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0: Son las 6:01 p.m. en el tiempo del centro de la República Mexicana. ¿Cómo le va? Muy buenas tardes, bienvenido, bienvenida a esta jornada informativa, la vespertina de Así las Cosas Querétaro. Mi nombre es Claudia Ivonne Hernández Torres, le estaré acompañando desde estos momentos y hasta las 7:30 p.m, porque el día de hoy también hay partido mundialista, pero tenemos la fortuna de estar con usted al aire, al menos desde estos momentos y hasta las 7:30. Cristian García en controles y producción, le acompañamos juntos en esta jornada informativa y aquí arrancamos rápidamente con un resumen. Confirma el secretario de Gobierno la manifestación de transportistas de la AMOTAC sobre la carretera 57. El impacto en las carreteras se prevé desde las 7 de la mañana.
1: Una manifestación que comenzará a partir de las 7 de la mañana en las principales carreteras federales del país. En el caso de Querétaro, se está anunciando cierres o manifestaciones en lo que es la carretera 57 a la altura de Palmillas y en la zona metropolitana a la altura del Papanoa.
0: Anuncia Arturo Maximiliano García, diputado coordinador de la bancada de Morena, que por ahora no participará en el registro de aspirantes a una candidatura al interior del partido.
2: La razón para no participar en esta convocatoria es particularmente uno de los requisitos obligatorios que se exige para dicho registro. Me refiero al de solicitar licencia cuando se ocupa un cargo público. En mi caso, el de diputado local, como ustedes lo saben.
0: Confirma el presidente del Partido Acción Nacional en el estado que están en vísperas de seleccionar y anunciar a quien coordinará los trabajos territoriales del partido con miras al 2027.
3: El llamado en esta mesa fue para que se concentren todos en la responsabilidad que los ciudadanos les han encomendado. No cabe lugar a las distracciones, si bien estaremos iniciando un proceso para elegir próximamente a nuestro coordinador.
0: Pondrán en funcionamiento 5 juzgados de oralidad para mejorar el alcance de la atención, confirmó el magistrado presidente del Tribunal Superior de Justicia.
4: Estoy trabajando también para la apertura de nuevos juzgados de oralidad, es decir, no solamente de investigación, sino tener un juzgado de oralidad para también despresurizar. Yo quiero reconocer a nuestras jueces y jueces penales que tienen a veces entre 15 y 20 audiencias diarias.
0: Adelanta el diputado Arturo Maximiliano García que en las próximas semanas se presentará el dictamen de la iniciativa de movilidad en la Comisión de Movilidad Sustentable y Tránsito de la legislatura local.
2: Emitieron una serie de comentarios al primer borrador, ya ajustamos, quiero regresarlo para una última opinión y creo que estamos en posibilidad de subirlo ya como dictamen, a proyecto de dictamen a la comisión.
0: Durante este 2026, la Procuraduría Estatal de Protección al Medio Ambiente y Desarrollo Urbano ha realizado 15 clausuras de bancos de materiales, bancos de tiro, desarrollos inmobiliarios, entre otros, por no cumplir con normas básicas de cuidado ambiental.
5: Hemos clausurado bancos de materiales, hemos clausurado bancos de tiro, hemos clausurado también, me parece que 3 o 4 desarrollos inmobiliarios, y hemos clausurado una empresa en Cadereyta

0: La presidenta de la Cámara de Diputados informó que 11 legisladores ya solicitaron licencia. Ella trata de enumerarlos a todos ellos. Son legisladores, tanto diputados federales como senadores, y todos ellos o la gran mayoría pertenecen a Morena o al Partido Verde Ecologista.
1: Nos ha informado que hemos recibido 11 solicitudes de licencia de legisladores y legisladoras. 6 diputados federales y 5 senadores han solicitado licencia, misma que se tramitará en la sesión del día de hoy. La diputada Julia Arcelia Holguín Serna, de Morena, el diputado Gilberto Herrera Ruiz, de Morena, la diputada Griselda Valencia de la Mora, de Morena, el diputado José Narro Céspedes, de Morena, el diputado Daniel Campos Blancarte, de Morena, el diputado Ernesto Núñez Aguilar, del Partido Verde Ecologista, así como los senadores Nora Rubalcaba Gámez, de Morena, Ana Lilia Rivera Rivera, de Morena, Reina Celeste Asensio Ortega, de Morena, Beatriz Robles Gutiérrez, de Morena, y Verónica Díaz Robles, de Morena. Y bueno, evidentemente, como ustedes saben, se tramitarán el día de hoy en esta sesión de la Comisión Permanente.
0: Y bueno, pues en los temas nacionales, el secretario de Economía, apenas hace unos minutos, Marcelo Ebrard, informó que este próximo 1 de julio, los gobiernos de México, Estados Unidos y Canadá entregarán una carta conjunta al Comité de Revisión del Tratado de Libre Comercio, y a partir de ese momento se definirá si el T-MEC se mantiene vigente por 10 años adicionales o si su horizonte se amplía hasta 16 años.
2: El 1 de julio vamos a tener una reunión virtual, tu servidor, el embajador Güell, y por primera ocasión, y que así lo mandan las disposiciones del tratado, la parte que no dice. Ese día tenemos que.

En información de carácter internacional, la Comisión de la Organización de las Naciones Unidas volvió a acusar este martes a Israel de apuntar contra los niños palestinos en la franja de Gaza y denunció una vez más un genocidio. Con ocasión de la publicación de un nuevo informe de esta comisión, el presidente afirmó en un comunicado que al apuntar contra niños, Israel ataca la capacidad del pueblo palestino de existir y de determinar su futuro. Israel, por su parte, tachó el informe de difamatorio y acusó a la comisión de silenciar las tácticas brutales del grupo terrorista Hamas, que ataca sin piedad a los niños israelíes y utiliza a niños palestinos como escudos humanos. Una polémica que de hecho se hizo famosa en las redes sociales cuando se declara esta sesión abierta y hay una discusión entre el presidente de la comisión esta comisión de la Organización de las Naciones Unidas, que acusa justo a Israel de genocidio de nueva cuenta. Vámonos al corte, son las 6:10 ya en el tiempo del centro de la República Mexicana. No le cambie, usted está en la frecuencia correcta, esto es W Radio. Vamos juntos desde estos momentos y hasta las 7:30 de la tarde.

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0: 6:17, la famosísima Aretha Franklin y este Chain of Fools, Chain, sonaba en 1967, un 23 de junio de 1967, Aretha Franklin estaba grabando este tema que estamos escuchando a fondo y que le da forma y le da estilo a esta jornada informativa de Así las Cosas Querétaro. Vamos rápidamente con la información de carácter político que se ha empujado ya en los últimos días a propósito de las declaraciones de ambos partidos mayoritarios en el estado de Querétaro, el Partido Acción Nacional y el Partido Movimiento de Regeneración Nacional. Este último que está jugando las reglas que ha impuesto ya el partido a nivel nacional. Y una de esas reglas, debatible o no, es la renuncia de aquellos que buscan registrarse por un cargo, más bien por una candidatura a un cargo de elección popular. El registro comenzó este 22 de junio y para Querétaro se concretará el próximo 27 de junio. Ya salió a rueda de prensa la presidenta del Comité Directivo Estatal del Partido Guinda y anunció que será el 27 cuando aquellos aspirantes a una candidatura al interior de Morena se puedan registrarse en este proceso. Una de las cartas fuertes, me parece, de este partido, al menos eso perfilaba, era Arturo Maximiliano García Pérez, colaborador de este espacio informativo, un hombre que ha transitado en la política de un partido a otro, pero que se ha consolidado al interior de Morena y que el día de hoy ostenta la coordinación del partido dentro del Congreso local. Resulta que hoy Arturo Maximiliano salió a rueda de prensa para declarar que no va en este proceso de registro. Hay que recordar que en este proceso de registro se busca justo que se registren aquellos que buscan una candidatura para algún cargo de elección popular. Mucho se hablaba de que Arturo Maximiliano podría justo registrarse para este proceso para la coordinación estatal del Partido Movimiento de Regeneración Nacional, que básicamente implica justo un ejercicio de construcción de bases rumbo al 2027. Sin embargo, dice Arturo Maximiliano, no va. Dice que su coordinación, la coordinación de la bancada de Morena y una serie de iniciativas que están pendientes de ser resueltas, no le permiten registrarse en estos momentos bajo los criterios que el partido está nombrando y especialmente poniendo énfasis en el tema justo de la renuncia. Vamos con la información.
1: A pesar de que otros perfiles al interior del movimiento de la Cuarta Transformación en Querétaro ya han dado a conocer que han solicitado licencias para poder contender internamente para encabezar la coordinación estatal de Querétaro, el diputado Arturo Maximiliano García ha dado a conocer que ha decidido quedarse fuera de este proceso.
2: La razón para no participar en esta convocatoria es particularmente uno de los requisitos obligatorios que se exige para dicho registro. Me refiero al de solicitar licencia cuando se ocupa un cargo público, en mi caso el de diputado local, como ustedes lo saben, ya que las responsabilidades que tengo en este momento como legislador son diversas y las considero también de gran importancia.
1: Manifestó que debido a que cuenta con iniciativas pendientes ante la legislatura como la Ley de Movilidad, la Ley de Bienestar Animal, la nueva Ley de Revocación de Mandato, la generación del dictamen alternativo para la Ley de Identidad de Género, la nueva Ley de Aguas, entre otras, es que considera irresponsable poner en pausa su responsabilidad legislativa. En ese sentido, el legislador expresó respetar las decisiones que tomen sus compañeros de bancada al interior del Congreso o del partido, pero que desde su caso particular ha decidido que no es el mejor momento para aspirar a otros cargos, aunque dejó abierta la posibilidad de poderse inscribir más adelante a otras convocatorias para el proceso electoral 2027. Finalmente expresó que mientras se lleva a cabo el proceso interno, en su partido él se mantendrá neutral y optará por no pronunciarse en favor de un perfil en específico.
0: Así las cosas. Como ya lo escuchó en la información de carácter nacional que le compartí en el arranque de este noticiario, en la lista que Kenia López Rabadán, presidenta de la Cámara de Diputados, informó, es decir, esta lista de 11 legisladores y legisladoras que solicitaron licencia, estaba el nombre de Gilberto Herrera Ruiz. Justo hoy en la mañana yo compartía con el auditorio matutino que no teníamos la certeza de que Gilberto ya hubiera presentado su licencia a la Diputación Federal que ostenta en estos momentos para sumarse a este registro. Bueno, pues ya lo confirma Kenia López y el propio doctor Gilberto Herrera lo da a conocer a través de un comunicado en redes sociales.
3: Muy buenas tardes a todos. Seguimos pues con los preparativos para este viernes 26, en donde nos inscribiremos para la coordinación pues de las actividades del Partido Morena, que se realizarán con miras al 2027, donde ese año veremos por fin que el PAN ya se vaya de gobernar este bello estado. Ya sometimos nuestra licencia al Congreso de la Unión por tiempo indefinido y seguimos colectando todos los demás requisitos que tendremos listos para este viernes. Que solo quería informarles ello a toda la gente amable que me pregunta por todas las vías de las redes sociales, el WhatsApp, Messenger y demás, en qué vamos y que tengan la certeza. Participaremos este viernes en la inscripción que el partido ha abierto para tal efecto en el estado, para el estado de Querétaro. Un saludo a todos.
0: Bueno, pues no queda duda ya, el doctor Gilberto Herrera Ruiz, candidato a una candidatura, aspirante a una candidatura por el Partido Movimiento Regeneración Nacional y que dice ha solicitado ya licencia a su Diputación Federal, pues para registrarse según lo marcan las reglas en este proceso rumbo al 2027. Quien también ha confirmado que solicitará licencia a su cargo al menos por uno o dos días es Astrid Ortega, actualmente presidenta municipal del municipio de Cadereyta y que ahora se destapa como una aspirante a la coordinación de la defensa, la coordinación estatal de la defensa de la 4T y la soberanía, y dice Astrid Ortega, sí, solicitaré licencia al menos de un día o dos días para poder cumplir con esta regla que marcan los estatutos y pues estas normas que ha publicado ya el Partido Movimiento de Regeneración Nacional. Así lo dijo.
4: Sí, pues es posible, o sea, si tú eres la convocatoria, establece que debemos tener licencia para el momento del registro, que es lo que yo estoy haciendo. Entiendo que algunas personas o compañeras y compañeros pues pueden con mayor facilidad dejar sus encargos de manera temporal o indefinida. En el caso de nosotros, pues no es así. Ostento un encargo ejecutivo, no es tan simple, ¿no? Primero por la confianza que nos dio la gente para estar en este lugar y después pues por las responsabilidades que tenemos que no se pueden dejar de un día para otro. Está el tema del agua, el tema de los recientes acontecimientos acá en Cadereyta en términos de seguridad, está también el tema del plan de obra anual, en fin, muchas cuestiones que en este momento pues no me permitirían hacer una separación ni temporal ni definitiva del cargo. Entonces por eso tomo esta determinación.
0: Así las cosas. Bueno, ¿qué dice el Partido Acción Nacional en torno a estas reglas que ha instalado el Partido Movimiento de Regeneración Nacional para el registro de aspirantes a una candidatura? Dice Martín Arango, quien es, como usted lo sabe, el presidente del Comité Directivo Estatal de este partido político, dice que el propio Morena le ha metido el pie particularmente en el caso de Arturo Maximiliano. Martín Arango dice que los aspirantes a una candidatura al interior de Morena están entre ellos mismos, pues poniéndose el pie. Y no está tan de acuerdo con esta característica, este candado que ha puesto el partido a aquellos que aspiran a una elección al interior del propio partido para contender en el 2027. Dice Martín Arango que pues el candado más bien distrae en vez de favorecer las condiciones para que todos participen con piso parejo.
1: Ante el reciente anuncio del diputado morenista Arturo Maximiliano García, en donde informó que no se postulará como aspirante a la gubernatura de Querétaro por la Cuarta Transformación, debido a sus responsabilidades legislativas, el presidente del Comité Directivo Estatal del Partido Acción Nacional, Martín Arango, declaró que el propio proceso interno de Morena le estaba metiendo el pie a sus integrantes.
5: Estamos viendo cómo ellos mismos están poniendo el pie a través de sus convocatorias. Hoy ya tuvo que declinar ahí el coordinador de los diputados de Morena, que recientemente ha sido electo y que no puede descuidar el cargo. Nosotros lo que ponderamos y lo mencionamos desde un principio es el trabajo frente a los ciudadanos. Todos nuestros funcionarios públicos que hoy tienen alguna otra aspiración tienen una encomienda y tienen una responsabilidad que la gente, los queretanos, les han otorgado. Y no vamos a distraernos nosotros en precampañas internas, en estos procesos internos, porque lo que les hemos dicho a los funcionarios de Acción Nacional es que ellos van a responder a través de sus resultados.
1: En ese sentido, el dirigente estatal defendió que la postura que ha adoptado el PAN de no imponer como requisito la separación del cargo a los aspirantes que actualmente cuenten con un cargo como funcionario público es la mejor estrategia, ya que su actual trabajo es la carta de presentación con la ciudadanía. Por esa razón es que sostuvo que desde el PAN se les ha solicitado a sus funcionarios a seguir trabajando y a no solicitar licencia para irse a echar grilla, como lo están haciendo en otros partidos.
0: Así las cosas. Licencia para ir a echar grilla. Bueno, Acción Nacional evidentemente está esperando pues que Morena saque la primera ficha para luego entonces el Partido Acción Nacional pues jugar sus cartas. A mí me parece que el juego político va por ahí. Y a propósito de la elección de candidatos, candidatas, pues el Partido Acción Nacional dice que próximamente estarán dando a conocer el nombre de quien coordinará los esfuerzos estatales. Martín Arango publicó este fin de semana una fotografía en donde aparecen varios aspirantes a la gubernatura por su partido y dice que ahí hay dos cosas que le pidió a cada uno de estos aspirantes: no distraerse de sus responsabilidades y ponderar la unidad al interior del PAN.
1: Derivada de la fotografía recientemente compartida por Martín Arango, presidente del Comité Directivo Estatal del Partido Acción Nacional en Querétaro, en donde figuran posibles aspirantes a la gubernatura, como Felipe Macías, Luis Nava, Ana Paola López Virlain y Agustín Dorantes, por mencionar algunos, el dirigente afirmó que están encaminándose a cerrar filas en su proceso interno.
5: El llamado en esta mesa fue para que se concentren todos en la

0: responsabilidad que los ciudadanos les han encomendado. No cabe lugar a las distracciones, si bien estaremos iniciando un proceso para elegir próximamente a nuestro coordinador. Ellos, como funcionarios públicos, tienen que estar concentrados de lleno en la labor que tienen encomendada. Y por otro lado, el otro aspecto que también comentamos es el de ponderar la unidad de la institución, la unidad de acción.
1: Detalló que durante la reunión se abordaron diversas cuestiones, pero principalmente dos temas: que los aspirantes no dejen de lado sus actuales responsabilidades y ponderar la unidad al interior del PAN. En ese sentido, reiteró que el llamado permanente hacia los integrantes de su partido es priorizar la unidad al interior, esto para garantizar el fortalecimiento de su instituto político. Finalmente, el dirigente detalló que recientemente conversó con el dirigente nacional, Jorge Romero, sobre la posibilidad de aplazar el periodo de registro para las coordinaciones estatales, pero que hasta el momento no cuenta con nada asegurado.
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3: Son las 6:32. Vámonos rápidamente al corte y hoy adelantamos un poquito a los chicos de Política en Prosa a propósito del partido que comenzará en punto de las 8 de la noche, pero que tendrá una previa 7:30. Nosotros, antes de despedirnos, queremos compartir con usted todo el contenido valioso que tenemos en Así las Cosas Querétaro. Así que vamos al corte y regresamos con Política en Prosa.

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o Dua Lipa han pasado por estas sesiones musicales y después de 20 años de carrera fue el turno de Justin Timberlake. En la presentación de 25 minutos podemos escuchar clásicos como Rock Your Body o Sexy Back, hasta canciones nuevas como Selfish de su recién estrenado disco Every

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3: ¿Sabías que la imagen personal es fundamental en el ámbito profesional? Esto sucede ya que es una herramienta poderosa para comunicar sin palabras en el entorno laboral. No se trata solo de vestir bien, sino de transmitir confianza, profesionalismo y coherencia con nuestros valores. Cuida tu postura, lenguaje corporal y expresión facial, ya que todo comunica. Elige estilos y colores que reflejen tu personalidad y el mensaje que quieres proyectar. Una imagen alineada con tus objetivos puede abrir puertas y fortalecer tu presencia profesional. Recuerda, proyectar quién eres realmente genera confianza y respeto.
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0: Seis de la tarde con 39 y aquí en el estudio están Arnold Valdés y Arturo Ramos de Política en Prosa y me da muchísimo gusto saludarlos, chicos. Ya teníamos un jueves, digo, un martes de ayuno,
2: Es correcto, sí, por el Mundial.
0: Chicos, por el Mundial. Copa del Mundo, miren, Mundial y Copa del Mundo. ¿Qué tal, ¿Qué tal? Ahí se nota el espíritu de cada uno. ¿Cómo están, chicos?
3: Encantados de estar aquí.
0: Qué bueno. Gracias, gracias por estar con nosotros. Hoy vamos a hablar de un tema que ha, me parece, ha tocado y trastocado la manera en cómo hemos convivido con este mundo en los últimos años.
2: Es correcto.
0: Y tiene que ver con el término de la postverdad.
2: Es correcto, sí. Vamos a partir de la base del libro El fin del mundo común, El fin del mundo común, Hannah Arendt y la posverdad, publicado por Taurus en 2025, cuya autora es Mariam Martínez Bascuñán, una profesora de ciencia política en la Universidad Autónoma de Madrid y exdirectora de opinión de El País, ese famoso periódico. Primero, quisiera que empezáramos esta entrevista definiendo qué es la famosa posverdad. La Real Academia Española la describe como la distorsión deliberada de una realidad que manipula creencias y emociones con el fin de influir en la opinión pública y en actitudes sociales.
0: A ver, otra vez, Arnold, despacito.
2: Distorsión deliberada de una realidad que manipula creencias y emociones con el fin de influir en la opinión pública y en actitudes sociales.
0: Híjole, es que tiene todo, ¿no?
2: Es
0: la
2: correcto.
0: Definición tiene todo, tiene elementos comunicativos, bueno, de comunicación, de teoría de la comunicación, tiene elementos de teoría sociológica, tiene de teoría política.
2: Política, sí.
0: ¡Qué barbaridad!
3: Y más allá de caer en una tautología, que es definir a la palabra, bueno, que el significado de una palabra contenga la misma palabra, es interesante cómo el significado de posverdad en ningún momento hace alusión
0: a la verdad.
3: A la verdad.
2: A la verdad, es correcto, sí.
0: Claro.
3: Y por ahí es por donde se desarrolla un poco la tesis de Miriam Martínez Bascuñán.
2: Es completamente correcto, querido Arturo. Hoy en día la distinción entre lo verdadero y lo falso, la ficción y la realidad han dejado de existir porque han dejado de importar, se han vuelto irrelevantes. Esa es la tesis principal de esta autora. Como ya no hay verdad, tampoco hay verdades. Y cada quien, pues al final del día, vive en una realidad separada de la de los demás. Ya no hay verdades ni con B mayúscula ni con B minúscula. Nos es completamente irrelevante. La mentira ya es la cotidianidad.
3: Y la entonces, como ya nos es completamente irrelevante tanto la verdad en mayúscula como esta máxima, como la verdad en minúscula construida por todos, la disputa pasó de ser sobre los hechos, una discusión política, una discusión sociológica, una discusión antropológica, dejó de ser sobre los hechos y pasó a otro plano. Ahora el plano sobre el cual disputamos es en el campo de lo simbólico y en el campo de lo emocional.
0: Okay.
3: ¿No? Pasamos de hacer esta discusión sobre quién tiene la razón a quién transmite mejor lo que está diciendo o quién provoca más sentimiento en la audiencia que los está escuchando.
2: Y por eso ahora los mensajeros son los mensajes. Ya no importa qué es lo que dicen, lo que importa es el cómo lo dicen y quién lo está diciendo.
0: Claro.
2: ¿Cómo? Pues despertando emociones. ¿Y quién? Esa persona a la que la gente, con la que la gente se siente identificada, que ven como líder, independientemente de lo que diga, por más aberrante que pudiera ser. Las mentiras hoy en día están completamente normalizadas y han dejado de tener consecuencias.
3: Dentro del libro, la autora tiene una anécdota que a mí me pareció fascinante. Y es que en la toma de protesta, en la toma de posesión de Donald Trump, estaban al aire libre, ¿no? Y entonces estaba cayendo una lluvia impresionante, ¿no? Todo el público, que fueron miles y miles de personas a presenciar esta toma de posesión, tenían sus paraguas. Y en algún momento del discurso, Donald Trump afirma, en ese momento dice, no está lloviendo. ¿No? Y era evidente que estaba lloviendo, todo el mundo tenía sus paraguas, todo el mundo estaba empapado, se llenaba de charcos, estaba lloviendo. Donald Trump menciona en su discurso, no está lloviendo. ¿Qué fue lo que pasó después? Obviamente no dejó de llover,
0: claro.
3: Continuó lloviendo, pero la gente guardó sus paraguas.
2: Como si no estuviera lloviendo.
3: Como si no estuviera lloviendo. Y se quedaron ahí parados. Y se empaparon y todo. Pero como Donald Trump dijo, no está lloviendo. Y todos los receptores de ese mensaje creían en quien lo estaba emitiendo más que en lo que estaba diciendo, guardaron su paraguas y se quedaron ahí como si no estuviera lloviendo efectivamente. No, y yo leí esto y me pareció de verdad impresionante. Decía yo, pienso luego existo, ¿no? Y pienso que sí. No está lloviendo, pues no está lloviendo, aunque me esté mojando de agua que cae del cielo. Si la persona a la que yo vengo a escuchar me dice que no está pasando eso, pues no está pasando. Yo
2: ¿a quién le vas a creer? ¿A claro. mí que te estoy diciendo las cosas o a tus propios ojos? Así también dice en el libro. Y también pone un ejemplo. ¿Te gusta Game of Thrones?
0: No, no lo conozco. No.
2: Game of Thrones es una serie buenísima.
0: Sí, sí, sí, cómo no.
2: Me encanta.
0: Sí, exacto. No, no, escuché un apellido en lugar de
2: Game of Thrones.
0: Sí,
2: perdón.
0: Ok.
2: Hay esta escena en la que está el más pequeño de los Lannister, Tyrion Lannister, platicando con Jon Snow y le dice, oye, ¿por qué no aprendes a mentir? En síntesis le dice lo siguiente a Jon Snow como respuesta. Cuando mucha gente hace falsas promesas, las promesas pierden su significado.
0: Claro.
2: Y eso es una realidad. En la actualidad las palabras ya no son más que eso. Palabras están completamente vacías de significado. Y cada vez nos es más difícil hablar el mismo idioma, aunque seamos las mismas palabras, porque ya no nos entendemos. Cada quien tiene su propia realidad, vive su propia realidad. Y en ocasiones esas realidades que son muy subjetivas están formadas por los dichos de estos populistas que intentan crear una realidad distinta a la que vivimos con sus discursos
0: claro.
2: demagógicos.
0: Sí, claro. Cuando los estoy escuchando, recuerdo a dos teóricos del periodismo como constructo social. Uno es Miquel Rodrigo Alsina, que hablaba sobre la construcción social de la realidad desde el ejercicio periodístico, y el otro es un francés que se llama Patrick Charadeau, que hablaba justo de cómo aquellos escenarios que se van construyendo, que se construyen a través del ejercicio periodístico, pueden ir construyendo estas realidades. Claro que estamos hablando de dos corrientes teóricas completamente diferentes a lo que plantea la posverdad, pero ya eran como estas primeras tesis que se acercaban a lo que hoy llamamos posverdad, pero claro. que se fue construyendo desde la corriente teórica periodística sobre, pues justo, bases periodísticas y cómo a partir de la construcción de la información, que hoy es superada, no solamente lo vemos en los periódicos ya ni existen, ya los periódicos son el pasado del pasado, pero en redes sociales justo estamos construyendo algo que Miquel Rodrigo Alsina y que Patrick Charadeau hablaban sobre justo esto, la realidad objetiva, la realidad subjetiva y estas que van construyendo estos escenarios sí. que como decía Donald Trump, pues no está lloviendo, aunque estuviera lloviendo. Lo que aparece en redes sociales, lo que aparece en el medio de comunicación, es finalmente la verdad. Como seguramente, bueno, ustedes son muy jóvenes, pero esta es una película de culto que estoy segura y espero que la hayan visto, y si no la han visto, véanla, por favor. Watch the Dog o Escándalo en la Casa Blanca.
2: Yo sí, la verdad no la he visto tú.
0: No la han visto, no tienen que verla. Hay sí. un momento de la película en donde uno de los personajes que es, digamos, el artífice de una historia, se las voy a adelantar un poco, es la historia de un presidente de los Estados Unidos que quiere reelegirse. Uh-huh. Y hay un escándalo, el presidente se encierra en el despacho oval y abusa sexualmente de una niña scout. Para salvarse del escándalo y no poner en peligro la reelección del presidente, pues inventan una guerra. Okay. ¿Les suena conocido?
2: No tanto.
0: La verdad, esas cosas no pasan en Estados Unidos. Y en una parte de la historia, el artífice de toda esta producción dice, si pasó en la televisión, entonces sí pasó. Cuando sea, pues exactamente al revés, sí. ¿no?
3: Y la autora lo que nos dice en esta misma línea es que hemos cometido un error al enfrentarnos a esta ola de noticias falsas, de bulos, de fake news, ¿no? De posverdad. Nos hemos enfocado, y dice ella, como sociedad, como intelectuales, como prensa, como medios de comunicación independientes, exclusivamente en el fact-checking, ¿no? En revisar los datos, en desmentir lo que se está diciendo, uh-huh, en lugar de intentar construir una verdad común, ¿no? Entonces, que el enfrentamiento que hemos hecho es, el actor dice algo y entonces la reacción, en lugar de buscar un diálogo, es negarlo con hechos. Uh-huh. Pero si la audiencia no va a escuchar esa negación o ese fact-checking, esa comprobación de hechos que oponen a lo que se está diciendo, porque están completamente cegados al mensajero y no al mensaje, entonces de esa trampa populista, de ese error, no vamos a salir nunca. Uh-huh. ¿No? Y un poco lo que propone es dejar, y vuelve a estas comparaciones como las que hacíamos en la encíclica, habla de una torre de marfil contra una plaza de mercado. Habla de una torre de marfil como esta verdad con mayúscula, esta verdad filosófica, esta verdad que nace desde la academia, ¿no? De Platón, de Sócrates, y de hecho hace una crítica a todo esto, contra la verdad de la plaza del mercado, que es no la que se impone desde arriba, sino la que se construye desde el piso.
2: Pero también la que se vive, porque una cosa es lo que los expertos teorizan en un escritorio y otra cosa es la realidad de las personas, y por eso también nos dice la autora, la gente cree y ha dejado de creer y ha perdido confianza en las instituciones que los cuidan, sí, porque bien, les dan las verdades desde arriba, no los incluyen en la formación de esas verdades, entonces no se sienten representados.
0: Claro.
2: Y es un problema gravísimo porque ya desde el propio lenguaje, en cómo están dichas estas verdades, pues la gente no se siente parte de. En este mismo sentido, en el sentido que estábamos hablando hace rato sobre las mentiras y los políticos, la autora también dice que el lenguaje político está diseñado para que las mentiras suenen a verdad, y de eso se aprovechan los demagogos por completo. La postura de los demagogos es radical, solo hay una verdad y es la mía. Y al leer eso, me acordé muchísimo de Gabriel García Márquez. Tiene este libro que se llama El Otoño del Patriarca, es de mis libros favoritos. El protagonista, que es prácticamente omnipresente y omnipotente, santifica a su madre bajo el argumento de que madre solo hay una, la suya. Y así opera este mandamás populista y demagogo.
3: Que más bien parecería que no tiene.
2: Exacto, parece que no tiene, pero dice, no, sí, solo hay una y es la mía. Por eso la voy a santificar. Háganle como quieran.
0: Oigan, cuando escucho esto también, Arnold, estoy pensando en el ejercicio mediático. Regreso al tema comunicativo, porque si bien en la política esto sucede todo el tiempo, es decir, hay verdades, discursos y hasta soluciones que se hacen y se firman desde un escritorio versus lo que sucede en el mercado, en las calles, en las colonias, en las comunidades. Pero también los medios de comunicación estamos muy en esta línea. Es decir, el medio de comunicación informa y sostiene una agenda que va más ligada a la agenda política que a la agenda social. Y por eso creo que el éxito de las redes sociales radica precisamente en este planteamiento que hace esta escritora. O sea, no es la verdad de quien está en la calle, es la verdad de quienes creen que tienen la verdad. Y la verdad o la realidad de quienes viven la calle, de quienes viven las ciudades, de quienes auténticamente viven y atraviesan los problemas, está plasmada en las redes sociales.
2: Es correcto. ¿No? Incluso hace una alusión a unos comentarios de Elon Musk en donde dice, ahora ustedes, la gente, son dueños de sus propios medios de comunicación.
3: Comunicación. Y es bien interesante porque hace una reivindicación del diálogo, ¿no? De salir a la plaza pública a dialogar, lo que ya hemos platicado aquí, ¿no? Ir a conocer a tu vecino, ir a atreverte a discutir con el que se sienta al lado en el restaurante, discutir en el buen sentido de la palabra.
2: Dialogar.
3: Intercambiar. Una reivindicación del diálogo, de la comunicación. De no solamente transmitir mensajes, sino de también escuchar la postura del otro. Y menciona que mientras más conectados estamos en las redes sociales, más aislados estamos de la sociedad.
0: Claro.
3: Y entonces, nuevamente, lo que hemos hablado en otras ocasiones aquí, que se generan estas cajas de resonancia, ¿no? Estos cámaras de eco, donde tú, en tu propio medio de comunicación, como diría Elon Musk, en tu red social, transmites un mensaje y el algoritmo te regresa ese mismo mensaje.
0: De otras formas.
3: Expresado de otras formas. Pero claro. El trasfondo es el mismo, ¿no? Y entonces tú crees que toda la gente está pensando lo mismo que tú estás pensando, cuando solamente es la red social enseñándote lo que tú quieres que te enseñe o lo que quien controla ese algoritmo quiere enseñarte.
0: Sí, ¡ay, qué interesante y qué miedo! Porque entonces estamos construyendo nuestros propios universos, nuestras propias verdades que juntas construyen una posverdad, ¿no? Déjenme ir a un corte, son las 6:54 y regresamos para seguir platicando con Arnold y Arturo en esta edición vespertina de Así las Cosas Querétaro. Política en prosa, no le cambie, vamos al corte y regresamos.

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1: En el antiguo barrio de San Sebastián, el Carmen, existía una calle llamada La Meada. Actualmente se le conoce como José Joaquín Herrera, en el centro de la Ciudad de México.
2: Ahí vivía doña Lucía Riquelme,
1: que en algún momento de su vida quiso ser monja, pero al no lograrlo, se enclaustró en su casa. Todas las noches se le veía recorrer las habitaciones y con una vela encendía las veladoras que alumbraban a los múltiples santos, vírgenes y cristos que tenía por toda la casa, hasta que murió. Los vecinos comenzaron a oír ruidos extraños, como gemidos, y veían una sombra femenina que salía de la casa de doña Lucía, repleta de luces verdes, azules, rojas, amarillas, que inesperadamente desaparecían. Esta historia fantasmagórica la escuchó el capitán Álvaro de Viveros, un guitarro de mar y tierra que reía a carcajadas y decía:
3: seguro es un farsante
1: que se aprovecha de los ignorantes para robarles. Esa noche se lanzó en busca del fantasma de doña Lucía, y al verla, sus acompañantes corrieron despavoridos, mientras el capitán desenvainaba su espada y la hundió hasta la empuñadura. Pero aquel espectro se inmutó. Don Álvaro volvió a remeter con su espada y solo volaron pequeñas luces de colores.

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1: Así es, llegó el bello momento. Llegó el bello momento de la delantera. Bienvenidos sean todos. Pati Cantú, Eduardo Videgaray.
2: ¿Cómo? Estaquita, precioso. ¿Cómo te sientes?
1: Contento.
2: Me imagino que estás feliz porque hoy vamos a hablar de fútbol.
1: En efecto.
2: El programa número uno en el torneo interplanetario de
1: hockey. De la FIFA. Eso. Un buen fútbol hoy, sin duda, pero más emocionado estoy de empezar a pensar en mañana. Vamos a abordar todos los temas el día de hoy, pero estoy otra vez empezando a sentir pelos. Mete dos a los Uzmecos. Gana, ¿no?
2: No, es Uzmequistán.
1: ¿No es Uzmequistán?
2: Es Uzbekistán.
1: Ah, ok, Uzbekis. Entonces, a ustedes. Pero bueno, gana, no gana, pero empata. Y además, vamos a tener apuestas con Ludopati Cantú, que tiene el problemita.
3: Por supuesto que sí, cuenten conmigo, hagan sus apuestas, llámenme, este es el momento, estoy en vivo.
1: Y además tiene dinero que tirar.
2: Es correcto. Y qué ganar. Pero bueno, habrá picones entre Patilati.
3: Sí, es. Siempre.
2: Hablaremos de los jugadores clave de la selección. Piqué, Messi, unos panameños revoltosos. Pero primero, subamos a la cima del Parnaso, de la mano del hombre, iluminado por la musa
1: araña.
2: La musa araña de la poesía y el fútbol. El gran Alberto Lati. ¡Bravo!
1: ¡Bravo! ¡Bravo!
2: ¡Qué hombre!
1: ¡Bravo, Lati!
4: La musa araña.
1: Exacto, es la buena.
4: Es la buena.
1: Era Calliope.
4: Qué gusto, compañeros. Un placer saludarlos. Un gusto. Hoy estuve con Pati mensajeándonos durante los partidos. Estamos muy metidos con
2: él. Ahí hay algo, ¿eh?
4: Y me decía Pati, pues lo que sentía del Ghana contra Inglaterra, que finalmente ya lo conversaremos cuando llegue el momento. Pero hoy la nota está con Cristiano Ronaldo y eso nos lleva a las letras lusitanas. Con lo que me soñé, que eterno dura, regresaré, clamaba el poeta portugués Fernando Pessoa. Hablaba de eternidad. Hablaba de sueños, aunque no de regreso, porque para que Cristiano Ronaldo regresara, antes haría falta que se hubiese ido, y este hombre no se ha ido ni a la esquina. Por sexto torneo consecutivo, ha anotado, todo un testimonio de longevidad, de cuidado máximo del cuerpo, perseverancia, tenacidad, insaciabilidad. Cuando el camerunés Roger Milla anotó en Estados Unidos 94, teniendo por entonces 42 años, ya estaba semi-retirado. Sin embargo, lo convocó Camerún precisamente para eso, para ingresar como relevo y anotar lo que representaría el gol del futbolista más veterano. Lo hizo en una goleada. Rusia les metió 6-1, pero anotó el gol y dejó la marca. En todo el torneo, Roger Milla no jugaría más que unos minutos, tan distinto a este Cristiano, que llega al certamen con unos meses menos de edad que Roger Milla al 94, pero como indiscutible titular en una selección que es candidata al título como la portuguesa. Valoremos, y por favor, antes de que nos gane la polarización en relación con Lionel Messi, si gusta lo podemos meter en esta conversación y tributo. Pelé decidió no disputar su quinto certamen, el del 74, porque decía, ya voy a estar viejo, voy a tener 33 años. Franz Beckenbauer no acudió a su cuarto, Argentina 78, porque iba a tener 32. Ronaldo Luis Nazario, el brasileño, ni siquiera estuvo cerca de Sudáfrica 2010 cuando tendría 33. Michel Platini se retiró a los 32. Zico dejó de jugar con su selección a los 33. Bobby Charlton dejó a la selección inglesa a los 32. Maradona a la selección argentina a los 33. ¿Ven la diferencia? Messi hoy ha cumplido 39. Cristiano tiene 41. Ha cambiado evidentemente la metodología, la nutrición, los descansos, el conocimiento de la anatomía. Lo que no ha cambiado es lo esencial: ética de trabajo, disciplina para mantenerse en esa cima, tener una competitividad insaciable. Eso sí, hace ejemplares e inalcanzables a estos dos tiburones de nuestra era. Pensando en jugadores que han iniciado muy jóvenes como anotadores mundialistas, Lamine Yamal hizo su gol con 18 años recientemente. Para que Lamine logre algo parecido, tendrá que mantenerse en un nivel espectacular hasta el torneo de 2046, en 20 años. Una brutalidad. o cambiando de récord para que Kylian Mbappé llegue al volumen que manejan Cristiano y Messi por encima de los 920 goles, tendrá que mantener una media de 50 goles al año por los próximos 10 años, hasta que tenga 38. Esto es lo más cercano que el fútbol ha estado y acaso estará a la eternidad. Cristiano y Messi, eternidad a la que Jorge Luis Borges se refiriera como palabra no permitida a los hombres, pues eso, no estamos ante hombres, estamos ante titanes. ¡Adelante!
1: ¡Bravo!
2: Se me puso la piel chinita.
1: A ver, combina datos, combina poesía. De verdad, o sea, lo que acabas de decir ahorita está impresionante.
4: ¿Están de acuerdo conmigo?
1: Perdón, me habla, es que es mi mamá otra vez hablando desde ultratumba. Perdón,
4: no, que tu mamá. Descansa en paz, esta quinta.
1: Está descansado, pero le gustan los chistes, incluso ya.
4: Estamos de acuerdo. ¿Se imaginan que Lamine Yamal llegue al mundial, perdón, al torneo, de 2046?
1: Es muchísimo
4: tiempo. ¡Son 20 años!
1: Sí.
4: Lo que estas fieras están haciendo es brutal.
2: Somos privilegiados, somos
4: dejar
2: afortunados.
4: El volumen de goles, meter 50 goles por los próximos 10 años, hasta llegar a los 38 para Mbappé. Y mira que es tremendo. Pero sí, lo de hoy ha sido espectacular y a mí me duele mucho que no sea posible mencionar que Messi llegó a 18 goles en estos torneos y la gente pro Cristiano diga, pero es que ¿cómo crees? No sea posible llegar a que Cristiano anote en 6 torneos lo que Messi

0: baño en sus yates.
1: Pero es bien mamila.
0: Pero está bien mamey.
1: Sí, pero Messi es humilde, es sencillo.
0: Pero Cristiano es delicioso. Sí. Esa es la verdad.
1: Vatican, tú.
2: Hola, ¿cómo están? Yo ya saben que prefiero a Messi.
0: ¿No te soy gusta el delicioso Cristiano?
2: Messi, no es mi tipo, ni...
0: ¿No te gustan los hombres ni... remilgosos?
1: Si
0: no.
1: Fueras un hombre homosexual, ¿con quién te acostarías?
2: Si fuera un hombre homosexual, ¿con quién me acostaría? De ellos... Ah, bueno, a lo mejor ahí sí, con Ronaldo.
0: Con Ronaldo, ¿verdad?
2: Sí, no, pero duda. Como mujer, Paty Cantú, aliada, pero heterosexual, me parece que soy Messi. Team de talento. Los dos tienen mucho talento, pero Messi.
0: Messi, entonces.
2: Okay, hoy se despertó Ronaldo. Hoy se despertó.
0: Eso es cierto.
2: Eso en los vestidores. Cierto.
1: Sensacional el despertar de Ronaldo, que no había marcado gol en su anterior partido, Portugal contra Congo.
3: Sí.
1: Y ahora, doblete.
3: Doblete, y hubo una jugada que me llamó la atención. El segundo tanto de Portugal, que es un disparo del que para mí es el mejor lateral izquierdo del mundo, Nuno. Todo mundo veía a Cristiano, estaba a 30 centímetros del área, al centro perfecta para Cristiano, resoplaba en el ritual que ya conocemos cuando va a ser un tiro libre, las gradas lo buscaban, el árbitro lo buscaba, el portero lo buscaba, y precisamente por eso se esperó para que Nuno cobrara y la metiera. No es común que Cristiano ceda algo, ¿eh?
1: ¡Qué jugada de pizarrón se aventaron!
3: Sí, le gusta acaparar todo. La que bombea a Bruno y que finalmente la que pasa por arriba a Bruno.
0: Sí, pero suena feo, pero bueno, no importa. O sea, le hace una bomba.
1: Suena feo.
0: ¿Pero qué ibas a
2: decir? No, sí, iba a decir que es verdad que a Cristiano no le gusta pasar el balón para nada. Incluso hubo un momento en el segundo tiempo donde se daba el pase a sí mismo una y otra vez. O sea, era de no lo suelto.
0: Yo hice eso en los 90s mucho, Pati.
3: Le dabas el pase a ti mismo.
0: Yo lo hice en los 90s, Luis.
3: ¿No lo soltabas?
0: Ya no.
1: Ya lo soltó, adiós, gracias.
0: Ya lo solté hace mucho tiempo, pero en efecto yo lo que veía hoy era como un equipo que era la comparsa de un solo hombre. O sea, iban todos como un ejército.
1: ¿De qué estás hablando? ¿Del partido de Argentina de ayer o del partido de Portugal de hoy? Portugal,
2: de acuerdo. Portugal, yo creo que hablaron en vestidores, se lo decía y hicieron los pases y dijeron, cuando se pueda te la paso, pero cuando no juego. Yo vi hoy a Ronaldo actor incluso, o sea, muchas de esas fintas como la que estás contando para distraer, y le dejó esos tiros
0: todos le jugaban a él.
3: Muchas veces es fácil hacer bolas de nieve de lo que pasa en un vestidor, de cosas que no pasan, y lo digo cuando ya pasó el tiempo, ya tengo relación con jugadores que me decían, ¿te acuerdas cuando ustedes publicaron que esto y esto? De verdad, adentro nos reíamos. Así como muchas veces pasa mucho y la prensa no se entera de nada. Todas las semanas habló de que el vestidor de Portugal estaba roto. O sea, no el vestidor, pues el ambiente entre los...
1: A ver, ¿eso qué quiere decir para los no pamboleros?
0: O sea, háblanos de eso.
3: Había una grilla tremenda, que los jugadores estaban peleados y que estaba partido el grupo. Okay. Se llama como
1: vestidor roto.
3: Incluso hubo un mensaje de João Neves en el que habla de que Cristiano es como uno más del equipo, y le contestó gente de Cristiano, y su esposa tuvo amenazas de la gente pro Cristiano. Y finalmente, quizá lo que él quería decir es, somos un grupo y no tenemos que individualizar, pero no necesariamente estaba haciendo menos a Cristiano. Pero se hizo un rollo muy pesado esta semana en torno a la selección portuguesa.
1: Pues yo vi hoy un equipo que juega muy bien en conjunto, 5 goles,
2: ¿sí?
1: 2 de Cristiano. Esa jugada de pizarrón del segundo gol me pareció sensacional.
2: Y el autogol del portero también, de Uzbekistán, sí, que les echó el parito porque también es fan de Cristiano. Ah, no es cierto, porque la regó.
1: Sí, sí,
0: ayudó. Pues
2: Ana,
0: sí.
2: Te digo que el Mundial de los Porteros.
0: Es uno de los porteros que regalan goles, porque ya ha habido varios.
1: Y de los que salvan partidos. Gracias, Tala Rangel.
0: Gracias, Tala.
1: No lo olvidamos todavía.
2: Sí, pero como que Uzbekistán estaba puercón, ¿no? O sea, también regalaron tiros libres con tantas faltas. O sea, incluso, pues...
3: ¿Sabes que a veces, más que por sucios, es por llegar tarde y no tener una buena técnica? Cuando el futbolista llega tarde, le movieron ya la pelota y tenía llevándose el pie. Y vi mucho hoy con Uzbekistán, incluso a Cristiano le dan hoy un levantón, sí, de aquellos a una jugada.
2: Pero la suciedad les costó anular un gol de ellos.
0: Sí, pero la suciedad también golazo. Es resultado de la mala, o sea, del mal juego, ¿no? Empiezas te desesperas, cuando te enchilas es cuando empiezas a tirar leñazos. Es lo que yo he visto en las canchas de fútbol. No, bueno, pero luego hablamos de tus de tus suciedades.
1: Y también boxea, ¿eh?
2: No.
0: ¿Boxeas?
1: Yo te acabo de oír decir que tú también, que te encanta el box. Y que quieres estar en Ring Royale la próxima vez y sonarte a Belinda.
3: ¿Va contra Belinda?
0: ¿Quieres reventar a Belinda?
2: No, yo no dije.
0: ¡Primicia de la delantera!
1: Que Belinda te hace.
2: No me metan en
1: ti. Te hacen los mandados, Belinda.
0: Que Belinda te viene guanga.
1: ¿Te vas a dejar sin dientes?
2: Jamás, por favor, caricias, no golpes.
1: Ahora no dijo nada de eso, pero sí le gusta el deporte. Bueno, Cristiano Ronaldo obra de maneras misteriosas.
0: Obra. No vamos a hablar de eso.
1: No.
0: O sea, de verdad.
1: Es un ser humano que no lo parece.
0: No hagamos coprocomentarios en este
1: momento.
2: Los titanes del fútbol no van al baño.
0: Exacto.
1: Así es, ni las mujeres tampoco.

0: Actúa de maneras tan misteriosas que ni él mismo se entera. Escucha usted a este aficionado compartir cómo fue que al portugués, el portugués le cambió la vida a este muchacho. Adelante.
1: Creo que cuando lo vea, voy a llorar.
2: ¿Vas a llorar?
1: Voy a llorar.
2: ¿Sí?
1: Este güey es mi ídolo, gracias a ese güey, sabe lo que soy. Pues gracias a ese güey le echo ganas a la vida.
2: Ok.
1: Entonces esperemos que sea
2: bueno, y aparte, ¿no?
1: Y aparte, ¿qué les puedo pedir? La neta. ¿Qué más les puedo pedir?
2: Pues que a las Chivas sean campeones, ¿no?
1: Bueno, claro que sí.
0: Ay, gracias a Cristiano, es quien es este güey.
3: O sea, ¿es un hijo regado? ¿Es uno de esos niños de temporal?
0: No, hasta donde entiendo no, porque velo, güey, está bastante cool. No se parece tanto a Cristiano Ronaldo. Pero, ¿no?
3: ¿Nunca has visto bebés feos de papás bonitos? Yo sí.
0: Sí sucede.
3: ¿Qué dices? Este bebé está pinchísimo. ¿Cómo? O sea, y los papás son guapos. No,
0: este güey trae
3: eso. Está
4: yo vi fotos de tus papás. Feos. Yo vi fotos de tus papás y eran guapos.
3: Eran feos. Pues fíjate,
0: perdóname, sí se puede decir que un bebé es feo.
4: Sí.
0: No se debe decir,
3: pero sí.
0: Seamos realistas, hay unos bebés horribles.
3: ¿Te acuerdas lo que te conté que una vez? ¿Te acuerdas de los monitores de bebés? ¿Los acuerdan? Sí, una bocinita. Sí, fuimos a una cena en donde el bebé estaba arriba y dijeron, ay, llegó la última pareja de la cena, vamos a ver al bebé. Y se empieza a ver que bruto, tiene la misma cara de imbécil que el papá. No, y la cara de su madre.
5: Todos escuchando.
3: Bajan a la cena y todo el mundo con el vino así. Qué bueno que ya bajaron a cenar, pues claro que los corrieron ahí mismo, o sea, así de bueno, ahí está la puerta.
0: Aguas con los monitores de bebé, eso es peligrosísimo.
3: Pero bueno, a este güey le faltó decir, no soy digno de que entres en mi casa, pero una fotografía tuya sin camiseta bastará para salar mi arma.
0: ¿Perdón?
3: Bastará para salar mi arma.
0: Amén.
3: Amén. Mamén.
0: Lo que pasa es que es chivermano. Es chiver. Ya, no más mamén. No mamén.
3: No.
0: Es chivermano. Tampoco es para tanto. Hay que entenderlo.
3: Bueno, si para ellos es un milagro ganarle al Atlas, ¿cómo no se va a impresionar con el bicho? Pues sí.
4: No te metas con el Atlas.
3: Yo sé porque se ve.
5: Yo lo hice la semana pasada y apenas me voy recuperando.
3: Exacto.
5: Se va. Le duro a Pati.
3: Pero bueno, lo adora tanto.
0: ¿A Cristiano?
3: Sí. Que cuando lo adora y festeja así dice, señor, me has mirado a los ojos sonriendo, has dicho mi nombre en la arena.
4: ¿Cuánto tiempo más vas a cantar?
3: Mucho tiempo, Pati, es que quiero aprender de ti.
0: Parte del daño cerebral que tenemos fueron tantas horas y tantos años de catecismo.
3: Correcto.
0: Lo tenemos que confesar.
3: Tú fuiste a escuela de monjas, también por eso estás así. No te hagas.
4: ¿De bien?
3: De bien portada, de pues linda.
0: Las más divertidas siempre son las de escuela de monjas.
4: Lo peor del caso es que me dijeron fuera del aire que conmigo se portan muy bien.
3: Correcto.
4: Entonces, que hoy no.
3: Pero hoy no. Bien. Y que tus papás están viendo pero el programa, así que ni modo.
5: Es que portarse bien, digamos que se regularon.
3: Nos reprimimos.
0: Sí.
3: Pero ya voy a salir.
4: Yo les recuerdo a las monjas.
3: No, precisamente.
5: Si contigo le hablaron a la madre superiora y le cantaron.
3: Exacto, hace dos días a la madre superiora. Sí.
0: Saludos a los papás de Pati Cantú, que sabemos que están viendo el programa.
5: Un abrazo.
0: A mi papá y a la mamá del Estaca, que le están viendo desde el infierno.
3: Ya, ay, en ultratumba. Es que ya no están con nosotros, están en otro plano, pero no importa. No era el infierno, ¿quién dijo el infierno?
4: Hijo desde el infierno.
3: Ah, pues seguro. Igual ahí está, ¿no?
0: Pues conociendo a mi jefe.
3: Echaban relajo y a mi jefa. Bueno, los fanáticos de Cristiano Ronaldo están tan convencidos de que su ídolo merece ganar el torneo internacional de handball con el pie, que incluso gritan, ¡ánimo delincuencia! ¿Ven? Chequen lo que dice este joven.
5: ¿Ánimo delincuencia?
3: Vamos a jugar a Kepre. ¿Qué prefieres que suceda? Ahí les va.
6: Buena pregunta. Pues que se acabe la corrupción, pero la veo muy difícil. Entonces que gane el...
7: La verdad es que la corrupción no se va a acabar. Es difícil. Entonces, sería más fácil que CR7 gane el...
0: La banda prefiere que CR7 gane el mundial a que se acabe la corrupción en México.
3: Oye, pero pues la corrupción en México poco sigue.
0: Ah, claro, se acabó. Desde 2018 ya no hay corrupción.
3: Me extraña.
0: ¿Qué pregunta tan babosa, reportero?
3: Me extraña.
0: Es que era una pregunta capciosa.
3: Porque se acabó ya la corrupción.
0: Sí,
3: ya, ¿no?
0: Desde hace 7 años.
3: Según el viejillo ventoso, ¿no? Que decía que ya se acabó la corrupción.
0: Se acabó.
3: ¿Ya le preguntaron a Gertz Manero de esto? ¿O a Rochamoya? ¿O a Cuauhtémoc Blanco, por ejemplo?
0: Espérate con Cuauhtémoc Blanco, estamos en pleno mundial. Bueno, ya en agosto vemos eso.
3: Ya vemos si hay corrupción o no.
0: Es Cuauhtémoc el futbolista.
3: ¿No quieren que se acabe la corrupción y Portugal juega de guinda? ¿Coincidencia? No lo creo.
0: ¿Ya viste el color de mi saco el día de hoy?
5: ¿Otra vez es siervo de la nación?
0: Así es.
3: Exacto.
0: Es siervo de la nación. La única forma de saber realmente la opinión del pueblo es haciendo una consulta ciudadana, ¿no? cueste lo que cueste, sí. Ya lo vimos y la gente prefiere que Cristiano Ronaldo sea campeón.
3: Una de esas consultas que nomás...
5: Puedes salir a la calle y decir, levante la mano el que quiere Cristiano y ya sacas tu conclusión.
0: Y ahí está.
5: O sea, ha hecho.
3: Y ahí está.
5: ¿No? Hay antecedentes.
3: Pues aquí mismo estamos divididos. Ya dijo Patty que ella es ¿qué?
4: Fue la única, ¿no?
3: La única que le gusta la pulga, Messi. ¿Está bien?
0: No, yo también, yo soy fan de la pulga. Y vamos a tener más adelante en el programa un estudio bien interesante de las posturas políticas que tiene la gente que apoya a Messi y a Cristiano Ronaldo, y parece ser que sí hay una diferencia importante.
5: Me llamó mucho la atención.
0: Bueno, por fin llegó el aliciente que Cristiano Ronaldo necesitaba para brillar. Algo cambió, Bertolatti, porque no había anotado y anotó 2 el día de hoy y se vio contundente.
5: Y su salida del torneo pasado en Qatar fue muy triste. La secuencia en la que sigue la cámara a Cristiano, la última jugada frente a Marruecos. ¿Cómo se espera hasta el vestuario para entonces romperse en llanto? Pensando que había terminado el sueño. Y finalmente, a los 41 años, sigue viviendo el sueño. El debut fue complicado. Y hoy creo que Portugal es un partido completo, pero dejémoslo en su justa proporción contra un rival muy menor, ¿eh?
4: Es verdad.
0: Sí, es un nivel muy menor, estoy de acuerdo. Pero recuérdale a la gente, ¿quién ganó el campeonato de voleo en la Liga de Arabia en la que juega Cristiano Ronaldo?
5: Julián Quiñones.
0: ¡Sí!
5: Bien, y está Benzema, y está Sadio Mané, y está evidentemente Cristiano.
0: Está duro, pero
3: sí,
0: bien.
3: ¿Viste muy menores para ti? Porque de plano dijiste, sí, menores, chafas.
0: ¿A los Uzmecos? Sí.
3: ¿De plano, muy chafas? ¿Muy mal?
4: No, o sea, no muy chafas, pero no lo puedes medir. O sea, no puedes decir Portugal... Ya regresó a ser el Portugal de siempre por este partido. Ya están mejor comunicados entre ellos, sin duda.
3: Pero los peluceaste, no te hagas. Dijiste, o sea, que Uzbekistán estuvo ahí facilito, ¿eh?
0: Sí, estuvo papita.
4: Pues sí, o sea, sí estuvieron nada más ahí. Llegando tarde.
3: Valieron gorro.
5: ¿Sí viste quién los dirige a Uzbekistán?
4: ¿Quién los dirige?
5: Fabio Cannavaro. Gloria del fútbol italiano, el gran capitano, defensa, sí. El jugador del 2006.
0: Al que Cuauhtémoc le hizo la Cuauhtémilla.
5: Sí, también Cuauhtémoc no tuvo reparo en ese sentido. Esto en 2002. Dirige al equipo uzbeco. Uzbeco
3: sí, con B.
5: Sí.
0: Ah,
5: sí.
3: Con B de bebés. Pero ya, dejémoslo así.
0: De bebés.
5: Si algo le falta al equipo. Discúlpame. Es que apenas lo entendí, por eso lo interrumpí.
0: Continúa, por favor.
3: ¿Lo que hizo? ¿Viste lo que hizo?
5: Y llegó tarde al timón, y si es un equipo que se defiende con muchos problemas, le hace falta un Cannavaro o varios, y eso que su estrella o su único jugador con notoriedad es Husanov, que juega en el City de Pep Guardiola. Husanov.
3: Ah, Husanov.
0: El Manchester City.
5: Sí.
3: Ok, está bien.
0: Bueno, pues esta es la razón por la cual Cristiano Ronaldo se creció ante la adversidad y logró marcar 2 goles el día de hoy. Un mensaje entregado, un mensaje de Lionel Messi, entregado por un charro argentino. Mire usted, qué belleza.
5: Desde la Pampa.
0: Desde la Pampa.
8: El sombrero de México, el cartel, mensaje de Messi para Cristiano, que meta gol, que se ponga en la lista de goleadores para los mundiales. Que no hay mala leche. Los dos son históricos. 6 mundiales.
9: Tú eres fan de Messi, me imagino.
8: De los dos, pero cuando hay muchos de Cristiano, soy de Messi. Cuando hay muchos de Messi, de Cristiano. Para llevar la contraria.
9: Mete gol, bobo.
8: Mira, mete gol, bobo. Dale.
0: Hay una cartulina que dice eso.
10: Anda para allá.
5: Pero no estaba tan argentino, ¿no?
3: Sería como norteño argentino, sí, como que...
0: Pero trae camiseta albiceleste, sombrero de charro.
3: Claro. En todo caso es mete gol, ¿no?
0: Pero... ¡Mete gol, bobo!
3: Ah, desde ahí no le creo nada. Claro. Oye, pero tú dices que la regó con información el charro este.
4: ¿Lleva la misma cantidad de mundiales?
5: Llevan 6 los dos.
4: ¿Los dos llevan
3: 6 los dos?
4: No, la regué yo. No,
3: nah, pues, ni modo, ni
4: Oye,
3: modo.
4: Oye, ¿vieron la entrevista de Mbappé donde le preguntan quién es mejor... ¿Tú, Messi, Ronaldo o Lamine? ¿Y lo que contesta Mbappé?
3: ¿Qué dijo Mbappé?
0: ¿Qué dijo Mbappé?
4: Messi, por supuesto.
3: ¿Ah, de plano?
4: Sí.
3: Bueno.
0: Ay, Mbappé, ¿qué sabe de fútbol?
4: Nada, es malísimo, por favor, sáquenlo.
0: Wow, fue tan inspirador este mensaje que le mandaron a Messi que el chicharito de leerlo se metió un gol solo.
3: ¿Solo? ¿Dormido así en la camita? ¿Cómo? O sea,
0: sí, estaba jugando solo y anotó, al parecer.
3: Fíjate que nunca me ha pasado eso, y eso que he jugado solo muchas veces, pero bueno. No entiendo por qué no soy como Messi o como Cristiano.
0: ¿Por qué?
3: O sea, mi papá me decía más o menos lo mismo cada fin de semana en la cancha.
0: ¿Mete gol, bobo?
3: No, me decía, ¡bastardo, imbécil! ¡Hijo de quién sabe quién! ¡Métela! Pero, y nunca la metía, era mucha presión, era feo.
0: Bastardo imbécil.
3: Nunca me dijo mi papá, sí, los escritores son unos objetos.
0: La cantidad de goles que llevaría Cristiano Ronaldo si hubiera leído esa cartulinita antes, caray.
3: Pero qué inspirador cartoncito, la verdad. O sea, que se pare en la Cámara de Diputados y diga, ¡legisla algo, bobo! ¡Legisla algo, Cuauhtémoc! Una, ¿sabes que no ha llevado una iniciativa a Cuauhtémoc Blanco? Ni una.
0: Quedamos que ahorita estamos en tiempos de...
3: ¿Por qué le pagamos un sueldo a ese güey si no lleva ni una iniciativa?
0: En agosto les...
3: No, aquí y ahora.
0: Algo más que quieran añadir, Pati Cantú, sobre el partido que viste hoy entre Portugal y Uzbekistán.
4: Ay, qué padre que me lo pases a mí el micrófono. Pues ya dijimos todo lo que había que decir, o sea, honestamente.
3: Ya no tienes nada más que decir, nada más que te pasaron guangos.
4: No, que me gustó ver el despertar de Ronaldo y de Portugal, que a ver, vamos a ver qué pasa en el siguiente partido y entonces sabremos si los Simpson tenían o no tenían la razón. También vamos a ver qué pasa mañana con México.
0: Portugal,
4: si México, mañana claro. México juega bien, le vuelvo a creer al escritor de los Simpson.
5: Y hay que resaltar la profundidad plantel que tiene Portugal. Esta vez no inició Bernardo Silva, que ya está fichado por el Real Madrid, sino el menino de oro Joao Félix, que siempre ha estado en deuda pero tiene desequilibrio. En la central empezó Rubén Díaz en vez de Araujo. Tiene un gran plantel el equipo portugués para ir moviendo piezas.
0: A ver qué pasa, pero tenemos declaraciones de Cristiano Ronaldo posteriores al encuentro de hoy.
3: A ver.
10: Como debes calcular, ya son 23 años de profesión y siempre cuando las cosas van bien, Cristiano bien, cuando va mal es un retirado, ya está viejo, siempre será así, pero bien, de una buena respuesta yo y mis compañeros, que era lo que queríamos. Estábamos bien posicionados, jugamos bien, jugamos con las líneas arriba, y cuando así es muy difícil parar Portugal. No es coincidencia que marcamos 5 goles. Hoy en día en el fútbol es muy difícil y la verdad que estoy muy, muy contento. Ahora a descansar y seguir para lo próximo.
3: Me encanta, me fascina.
0: A mí también.
3: Me deleita. Qué humilde es Cristiano. Habla de él mismo en tercera persona y hasta lo hace de pie. Solamente le falta hablarse de usted y ya. Qué bárbaro, qué tipo tan mamuco. No,
4: sí, hablarse de usted, ¿cómo sería?
3: Imagínate en la mañana. ¿Usted quiere rasurarse primero este lado o el otro?
4: Usted es el más guapo, no importa lo que le digan.
3: Usted se ve delicioso desnudo, ¿no? O sea, en el espejo. Sí.
4: O sea, ¿creen que tenga fotos de...? Bueno, ya.
3: ¡Seguro! ¡Seguro tiene fotos de sí mismo desnudo!
0: ¡Por supuesto!
3: ¡Claro!
4: No sé.
0: ¿No quisieras una?
3: No.
0: ¡Ay, no te hagas!
3: ¡Ya déjate ser! No necesito la foto. Vamos a una pausa y hablamos ahorita de...
0: Lo que convencemos, Alberto Lanzi. Esto es La Delantera, no se vayan.
5: Foto de Cristiano desnudo.
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24: ¿Cuál fue la primera carretera de la historia? Las carreteras son vías rápidas con uno o más carriles para cada sentido de circulación. Se cree que la primera de todas fue la Vía Apia en la antigua Roma. que fue construida en el año 312 a.C. Tenía 540 kilómetros de longitud y 8 metros de ancho. La primera de la era moderna se realizó en Italia en 1921. Unía a Milán y Verace y recorría 347 kilómetros.
1: ¿Por qué la leche se pone agria? La leche contiene un azúcar llamada lactosa. También contiene unas bacterias inofensivas llamadas lactobacillus que usan la lactosa para obtener energía y crean ácido láctico como producto derivado. El ácido láctico es el que le da el sabor ácido. Cuando se pasteuriza la leche, mueren las bacterias dañinas y eso reduce también el número de lactobacillus, por lo que la leche dura hasta 3 semanas en el frigorífico. Los lactobacillus son muy útiles porque las condiciones ácidas que crean hacen que la caseína, proteína de la leche, se convierta en cuajada. Sin ella, no tendríamos lácteos como el queso.
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7: Qué gusto saludarles de nuevo. Yo soy Majo González a través de la gran cadena W, junto a Joaquín Beltrán, junto a Esteban Garrido. Les llevaremos el duelo del grupo K entre Colombia y la República Democrática del Congo. Partidazo que tenemos a continuación. Como siempre, un gusto, querido Capi.
8: Igualmente, Majo, un placer. Qué bien que todavía te acuerdas de los grupos. Yo estoy hecho bolas a estas alturas
7: lo
8: del Mundial.
7: Lo apunto.
8: Muy bien, muy bien. Un placer acompañar a ti, Esteban, y a toda la gente de la cadena W. Gracias por acompañarnos en el cierre de esta jornada. Colombia, que ganó su primer partido, y Congo, que sorprendió en ese partido contra Portugal.
7: Stevie, qué gusto saludarte, amigo.
9: Majo, Capi, qué gusto saludarlos, a toda la gente que nos acompaña. Será un partidazo. Colombia, que es local en México, ha sido impresionante la cantidad de colombianos. Y yo les quiero contar, en esas para mejorar el abasto del agua de miles de familias, el gobierno municipal y Conagua trabajamos coordinados para reperforar 9 pozos de agua, porque juntos con construimos un mejor municipio. Seguimos trabajando por amor a Nesa.
7: Lo dicho por el Capi Beltrán, ha ganado su primer partido Colombia con ciertas complicaciones ante Uzbekistán. Del otro lado sorprendió el Congo empatando ante Portugal. Por lo tanto, hoy es un partido para tener fe del lado de la República Democrática del Congo y para tratar de quedarse con el primer lugar de grupo, la selección de Colombia, que cerrará con Portugal. Tenemos alineaciones, Capi.
8: Así es, vamos con la alineación de Colombia, con Camilo Vargas, viejo conocido de nosotros. En la portería, Muñoz, autor de uno de los goles contra Uzbekistán. Sánchez, Lucumi y Mojica, completa línea de 4. Lerma y Puerta, los contenciones. Arias, James y Luis Díaz, los volantes ofensivos. Y Suárez en el eje de ataque.
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7: Tenemos también, por supuesto, a quien lleva el terreno de juego. Prácticamente no le mueve el Congo con respecto al partido contra Portugal, Capi.
8: No, quedó satisfecho el técnico de Congo con Empasí en la portería. Masuaku, Capuadi, Tuancebe, Mbemba y Bisaca, la línea de 5 defensores. Kayembe, Motuswami y Mukau, los volantes de contención y los dos volantes interiores. Y arriba, Wisa y Bakambu.
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7: Intuimos, Stevie, que mantendrá esa línea de 5 la selección de Congo con sus 3 centrales, buscar con los carrileros por los costados. Y del otro lado, la duda, a ver en dónde se va a posicionar James, si claro, caerá por banda, si literalmente como media punta. Formaciones tácticas.
9: Por supuesto, ¿no? Con Congo queda muy claro esa línea de 5. Acompañados de 3 en el medio campo y los 2 en el eje de ataque para Colombia. De momento un 4-2-3-1 con la opción de que James esté en constante movimiento, y ahí podría también cambiar esa situación. 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
7: Bueno, pues esta es la presentación de los equipos que tenemos a continuación. Colombia ante el Congo a través de la gran cadena W. No se despeguen, ya volvemos.
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o Dua Lipa han pasado por estas sesiones musicales y después de 20 años de carrera fue el turno de Justin Timberlake. 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
1: De vuelta a través de la gran cadena W, Colombia y el Congo, que se miden en Guadalajara. Partidazo el que tenemos a continuación, Esteban.
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1: Hace ratito, Capi, vimos una exhibición de un futbolista de 41 años, como es Cristiano Ronaldo. Bueno, pues tenemos de este lado a James Rodríguez, que también tiene ya cierta edad, 34 años, suma experiencia en Copa del Mundo. Siempre es importante, James.
3: Sí, sobre todo, ¿sabes qué? James es un tipo que eleva considerablemente su nivel cuando está en selección. Las últimas experiencias de James en clubes, incluyendo la de México, no han sido las que todo el mundo esperaba, pero en selección, además, la gente lo quiere mucho. Veremos si hoy marca diferencia.
2: Y justamente la edad es solo un número, y James Rodríguez es prueba de esto. 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
1: Lo dicho, el balón pasará seguramente por los pies de James, y sobre todo por los pies también de Luis Díaz, aquel que marca diferencia completamente en Colombia, el cual incluso el propio James le ha dicho: te doy las llaves del equipo, y lo demostró, por ejemplo, contra el conjunto de Uzbekistán, lo demostró también durante las eliminatorias. Hoy será seguramente de nuevo un futbolista muy, muy importante, Luis Díaz.
2: Sí, de acuerdo, ahí pues con esta situación, uno de los jugadores más importantes de la selección de Colombia. Y pues bueno, el estadio pintado completamente
1: sí,
2: amarillo,
1: mejor. Sí, sí, yo decía, bueno, ¿de dónde salen tantos? Pues viajaron y viven en México los colombianos. De nuevo, hacen suya la casa en Guadalajara para Colombia. Pequeña pausa, volvemos.
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1: Soy Iñaki Álvarez y esto es Hecho en México. Edson Álvarez se ha convertido en uno de los líderes de la selección mexicana y buscará portar el gafete de forma digna en el torneo más importante de su carrera. El mexicano de 28 años cuenta con una amplia trayectoria en Europa. Inició su carrera en el América y destacó a temprana edad para poder dar el salto a Europa, donde vistió al principio de los colores de un equipo histórico como el Ajax de Ámsterdam. Edson ya cuenta con participación en 2 Copas del Mundo. Las lesiones y los retos han sido parte de la carrera de Álvarez en los últimos meses. Hoy en día es un referente en el equipo de Javier Aguirre y buscará que su liderazgo ayude a México a tener el mejor mundial de su historia.
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4: Hola, soy Brenda Flores y esto es de rival a rival. En suelo tapatío, Uruguay y España revivirán la inauguración del Mundial de 1950, el primero en la historia del fútbol. Ahora definirán el Grupo E en la Copa del Mundo 2026 en el partido más esperado de toda la fase de grupos. Uruguay se presentará con su habitual intensidad y garra charrúa. El equipo sudamericano confía en el liderazgo merengue de Federico Valverde en la mitad de la cancha, así como en la solidez defensiva comandada por Ronald Araujo, zaguero del Barcelona. España intentará imponer su estilo basado en la posesión del balón y el orden táctico. Con futbolistas como Pedri y Lamine Yamal, el conjunto europeo apostará por el control del partido y la paciencia para encontrar espacios. Guadalajara vibrará con el mejor encuentro de la primera fase, el único que enfrentará a 2 campeones del mundo.
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10: Estamos ya de vuelta para disfrutar el partido entre Colombia y la República Democrática del Congo. A punto están de saltar al terreno de juego los jugadores, a punto están de ir a la cancha, una cancha que lo decíamos, pintada de amarillo, para la gente de Colombia que se ha reunido de nuevo en Guadalajara, Stevie.
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10: Despliegue de las banderas, tanto de Colombia como del Congo, el partido que se va a vivir a 26 grados centígrados, me parece caluroso para la hora que es en Guadalajara, pero bueno, bastante mejor que seguramente a las 2 de la tarde, un partido que tiene sensaciones de que Colombia es favorito, pero que Congo dejó una muy buena impresión con Portugal, segundo de grupo es Colombia, con esas tres unidades, tercero es Congo, que ganando pues se podría meter como uno de los mejores terceros, ya con un empate pues tendríamos que empezar a sacar cuentas con el resto de los grupos y sería bastante más complicado. Capi, se tiene que asumir hoy como favorita Colombia.
12: Por supuesto, ¿no? Y simplemente porque el Estadio Guadalajara no le cabe más gente, porque lo hubieran llenado los colombianos, sí. Así lo hicieron en el Estadio Ciudad de México hace poquito contra Uzbekistán, y el detalle de Congo, ¿no? Regresa al estadio donde calificó al Mundial, ¿no? La verdad es que la gente de Guadalajara los acogió muy sí. bien, la verdad es que lo disfrutaron y apoyaron mucho a Congo en ese boleto que terminó ganando en este estadio y que hoy regresa para jugar ya un partido oficial de Copa del Mundo.
10: Despedimos también a la gente que nos ha estado acompañando en redes sociales, en Facebook, en YouTube, en todos lados, muchas gracias. Nos vemos, por supuesto, al medio tiempo, al terreno de juego, los 22 futbolistas, los 22 protagonistas y guerreros que tratarán de llevarse las tres unidades el día de hoy, acompañados, además ya no son los 22, ya son los muchísimos jugadores. ¿Cuántos son haciendo la suma?
12: 52.
10: 52, gracias, Capi. 52. Qué bueno que los tengo aquí. Los 52 jugadores.
11: Yo ni hablé. Yo no los sabía.
10: Que saltan al terreno de juego, porque ahora lo que hemos platicado ya, salen todos juntos, se acercan a las banderas, rodean en el protocolo de la FIFA para entonar los himnos nacionales, imágenes de la gente de Colombia que saluda muy bonito a las cámaras, y tenemos también un aficionado muy específico de la República Democrática del Congo, la estatua que le llaman, claro, que ya lo enfocaron y que está también en Guadalajara. A continuación, la ceremonia de los himnos nacionales, estará primero el de Colombia, posteriormente el de la República Democrática del Congo.

Impresionante, impresionante el ambiente que se vive con el himno de Colombia. A continuación, el de la República Democrática del Congo.

0: y recibe muchísimos aplausos. También el himno del Congo, que saluda ahora como selección visitante a los locales, saluda también a la selección colombiana y al arbitraje. El día de hoy una tripleta italiana encabezada por Maurizio Mariani, de 44 años de edad, el italiano. Ahí está el que decíamos, la estatua, que es un señor trajeado de la República Democrática del Congo, que está todo el partido en la misma posición, y es su forma de apoyar a su selección. Ya lo recibieron los jugadores, ya hubo toda una ceremonia para platicar con él, para verlo y demás, agradecerle el apoyo. Pero es impresionante, no se mueve en todo el partido, justo en la zona en donde están los aficionados del Congo.
1: Veía imágenes allá en Guadalajara de su llegada al estadio y le pedían más fotos que a cualquier jugador, que a cualquier jugador. Una locura, y son de esas imágenes, de estos recuerdos que va a dejar la Copa.
0: Y las imágenes también que nos deja Capi del estadio, que decías hace un momento, el estadio de Guadalajara es impresionante, tecnológico, para muchísima gente, que tiene para prender luces alrededor. O sea, realmente es una imagen muy, muy buena de los estadios en México.
2: Completamente, Majo, ¿no? Hace 16 años se inauguró el estadio Guadalajara, vanguardista, visionario, porque en 16 años sigue siendo funcional, sigue vigente, cumple con los requisitos que necesitaba la FIFA para ser mundialista, y la realidad es que donde te sientes, donde vayas a ese estadio, se ve muy bien el fútbol. Así que gran sede, y reiteramos, si hubiera tenido más afluencia, seguramente hubiera habido más colombianos. El reto es importante para Colombia, no fue un partido tan claro para ellos contra Uzbekistán, aún así lo terminaron ganando 3-1, pero creo que todavía Colombia puede jugar mucho mejor, y el Congo hoy se la va a poner muy difícil.
0: Sí, la presentación también de los árbitros del VAR, y el VAR, entre ellos el español Carlos del Cerro Grande, que lo hemos visto mucho más metido en esa sala que realmente fuera arbitrando algún partido. La imagen también de Néstor Lorenzo, el director técnico de Colombia, que cada vez se me figura más al Tata Martino, no sé ustedes. Sí. Y del otro lado a Sebastián Desarre, el técnico francés que tiene el conjunto del Congo. Repetimos la alineación de Colombia con Camilo Vargas en la portería, Dani Muñoz por derecha, Mojica por izquierda, los centrales Lucumí y Davinson Sánchez, un centro del campo con Gustavo Puerta y Jefferson Lerma, acompañado de James Rodríguez, por un costado Luis Díaz, por el otro John Arias y Luis Javier Suárez, el que intentará hacer daño en la portería rival. Se vuelve a quedar en la banca alguien como el Cucho Hernández, que seguramente veremos en la parte complementaria. ¿A quién manda al terreno de juego el Congo? A Lionel Mpassi en la portería, tres centrales con Mbenka, con Tuanzebe y con Capuadi. Wan-Bissaka bien abierto por derecha, por izquierda Masuá, con centro del campo con Kayembe, Mutusami y también Mukao. Bakambu y Joan Huiza arriba para tratar de hacer daño en la portería rival. No le mueve, Capillín.
2: No le mueve, y a la gente que normalmente nos escucha, que tenga paciencia en el tráfico, esté en su casa, donde sea, cuando puedan ver las imágenes, vean a Masuaku, es la fiel copia de Antonio Rüdiger, es igualito, sí, que sí, cosas, sí. Hasta la misma
1: barba. Un hermano perdido ahí.
2: Pero sí, no le mueve absolutamente nada de Sabré, el entrenador de esta República del Congo.
0: Que tuvo una buena noticia el día de hoy, recupera a Teo Bongonda, que estaba lesionado, era duda, y lo recupera, lo tiene en la banca, entonces ya tiene a todos disponibles el señor de Sabre.
1: Duda prácticamente hasta el último minuto, ¿no? Era analizar esa situación, si podía estar disponible o no. Al final de cuentas, si se consigue, para estar en la banca, por supuesto, pero bueno, es un hombre que de recambio te puede funcionar sin lugar.
0: Camisetón tremendo el de la República Democrática del Congo, Sí, la de Colombia también, muy sobria, amarilla, como siempre. Cuenta regresiva en el terreno de juego, a punto está de moverse la pelota dentro del grupo K. Comienzan los primeros 45 minutos, se empieza a escribir la primera parte de la historia entre Colombia y el Congo. Desde Guadalajara, Camacho González, junto a Joaquín Beltrán, junto a Esteban Garrido, el gusto de nuevo de saludarles en la gran cadena W. Acá está la Copa Mundial de la FIFA 2026, y acá está Luis intentando llevarse la pelota. Díaz al frente, le robaron el balón, círculo central para el Congo, tocando por el costado, está Kayembe, y Kayembe va más atrás con Masuaku, que levanta la cara por izquierda, quiere escapar a velocidad, Masuaku que lo consigue, Masuaku levanta la cara, saca el trazo demasiado largo, la idea era buenísima, a ver si consigue llegar Wan-Bissaka, y sí, de izquierda a derecha, ahora ataca Wan-Bissaka, intentan sacar el centro, pelota atrás, pelota que circula hacia la media luna, de larga distancia, el disparo y la la pelota que pasa cerca de la portería de Camilo Vargas. Es Edo Cayembe el que le pega pierna izquierda, potentísimo Capi, cerca el Congo.
2: Qué jugada, ¿no? Un cambio de juego que inclusive el centro delantero Bacamu se desentiende pensando que la pelota va a salir y termina llegando, ¿no? Y saca por el sector derecho, manda un centro, recupera el rebote de la República del Congo y toca la pelota fuera del área de Colombia. Y como dices, Cayembe se anima un disparo. Qué cerca pasó, complicadísimo, brillaba dirección de ángulo, terminó siendo desviado, pero bien inició Congo el partido.
0: Y allá va de nuevo, que intentaba tener la pelota. Motusami no puede quedarse con el balón, sí lo hace Muñoz por el costado de la derecha para Davinson Sánchez, y Sánchez que circula la pelota en la salida de balón para Colombia, mandó el balón a donde sea, Mojica para su fortuna gana de cabeza y va al frente puerta, no puede quedarse con la pelota ahora Gustavo, balón por el costado que se escapa, será movimiento lateral por izquierda y cerca del área congoleña para Colombia. Catapulta, ¿por qué no usa la catapulta? Ahí está Luis Díaz que baja la pelota. Díaz de nuevo recibe en el tiro de esquina. ¿Y qué crees, bueno, Capi? ¿Qué crees? Posición adelantada y como dice Esteban, bueno, porque era jugada de primaria.
2: Sí, a ver, Luis Díaz, primero no acostumbra él a manejar los saques de banda, y sí, en el momento que lo hace y le regresa en el mismo, está en posición adelantada. Colombia del partido contra Uzbekistán, que tuve la fortuna de estar en el estadio, no me acuerdo de una catapulta, creo que en ningún momento la ocuparon, más bien siempre buscan a alguien acompañar en el saque de banda y tratar de hacer alguna jugada pensada, pero no tienen inclusive creo que la estatura como para buscar así una catapulta al centro del área.
0: Y lo platicábamos un poco, Stevie, en el partido pasado que estuvimos juntos, se está utilizando muy poco cuando a nivel clubes la catapulta ha resuelto partidos, ¿no? A balón parado o, por ejemplo, para Chequia en este Mundial.
1: No, totalmente. Ya es un recurso que utilizan muchos equipos en todo el mundo, que te termina dando una oportunidad de gol cuando se trata de un saque de banda, ¿no? Y lo deben aprovechar mucho más. También Néstor Lorenzo, después de ese partido frente a Uzbekistán, fue muy claro en dos temas, ¿no? Uno, notaba ansiosos a sus jugadores, un poquito nerviosos. Lo de Luis Díaz me parece justamente eso, ¿no? Esa ansiedad por jugar rápido y querer sacar la pelota en ese instante, y terminan perdiendo por un fuera de lugar. Y también la acción que generó Congo por una desatención en la defensa de Colombia.
0: Dejó entrar la pelota de maravilla, ya velocidad lo intenta Arias, dejando por el costado para Luis Díaz, le puede pegar, prefiere con Mojica dentro del área, el centro, el remate en el fondo, contra remate, balón que va por el costado, lo que se acaba de perder Dani Muñoz, lo que se acaba de perder el futbolista del Crystal Palace, Capi, llegaba solo al contrarremate, estaba vencido el arquero, estaba vencido en paz y el congoleño, y no consigue mandar la pelota al fondo de las redes.
2: Gran contra del equipo colombiano que recuperó la pelota, le puso velocidad. Hay que hablar de la gran atajada de Empassi, ¿no? Viene una diagonal hacia atrás, de primera intención terminan disparando, no alcancé a ver quién, pero Empassi hace una atajada impresionante, no le puede dar otra dirección porque realmente apenas la dañó con los dedos, le queda de frente a Dani Muñoz, que digo, imagínate, hubiera conseguido su segundo gol en el Mundial, y le pega por a un costado, pegó en la red, pero por un costado. Buena jugada de Colombia, que ya también tuvo su primera oportunidad de gol en el partido.
0: A mover la pelota desde la salida el conjunto colombiano, el conjunto cafetero, de nuevo a través de John Arias, que desciende, recibe la pelota en su primer cuarto de terreno de juego. Davinson Sánchez pidiendo la pelota constantemente ante la salida de Lukumi. Lukumi prefiere ir de nuevo por izquierda. Arias el que recibe, libera Jefferson Lerma para la llegada de Mojica. Mojica de vuelta hacia los centrales. Lukumi el que domina con la pelota. Davinson el que recibe y ahora buscará por derecha. Bien pegado a la banda, siempre está Dani Muñoz. Lerma, le tiraron un melón y consigue recibir la pelota y además recibe la falta. Le saltó a la marca Cedric Bacambú y recibe la falta. Se molesta un poco allí Jefferson Lerma. Moverá la pelota desde el medio campo el conjunto colombiano. 5 minutos, se mantiene el 0-0 entre Colombia y la República Democrática del Congo. 5 minutos, Esteban, y ya tuvimos 2 claras en este partido.
1: No, de acuerdo, bonito arranque de juego, ¿no? Una oportunidad clara de cada lado, tal vez más clara la que tuvo Daniel Muñoz, que pudo haber buscado pegarle con mayor potencia, ¿no? Porque la quiso colocar a un lado del poste y ya el guardameta en paz y estaba bien colocado, ya había hecho el recorrido, me parece que pudo.
0: ¡Mojica Muñoz en el fondo, la Johan Mojica, de izquierda a derecha, se mete al área Dani Muñoz, va y choca con el arquero. Se levantó la bandera Capi, pero la van a revisar. Y en todo caso la pelota terminó en el fondo de las redes y también terminaron tanto Muñoz como en Passing Sau, el arquero de Congo, derribados, lesionados. Y a ver, te digo algo Capi, si la línea se traza desde la axila, me parece que está ligeramente adelantado Dani Muñoz. Esto va a ser de vectores, plenamente, ¿eh?
2: Va a ser milimétrico, creo que sí está adelantado, lo comparto contigo, Majo. Me parece que en pase, a ver, el pase es largo a segundo poste, cierra muy bien Dani Muñoz, hace un cabezazo con mucha potencia, en pase ya lo había adivinado y no le logró dar salida a la pelota hacia el tiro de esquina, la dejó ahí botando y terminó Dani Muñoz yendo con todo a buscar el gol y terminó haciéndolo, ¿no? Yo creo que la jugada sí va a terminar siendo fuera de lugar, pero va a ser un tema milimétrico. De esos que por el hombro tal vez puede ser, ¿no?
0: Sí, cerradísimo. Sí, es

0: El ataque y en una, bueno, ya consiguió la anotación, se termina anulando por fuera de lugar y ahora lo vamos a confirmar, me parece que sí, por cuestión del hombro derecho, termina siendo fuera de lugar, no hay ninguna duda y se anula esta noche.
1: Digamos que todo el brazo derecho, a más arriba incluso de la axila y del hombro, está inhabilitado y por eso no sube el marcador, Capi, porque esa parte del cuerpo sí puede rematar a gol, así es como se considera la regla. Se mantiene esto 0-0 en el terreno de juego, pero Colombia ya van dos atacando por el costado de la derecha, que tiene claridad y que ya tuvo la oportunidad de meter al menos un par de goles. A intentarlo de nuevo está Davinson Sánchez. Pide la pelota una vez más Dani Muñoz, que van a decir, es increíble que juegue sin espinilleras. Es espinilleras cortas, muy cortas. Otra cosa que dice la norma, Capi, y a mí me sorprende, es que tienes que llevar espinilleras, pero no importa el tamaño.
2: Sí, ¿no?
1: Entonces, si te pones un cartoncito con la cara de tu hijo, con eso es suficiente.
2: Sí, sí.
1: ¿No?
2: Y luego, y la otra, en teoría, también, es que las calcetas tienen que estar hasta arriba, por debajo de la rodilla. No, ¿no? Hemos visto a muchos futbolistas que la usan de la espinilla hacia, o sea, de la mitad de la espinilla hacia abajo, ¿no?
1: Sí.
2: No me acuerdo que en qué partido que nos tocó, el Escocia-Marruecos, el árbitro traía a algún futbolista de Marruecos constantemente diciéndole, súbete las calcetas. Así es y otro tema de las calcetas, hablando de las calcetas, yo no puedo con el tema de los hoyos.
1: Que lo rompan.
2: No puedo.
0: Cada vez son más grandes.
1: No te alteres, Capi.
2: No, ¿sabes qué? Estás alterando el uniforme. Me parece que debería prohibirse esa situación porque, o sea, el uniforme lleva las calcetas y las calcetas están pensadas para que vayan bien, no para que les hagan los hoyos. Es que les oyen atrás. Por un tema de circulación, ¿no? Es lo que dicen muchos.
0: Ojo, a ver, estas calcetas ya llevan una tecnología increíble, ¿no? No creo que pase mucho con eso.
1: Sí, no, o sea, una mía de circulación, ¿no? Ahí sí se siente distinto. Ya está la ola, por cierto, en el estadio de Guadalajara. Ya se mueve la gente de Colombia para estar organizando constantemente la ola. Y también se mueve Masuaku por izquierda para buscar con Joan Huiza de cabeza. Pedía la falta, el árbitro que estaba cerca no la marca. Masuaku de nuevo a recibir por el costado de la izquierda. En su propio terreno de juego va con el trazo largo dividiendo esa pelota. Gana de cabeza Davinson Sánchez en dos ocasiones. Aleja el peligro, Cayembe quería abrir por derecha. Anticipa y gana Johan Mojica. Y toca la pelota de nuevo para Luis Díaz. Se ofrece para recibir en tres cuartos de terreno de juego. James de larguísima distancia arma la pierna izquierda. James buscando el poste izquierdo del arquero y otra más que le sumamos en passing suave, porque de nuevo el arquero de Congo la manda a tiro de esquina. Capi, cerca una vez más Colombia.
2: Qué buenos recorridos tiene en passing, no lo habíamos analizado tan a fondo, ¿no?, a este arquero. Pero lo que nos ha demostrado en estos minutos, en las tres jugadas de gol que ha tenido Colombia, es que tiene un gran recorrido, ¿no? Aquí el disparo de James va con muchísima potencia y muy esquinado. Dos pasitos se tira y tremenda atajada otra vez para mandar la pelota a tiro de esquina.
1: Y será el propio James el que cobra. Balón a la área, el remate que llega, que se escapa por encima y por un costado. No pudo darle dirección de portería. Me parece que es Davinson Sánchez el que ganaba de cabeza. No, era John Lukumi el que ganaba de cabeza y sin problemas para la portería de Mpasi Nsau. Como lo de James, Stevie, es tremendo, ¿no? Es aparecer cada Copa del Mundo sin importar en qué club esté, siempre el rendimiento y cómo el balón gira en torno a Luis Díaz y a James Rodríguez.
0: No, de acuerdo, y siempre va a estar ese tema con James. De los jugadores con mayor calidad para el toque, para el disparo, para encontrar espacios de sus compañeros y poner el pase preciso, los centros y demás. Por eso siempre va a existir ese tema de por qué no puedo brillar de más en los clubes, ¿no? Pero a nivel de selección, nada que reprochar. Tuvo una de las mejores actuaciones en mundiales de los últimos años.
1: Siempre nos quedará esa duda de qué hubiera sido si James, ¿no? ¿Qué hubiera sido si esto? Bueno, yo creo que él estará contento con su carrera. Incluso cuando vino a México dijo que él estaba muy contento con todas sus decisiones. Cambio de juego de Davinson Sánchez buscando a velocidad por el costado de la izquierda. Luis Díaz, que está habilitado de momento, llegando a línea de fondo. Díaz, no estabas habilitado, te mentimos. Será saque desde el fondo, muy cercano al área de meta para la República Democrática del Congo. Pero están intentando muchos trazos largos en Colombia, Capi, a tratar de explotar esa velocidad por los costados, ya sea de Mojica, de Dani Muñoz o del propio Luis Díaz.
2: Sabes que creo que tiene muy bien estudiado Néstor Lorenzo a la República del Congo.

0: porque en la línea de tres no juega Congo con un líbero como tal. De repente están en línea y jugando con ciertos riesgos, no han tenido fortuna de que les han marcado fuera lugares, pero en alguna que salgan en línea los futbolistas de Colombia van a sufrir, ¿eh?
1: Se tarda muchísimo en saltar ahora Mucao, termina incluso impactando en puerta. ¡Ah, ya viene John Arias que se acerca al área, aguanta con la pelota, toca de nuevo, mueve la pelota y es para Puerta que se recuperó rápidamente. James, pierna izquierda, centro al área, le queda atrás a Luis Díaz, que parecía quería formar una chilena, tal vez Esteban, le queda muy atrás la pelota a Luis Díaz, el balón que se escapa será saque de meta.
2: Sí, se colocaba para buscar ese recurso, tal vez con una chilena poder contactar la pelota, al final de cuentas el centro no fue el mejor, nada que hacer en esta ocasión, y lo que sí, el partido de Colombia es garantía de goles, ¿eh? Nunca en un mundial un partido de Colombia se ha ido 0-0.
1: Bueno, me gusta eso que dices, a mí los 0-0 no me gustan y ya tuvimos hoy uno, así que no queremos otro. Está en la grada Fernando Hierro, que nos enfocaba en una de las representantes de la FIFA y leyendas que considera la FIFA de este deporte, el ex central del Real Madrid, entre algunos otros, de España, por supuesto, y bombero de España en 2018, Fernando Hierro. A mover la pelota desde la salida, Congo cruzando el medio campo con balón controlado, Mutosami dejando para que Capuadi enseñe ese balón y vaya con Axel Tuensebe. Con el trazo largo levantó la pelota, ese balón que va dividido por la banda de la derecha. Ganó Mojica de cabeza y se quería animar. Parecía que corría por toda esa banda de la izquierda. Johan Mojica, el futbolista de Mallorca, va atrás para Camilo Vargas. Conoce bien esta cancha y le fue bien en esta cancha Camilo Vargas, ¿eh? Trazo al frente, ahora voy contigo Capi porque lo intenta Colombia. A velocidad por derecha, baja la pelota Gustavo Puerta, se da la vuelta. Toca de buena manera y tiene James que busca, levanta la cara y a ver con quién va. Para Mojica, de larga distancia, Johan en el fondo de nuevo. En passing sao para que la pelota le quede de nuevo a Dani Muñoz por derecha. Muñoz tiene que tocar atrás, Puerta se acerca al área de nuevo James. James trazando hacia la media luna, ahí anticipa y gana el conjunto congoleño, pueden salir jugando, intentaban con Bacambú, de nuevo la anticipación y ahora es a través de Davinson Sánchez, queda entonces el balón por izquierda, guarda de momento la pelota Colombia, James que recibe, se mueve John Arias, recibe entre líneas, se encuentra la salida con Davinson, ahora con Puerta, cerca estaba también Jefferson Lerma, Muñoz a ponerle pausa y tocar el balón para Lerma y el del Palace que mueve también constantemente la pelota para Puerta. Puerta, aguanta y va hacia círculo central. Lucumí, Mojica, James desciende hasta el medio campo para recibir y tocar la pelota. Puerta, busca de nuevo, libera a Luis Javier Suárez. El trazo dentro del área, el centro que puede llegar. A ver, quita Tadillo. En el fondo, en passing zone, que le he contado ya. Hasta ahora, 5 intervenciones. Tiro de esquina, punta de la izquierda, capitán Beltrán.
0: Figura ya, ¿no? En pase, o sea, 15 minutos Colombia lo ha intentado y todas las atacadas son espectaculares. Esta fue con la rodilla, un disparo a escasos, ¿qué habrá sido? 5 metros, le pasa por debajo un compañero de las piernas y medio de suerte se le encuentra, pero la vuelve a mandar a tiro de esquina. Excelente el portero de Congo.
1: Arias y el centro, balón rechazado de larga distancia, Puerta va a Puerta, probó, a Puerta se le escapa la pelota, será saque de meta para el conjunto de la República Democrática del Congo. En 16 de partido se mantiene el 0-0, pero Stevie, estadísticas de la FIFA son 5 atajadas ya para en passing sao.
2: No, claro, y además 2 o 3 han sido increíbles, ¿no? La última, lo decía bien el Capi, ya se le estaba pasando la pelota entre las piernas y al final con el tobillo logra desviar la pelota de manera increíble. Lo que sí es que ya el peligro es latente por parte de Colombia y la sensación es que en cualquier momento cae.
1: Se ha tomado ya plenamente la pelota el conjunto colombiano, el mundial de los arqueros, Capi, porque, y sobre todo de los equipos en el papel más débiles. Y han demostrado los arqueros que están metidísimos en los duelos. El caso el día de hoy, por ejemplo, de Lionel Mpassi Sao. La media vuelta por parte de John Arias, que cuando arranca y cambia de ritmo es difícil quitarle el balón. De nuevo Arias viene, recibe la falta, cerca estaba el árbitro. No la marca, pero le dice, te vi, al futbolista del Congo que estaba ahí, Mutosami. Dani Muñoz por derecha toca la pelota. Decíamos, Capi, Camilo Vargas conoce bien este estadio y le ha ido bien.
0: Sí, digo, juega en el otro equipo, ¿no?, de la ciudad, pero varias veces ha estado en esta cancha, como bien dices, ¿no? le fue bastante bien, sobre todo en esa época del campeonato,
1: claro,
0: del cuadro rojinegro. James también conoce esta cancha, ya jugó aquí. En fin, ¿no? Varios colombianos muy buenos. Amaranto Perea, que es auxiliar de Néstor Lorenzo, también jugó en este estadio defendiendo, en fin, ¿no? Mucha gente vinculada de Colombia a nuestro fútbol.
1: Luis Amaranto Perea, me desbloqueaste un recuerdo. El trazo dentro del área, intenta Luis Javier Suárez, que no puede quedarse con la pelota. Será saque de meta, pedían posición adelantada. Suárez, que dice era tiro de esquina, el árbitro no la compra. Y Luis Javier se molesta mucho. Stevie, tú la viste, dices que era tiro de esquina. Acá lo confirmamos con la repetición, Esteban Garrido.
2: Pues sí, al final de cuentas me parece que tenía toda la razón el delantero de Colombia, Luis Javier Suárez. Al final terminaba, ¿no?, pegándole la pelota y al defensa de Congo, y pues bueno, esto debió ser un tiro de esquina, pero insistimos con el tema, este tipo de jugadas no se revisa.
1: De acuerdo, en este caso, favorable al tiro de esquina, no se revisa esa jugada para el conjunto de Colombia, que en 2 segundos recupera la pelota, y es Jefferson Lerma para Puerta, arma la pierna, ¡Puerta! De larga distancia en el fondo, se vuelve a lanzar Lionel Empassi, esta con bastante más simplicidad que las otras, porque iba de muy larga distancia el intento por parte de Puerta, pero también llevaba dirección de portería, y Empassi, que ya le dice a sus compañeros, ¡ey! Ya estuvo, ¿no? Tampoco puedo con tanto. Acá llega incluso sobrado en el lanzamiento,
0: Capitán. Sí, a ver, evita alguna situación de tratar de agarrar la pelota por la posibilidad que se le fuera, pero sí, en esta creo que era muy sencilla para que inclusive parado la bajara, pero bueno, le ha puesto además algo vistoso a sus atajadas, que la verdad es que han sido muy efectivas, ¿no?
1: Para la foto, esta última, pero si le da confianza en Pasi, confiará en el Bacambú, que gana la pelota. No llega Joan Guisa, hasta me trabé yo de que Joan Guisa parecía que iba por la pelota, al final se queda clavado en el pasto, no puede recuperar ese balón, pelota que es para Colombia por derecha, Néstor Lorenzo, que festeja todo en el área técnica para la selección Colombia. Hace un momento se escuchaban los soles en el estadio, y es que de verdad Colombia no suelta la pelota. En 20 minutos de partido se mantiene el 0-0, pero te firmo, Stevie, que es un 70% arriba de posesión de pelota para Colombia.
2: Y es que si Colombia ya hubiera sido contundente, podríamos estar hablando de un baile, ¿no? Porque Congo tuvo la primera jugada del partido, en cuestión de segundos tuvo una jugada muy interesante. Fuera de eso, no han podido agarrar la pelota, ya no presionan alto, no van con esa misma intensidad, y la verdad es que Colombia está paseando la pelota con mucha calma. Lo que sí, tienen que ser contundentes, porque ya a Portugal le pasó algo similar.
1: Sí, coincido en ese sentido. Acá está Dani Muñoz, toca la pelota en medio campo para la salida de Puerta. Puerta habilita por izquierda, John Arias desciende, se da la vuelta, prefiere tocar con el Lucumí. Lucumí levanta la cara y va cerca para Davinson Sánchez, que revivió su carrera en el Galatasaray, por cierto, de Davinson Sánchez, después de el Ajax, de ser una pareja importante con Matthijs de Ligt hace, no sé, casi 10 años. En 2017, 2018 más o menos, el Tottenham dice, véngase para acá, y no le va para nada bien en Inglaterra a Davinson. Bueno, revivió su carrera en Turquía, tanto así con el Galatasaray, que es titularísimo ahora con Colombia, Davinson Sánchez, que soltó para Jefferson Lerma. Por la derecha lo intentaba Daniel Muñoz, saltó fuerte Masuaku, y me parece que se lleva una patada sin querer de Dani Muñoz, pero yo creo que era falta, Capi, y además dolorosa para Masuaku, que se queda derribado. Raro que alguien como Masuaku se quede en el terreno de juego, se duele mucho, e insisto, para mí es falta, porque más allá de que quiera soltar la pelota Muñoz, le va con los tachones de frente y al tobillo a Masuaku.
0: Es que anticipa muy bien Masuaku, ¿no? Se da cuenta que igual va a hacer un pase filtrado Dani Muñoz, él termina punteando la pelota y Muñoz ya no puede retirar la pierna en el movimiento que había hecho para golpear el balón, y termina golpeando el tobillo del futbolista de Congo, que evidentemente duele, pero sí, increíble que no se haya marcado ni falta, ¿no?, a favor del cuadro africano.
1: Sí, porque
0: hasta de María,
1: pero claro, sí la pudo ser. Porque la intención o la intencionalidad no es lo que se busca en una falta, es que pongas en riesgo a tu rival. Exacto. Y en esta última estoy hasta con Esteban. No, estoy con Esteban de que pudo ser hasta amarilla, ¿no? Acuerdo, no estoy hasta con Esteban.
2: Sí,
1: siempre estoy contigo.
2: Eso, gracias.
1: Siempre yo contigo, Esteban.
2: También. Bueno, al final de cuentas ni siquiera se marca falta a favor del Congo. Pelota para Colombia, ya le dan circulación.
1: Sí, a mover a través de Davinson Sánchez y ahora de Lucumí. Lucumí cerca tiene a Johan Mojica, ya también veterano, muchos años en la élite, sobre todo en la Liga Española, para Johan Mojica, que deja de nuevo para Lucumí. Mira, 61% de posesión, yo la verdad pensé que era bastante más alto ya para Colombia, que se acerca de nuevo al área rival a través de la velocidad por el costado de la izquierda de Puerta. A Puerta lo persigue Capuay. Puerta aguanta con la pelota contra la línea. Ese balón parece que escapó. El árbitro que estaba cerca dice que no, que juegue todavía Colombia. Capuay mete el cuerpo, quiere salir jugando por derecha. Lo consigue, pica la pelota, se da la vuelta, no consigue escapar. Ahora Mucao, gana de nuevo Colombia. Recuperación de balón para el conjunto cafetero. Cómo picaron esa pelota para Díaz. Díaz se da la vuelta y Luis puede habilitar a James. James pisa, toca la pelota. Tocó y prefirió por el costado de la izquierda. Puerta levanta la cara, Mojica saca el centro, balón que queda corto. Arias recupera dentro del área, sale de la misma para asociarse con Mojica. Acompaña Puerta, saca el centro, balón rechazado de cabeza por la defensa congoleña. Gana o intentaba ganar ahora Mutusami. No puede quedarse con la pelota, el disparo de larga distancia de Díaz. Davinson que recupera, Díaz que pica la pelota para James. Baja ese balón o no, Dani Muñoz no consigue quedarse con la pelota. El conjunto congoleño ni 3 segundos con el balón, ni 3 segundos. Lerma tocando la pelota, la devolución para la Roca Lerma. Jefferson va por derecha, el centro de Daniel Muñoz, tocando la pelota dentro del área, lo intenta Puerta, robó cerca del área o intentaba robar Cayembe, le sacaron la pelota, pero con falta a salir con el balón controlado Congo después de la pausa de hidratación, que esta pausa me parece, Capi, ya se debe empezar a trabajar y seguramente ya lo están trabajando, le viene de maravilla a la República Democrática de Congo.
0: Sí, completamente, no había tenido en ningún momento el control del partido, está siendo agobiado por el tema de la posición de pelota de los colombianos, y vaya, son de esos momentos donde, a ver, hoy, en este momento Néstor Lorenzo está molesto con la pausa, porque estaban dominando y se veía, como decía Esteban, muy cerca la posibilidad de abrir el marcador, y por el otro lado, el Congo toma un respiro, puede replantear situaciones y ver un panorama diferente después de la pausa, ¿no?
1: Ahí estaban los aficionados de Congo cantando.
2: Pocos, pero hacen ruido.
1: Pero hacen ruido, junto con la estatua congoleña que está ahí, estatua humana congoleña que está ahí también apoyando a los suyos. Y con el cielito lindo de fondo, que la gente también de Colombia la ha ido adoptando poco a poco en su estancia, tanto los que vinieron a la Copa del Mundo como los que viven en México. Estamos viendo la reiteración de las primeras jugadas del partido, el primer disparo de larga distancia a través de Cayembe, que pasa muy cerca de la portería, y a partir de ese disparo, Stevie G, del Congo, tienen 6 aproximaciones a portería, no solamente cercanas al área del Congo, a portería de Colombia.
2: No, de acuerdo, de ahí empezaron a generar una muy clara de John Arias, que se da media vuelta dentro del área, dispara y mete bien la mano izquierda en paso y para desviar la pelota, llega el contrarremate de Daniel Muñoz, y así se han ido generando el disparo de larga distancia de James Rodríguez, también buena intervención del guardameta, y se han ido generando muchas jugadas de peligro. Y además, creo que Colombia entendió lo que había pasado en el juego contra Uzbekistán, porque ha sido un mucho mejor arranque de la selección colombiana, ¿no? Insistimos con el tema, porque así se cuenta 0-0, a pesar de que hayan sido tan superiores en estos primeros 25 minutos, tienen que ser contundentes lo antes posible, porque si no el partido obviamente se les va a ir complicando.
1: Pero totalmente, o sea, la complicación que le puede generar el Congo, que está viviendo unos minutos bastante difíciles, porque todo es cerca de su propia área, no pueden salir jugando con el balón controlado como lo habían hecho en los primeros 5 minutos de partido. A partir de allí, ya le contamos y lo decíamos, en las estadísticas oficiales de la FIFA son 5 atajadas, 5 de Lionel Mpassi Nzao. Entonces tendrá que reaccionar también el conjunto congoleño, que trata de hacer una Copa del Mundo decorosa. Eso es lo que decía el técnico de esta selección, Sebastián De Saab, el francés.
0: Pues de entrada, empatarle a Portugal ya fue un tema que le dio la vuelta al mundo, ¿no? Con sus limitaciones, con el camino atrás tal vez, con la inoperancia que tuvo Portugal en ese partido, pero sumar un punto de ante una de las favoritas, creo que ya habla de que el Congo vino a competir, ¿no? Ahorita lo está manteniendo, que ha sido superado. Y ver, ¿no? El tema de Mpassi, pues sí, son 5, y aparte de las 5 atajadas han sido claves para mantener el cero, pero sobre todo le ha dado muchísima confianza a su equipo de seguridad, ¿no? Aunque una de las cinco bien pudo haber agarrado la pelota sin ningún problema, ¿no? Esa nada más fue para la foto.
1: Se reanuda después de la pausa de hidratación el partido. A mover la pelota desde el fondo. Pasin Sao, el arquero de la República Democrática del Congo, intenta ganar esa pelota, pero con falta cuando quería escapar hacia el primer cuarto defendido de Colombia. Es falta por parte de Mutu Sami, el camiseta número 8, que juega en la segunda división de Grecia, que ha tenido pocas intervenciones con balón, que es aquel que debería, digamos, tomar de mejor manera el balón en el centro del campo para el Congo, pero el tema es que nadie ha podido tomar la pelota del conjunto africano, que por cierto es el segundo país más grande de África y que tiene 540 personas en México residiendo. Un dato,
2: buen dato.
1: Que no nos sirve mucho para el fútbol, pero que es bonito para ilustrar este
2: pero
1: partido.
2: Había dos aficionadas cantando el Cielito Lindo, esas son seguro de las que
1: ya se la saben, ¿no? ¿Sí? Que ya se la saben. Sí, había una pequeña familia ahí, claro, cantando el Cielito Lindo, que seguramente ya vinieron a vivir acá, acá se quedaron y están felices.
0: Y aparte, seguramente estuvieron en el repechaje, ¿no? En Guadalajara, donde Congo, claro, ganó su boleto al Mundial. Sería interesante saber, digo, qué padre, bienvenidos a nuestro país y qué trajo a gente del Congo a vivir a México, ¿no?
1: Pues seguramente trabajo, Capi, porque seguro son registrados en nuestro país, entonces seguro residentes ya en la República Mexicana. De Colombia, ahora le saco el dato, que deben ser cientos de miles. O sea, deben ser cientos de miles. Mojica, el que toca la pelota por izquierda. Lucumí, el que pisa el balón para la salida. Viene, lo presiona Bacambuí, por eso va con Camilo Vargas, que sale de su área y toca el balón para Davinson Sánchez. Acá está uno de los dos centrales que tiene Colombia. Davinson levanta la cara, busca con quién asociarse, toca la pelota y va al frente, al medio campo con Puerta. Puerta devuelve la pelota para Dani Muñoz. Atrás de nuevo el balón para Colombia. Poco a poco van atrayendo a los congoleños. Estaba metiendo en un problema, por poco anticipa Cedric Bacambú. Tuvo que salir Camilo Vargas a despejar la pelota. El trazo de Dani Muñoz quedó corto y le estaba metiendo en un problema a Camilo Vargas. Intenta el conjunto congoleño. No puede quedarse con la pelota. James toca por izquierda. Arias tiene espacio. ¿Qué va a intentar John? Toca cerca y dentro del área para Díaz. El trazo para Mojica. El centro que llega a la pelota. Que pasa el disparo. Que no llega en el punto penal. Intentaba cerrar puerta. No consigue llegar por ese balón. Hiló una bonita jugada Colombia, pero no salió para el tanto. Y ojo que contraataca. Viene a velocidad del Congo. El trazo equivocado de Wan-Bissaka por ese costado. No llega Cedric Bacambú. Muy complicado para el Congo cuando intenta. En este tipo de transiciones, Capi, si no eres preciso, pierdes la pelota muy rápido.
0: Y es que qué oportunidad dejó escapar el Congo, eran 4-2. O sea, un tema de Colombia que tiene que poner muchísima atención en la marca del ataque. ¿Por qué? Porque va a tener la posición de pelota, porque va a meter muchísima gente. Te dejo más.
1: Díaz que va a velocidad, se mete al área. Luis Díaz. Díaz que recorta, saca el disparo. Viene en el fondo la defensa. Lo intenta ahora bajando la pelota Joan Huiza. Huiza tocando hacia atrás para Mucao. Más atrás ese balón parecía que podía llegar a Wan-Bissaka. Parecía no, porque hay falta previa sobre Mucao y entonces Galayel tendrá para salir jugando con el conjunto de la República Democrática del Congo. Entiendo lo que dice Scapi, porque quedan mano a mano casi siempre Davinson Sánchez y Lucumí, porque Mojica y Dani Muñoz vuelan por las bandas y no les está dando tiempo a regresar. Ahora, tampoco ha generado peligro el Congo como para que piensen, no puedo ir a atacar, ¿no?
0: Sí, pero a ver, en este contragolpe eran 4-2. O sea, Bissaka, si hace bueno el pase y no lo termina haciendo corto, pudo haber generado una superioridad numérica a la ofensiva y complicar al cuadro colombiano.
1: Era precisamente Wan-Bissaka el que quería llegar a línea de fondo. Mojica el que le roba la pelota y Mojica el que sale jugando ahora por izquierda. El trazo largo al medio campo, anticipa y gana de cabeza en Mbemba. Intenta quedarse ahora con el balón, no lo consigue. Mucao mete la mano incluso para tratar de quedarse con el balón. Es lo que pedían los colombianos. Balón que se escapa por la línea del fondo. Será saque de meta para Camilo Vargas. Poco a poco ha ido perdiendo protagonismo tanto Bacambú como Joan Huiza, que son los claros referentes de esta selección, ¿no? Intenta Colombia ahora por el costado de la izquierda. Lancé la pregunta y no dije tu nombre, Esteban. La pregunta era para ti, los referentes de Joan Huiza y Bacambú. Después de este intento por parte de Colombia lo platicamos, porque son los delanteros que tienen el fútbol de élite en la República del Congo. El centro que llega, balón rechazado por el costado, aparece Masuaku, alarga ese balón, intenta Cedric Bakambu quedarse con la pelota, no lo consigue, la falta por la espalda, o no, pues el árbitro dice que no, no se marca por parte de Masuaku sobre Dani Muñoz, y la gente, claramente los colombianos, no están de acuerdo con esa última marcación. Lo dicho, Stevie, Bakambu y Wissa tienen que aparecer mucho más.
2: Sí, totalmente, buscar la pelota, botarse un poco más, acompañarse por ahí. Hay que recordar, ya después de la pausa de hidratación, sí se ve un poquito más suelto, se libera un poquito la República del Congo, porque Colombia los tenía prácticamente a todos encerrados en su área, y ahora sí van saliendo un poquito más con libertad, y ahí es donde podemos ver a estos dos hombres que decías.
1: Descendió Joan Wissa, tomó la pelota y libera por izquierda, y viene un centro, balón al área, demasiado potente pasado, dice Bakambu, que picaba hacia el punto penal, pone la pelota un poquito más cerca, el pelotazo de Masuaku, que es la fiel copia de Antonio Rudiger, se escapó por el fondo, será saque de meta de nuevo para Camilo Vargas. ¿Y por qué decimos esto de Joan Wissa y Bakambu? Bueno, Wissa, futbolista del Newcastle, que la rompió en el Brentford, Bakambu, futbolista del Betis, y por supuesto, lo de Mukau, ¿no? Futbolista del conjunto del Lille. En su momento Tuanzebe, que salió del Manchester United, pero que no se ha sentado realmente en la élite. El caso de Mbemba, también futbolista del Lille, al centro del campo. Fue la pelota de Kayembe, no puede quedarse con el balón de nuevo. La República Democrática del Congo, balón por el costado. Será movimiento lateral para los congoleños.
0: Pero la pausa de hidratación le cortó el ritmo y la precisión a los colombianos. Lejos de lo que dice Esteban, que es real, que se soltó Congo, que adelantó líneas y están como más tranquilos, Colombia le vino muy mal, ¿no? Ha perdido precisión con la pelota y ya no tiene tanta claridad hacia el frente.
1: A ver ahora qué intenta por ese costado Mukau. Mukau pisa la pelota, lo acompaña Wan-Bissaka, prefiere tocar con Bakambu. Se acerca al área rival el conjunto congoleño. Levanta la cara el centro, que vuela de nuevo buscando a Joan Wiss. ¿Por qué nadie le habló a Daniel Muñoz? No fue bueno el centro. Dani Muñoz, que nadie le habló. No tenía nadie a la espalda por derecha Muñoz. Exacto, háblenle. Y al menos evita un tiro de esquina Daniel Muñoz. Será movimiento lateral para el Congo. Por izquierda vendrá Masuaku. No me digas. No me digas, Capi Beltrán.
0: Habrá la jugada que más te gusta, ma.
1: Habrá catapulta. Va Masuaku. Toma vuelo, se mueve la gente dentro del área y allá va el balón a buscar que alguien peine. Lo intentaba Bakambu, el balón rebotado, rechazado, la pelota escapó y por lo tanto será tiro de esquina. Mira, de una catapulta ganó un tiro de esquina el Congo.
0: A ver, la catapulta sobre todo creo que es aplicable cuando no tienes otra herramienta para generar peligro, y aquí el Congo no se había acercado con peligro después del primer disparo y ya tiene un tiro de esquina a favor. A ver qué tal.
1: Pierna izquierda, punta de la izquierda, por lo tanto comba que favorece a los rematadores. Le va a pegar Masuaku. Masuaku y el centro, balón rechazado, apareció de buena manera Davinson Sánchez, le vuelve a caer por izquierda Masuaku, toca atrás un poco el balón, va saliendo de a poco Colombia. Masuaku, que tiene de nuevo la pelota. Artur no puede puntear de buena manera, era James Rodríguez en labores defensivas el que ganaba solo por un momento el balón, porque Mutu Sami puede tocar más atrás con Lionel. En pase libera por el costado de la izquierda el arquero de Congo, tocó la pelota y se estaba metiendo en un problemón, que no te digo por esa zona, el señor Edo Kayembe, y dijo, la mando fuera, a donde sea, ¿eh?
0: Sí, a donde sea, pero ¿sabes qué pasó? Mbemba hace un movimiento completamente contrario a lo normal, se tapa en la jugada, no se vuelve opción para Empassi. Empassi termina dando la pelota a Kayembe, que la presión lo estaba agobiando y lo mandó a cualquier lado, como bien lo dijiste.
1: A ver esta para Joan Wissa. Wissa arrastra la pelota, le quedó un poco atrás el balón. Gana Dani Muñoz, le estaban cometiendo falta. El árbitro da el ley de la ventaja, aunque el balón vaya para atrás con Camilo Vargas. También se mete en un problema con Cedric Bakambu. Vargas va hacia línea del costado de la derecha, deja escapar la pelota, el movimiento lateral le corresponde. Fíjate, si hubiera estado metido Congo un poquito más en el partido, lo pone en un problema serio a Camilo Vargas, que salió de su área, fue a línea de banda, puntó la pelota, terminó fuera de la cancha incluso, y no se apuró Congo, no había portero
2: y por para no querer
1: Colombia.
2: Reventar, ¿eh? Por no querer reventar la pelota, porque evitaba todo este problema donde va a venir de nueva cuenta la catapulta y el balón va a entrar al área.
1: 37 de partido, 0-0, catapulta y balón al área. Bakambu que no gana, de fuera de la misma, le puede pegar de larga distancia. Mukau perdió la pelota, Mukau, y ahora arrastra la pelota Luis Díaz, y esta puede a ser de peligro para Colombia. Lo persigue Mucao, que se equivocó, pero mira,
2: qué bien.
1: Se equivoca y él mismo se encarga de que Díaz no tenga contraataque. Bueno, al menos ese sacrificio le acaba de salvar un poquito al conjunto de Congo. A jugar de nuevo Colombia a través de Gustavo Puerta. Puerta por derecha para James. James en la apertura ahora de derecha e izquierda fueron, le pegaron a James Rodríguez, le dice Edo Cayembe, no te toqué. Y mira, lo manda a llamar el árbitro, Davinson Sánchez se acerca, le pide tarjeta amarilla y el señor Mauricio Mariani le dice, a mí tú no me mandas. Yo hablo con los capitanes, que es también como lo ha decidido la FIFA, nadie habla con los árbitros más que los capitanes y me parece que también podía haber sido tarjeta amarilla, porque le va fuerte abajo Cayembe y le termina impactando en el tobillo a James, Capi.
2: Sí, la realidad es que llega tarde el futbolista del Congo y con la inercia en el golpeo de la pelota de James termina, pues sí, en una plancha de altura del tobillo. Acabamos de presenciar dos jugadas, Majo, donde hay ocasiones que se tiene que jugar de primera intención y aunque mandes la pelota a la fila 20, arriesgas el peligro. La primera fue de Camilo Vargas, y que se complicó muchísimo, le dio una posibilidad en el saque de banda a Congo, y la otra fue de Mucao, que debió haber tirado de primera intención, aunque la mandara de igual a cuelga del ángulo, quiso controlar, y lo bueno es que se recuperó, pero venía el contragolpe de Colombia.
1: La opción es para Colombia, dentro del área, el centro que llega, no puede golpear de buena manera Davinson Sánchez de cabeza, que hasta perdió un zapato.
2: Sí, sí.
1: Dentro del área, sale jugando y lo intenta ver Mucao. Mucao recibe la falta cuando quería salir jugando, corriendo, por eso se molesta Mucao, porque le dice al árbitro, esta me parece que también era posibilidad de tarjeta amarilla cuando quería e intentaba escapar a velocidad y con clara superioridad, porque Davinson no estaba en su zona. Por eso se molesta el futbolista congoleño. Acá vemos la imagen de fondo de una de las gradas, la gente de Colombia que no para de cantar, Steve.
2: No paran, siempre animando a su selección. Ya lo vivimos acá en el Estadio Ciudad de México, fue impresionante. Ahora ya en Guadalajara, que de hecho me contaban, a ver, la capacidad del Estadio Guadalajara es prácticamente la mitad del Estadio Ciudad de México, pero aún así hubo muchísimos aficionados que hicieron el viaje solo para estar en el día del evento, por si gana Colombia, para poder celebrar en la Minerva o donde se concentre la gente de
1: en
2: Colombia.
1: El ambientazo que se arme, ¿no? Ahí en la Minerva o en donde festejen los colombianos en el Guadalajara. De momento no pueden festejar mucho porque casi en 40 minutos de partido se mantiene el 0-0 en el marcador en el estadio de Guadalajara. No se mueve el electrónico. Cerca ha estado Colombia, que poco a poco ha perdido esa claridad de cara a portería, y ahora el balón en los pies es del conjunto africano. Para los centrales, estaba metiendo también en un problema Tuanzebe. El pelotazo por parte del arquero interrumpe el viaje. John Arias baja la pelota. ¡Ese no es tu compañero! ¡Ojo que se equivocó la República Democrática del Congo! Luis Díaz, Díaz con el remate. En el fondo no era Luis Díaz, era Luis Javier Suárez, que si la pelota le termina cayendo a Díaz, se mete a línea de fondo. Vaya error por parte de Mucao en ese costado, que ahora tiene la pelota. Pide que se acerque Mutusami. Mutusami en círculo central. Toca por el costado en donde se une a la fiesta uno de los centrales. Capuadi se libera por izquierda. Acompaña Masuaku. Arthur quiere meter el centro con Cayembe. Balón rebotado. Le queda de nuevo a Daniel Muñoz, que libera velocidad. Intenta con James al suelo. Con falta sobre James. Se molesta porque estaba muy cerca Mutusami. Estaba muy cerca Cayembe. Y Tuanzebe dice, esto no es falta, pero James lo derribaron por la espalda.
2: Pero lo hace muy bien Tuanzebe, ¿eh? O sea, va a controlar la pelota con el pecho James y le termina recargando. Es una falta normal, sin mala intención, pero permite que como equipo te vuelvas a acomodar en tu zona y ocupes los espacios adecuados, porque sabemos que James, cuando tiene la pelota controlada, habilita o puede mandar algún pase que desequilibre completamente al equipo africano. Así que Tuanzebe muy cercano en la marca. Ha sido un primer tiempo incómodo para James. La única que ha tenido fue el disparo que sacó en Pasi. De ahí en fuera creo que ha sido incómodo, ha recibido un par de faltas. No es fácil para James por su calidad y porque los rivales se preocupan por marcarlo bien.
3: Y ha fallado ya un par de pases que para la calidad y el nombre de James Rodríguez deberían ser sencillos, ¿no? Lo mismo le pasó contra Uzbekistán. Recordemos que termina saliendo de cambio en el segundo tiempo, aplaudido por su gente, es de los más queridos por supuesto, pero creo que le está faltando ese ritmo a James Rodríguez en la Copa.
1: A veces lo supera un poco la velocidad en ese sentido a James Rodríguez, que nadie duda, por supuesto, de su calidad. Perdió en el centro del campo Colombia, John Arias. Ese cambio de ritmo y ahora defensivo ha ayudado plenamente a Colombia a no perder la pelota en una zona complicada, Capi.
2: ¿Cuánto llevaba sin jugar James? ¿Un rato?
1: Claro.
2: Acuérdense que en
1: claro.
2: Minnesota
3: Lo cortaron desde antes, él le avisó que se iba desde antes, entonces Minnesota lo dejó de ocupar, ¿no? Claro. Además de que se lesionó, o sea, creo que le falta ese ritmo futbolístico al jugador colombiano.
1: Y de paso, luego la liga estadounidense lleva un calendario distinto. Allá viene el centro por parte de Masuaku, al área buscaba Bacambú, cerca estuvo de tocar la pelota, Camilo Vargas se queda con el balón, pero se quedó Stevie G a centímetros Bacambú, uno de tocar la pelota y dos seguramente de marcar. Le ganó la espalda a Davinson Sánchez y a Lucumí.
2: No, de acuerdo, estuvo a centímetros de conseguir ese remate donde pudimos haber cantado ya la primera anotación del encuentro. Y es lo que platicábamos, Majo Capi. Colombia ha tenido cuántas jugadas de gol fáciles, 5, pero si no aprovechan, a esto le apuesta Congo, a tener una jugada así fue contra Portugal, ¿eh? No se incomodaban por estar abajo en el marcador, no se incomodaban por verse superados, en una jugada te terminan marcando el tanto y ahora sí se complicaría la situación para Colombia, que tiene que ser mucho más cuidadoso en ese tiempo.
1: Que moverá la pelota Congo, la República Democrática del Congo, desde el costado de la derecha con Wan-Bissaka de manos, de cabeza, intenta ganar. No lo consigue Joan Wissa, que trata de acercarse lo más que puede al balón para tener la pelota y no lo está consiguiendo de momento, Steve.
2: Sí, Majo, nada más para acabar el tema de James Rodríguez. ¿Sí? En este año 2026, partidos oficiales antes de la Copa del Mundo, solo 10 partidos oficiales.
1: Sí, por eso a veces lo puede superar la velocidad, pero también en ocasiones lo que un equipo necesita es que alguien le ponga calma, le ponga pausa, y James ya tuvo también un par de pases que también podían haber terminado en gol y un disparo de larga distancia. Lo intenta Masuaku por el costado de la izquierda y esta es buena. Cayembe, línea de fondo, Cayembe. A Cayembe le quedó la pelota atrás, se durmió. Dani Muñoz se vuelve loco, le grita a todo mundo. El lateral por derecha de Colombia está desesperado, Capi, porque sus compañeros no están al mismo ritmo que él.
3: Exacto, les pega un grito, yo creo que a Sánchez y al mismo Lerma, porque ninguno de los dos le ha hecho coberturas en las últimas tres jugadas. Cayembe ha ocupado ese espacio atrás, precisamente a la espalda de Dani Muñoz, y ha tenido la posibilidad de centrar. La recuperación de Muñoz en esta fue espectacular.
1: Volará la pelota, de nuevo el tiro de esquina para el Congo y puede ser oportunidad. Ah, balón parado para el conjunto africano. Balón al área, el remate de Bacambú, consigue impactar con la pelota. Llegaba tal vez un futbolista detrás de él con mejores posibilidades de darle dirección a la pelota. Bueno, pues Bacambú consigue impactar, pero la lanza muy por encima de la portería. Cuidado con Suárez. Gana Luis Javier. Se va a meter al área. Puede ser para Luis Díaz. Baja la pelota. Díaz dentro del área. Díaz de zurda. El remate en el fondo. La defensa para quedarse con la pelota. Masuaku. Me estoy metiendo en un problema yo con Luis Javier y con Luis Díaz, porque están intercambiando posiciones. Sí. Sale del área Luis Javier Suárez. Entra la misma Luis Díaz. Y cuando intuyes que el que mayor velocidad lleva es Luis Díaz, pues no, es Luis Javier Suárez. El que gana de cabeza es Luis Javier Suárez, pues no, es Luis Díaz. Me están metiendo en un problema, como también a la defensa del conjunto congoleño.
3: Tú nada más di Luis,
2: ya,
3: Majo, ya estás del otro lado.
1: Mi amigo Luis.
2: 5 minutos, Majo.
1: No me puede pasar eso, son muy diferentes.
3: Pero son diferentes fisionómicamente, pero el tema es que tienes toda la razón. Intercambian constantemente la posición porque Luis Suárez busca a veces ganar espalda y ocupa la posición de Luis Díaz, y Luis busca ser el referente como 9 del equipo.
1: Llegaremos al minuto 50 de partido porque se agregaron 5, como nos confirmaba Stevie G. Ya viene John Arias dejando por el costado. Este es Luis Díaz. Se mete al área, pica la pelota buscando a Luis Suárez. Balón rechazado, queda por izquierda. Mojica que toca la pelota atrás. Suárez se quiere volver a meter al área. Era de nuevo Luis Díaz el que se quería meter al área. Se termina equivocando y es Joan Wissa. Wissa se quita de encima la marca. Intenta llegar al medio campo con balón controlado. Termina perdiendo la pelota. Y ahora ofrece una disculpa porque ganó Colombia. La última de esta primera mitad tal vez podía ser para el conjunto cafetero, que de nuevo va a ganar de larga distancia. Arias, qué buen paso y qué falta, me parece a mí, ¿no? Dice el árbitro, me parecía falta clarísima sobre John Arias en esta última jugada. Vuelve a ganar Jefferson Lerma. Cerca está James Rodríguez, no puede quitarse de encima la marca. Pelota entonces en la salida para Congo por el costado de la izquierda, ahora centralizando y llegando a círculo central. El trazo que va al frente, no puede quedarse con la pelota Bacambú. Se escapa o no por el costado, mete el cuerpo James. Balón que le corresponde a Artur Masuaku. No, dice el árbitro que no, que el último en tocar la pelota fue Artur Masuaku. Entonces será balón para Colombia por derecha. Movimiento lateral que ya ejecuta James Rodríguez. La tiene Davinson Sánchez desde la salida para Colombia. Cambio de juego y recibe Mojica por izquierda. Cruza el medio campo con balón controlado. Mojica. Arias. Arias que acelera, Arias que busca de nuevo por izquierda, se asocia y recibe con Luis Díaz. Díaz mete el cuerpo y acá está el del Bayern, que se deja llegar, se deja perseguir, porque libera de maravilla para James. Rodríguez levanta la cara, busca por derecha para Daniel Muñoz, llegando de nuevo a línea de fondo. No, prefiere tocar prácticamente a la media luna. Díaz no puede meterse al área con el balón y a través de James Rodríguez a correr lo mandan a Bacambú. Qué cerca de perder la pelota en una zona complicadísima estaba Davinson Sánchez. Recupera Mojica, Mojica en apertura para John Arias. Cambio de ritmo, no. Arias enfrenta la marca, Arias se quita de encima la marca, toca para Luis Díaz. Luis Díaz dejando para Puerta, Puerta y el disparo de larga distancia. Balón rechazado en los linderos del área. De nuevo quería Colombia, que mueve rápido la pelota Capi, pero no puede, no puede ahora con la línea cerrada de Congo.
0: Sí, no hay respiro para el cuadro de Congo, que rápidamente ocupa las posiciones defensivas y sigue jugando con riesgo el cuadro colombiano. Estuvo muy cerca de evitar esa barrida Bacambú y llevarse a Sánchez, ese mano a mano con el que a veces juega el equipo colombiano. Tiene que tener esa barrida medida para evitar una sorpresa.
1: A ver, James, pierna izquierda, busca carriles centrales, se equivocó James cuando quería filtrar la pelota. La recuperación es para Joan Huiza y compañía, a correr lo manda Cedric Bacambú. Bacambú iba lanzado al frente, Joan Huiza no tiene con quién tocar la pelota, mete el cuerpo al suelo y la falta va a ser de Joan Huiza, porque se dejó caer y tocó la pelota con la mano para que le marcaran la falta. Pues al final es para Colombia este balón, y ojo que atacan por izquierda. Se ofrece Luis Díaz, toca la pelota hacia Puerta, carriles centrales para Colombia. Acá está Puerta en tres cuartos de terreno de juego, mueve y toca la pelota Colombia, lo intentan por el costado, ahora de nuevo a través de Mojica. Es James Rodríguez el que toca la pelota, va en corto, se intenta mover a velocidad Díaz, se quiere quitar de encima la marca de Wan-Bissaka, tocando a línea de fondo llega James Rodríguez, quiere sacar el centro, balón rebotado, tiro de esquina antes de que se termine la primera mitad para el conjunto de Colombia.
3: Son 10 futbolistas del Congo prácticamente en su propia área cuando se aproxima Colombia. Se cierran en los espacios y le complican, por supuesto, las cosas. Y esto parece que no va a ser tiro de esquina. Es aquí sí se puede revisar la situación y que sea saque de meta. Y me parece que el árbitro lo confirma, porque James Rodríguez tocó la pelota al final. Y justamente cuando se puede generar una jugada de peligro, es decir, tiro de esquina, y hay un error, ahí es donde sí se puede revertir la situación. El árbitro lo hace muy bien y termina siendo saque de meta.
1: Perfecto, nada mejor explicado esta última jugada por parte de Esteban Garrido. Y empieza a llover. De los 26 grados centígrados y claridad que había en la capital de Jalisco, pues empieza a caer la lluvia, un factor interesante que tendremos para la parte complementaria, porque está a punto de terminarse la primera mitad. Silbatazo por parte del árbitro, se terminan los primeros 50 minutos de partido, se termina la primera mitad. No se vayan, a esto le queda toda la segunda parte de la historia. Breve pausa. Antes, necesito que me digas el jugador del partido de ahorita.
3: Claro, no podemos olvidar.
1: ¿Cuál es el que tienes en mente, Esteban?
3: El que todos tenemos.
1: A ver.
3: Lionel Mpassi, el guardameta del Congo, el jugador de este primer tiempo. 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
1: Ahora sí, hacemos una breve pausa. No se vayan. Ya volvemos en la gran cadena W.
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21: ¿Por qué la leche se pone agria? La leche contiene un azúcar llamada lactosa. También contiene unas bacterias inofensivas llamadas lactobacillus que usan la lactosa para obtener energía y crean ácido láctico como producto derivado. El ácido láctico es el que le da el sabor ácido. Cuando se pasteuriza la leche, mueren las bacterias dañinas y eso reduce también el número de lactobacillus. Por lo que la leche dura hasta 3 semanas en el frigorífico. Los lactobacillus son muy útiles porque las condiciones ácidas que crean hacen que la caseína, proteína de la leche, se convierta en cuajada. Sin ella, no tendríamos lácteos como el queso.
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1: Estamos de vuelta, se mantiene el 0-0 entre Colombia y la República Democrática del Congo. Todo está por escribirse, veremos qué proponen los entrenadores para la parte complementaria. Stevie,
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1: Tienen ciertas opciones en la banca, por supuesto la selección colombiana, lo mismo del lado del conjunto de Congo, aunque claro, más fondo de armario para la selección Colombia en ese sentido. Así que veremos qué propone el señor Néstor Lorenzo para tratar de llevarse este grupo. Esteban Garrido,
2: 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Para mayores informes, comunícate al 55 57 93 04 41 y motívalos a cumplir su sueño.
1: Fíjate, Capi, en el partido contra Uzbekistán, y no digo que tenga que suceder en este, pero entró muy bien el Cucho Hernández. Es una de las opciones que tiene en ataque el conjunto de Colombia. Podríamos verlo, ¿no?
3: Estoy de acuerdo. Suárez ha tenido un partido intenso en el pelear con los centrales, pero no tan claro al ataque. Veremos qué decide Néstor Lorenzo. Yo creo que va a dejar el plantel como está y tal vez en los primeros 10, 15 minutos buscar ahí los cambios.
1: Bueno, pues esperamos al inicio de la segunda parte y entonces veremos qué proponen ambos equipos. Tal vez por ahí en el minuto 60 de partido empecemos a ver los cambios por parte de ambas selecciones. Ahora mismo tienen un puntito ambos equipos, ambas selecciones, pero esperamos que este partido no quede 0-0. Esperamos que caigan goles en la segunda parte en Guadalajara entre Colombia y el Congo. Hacemos una breve pausa en la gran cadena W. No se despeguen, ya volvemos.
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8: Estamos ya de vuelta en Cadena W. Gracias, por supuesto, a todos por su compañía. Gracias también a la gente en digital que nos ha estado acompañando en este medio tiempo. Nos empezamos a despedir. Nos veremos hacia el final en el post partido que tendremos, porque está a punto de iniciar la parte complementaria, porque estamos viendo algunas acciones capi del primer tiempo en donde el conjunto de Colombia ha tenido mil oportunidades, si así lo quieren ver, y no ha sido capaz de conseguir el tanto. Voy contigo, Stevie G.
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8: No está mala propuesta, pero que caigan goles, Capi, que alguien consiga abrir el marcador, porque al principio fue Congo y después en N cantidad de ocasiones que podemos contar estadísticamente han sido 14 tiros totales, 7 a portería, la mitad de ellos en donde ha tenido que intervenir o la defensa o el arquero Lionel Mbassi Nsau.
10: Sí, el resumen del medio tiempo es el show de Mbassi, ¿no? El portero del Congo con varias intervenciones muy buenas, una que fue nada más para los fotógrafos, que se lanzó una jugada que pudo haber resuelto de otra manera, pero las otras, incluso hay una con muchísima suerte, ¿no? Que le pasa en medio de las piernas a un tiro de Luis Díaz, le pega el tobillo, como bien decía Esteban durante la transmisión, y de milagro sale por un costado de la portería. En fin, no creo que Colombia no debe cambiar el plan de juego, pero sí tiene que ser más contundente, y Congo tal vez adelantar un poquito más las líneas para buscar algún gol que le pueda dar el control del juego.
8: Vienen platicando para saltar al terreno de juego entre James Rodríguez y Luis Díaz, los dos grandes referentes también que tiene esta selección Colombia. Unas escaleras que bajan profundamente en la salida de los túneles del estadio de Guadalajara, y luego unas escaleras que ascienden al terreno de juego, lo que tuvieron que tomar los futbolistas colombianos que van saltando de a poco a la cancha, y que también la República Democrática del Congo se está tomando su tiempo para saltar al terreno de juego en una cancha de Guadalajara, en un estadio de Guadalajara que está iluminado de verde en este momento, precioso, en este techo blanco precioso.
9: Sí, quedó espectacular, y curiosamente lo decía el Capi, ¿no? Un estadio que la verdad quedó muy bien, porque aunque el gigante de acero, el Estadio Monterrey, es más nuevo, al Estadio de Guadalajara se le tuvieron que hacer menos ajustes para el Mundial de lo que fue, obviamente, al Estadio Ciudad de México.
8: ¿Ah, sí?
9: Y al de Monterrey.
8: ¿Sí? ¿Al de Monterrey? ¿Mm? Ah, platícame eso.
9: Pues bueno, con el tema de la cancha, por ejemplo.
8: Que no queda bien, ¿no?
9: Sí, justamente ya. Era uno de los temas principales, un tema de vestidores y eso, aquí en el Estadio de Guadalajara. Prácticamente fueron, bueno, contadas las modificaciones que tuvo que llevar.
8: Mira, no sabía eso, ajustarse a todas las indicaciones de la FIFA. Veo en pantalla a Noah Sadiki. Y esta es una de las muy buenas noticias que puede tener Congo. A mí me sorprende, honestamente, lo poco que lo ha utilizado a Noah Sadiki, futbolista del Sunderland en la Premier League. Sumamente talentoso y que parece que va a tener minutos. Mientras también salta al terreno de juego el conjunto africano. Allá van a la cancha. De momento los mismos 22 que saltaron como titulares. Y veremos si viene el cambio directamente ahora, antes de que empiece la primera mitad, o es algo planeado lo de Noah Sadiki, tal vez para los primeros minutos de este segundo tiempo. A punto está de iniciar la parte complementaria en la cancha de Guadalajara. En pantalla también a los aficionados, vemos de la República Democrática del Congo, ondeando las banderas, disfrutando de este partido. Y me parece también, Capi, ha cesado la lluvia, y eso es bueno.
10: Sí, sí, sí, terminamos el primer tiempo con un esbozo de lluvia. Afortunadamente se quitó y el cambio no esperó, ¿no? El entrenador del Congo, salió Mukau con el número 6 y entró, como bien lo decías, Marco Sadiki con el 14.
8: Bien, perfecto. Al terreno de juego, entonces, Noah Sadiki. Cuenta regresiva de nuevo en Guadalajara para dar inicio a esta parte complementaria. La indicación por parte del árbitro. Se mueve el balón. Comienzan los segundos 45 minutos. Empieza a escribir la segunda parte de la historia con un trazo largo al fondo para que venga el saque de meta de Camilo Vargas. Ya movió la cabeza el Capi Beltrán. No, ya tío. Movió la cabeza, Steve. El Capi Beltrán le brinca el ojo con este tipo de intentos que hacen varios equipos.
9: Es que tiene toda la razón. Regalaste la pelota. Es cierto, te puedes acomodar ya del otro lado, buscar la presión alta, pero regalaste la esférica.
10: Fíjate, ha habido jugadas de estas donde los jugadores de ataque ya ni siquiera corren. Ya saben que la pelota va para afuera y entonces a un trote normal van y se acomodan para presionar. Aquí salieron a velocidad tres futbolistas del Congo. O sea, parecía que sí iba a esperar el fútbol. No alcancé a ver quién la dividió. Pero iba a esperar a que sus tres compañeros estuvieran en la posición por lo menos de competir para ganar la pelota. Y le pegó horrible y la mandó a la línea de meta.
8: Sí. Directamente fuera ese balón, ataca por izquierda Johan Mojica, recula un poco, toca entonces para la salida de balón con John Arias, casi los mismos 22, ya nada más para que quede bien claro el cambio del Congo de Mukau por Sadiki, que ya está en el terreno de juego el futbolista del Sunderland de todo México. Pelota que va por el costado de la derecha, Davinson Sánchez que domina, el cambio de juego de nuevo hacia la izquierda con Johan Mojica. Arias en el centro del campo, controla la pelota, se pide una falta por parte de Sadiki, cerca está el árbitro, da la ley de la ventaja, tocando aparece Mojica, aparece James también para pisar el balón, ir de nuevo con Johan.

0: Juárez no puede llegar por la pelota, si lo hacen Pacinzao. La salida por parte del arquero Lionel. Un pase para que toque y mueva desde el fondo Capuadi. Ahora es Axel Tuancebe. Tocan y mueven los centrales. Acá está el capitán Bemba trazando hacia el frente, tratando de mover en el centro del campo. El pelotazo es por parte de Wan-Bissaka, que termina regalando la pelota. Parece que se quiso incluso deshacer del balón. Wan-Bissaka, ¿no, Capi? Como que dijo, no quiero tener la pelota cerca de mi propia portería, que vaya donde sea.
1: Sí, lo presionaron, no encontró un escape sólido para hacer un pase tenso y terminó regalando la pelota. Y pensando en Colombia, que lleva el peso del partido, no puede abusar de los de saltar la línea de manera frontal, porque eso solo facilita el trabajo de Tuancebe, de Memba y de Capuadí. Tiene que seguir buscando por los costados con Luis Díaz y con Arias, tratando de encontrar por ahí alguna pared o alguna situación con Luis Suárez.
0: Sí, y es que es meramente ya un plan reactivo, coincido, Capi. Plan reactivo por parte de Congo, que intenta ahora sacar la pelota y lo hace de buena manera con Capuadi. Motsumami lanza al frente, a ver si puede ser una buena oportunidad para la llegada de Bakambu. Atrás con Camilo Vargas, sale jugando sin problemas para Davinson Sánchez. Sánchez recibe, levanta la cara, mira el espacio gigante que hay entre los centrales de Colombia y el primer atacante de Congo. Son 10 metros entre uno y otro. Está lejísimos Congo de poder presionar de buena manera. Ya se mete toda la República Democrática del Congo en su propia, en su propio primer cuarto de cancha. Solamente está lejos Cedric Bakambu para tratar de cazar alguna pelota. Arias tocando por derecha, se anima Colombia con Dani Muñoz, el centro que llega, balón rechazado hacia tiro de esquina, punta de la derecha.
2: Y Lucho Díaz ya se tuvo que botar hasta el círculo central para recibir la pelota e intentar ahí combinar con sus compañeros, empezar a generar algo de peligro, porque si no, no le va a llegar la pelota. El bloque bajo en el que está defendiendo Congo, pues obviamente hace que los espacios se cierren una vez que se aproximan al arco.
0: Amenaza toda la fuerza aérea colombiana, el centro que llega, primer palo, balón rechazado cerca. Algún colombiano de tocar la pelota, se acaba de salvar de nuevo el Congo. Lo intentan por derecha, el centro de James, balón al área, pelota que pica Díaz en el fondo del arquero, el contrarremate que llega, balón por el costado, se vuelve a salvar el Congo y de nuevo tenemos al protagonista, Pacinzao.
1: La figura hasta el momento, increíble, un pase que no logra despejar la defensa del Congo, increíblemente se pierde en el cabeceo el número 22 Bemba y le queda Luis Díaz, que le mete un zurdazo y con la punta del zapato, con la espinilla, le termina en pase. Es un atajadón el del futbolista y portero del Congo, porque la pelota va con muchísima potencia. ¿Y sabes qué pasa con Luis, de lo que comentabas, Esteban? A diferencia del partido contra Uzbekistán, le llegó la pelota a donde le gusta a Luis, pegado a la banda. En este partido no le ha llegado, por eso ha tenido que botar no nada más hacia atrás, sino también hacia el centro. Está desesperado el futbolista del Bayern Múnich.
2: Y también el mismo Lucho, ya en dos ocasiones ha podido recibir la pelota en ese costado de la izquierda, pero le entiende muy bien Congo, tiene muy estudiado al jugador del Bayern Múnich y le caen dos o tres jugadores, le cierran los espacios completamente para esa jugada que tiene más que hecha.
0: Lo mandan a velocidad a Bakambu, pegado a la línea de la izquierda, la banda de la izquierda, tiene que tocar atrás el balón y viene la carga por la espalda, roba de nuevo Congo, aparece Mutusami, arma la pierna, no, es muy zurdo, no encontró perfil, por eso busca quién. Bueno, se estorbaron entre Mutusami y Cayembe vino y le robó la pelota a Mutusami cuando tenía posibilidad de filtrar una pelota. Y esta es falta de Luis Javier, es falta de Suárez cuando quería robar la pelota, pero es increíble, Esteban, lo que acabamos de ver. Uh-huh. Cuando Mutusami tiene toda la posibilidad de filtrar una pelota, Cayembe lo encima, literalmente le quitó el balón a su propio compañero.
2: Sí, totalmente, ¿no? Una falta de coordinación donde no se entienden estos dos jugadores, y también te habla de los problemas que puede tener Congo en el ataque, ¿no? Un equipo que se basa principalmente en defender de buena manera, pero una vez que tienen la pelota y que tienen que combinar ya en el área rival, han tenido muchísimas complicaciones.
0: Y decíamos que tiene plenamente un plan reactivo. En algún punto en este partido cedió completamente la pelota y a ver si podía lanzar a correr o a Bakambu o a Joan Huiza. Ahora intenta tener de nuevo el balón. Es una combinación de planes que no sé si siquiera los futbolistas están entendiendo qué es lo que les está pidiendo su técnico Sebastián Desar. De fondo se escucha, vamos, vamos Colombia, que esta noche tenemos que ganar. Es lo que se canta en la cancha de Guadalajara.
2: Creí que era el América. La,

0: misma porra.
1: Ay, Esteban, ¿tú quieres problemas?
2: No, no. Vio el uniforme amarillo.
1: Se pintó de amarillo.
2: Volvimos a la Liga
1: MX. El estadio de Guadalajara y Esteban ya anda tirando dardos por todos lados, ¿eh? A ver, Mojica, se puede liberar por izquierda. Ya recibe precisamente Johan Mojica. Tocando para Luis Díaz. Díaz con Puerto, le robaron la pelota a Díaz. Y viene a velocidad, Aaron Wan-Bissaka. Son 3 contra 3, se tarda muchísimo Wan-Bissaka. Ahora sí el cambio de juego y esta puede ser buena con Bakambu. Huiza, dejando la pelota, el disparo muy por encima de la portería. Por parte de Mutusami, llegó pierna izquierda. Muy forzado, muy por debajo al balón, le pegó Capitán Beltrán. El intento de Congo termina en la grada.
2: Oye, resalta el movimiento de Huiza, ¿no? O sea, Bissaka lleva la pelota en conducción por el sector derecho y termina Huiza haciendo un movimiento de atracción donde jala tanto a Lucumí como a Davidson Sánchez y deja completamente solo a su compañero por el sector izquierdo, que después simplemente le pegó hacia arriba de la portería. Creo que ese es el tema que tiene que trabajar Congo. Buscar atraer al cuadro colombiano para después ocupar los espacios. Y Luis Díaz, qué partido tan incómodo. Perdió la pelota de una manera muy sencilla, raro en el futbolista colombiano.
1: Y me llamó la atención algo también, Stevie G. Yo sé que Luis Díaz es un futbolista plenamente creativo, de ataque, pero en esta jugada, cuando pierde el balón, se desentiende completamente del mismo. Y por eso digo que me llama la atención, porque no suele ser ese jugador que diga regalo tan fácil, ¿no? Uh-huh. No persiguió a Wan-Bissaka, que incluso se dio tiempo de voltear a ver hacia atrás, a ver si venía a despejar, y lo dejó seguir como si nada Díaz.
3: Totalmente, es un tipo de mucho sacrificio también, y que hace esos recorridos de apoyo a sus compañeros en esa acción, no lo hace. Y también mencionar, digo, falta todavía mucho, pero es que ya las combinaciones así empiezan. Si Colombia, si este partido termina en empate, para la última fecha va a ser una locura, porque claro, si Congo termina ganando el Uzbekistán, ahí les cuento, ¿eh?
1: Sí. A ver, Wan-Bissaka trazando al frente, Bakambu no se puede quedar con la pelota, tampoco hay falta sobre el futbolista del Real Club Betis Balompié. Pide la pelota solo Johan Mojica, y vaya error de nuevo de Colombia. Uy, Wan-Bissaka, vaya error de nuevo por parte de Colombia. Wan-Bissaka que termina en el suelo, se le acabaron las piernas al futbolista del West Ham, que además parece que también pierde aire. Wan-Bissaka por ese costado de la derecha, un cúmulo de errores hace un momento en esta jugada en el estadio Guadalajara, cuando se equivoca Colombia en el trazo al frente, anticipa Wan-Bissaka que pisa la pelota, cae sobre el balón, pierde aire, se queda derribado en el terreno de juego, pierde la pelota Colombia y es movimiento lateral por el costado de la derecha. Cuando digo cúmulo de errores y de imprecisiones, no estamos mintiendo, Capi.
2: No estás exagerando, Majo, para nada. No, ha llegado el momento del partido donde las imprecisiones, la falta de claridad con la pelota es producto, primero, creo que de Colombia, con la desesperación a la que está llegando, porque no encuentra la manera de abrir la defensiva del Congo. Constantes faltas, constantemente cortado el partido. Luis Díaz está realmente desesperado el día de hoy. Y lo del Congo, que el plan de juego es recuperar la pelota, tenerla 2-3 pases y después saltar la línea para buscar a Bocamu, que está peleando solo contra los defensores centrales de Colombia.
1: Un pase contra su propia portería, se estaba metiendo en un problema, casi saca la pelota a tiro de esquina en una jugada en donde era para salir jugando para el arquero congoleño. Insistimos, la cantidad de errores, de imprecisiones, a ver a quién benefician. Lo intenta el Congo, me parece falta clara. Y de amonestación, Stevie G, amonestado por el costado de la derecha de ataque de Congo, de la izquierda en defensa de Colombia, Lucumí.
3: Sí, una falta clarísima donde, además de que el contacto es muy fuerte, corta una jugada que pudo haber sido peligrosa. John Lucumí, el primer amonestado del partido, y es que era una pared interesante. Bien, donde se iba a ir por ese carril de la derecha ya con mucha claridad, termina bajándolo Lucumí y ahí se va pintado el primer amonestado del partido.
1: Al 56, amonestado Lucumí, 0-0 se mantiene el marcador entre Colombia y la República Democrática del Congo, que lanzará otro cambio al terreno de juego. No se espera el técnico francés y viene Simón Banza a la cancha a descansar Cedric Bakambu.
3: Y ya también Colombia va a mover, ¿eh? Ahora platicamos de quién se trata, pero vendrá doble modificación para el cuadro colombiano.
1: Perfecto. Ya tampoco se tarda Néstor Lorenzo.
3: Y es que hay que agitar un poquito el juego justamente con esto, ¿no? Darle una dinámica distinta, cambiar un poco el plan, porque pasan y pasan los minutos. ¿Y hace cuánto fue la última jugada de peligro de Colombia?
1: Ahí está el doble cambio que decía Esteban. Pues va a buscar meter gente ahí arriba con John Córdoba y con Juan Fernando Quintero.
2: Salen Suárez. Un partido sí, muy intenso en el choque, en la pelea, en buscar, ¿no?, la manera de incomodar a los defensores. No la encontró. Y sale James, que sigo creyendo que le está pesando mucho el ritmo de los partidos por la falta de ritmo que trae él. Interesante lo que busca Néstor Lorenzo con los cambios. Veremos si le funciona como le funcionaron en el partido contra los de Cristal.
1: Ahí está Juanfer Quintero y John Córdoba. Y la oportunidad, balón parado, es para el Congo. El centro que llega, balón al área. No sale Camilo Recento, que tampoco llega. Se escapó por línea de fondo. Mandaron el trazo largo, largo a segundo palo. No pudo meter el recentro Capuadi. Pelota que se escapa. Será saque de meta para el Congo.
3: Y va a ser interesante si Néstor Lorenzo se la sigue jugando con James Rodríguez. Ojo, entiendo lo que significa James para la selección colombiana. Entiendo la historia que ha representado también. Pero segundo partido en el que sale temprano en el segundo tiempo, todavía no se le ve enchufado. Si mantiene a James en los siguientes partidos como titular,
1: veremos qué decide el técnico argentino de la selección Colombia, Néstor Lorenzo. Mueve Colombia por el costado de la derecha. Otra estadística que nos llega, expectativa de gol de Colombia 1.40, dentro del área sale el arquero, se queda con la pelota, sale muy bien Pasi Sao. ¿Y por qué es importante la expectativa de gol? Porque eso significa que ha podido marcar ya al menos en dos ocasiones, cosa que Congo no llega ni al medio de expectativa de gol, ni al punto 5 en ese sentido. Robo de Mojica en el centro del campo y puede ser buena pelota por parte de Mojica, aunque interviene Arias y va a círculo central. Mueve el balón para Juanfer Quintero, dejando por el costado. Y me parece que Quintero es el que se queda como capitán en selección cafetera, ¿sí, verdad?
2: Sí, se quedó con el cafete.
1: Es Juanfer precisamente el que toca la pelota y es muy, muy talentoso. El camiseta número 20 de Colombia. De nuevo tiene la pelota Quintero, circula hacia círculo central, a la zona del Lucumí. Lucumí habilita por el costado de la izquierda Luis Díaz. Díaz que puede escapar, pisa la pelota, baila sobre el balón y tiene que tocar atrás con Mojica. Ese 2 contra 1 no lo dejan solo a Luis Díaz. A ver, Davinson. Por derecha lo intenta de nuevo Colombia. Quintero abriendo la pelota. Díaz que toca dentro del área. Pelota para Arias. Ojo que le puede pegar Quintero. Prefiere la apertura para Dani Muñoz. Escapó esa pelota. ¿Por qué no le pegó Juanfer Quintero, Capi?
2: No sé.
1: Estaba ya dentro del área y con opción de armar la pierna izquierda o derecha. El perfil que él quisiera.
2: Sí, sí. En un espacio de 2 metros cuadrados tocaron 3 veces la pelota de primera intención. Y a Quintero fue el que le quedó justa en el huequito que se abrió para poder disparar a gol. No decidió hacerlo así Juanfer, terminó tratando de habilitar a Dani Muñoz, que entraba por el sector derecho, y le quedó larga la pelota, se escampó por la línea de meta. Lo intenta, ¿no?, el cuadro colombiano, pero sigue impreciso en el último toque y un poco desesperado por todo lo que le ha representado la presión del cuadro africano.
1: Lerma perdía la pelota, pero antes con una falta, por eso pierde la pelota la Roca Lerma en el centro del campo y en la salida de balón para Colombia, porque lo trompicaron por la espalda. Por eso de nuevo Colombia vuelve a tener la pelota. El trazo al frente, 60 de partido, 0 a 0 todavía el marcador. No se mueve este duelo, no se mueve el electrónico en el estadio Guadalajara. Quintero con el cambio de juego de derecha a izquierda para que reciba Johan Mojica. Mojica, la tensión se mantiene, lo sigue intentando Colombia con John Arias, pero fíjate, le cierran todos los espacios. Encuentra 0 líneas de pase Colombia, al menos que puedan romper e ir al frente. Para eso metieron a Juanfer Quintero, para eso intentaba escapar ahora Gustavo Puerta, que recibe la falta y que tendrá posibilidad de cara a portería Colombia. Está muy lejos del área Stevie G, sí, pero pueden meter el balón ahí a una zona en donde alguien pueda bajar la pelota de nuevo. Ojo, que movieron rápido. Dentro del área, el balón rechazado. En lo que nosotros veamos una repetición, Colombia ya la movió el balón.
3: Por el gol, sí, bueno, y se nota enseguida el cambio, ¿no? James Rodríguez, insistimos, ya no estaba agarrando la pelota, traía otra dinámica, otro ritmo. Juanfer Quintero ingresa al terreno de juego y enseguida se nota el cambio en la dinámica, ¿no? Un tipo que se bota constantemente, pide la pelota, busca asociarse con sus compañeros. Me parece que el cambio fue acertado en estos lugares.
1: ya se nota un ritmo distinto, que es lo que dices, Steve. Cuando toma la pelota Juanfer Quintero, se nota ya un ritmo diferente de lo que llevaba James arrastrando la pelota, etcétera. Entendemos que su toque y su leyenda es grandísima en Colombia, pero el ritmo lo estaba sobrepasando.
2: Y es que pensando en ese partido de lo que decía Esteban contra Portugal, la dinámica que tiene la media cancha de Portugal para lo que hemos visto de James, yo sí pensaría que Néstor Lorenzo lo ocupara como una posibilidad de cambio en caso de que pudiera controlar el partido, pero de inicio creo que estaría dando ventajas.
1: Cuatro puntos tienen tanto Portugal como Colombia, y lo que dice Esteban, si acá no se mueve el marcador, si se mantiene el 0-0, lo que será ese partido.
3: Es que la lógica, lógica, ¿no? Porque pasan muchas cosas en el Mundial, pero nos lleva a pensar que Portugal le gane a Colombia y que Congo le gane a Uzbekistán, y eso haría que Colombia sea tercero del grupo.
1: Y nadie se quiere enfrentar un tercero así, ¿eh? Nadie quiere un tercero de grupo así. Mojica lo sigue intentando. Colombia, que entiende que tampoco quiere ser tercero. Quintero tocando para Mojica. Mojica levanta la cara, mete el centro. Balón al área, se estaba pasando el arquero, se estaba equivocando ahora. En Pacinsua, es que poco termina metiendo la pelota, es en su propia portería.
2: Exacto, es que sabes que le gusta tirarse muchísimo en pase, y me parece que eso otra vez es un centro que bien se pudo haber colgado de la pelota en lugar de aventarse y despejarla, y sí, le termina pegando con la parte externa de la mano que le daba dirección a su portería. O sea, casi se mete un autogol.
1: Pero se veía increíble volando por los aires.
3: Nadie se lo quita.
1: El centro que llega en tiro de esquina, balón cerrado. Ahora sí, de puños, Pasi sacando la pelota después del error. Acá lo terminan mendando porque en el tiro de esquina el balón iba tan cerrado que llegaba rápidamente Davinson Sánchez para tratar de rematar. Recupera Colombia en su primer cuarto de terreno de juego a mover la pelota por izquierda con Mojica. Mojica no tiene con quién tocar el balón al frente, por eso se acerca Lukumi para recibir el balón, y Lukumi de izquierda a derecha va con Davinson Sánchez. Cerca está Lerma, prefieren de nuevo con Lukumi. Lerma vino, se ofreció, no le dieron la pelota y por eso se incrusta de nuevo entre los dos delanteros de la República Democrática del Congo. Acá está Dani Muñoz cruzando el medio campo con balón controlado. Pican todos al área, busca John Córdoba dentro de la misma, no puede controlar ese balón, pelota que se escapa por el fondo, será saque de meta para el equipo africano.
2: Otro que pasó por nuestra liga, ¿no? John Córdoba.
1: Uno más, sí.
2: Anduvo por allá por Tuxtla Gutiérrez, cuando todavía existían los Jaguares.
1: Qué capacidad de scouting tenían los Jaguares, ¿eh? Jackson Martínez, Salvador Cabañas.
2: Sí, muy buenos. Filomeno, que al final no se...
1: Filomeno.
2: Se quedó solo en Jaguares, pero varios equipos de fútbol mexicano lo pretendían. Allá jugó el papá de Gil Mora. En fin, era difícil ir a jugar, ¿eh? A la selva. Y aparte jugabas a las 3 de la tarde, pero no tenía alumbrado el estadio Víctor Manuel Reina, y entonces a las 3 de la tarde y era un calor con humedad de locos.
1: El Rifle Andrade también, de los que voy recordando, sí, que llegaron.
2: Había un brasileño zurdo buenísimo, ahorita me voy a acordar. Everaldo Barbosa llegó allá y después jugó en Necaxa, pero era un delantero. Ay, bueno, al ratito me acordaré.
1: Perfecto, porque yo no me acuerdo, Capi. Mientras acá hay un duelo entre Cayembe y Mojica, y que se pedía una falta sobre Mojica. El árbitro se acercó y no le decretó, sino como movimiento lateral para Colombia, que ya, fíjate, va de lado a lado, Stevie, pero no consigue romper el cerrojo de Congo. En donde toca la pelota Colombia es todo el tiempo en su propio medio campo, de lado a lado, tanto así que le terminó robando el Congo y lanzan a velocidad muy difícil para que pueda llegar por esa pelota Simón Banza. Además termina cometiendo falta sobre Lukumi, que el árbitro decide no marcar. Será saque de meta para Colombia.
3: Muy buena cobertura de John Lukumi ante ese pase que se buscaba al espacio. La pelota termina saliendo ya por línea de fondo, saque de meta, pero lo mencionan, perfecto, Majo. Los toques son laterales. No puede generar peligro, no se pueden acercar al área. Y esto es gran mérito a lo que está haciendo Congo, porque a Portugal lo desesperó de la misma manera.
2: De la misma forma, exactamente.
1: Intenta ganar, e ir al frente Mutu Sami. No lo consigue, tampoco puede Wan-Bissaka, sí puede, en el centro del campo sacando la pelota, tratando de ir al frente Kayembe. No puede tomar el balón el Congo cuando Kayembe lanzó hacia arriba a alguien que tratara de bajar la pelota, pues el Congo no consigue ganar allá arriba, y tanto no consigue que comete una falta. Mutu Sami parece haber entregado el partido del equipo africano, ¿eh?
2: Esta jugada la tiene super hecha el cuadro de Congo, ¿no? En el momento que van a recibir de espaldas al marco los futbolistas colombianos, hay un recargón siempre. Y entonces, si no lo marca el árbitro, le quita la pelota. Si lo marca el árbitro, es falta.
1: A ver, por derecha Colombia. Puede venir el centro de Juanfer Quintero, el que se ofrece para recibir la pelota. Y claro, la pierna izquierda con comba cerrada. Quintero levanta la cara, pisa la pelota, quería filtrar el balón cuando tenía enfrente a Noah Sadiq, y la pelota es para el Congo. Y efectivamente, por el costado de la izquierda, en movimiento lateral, llegó, ganó Noah Sadiq. Se desespera Quintero. El balón será de nuevo para el equipo que viste de azul el día de hoy en la cancha de Guadalajara. Movimiento lateral, se toma el tiempo que quiere. El árbitro empieza a contar y le dice: o sacas o nos vamos a pausa de hidratación. Ya se me había olvidado la segunda pausa de hidratación. Y van a tomar un poquito de tiempo para hablar con sus entrenadores, para lo que menos creo que hacen es hidratarse, honestamente, pero para aprovechar y hacerlo. Banderas de Senegal, de la República Democrática del Congo, y puede ser, y tal vez les estoy mintiendo, de Tanzania.
3: Yo te creo.
1: A ciegas, ¿verdad?
3: Totalmente.
1: Cuando sume, cuando haga sumas, no me crean. En geografía, sí, puede ser que
3: puede
1: sí.
3: Puede ser.
1: Puede ser.
2: Ya me
1: que
2: acordé
1: sí.
2: Del Itamar, ¿se acuerdan?
1: Itamar, es claro.
3: Oribe también jugó ahí, ¿no?
2: Oribe jugó en Jaguares.
1: Oribe también.
2: Danilinho,
1: sí.
2: Que después ya lo tuve como directivo yo en Gallos, que nos ayudó muchísimo a llegar a esa final. Buen escauteo tuvo la gente de Jaguares mientras estuvo en
1: Sí, sí, sí, sí. Al momento, y esto es meramente información, no es algo que vaya a suceder directamente o que queremos que suceda en la gran cadena W mientras estamos en la pausa de hidratación. Habría ciertos enfrentamientos interesantes en 16avos de final.
3: A ver,
1: como todo esto se mueve, no hagan mucho caso, pero ojo, México, Costa de Marfil.
3: Bravo.
1: Inglaterra, Noruega.
3: Eso es bien buenísimo.
1: Bélgica, España.
3: Bien.
1: Colombia, Croacia.
2: ¿Cuál?
1: Bueno. Colombia, Croacia.
2: Es difícil para los colombianos, sí.
1: Argentina, Arabia. Y por ejemplo, esto ya, o sea, Portugal, Panamá no, ya no, o sea, gracias por participar. Sería bueno, tendría que ganarle Inglaterra, sería un milagro absoluto. Entonces, insisto, se va a mover todo esto. Alemania, Brasil podría darse también, dependiendo de cómo termine esta fase de grupos. Todavía faltan los terceros partidos.
3: Claro, siempre antes de arrancar el Mundial ya vemos la fase final y pensamos que no va a haber sorpresas en el choque siguiente, pero estoy seguro que en 16avos va a haber algún duelo o más de uno muy bravos.
2: Por siempre eso, hay una sorpresa de que alguien que no se imagina, no nos imaginamos que pasaba en primero, pasó en segundo,
3: y cambia todo el panorama, ¿no?
1: Por eso pensábamos y hablábamos tanto de estos terceros de grupo, que de pronto tú quedas como primero y te avientan un Colombia tercero de grupo y dices, espérenme, ¿no?
3: Sí, aguante.
1: Espérenme. Entonces, entendemos perfectamente que Colombia no quiere quedar tercero de grupo, pero pues también sería para cualquiera primero que diga, no quiero
3: a Colombia, claro,
1: encontrarme a Colombia como un mejor tercero, ¿no? La gente baila, la está pasando muy bien en la cancha de Guadalajara. Están por volver ya los futbolistas al terreno de juego.
2: Imagínate el panorama al revés, ¿no? Que Colombia va a Miami y le gana a Portugal, y que el Congo le gana en el tercero Portugal. ¿Quién se quiere enfrentar?
1: ¿Quién quiere a Portugal? Claro, claro, absolutamente. Y vendrán cambios,
3: sí.
1: Del lado de la selección congoleña, si no me equivoco, efectivamente vendrán cambios de ese lado, en donde está la posibilidad de ver a... No era Fayulu.
2: Masuaku, Masuaku es el que salió.
1: Ah, se va Masuaku.
3: Kayembe
1: y Kayembe, perfecto. Y entre otro Kayembe puede ser, a ver.
2: Sí, no, que salen. Kayembe y Masuaku salen. Y ahorita vemos quiénes son.
1: Entró Lloris Kayembe, entonces sí, entró
2: el otro
1: Kayembe. Y también ya está en la cancha.
3: No nos hagan eso.
1: Charles Pico en el terreno de juego. El partido Masuaku no me molestó para nada,
3: no,
1: pero
3: no, lo hizo
1: cambia
3: muy bien.
1: Ese costado de la izquierda, o trata de refrescar ese costado de la izquierda en donde permanece Joan Huiza. Ahí está Cayembe a mover la pelota. El otro Cayembe, lo he dicho.
3: Es que aparte entró en la misma zona, o sea, tocayos y entró en el mismo lugar de la lateral izquierda.
1: Baja la pelota, o intentaba bajar la pelota en esa zona, en la zona alta del terreno de juego para el Congo, pero no pudo quedarse con la pelota. Simón Banza ha, parece que dejado todo en los pies de Colombia. El Congo trata de ya no tomar la pelota y ver si en algún contragolpe pueden agarrarlos mal parados a los futbolistas cafeteros. Balón rebotado, será movimiento lateral para Mojica. Y Pico, que va y saltó rápidamente a la zona a tratar de quedarse con el balón. Mojica a mover de manos, se acerca Lerma, se mueve también buscando la pelota Luis Díaz. El trazo largo de manos queda interrumpido por que había ganado de buena manera en el fondo en Bemba. Ah, ya viene el Congo, de cara a portería, intenta arrastrar la pelota, no a Sadiki. Le pueden devolver la pelota a Sadiki, que intenta bailando por ese costado de la izquierda. Sadiki, con el centro, balón al área, la media vuelta, baja la pelota, ¡Huiza! Con el remate de cara a portería, le pueden pegar de nuevo, el centro que llega, a segundo palo, el recentro para Banza. Se pide una mano, me parece que tira bien los brazos atrás Mojica, y ahora viene la respuesta por parte de Díaz. ¡Oh! A correr lanzando Colombia, demasiado largo a las manos de Mpasi, la viste cerca Capi, la de Congo.
3: Qué nervios, ¿no? Para los jugadores, están nerviosos en zona defensiva los colombianos, porque a pesar de que son muy pocas las llegadas del Congo, llegan con peligro, y aquí se toparon dos veces con disparos dentro del área, uno que fue tapado por la defensa, el otro no fue disparo, fue centro a segundo poste, y estaban recentrando, ahí Lukumi estuvo muy atento para rechazar, pero pisó con peligro el área rival, el cuadro africano, ¿eh?
1: Ahí está Pique, el que recién ingresó al terreno de juego y toma la pelota, ¿eh? Y intenta en ese cambio de juego lanzar por el costado de la izquierda. Congo quedó demasiado corto, gana Dani Muñoz. Muñoz baja la pelota, pisa el balón, toca atrás, vuelta a empezar para Colombia, con Gallito incluido, ¿eh? Viene el trazo largo, Díaz me parece que está adelantado, no se levanta la bandera, Díaz, el remate, sí se levantó la bandera, me parecía claramente adelantado Stevie, al final trapo arriba y será vuelta a empezar para el Congo.
3: Hacen bien en dejarla correr, es como se ha manejado ya esta regla, una vez que termine la jugada levantan la bandera y si hay algo que revisar se hace, pero sí, adelantado y por bastante, muy claro Luis Díaz, que termina disparando de pierna izquierda y de nueva cuenta Mpasi con una buena tajada quedándose con la pelota.
2: Sí, sí, otra vez, digo, más allá de Mpasi, le valió si era fue al lugar o no, él hizo su trabajo y le pegó, era mano, el tema de Colombia. O sea, por más que las tira para atrás Mojica, le termina pegando en el brazo y evita que le llegue al futbolista del Congo la pelota, ¿eh?
1: Quedará para la polémica, Capi, esa jugada que vimos hace un momento. Díaz terminó en el suelo. Luis Díaz ya se recupera, se levanta, pero el trazo va por derecha. Busca de nuevo Colombia meterse al área con el balón controlado. Le cierran los circuitos, le roban la pelota. Quintero, trazando para Córdoba. Se dejó caer Córdoba, el disparo. Capi Beltrán, que Colombia por fin al minuto 75 de partido ha abierto el marcador.
3: Estaba por decirles que Dani Muñoz había dejado de ir por ese sector porque estaba más preocupado de la marca. La primera que se integra, ¿no?, en este segundo tiempo a esa zona, la termina definiendo. Una jugada donde John Córdoba juega de poste, después se tira pensando en que le pudieran marcar penal, pero la pelota le termina llegando al lateral derecho del cuadro colombiano y termina metiendo la pelota. No sé si hubo un desvío o algo, porque se perdió en la jugada en pase el portero, pero me da la sensación de que hay un desvío en el momento que Muñoz hace contacto con la pelota y eso permite que entre a la portería. La peleó, la gente de Colombia peleó la pelota, Quintero se metió ahí a luchar lo de Córdoba y sí creo que hay un desvío del defensor en el momento que Dani Muñoz hace contacto con el balón.
0: Pero qué bien Córdoba aguantando al defensa para abrir justamente el espacio y que llegue la pelota al número 2
3: Daniel Muñoz, quien termina disparando. Hay un desvío clarísimo. De hecho, Embassy estaba esperando el disparo hacia su lado derecho. Terminan desviando la pelota muy claramente. Es justamente el número 3, Capaudí. Y de esa manera la pelota cambia completamente su dirección y vence la portería del Congo.
1: Mala fortuna para la República Democrática del Congo. Buena fortuna para Selección Colombia, que lo buscó y ya lo está ganando. 1-0 de nuevo se hace presente en el marcador Dani Muñoz, el futbolista del Crystal Palace, que va siempre al frente, que busca remate y que consigue poner a su selección arriba en el marcador. Y todo después de la polémica de una posible mano de Mojica en el área colombiana y que podía haber sido penal favorable para la República Democrática del Congo. A mover la pelota Aaron Wan-Bissaka dentro del área. Danza se da la vuelta, acompaña Pico, el centro que llega a las manos de Camilo Vargas. Pide calma la selección colombiana. Vargas se toma su tiempo y ya está Richard Ríos en el terreno de juego. Descansa John Arias.
2: Mete a Richard Ríos, Néstor Lorenzo, para que vaya a una triple contención, ¿no? Arias es un jugador más que va por los costados, más ofensivo, trata de controlar el partido y hacerse más de la pelota todavía el cuadro colombiano, defenderse con la misma para mantener la ventaja que ha logrado con el gol de Dani Muñoz.
1: Otro compasado en la Liga MX, Richard Ríos en Mazatlán.
2: También.
1: Directamente el trazo que va buscando de nuevo Luis Díaz. Díaz y el segundo pico a la pelota, golazo. Que no va a subir al marcador porque se le marca una falta previa sobre uno de los centrales. Dice que no Luis Díaz, dice que no Capi Beltrán. La vamos a volver a ver y el árbitro que confirma con el VAR. Hay falta, Capi, ¿qué te parece esta jugada? Lo trompica por la espalda, ¿no?
2: Sí, lo termina empujando y todo Luis Díaz. A ver, muy, muy inteligente él, el capitán y defensor del Congo, porque nada más sintió tantito el toque. No era el empujón así como para dejarse caer como se dejó caer, pero creo que sí existe, ¿no?, el argumento para poder marcar la falta. Luis evidentemente decía que no, pero bueno, esta es la situación que vamos a vivir los últimos minutos del partido, ¿no? Congo teniendo que adelantar líneas para buscar el gol del empate y tal vez Colombia encontrará mayores espacios en una zona que hoy se le ha complicado mucho, que es la parte baja del cuadro africano.
1: Sí. Pues ya tiene su bolito la selección colombiana y la gente canta, brinca en la grada. De nuevo han pintado de amarillo. Otra cancha en México, los colombianos. Allá viene a velocidad por izquierda, lo intenta el conjunto congoleño. Parecía falta, pero la ley de la ventaja aplica en este caso. Cerca estaba el árbitro. Cambio de juego, pelota para Wan-Bissaka por derecha. Lo intenta ahora la selección africana, que viste de azul. El trazo equivocado, ganó Mojica. Puede salir jugando Johan Mojica con el lujo de taco. Se termina equivocando Colombia y este puede ser. Aguanta Mutusami, cuando quieras. Wan-Bissaka se durmió, le robaron la pelota por la espalda y allá viene la Roca Lerma. Arrastra la pelota Jefferson, habilita a Luis Díaz y acá puede estar el segundo. A Díaz se le alargó la pelota. Díaz de derecha, Díaz. Se levantó la bandera otra vez para Luis Díaz. Está desesperado Esteban, se deja caer en el terreno de juego. No puede más Guajiro Díaz.
3: Sí, la bandera no duda, termina levantando justamente la bandera para señalar la posición adelantada. Y pues bueno, increíble, ¿no?, que se le va otra opción de gol. Muy claro, la posición es muy clara, la opción, la posición adelantada por parte de Lucho Díaz. No va a contar este gol y quería poner palomita a Néstor Lorenzo con los dos cambios, Juanfer Quintero y Córdoba, porque los dos se vieron involucrados en la anotación de Colombia.
1: Sí, claro. Uh-huh. Es sí, verdad.
2: Y no ha logrado Luis, ¿no?, encontrar la distancia adecuada para evitar los fuera de lugar, porque no sé cuántos lleve en el partido Colombia, ponle que lleven unos 6 o 7 fuera de lugar en el juego, y el 80% han sido de él, porque sí ha estado adelantado, algunas milimétricas, otras no tanto. No ha sido un buen partido para el futbolista colombiano.
1: 80 minutos de partido, Colombia lo está ganando 1-0. Luis Díaz busca de nuevo la pelota que se escapa por el costado de la izquierda. Yo no sé si alcancen a escuchar el ambiente. Guardé tantito silencio porque es una barbaridad. No paran de brincar, de cantar. Se ve vivo el Estadio Guadalajara de una manera en una Copa del Mundo que a veces hasta se nos olvida qué está sucediendo, ¿no? Está en Buco, en el terreno de juego, a descansar Mutu Samin.
2: Último cambio del cuadro africano, buscando, ¿no?, que en los últimos minutos encuentren ese gol del empate. Realmente ha sido muy poco a la ofensiva del cuadro de Congo. La única es esa doble jugada donde pisó el área, un rechace del defensivo y un regreso de la pelota con la cabeza que no encontró destinatario, pero realmente ha sido poco lo que ha buscado al ataque. Se había defendido muy bien el cuadro africano hasta que encontró la última jugada ahí, con el desvío del defensor, el disparo de Dani Muñoz y el marcador a favor de Colombia parcialmente.
1: Y vemos en la reiteración la jugada del gol que estábamos cantando de Luis Díaz. Córdoba dentro del área, balón rebotado, termina también en posición adelantada. Se desesperan los congoleños porque se tarda mucho en levantar la bandera, pero es ahora la directriz que están siguiendo todos los asistentes hasta que no termine la jugada o no haya peligro, deciden si levantar o no la bandera. Decía, veamos esa jugada de gol de Díaz que habíamos cantado como un golazo, está claramente adelantado en la imagen que manda el semiautomático. Mira Piquel, cómo señala a Gustavo Puerta, porque Puerta llegó, lo empujó por la espalda y estuvo a punto de perder la cabeza Piquel. Cerca estaba el árbitro, que también tiene que fijarse en ese tipo de acciones cuando llega tarde Puerta y deja los brazos directamente para derribar a Piquel.
3: Innecesario.
1: Si estás ganando el partido, me parece plenamente innecesario. Y aunque no lo estés ganando, también.
3: Pero es
1: también,
3: que...
1: mira, ya se la fue a cobrar. Ya se la fue a cobrar Piquel a Puerta y entonces ahora sí marca la falta. Pero es lo que le dice a Piquel, y la de antes no la quisiste ver.
3: No, y esto tendría que ser tarjeta para los dos, porque Puerta primero fue a provocar, ¿no?, en una acción innecesaria. Y pues bueno, esto es a lo que llevas, que se termine molestando el rival y que ahora venga él a pegar una tarjeta amarilla para los dos para calmar la situación. Al final de cuentas el árbitro no lo considera así.
1: No lo considera de esa manera, prefiere llevarlo con mucha más calma, llamarle la atención a los dos y listo, vuelta a empezar para Colombia. Camilo Vargas arriesga esa pelota, la termina dividiendo, el balón es para Congo, pero también se equivoca en la salida. John Córdoba tocando la pelota en tres cuartos del terreno de juego, el trazo que iba por el costado de la derecha, anticipa y gana Capuavi, despeja la pelota, rápido recupera Richard Ríos, habilita el espacio, Capuavi mete el cuerpo, deja escapar la pelota, saque de meta para la República Democrática del Congo, en casi 85 minutos de partido, el cronómetro y el resultado en contra, Capi, para los africanos.
2: Sí, la realidad es que no es que se vea más cercano el segundo gol de Colombia, pero tiene el control del juego, no ha inquietado desde hace rato la portería de Vargas, el cuadro africano va, pelea, trata de disputar la pelota, pero no gana ni un solo rebote, ¿no? Y eso ha sido lo complicado para el Congo.
1: Allá viene Díaz, pegado a la banda de la izquierda y está solo de cara a portería, enfrenta a una marca, el trazo de Luis Díaz dejó que llegaran 1, 2, 3, 4 al área, el centro no fue bueno, será movimiento lateral para Colombia, que quiere acabar ya con este partido. Casi 85, ahora sí, 85 minutos de partido. Sigue cantando la gente cafetera que se dio cita en el estadio de Guadalajara. Luis Díaz aguanta con la pelota, viene la presión constante en Buku, no puede robar la pelota. Dani Muñoz parecía que armaba la pierna por el costado de la derecha. Se libera Richard Ríos, no se da cuenta que estaba solo en la media vuelta. Vuelve a dejar la pelota para Juanfer. Juanfer, Quintero, tocando y es puerta por encima de la portería. En la media luna y un toque, será tiro de esquina, Capi para Colombia.
2: Sí, Colombia ya con la confianza del marcador a favor, lleva la pelota de un lado a otro. Recupera todos los rebotes, el Congo ya no encuentra cómo salir jugando, trata de dividir, pero Colombia está ahora sí muy bien parado defensivamente, recupera la pelota cerca del área rival y ahora no nada más está llegando por los costados, sino también intentando disparos por el centro.
1: Y se toma su tiempo, por supuesto, para mover la pelota, Juanfer Quintero, punta de la izquierda, volará la pelota favorable a la selección Colombia. Comba que favorece a los rematadores, el centro que llega a segundo palo, balón rechazado, de larga distancia, puerta, en el fondo el arquero, el contrarremate que puede llegar, dentro del área Lucumí, balón rechazado, se pide una mano, ahí, ¿Qué hay? ¡Ay, penal!
3: ¡Penalti!
1: ¡Ay, penal! ¡No! Señor árbitro, no nos confundamos. No haga ese tipo de cosas. Todos creímos que era penal y es falta favorable para el Congo. Perdón, no, pero el italiano señaló el punto penal.
3: Sí, no, va caminando y señalando el punto del penalti para después marcar falta a favor del Congo. Inexplicable.
2: Ah, marcó fuera de lugar. Fuera de lugar
1: al final. Pero así no se marcó un fuera de lugar.
2: No, sí, no.
3: Un desastre.
1: Señalando al punto penal y luego dice, no es levanta nunca la mano.
2: Eso, no levantó la mano nunca. Entonces cuando señala abajo, juramos todos que iba a ser penal.
1: Por mano.
2: Aplicó una de Don Boni.
3: Es que Córdoba pedía la mano.
2: Te aplicó una de Don Boni. Claro. Un día marca Don Boni así hacia abajo. Y todos, no, Boni, no es penal. Y de repente le hace la que marca y levantó el pulgar y lo señaló para atrás. Y dijo, no, va para allá.
1: Así
2: fue el árbitro.
1: Bueno, pues Mauricio Mariani andaba aplicando una igual y creíamos que era penal. Falta favorable a Congo, que trazó al frente, que lanzó lo más lejos posible. Será movimiento lateral por el equipo africano por el costado de la derecha. Ya la tiene Wan-Bissaka. A mover la pelota, viene catapulta y no le queda de otra al Congo que meter de manos el balón al área. Wan-Bissaka toma vuelo, Wan-Bissaka finta, Wan-Bissaka el balón al área y a ver quién peina la pelota. Gana Mojica, no puede despejar de forma correcta, tampoco puede bajar el balón, nadie en el área. Pickel fue al choque con Pickel entró a pelearse con todos. Pickel entró a pelearse con absolutamente todos. Pelotazo de Mojica, buscando la velocidad de Luis Díaz, que de nuevo hace un pique impresionante al minuto 88 de partido. Le robó la pelota, de nuevo consiguió tan sebe quedarse con el balón. No me digas que Pickel terminó en el suelo.
2: Pickel entró a pelearse con todos y también le han dado varios llegues a Pickel, pero está muy molesto el jugador del Congo.
1: Está enojadísimo Pickel, por cierto, y para destacar, cero tiros a puerta de Congo. Cero.
3: Es que el único día de campo para Camilo.
2: El único que hizo fue tapado, o sea, que sí pisó el área con peligro, la tapó el defensa, o sea, ni siquiera llegó a la portería.
1: Correcto. Así que tampoco ha habido tanta exigencia en el área para Colombia, pero no ha estado cómodo el conjunto colombiano en el terreno de juego. El marcador corto demuestra realmente lo que ha pasado en situaciones, digamos, de riesgo para ambos equipos, aunque también Colombia primera mitad se puede ir 2 o 3-0 arriba.
3: Cierto.
1: A ver, lo intenta el Congo. Círculo central para Buku. Habilita por el costado de la izquierda. El trazo buscando a Sadiki. Deja de entrar la pelota. El disparo de larga distancia. El que le intentaba era el otro Cayembe, que ya se encuentra en el terreno de juego. Se da la vuelta. Buku tiene que tocar atrás. Se libera. Pickel recibe de nuevo en el medio campo. Pickel va para Buku, se quiere dar la vuelta sobre Richard Ríos. Pickel que avanza con el balón en los pies, recibe la falta por parte de Richard Ríos, casi llegando al 90 de partido. La falta es favorable a la República Democrática del Congo, pero lejos, muy lejos todavía del área colombiana. Me parece que van a lanzar, Capi.
2: Sí, bombazo a la olla, no les queda de otra. Estamos llegando al 90 y a ver si una de esas un rebotito, un desvío y encuentran el gol.
1: Hail Mary, tal cual.
2: Exacto.
1: A lanzar y que algo suceda lo más cercano al área posible. 1, 2, 3, 4, 5, 6 que buscan por allí más o menos de la media luna en la sonrisa del área, meter la pelota al área. Es lo que intentará en una segunda jugada la República Democrática del Congo. Y fíjate, Sadiki no se veía tan cómodo cerca de la pelota, entonces dijo, mejor que alguien más se acerque para lanzar el balón. Está solo, ¿no? A Sadiki. Ahora por el costado de la izquierda, nadie le cae a la marca. A ver si lo aprovecha, pierna izquierda en Buku. Buku mete la pelota, segundo palo, mejor dicho, el punto penal. Pasó nada dentro del área. A bajar lo intenta de nuevo Joan Huiza. De larga distancia no va a llegar el remate. Pickel que baja la pelota al suelo y la falta me parece clara sobre Pickel, pero también hay ley de la ventaja. Allá viene lo nuevo, de nuevo lo intenta la República Democrática del Congo. A línea de fondo el centro que llega, balón rechazado y consigue sacar primero Gustavo Puerte, después no hay mano. De larga distancia, Camilo Vargas en el fondo, lo intentó Buku, de larga distancia, atajadón impresionante de Camilo Vargas. Capi Beltrán, se ha salvado Colombia.
2: Entró de lujo en Buku el juego, toma, sí. Toca la pelota, se quita marca, hizo el primer disparo realmente con intención, gran atajada de Camilo Vargas. Y la verdad es que yo creo que no hay mayor ventaja en una falta que quedar de frente a la portería, y Pico se dio un patadón y el árbitro dejó correr la jugada y ya se fue al costado y todo eso, porque era una falta clara que le puede dar una jugada de gol más importante al Congo.
1: Tiro de esquina, hay un futbolista derribado, Stevie, entró muy bien el chico de Montpellier,
2: muy bien,
1: Nathanael Mbuku.
3: Sí, le cambió la dinámica al frente al Congo. Y ahora el primer disparo a puerta, ¿no? Con una gran atajada de Camilo, que habíamos dicho había tenido un día de campo, pero en la primera logra reaccionar de gran manera. Y esto, pues, van a ser los últimos 5 minutos. Agregaron 6, Majo, por cierto, en estos últimos 5 minutos seguramente serán así.
1: Gracias, Stevie, porque no habíamos visto cuánto se había agregado. ¡Ay! O sea, está pasando de todo en el área. Se tiene que cobrar un tiro de esquina y está derribado ahora mismo una vez más Lucumí, que antes había peleado con Capuadi. Ya los manda a llamar el árbitro porque de nuevo Lucumí y Capuadi. Ah, también Lucumí se deja caer como si fuera yo. Ah, en una Lucumí, banqueta, peleando en una banqueta con mi tobillo.
2: Está metiendo colmillo Lucumí, o sea, se ha comido solito 2 veces en el suelo, casi 1 minuto de juego.
1: Tendrá que agregar algo más el árbitro, que puso 6 como mínimo. El centro que llega, primer palo, balón rebotado. Otra vez vendrá el tiro de esquina para la República Democrática del Congo. Se está terminando el partido con drama totalmente en la cancha de Guadalajara. Volará la pelota, pide Piquel el cambio. Pero, ¿el cambio de qué, amigo? No, si no, ya no hay.
3: Bueno.
1: Otra vez en el suelo, ahora Richard Ríos. Consume tiempo y segundos muy, muy valiosos. Colombia volará la pelota en tiro de esquina, pierna izquierda, comba cerrada, balón a primer palo, el remate que llega, se pide una mano de nuevo. Camilo Vargas en el fondo se lanza, abraza el balón, Capi Beltrán. Se está terminando el partido, Colombia lo está ganando.
2: Qué manera de sufrir el cuadro colombiano, donde ellos han dejado de tener la pelota, le han cedido la iniciativa al Congo. Mbuku entró muy bien a darle mayor dinámica a los congoleños, y la realidad es que, reitero, creo que está sufriendo de más Colombia al no haber capitalizado las que tuvo de gol y sobre todo ceder la iniciativa en estos momentos.
1: ¿Amonestado Camilo, Stevie?
3: Sí, por supuesto, por tardarse. Es de estas nuevas reglas para la Copa del Mundo, no puedes hacer tiempo. De hecho, el árbitro te hace la seña con la mano conforme van pasando los segundos, no cumplió con eso y amonestado.
1: Amonestado Camilo Vargas por hacer tiempo. El pelotazo es por parte del arquero colombiano, lanzando lo más lejos posible.
2: Uy, codazo, esa pase roja.
1: Le acaban de poner el brazo en la cara, y además que te lo haga Jefferson Lerma, que es un tractor absoluto, lo que le ha de haber dolido a Mbuku, que ya se levanta Capi. Pero
2: Este tiene que revisarla, es roja.
1: Híjole.
2: Lerma fue con todo a amedrentar a Mbuku, que llegó y les complicó muchísimo a los colombianos. Ahorita al Congo le interesa nada, quiere que se reanude rápido, pero esta pudo haber sido revisada porque fue con el codo completamente a lastimar a Mbuku.
1: Coincido totalmente que al menos era revisable, porque le levanta el brazo a la altura de la cara. ¿Para qué está ganando el partido Jefferson Lerma? Y va y le pega a Mbuku, que está de espalda a la portería.
3: No, absurdo.
1: ¡Qué tontería!
3: Porque además cometes una infracción así, te puedes perder el siguiente juego.
1: Dentro del área, la pelota que no baja, intenta salir a velocidad Colombia. Otro balonazo, pelota que pica, que te mira ahora Davinson Sánchez. Otra vez Davinson Sánchez, ¿cómo se están enfrascando en problemas los jugadores colombianos? Que también va y le mete el brazo en la cara a Piquel, pero se están ganando el partido, Esteban.
3: No, de acuerdo, es lo que mencionábamos, no pueden caer en eso, amonestado Piquel, pero no puede caer en eso Colombia, porque tiene un partido bravísimo en la última jornada frente a Portugal. Imagínate perder a un tipo como Jefferson Lerma, el cofre de Davinson Sánchez. Son pilares en el equipo de Néstor Lorenzo y deben relajarse, porque puede salir alguno expulsado.
1: Se está terminando el partido y tendrá que agregar tal vez un par de minutitos de todo lo que ha sucedido en el área, en tiros de esquina, que se detiene la pelota constantemente. Ahora una falta favorable a Colombia. Tendrá que decidir el señor Mariani si agrega un par de minutos, porque recordar que el agregado es como mínimo. No es un máximo que ponen los árbitros. De larga distancia, Juan. Bueno, lo de Juan Quintero a 40 metros de la portería, lanzó un pelotazo por encima de la misma, regalando la pelota. Exacto. Para que el Congo tenga posibilidades, Capi.
2: Exacto, Majo, lo leíste perfecto. Qué necesidad de regalar la pelota así nada más. O sea, de tener la pelota y defenderte con ella, a dársela al rival para ver si te agrede, ¿no?
1: Sí, Daniel Muñoz, por eso mismo tuvo que lanzar por un costado y ven el movimiento lateral para Congo. La gente está en la banca de Congo con la esperanza, buscando el gol, desesperados, rezando. Veíamos a uno de los asistentes y lo van a intentar hacia el final del partido. El centro que llega, rechazado por Mojica. Gana, intenta meter la pelota, controló con la mano. Aaron Wan-Bissaka. Se termina el partido. Nada más le agregó. Después de todo el tiempo que se perdió dentro del agregado, lo del árbitro el día de hoy se le fue durísimo. Durísimo el partido a las manos. Pero Colombia ha ganado su partido. Y Colombia de momento es líder del grupo K. Breve pausa. No se vayan. Volvemos a la gran cadena W.
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0: Champions League. A pesar de su juventud, Erling ya es el máximo goleador histórico de su país. Su corpulencia, capacidad acrobática de remate, instinto goleador y dominio en el último tercio lo posicionan como el mejor centro delantero de la actualidad.
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3: Hola, soy Brenda Flores y esto es De Rival a Rival. En suelo tapatío, Uruguay y España revivirán la inauguración del Mundial de 1950, el primero en la historia del fútbol. Ahora definirán el grupo E en la Copa del Mundo 2026, en el partido más esperado de toda la fase de grupos. Uruguay se presentará con su habitual intensidad y garra charrúa. El equipo sudamericano confía en el liderazgo merengue de Federico Valverde en la mitad de la cancha, así como en la solidez defensiva comandada por Ronald Araujo, zaguero del Barcelona. España intentará imponer su estilo basado en la posesión del balón y el orden táctico. Con futbolistas como Pedri y Lamine Yamal, el conjunto europeo apostará por el control del partido y la paciencia para encontrar espacios. Guadalajara vibrará con el mejor encuentro de la primera fase, el único que enfrentará a dos campeones del mundo.
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3: Hola, soy Brenda Flores y esto es De Rival a Rival. En duelo estelar del Grupo H y de toda la fase de grupos, Portugal y Colombia medirán fuerzas en el Estadio Miami. Todas las miradas están puestas en Cristiano Ronaldo, quien podría marcar un nuevo capítulo histórico en su carrera dentro del Mundial del 2026, pues estará disputando su sexta copa. Además, los portugueses cuentan con futbolistas de primer nivel como Bruno Fernández y Rafael Leao, quienes aportarán creatividad y peligro constante en el área rival. Colombia, por su parte, llegará con toda la confianza puesta en Luis Díaz, extremo del Bayern Múnich. Además, el eterno James Rodríguez puede ser un as bajo la manga con su talento en zona de creación. Es así como lusos y cafeteros se enfrentarán por primera vez en la historia y lo tendrán que hacer en una Copa del Mundo.
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0: Hola, ¿qué tal? Mi nombre es Fabricio Domínguez y estos son los Astros.

0: puede jugar a perfil cambiado, justo como lo hace con la canarinha, o incluso detrás del 9. Las características que lo definen son técnica, regate, visión de juego, buen disparo, cambio de ritmo y presión alta. Rafinha ya tiene experiencia mundialista. Asistió a Qatar 2022, donde jugó 4 partidos como titular. Ahora el extremo culé tiene una nueva oportunidad para demostrar todas sus cualidades en la Copa del Mundo con la verde amarela.
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2: A través de la gran cadena W, 1-0 lo ha ganado Colombia por la mínima, sufriendo sobre todo en el tramo final del juego. Le quedan algunas opciones al conjunto de la República Democrática del Congo, que tendrá que ganar su partido contra Uzbekistán y esperar ciertas combinaciones. Stevie,
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2: Y además, Capi, por la mínima, un ¿sí? partido y con bastante fortuna en el gol de Dani Muñoz. Eso sí hay que decirlo, lo buscó constantemente la selección Colombia y terminó encontrando el resultado.
4: Sí, a ver, es por la mínima porque aparte se topó con un portero
2: inspirado,
4: que tuvo un gran día, exactamente, inspirado en Pasí, con grandes atajadas, incluso en el momento del gol, simplemente porque la desvió su defensor, ¿no? Si no la hubiera atajado el disparo de Dani Muñoz. Muchas cosas por mejorar del cuadro de Colombia si quiere vencer a Portugal, pero bueno, mucha tranquilidad de llegar con 6 puntos en la bolsa.
2: De nuevo el gran protagonista, Daniel Muñoz, para Colombia. Breve pausa, no se vayan, volvemos y platicamos más del triunfo de Colombia ante Congo.
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1: De vuelta a través de la gran cadena W, revisando el resultado, Colombia frente a la República Democrática del Congo. Veíamos que James Rodríguez fue superado plenamente por el partido, que entró muy bien Juan Fernando Quintero, incluso siendo parte del tanto. Entonces, pues a veces la edad a algunos les empieza a pesar, Steve.
2: Totalmente, pero la calidad se mantiene intacta para algunos de ellos, porque la edad al final del día es solo un número. 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
1: ¿Qué le vienen a ambas selecciones? Pues decíamos, la posibilidad del Congo ganando su partido contra Uzbekistán, que además parece un resultado que se puede dar, Capi, meterse como uno de los mejores terceros.
3: Sí, yo creo que Congo, con ese empate, ¿no?, contra Portugal, que todos pensábamos que los portugueses les iban a ganar, amplió muchísimo sus posibilidades, y sobre todo también viendo lo que ha presentado Uzbekistán, tanto contra Colombia como contra Portugal, creo que sí está por debajo, sobre todo en intensidad y en la idea futbolística, porque los del Congo tienen muy claro, tal vez pocas oportunidades de gol, pero se defienden bien y creo que tienen esa gran oportunidad, ¿no?, de ganar el partido, y con 4 puntos es casi un hecho que estás del otro lado. Y reiteramos, Colombia le va a competir de muy buena manera a Portugal, pero si no corrige ciertas situaciones,
1: eso,
3: los portugueses creo que salen como favoritos al partido.
1: Eso, Stevie, porque si pretende sufrir de la manera que lo hizo hoy Colombia contra la República Democrática del Congo en los últimos 10 minutos de partido, Portugal no te va a perdonar.
2: No. Portugal, con el medio campo que tiene, con Cristiano Ronaldo y el nivel que se presentó hoy, con todas las figuras que tiene esa selección, creo que tiene mucho en qué pensar también Néstor Lorenzo después de este compromiso. Yo tengo clarísimo que Juan Fernando Quintero tiene que ser titular, sí o sí. Le da una dinámica distinta, le da un trámite de juego completamente distinto a lo que te puede hacer hoy en día James Rodríguez. Es un tipo, Quintero, que toma la pelota, que encara, que busca asociarse constantemente, que tiene también recuperación. Creo que ese va a ser uno de los movimientos, por más complicado que sea sentar a James Rodríguez.
1: Y que tampoco tiene una edad muy distinta a James, ¿no? Se llevan año y medio más o menos, Juanfer Quintero y James, pero la diferencia es lo que decías durante el partido. 10 juegos oficiales tiene James en este año. Así es

0: casi imposible entrar en un ritmo tan exigente como está teniendo esta Copa del Mundo, Capi.
1: Sobre todo cuando ya llegas a cierta edad, ¿no? Deportivamente hablando, el ritmo futbolístico, o sea, los jugadores arriba de 35 años, es muy importante que tengan continuidad en sus clubes, porque el ritmo te termina marcando, ¿no? Si haces pausas, te cuesta, ¿no? Me parece que con ese dato tan importante que dio Esteban, de 10 partidos solamente en el año, creo que hoy, por más que la edad sea parecida entre Quintero y James, se ve mucho más en forma y mucho más en ritmo Juanfer Quintero.
0: Estoy totalmente de acuerdo en ese sentido, y del otro lado, los cambios también le ayudaron bastante a la República Democrática del Congo. Nos da la sensación que Mbuku puede ser titular, el camiseta número 7, que entró muy muy bien al partido, lo mismo que Banza, que también amenazó constantemente, pero no le va a mover en ese sentido, va a dejar a Joan Wissa y a Bakambu como sus dos referentes de ataque, pero existe la gran posibilidad de que pueda sacar el resultado el Congo frente a Uzbekistán. Así que veremos qué sucede en la próxima jornada, que es la que cierra la fase de grupos. Hoy veíamos también en varias situaciones del partido a un Luis Suárez desesperado. Lo que a veces podemos llegar a pensar, Stevie y Capi, en muchas ocasiones, es que se te complican este tipo de partidos, refiriéndome a Colombia, que era favorita el día de hoy, pero a lo mejor contra Portugal llegas mucho más conectado. Sabes que si pierdes concentración, le cedes un poco la pelota, pues entonces Portugal, con la calidad que tiene, que es lo que decía Stevie, te va a hacer mucho más daño de lo que puede hacer el Congo. Entonces, sales mucho más conectado, ¿no?, contra ese tipo de selecciones.
1: Claro, ¿no? Y a ver, Portugal te va a dejar jugar, ¿no? O sea, no se va a topar Colombia con un equipo como hoy, que basó su éxito en la línea de 5, 4 volantes, presión constante, defender en bloque bajo, ¿no? Y tal vez eso le conviene a Colombia, ¿no? Encontrarse un equipo propositivo que seguramente va a ir al frente, y entonces Colombia puede jugar de mejor manera, ¿no? Pero al final sí creo que hay situaciones que tiene que corregir. La marca en ataque, por ejemplo, a veces se vio sorprendido. En fin, va a ser un partidazo ese en Miami, ¿eh?, entre Portugal y Colombia, para definir el líder del grupo.
0: Tendrá que trabajar algo por allí Néstor Lorenzo. Pausa, volvemos para cerrar, por supuesto, este partidazo que vivimos entre Colombia y la República Democrática del Congo.
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3: Hola, soy Brenda Flores y esto es De Rival a Rival. En duelo estelar del Grupo H y de toda la fase de grupos, Portugal y Colombia medirán fuerzas en el Estadio Miami. Todas las miradas están puestas en Cristiano Ronaldo, quien podría marcar un nuevo capítulo histórico en su carrera dentro del Mundial del 2026, pues estará disputando su sexta copa. Además, los portugueses cuentan con futbolistas de primer nivel como Bruno Fernández y Rafael Leao, quienes aportarán creatividad y peligro constante en el área rival. Colombia, por su parte, llegará con toda la confianza puesta en Luis Díaz, extremo del Bayern Múnich. Además, el eterno James Rodríguez puede ser un as bajo la manga con su talento en zona de creación. Es así como lusos y cafeteros se enfrentarán por primera vez en la historia y lo tendrán que hacer en una Copa del Mundo.
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4: Hola, yo soy Alex López y estos son los Estadios Mundialistas. En el sur de California se levanta uno de los recintos más modernos y nuevos del planeta. Inaugurado en 2020, Los Angeles Stadium es el inmueble más joven rumbo al Mundial 2026. Se ubica en Inglewood, a media hora del mítico Rose Bowl, que albergó la final de la Copa del Mundo de Estados Unidos 1994. Aquí juegan los Rams y los Chargers de la NFL, y ya fue sede de un Super Bowl ganado por los carneros. Bajo su techo futurista también han brillado grandes artistas en conciertos, y en 2026 este escenario será uno de los grandes protagonistas del fútbol mundial.
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0: estamos de regreso y vamos cerrando el día. Resultados: Portugal goleó a Uzbekistán 5-0, Colombia le acaba de ganar a la República Democrática del Congo 1-0, Inglaterra y Ghana no se hicieron daño 0-0, y Panamá y Croacia ganaron los croatas 0-1. Stevie G,
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0: Y entonces, con esos resultados, ¿cómo ha quedado específicamente el grupo? Colombia con 6 unidades lo lidera en solitario sobre Portugal en la segunda posición con 4 puntos. Congo, lo que platicábamos, tiene una sola unidad, ganando su próximo partido ante Uzbekistán, que tiene 0 puntos y que no se ve por dónde Capi le pueda sacar el resultado.
1: A nadie.
0: Casi nadie. Pues ahí está esa posibilidad de un mejor tercero y de que Colombia, dice Stevie que tampoco ve a Colombia como líder de grupo porque cree que Portugal le va a ganar ese duelo. Pero bueno, hablando de esa competencia, creemos que puede haber un resultado favorable para la selección colombiana y todo lo que cambia, ¿no? Con respecto a lo que pueda suceder en 16avos de final, Colombia había podido terminar como una de las terceras, lo mismo Portugal. Ahora, pues si Portugal no le saca el resultado, es decir, pierde contra la selección de Colombia o empata y Congo gana, ahí empezamos con la diferencia de goles, con los resultados directos, que entonces Portugal llevaría ventaja. El chiste es que si pierde, o sea, todo puede pasar, ¿eh?
1: Sí, a ver, un empate entre Colombia y Portugal asegura Colombia primero y Portugal segundo. Eso ya no hay más. Y Congo, si gana, sería el tercero.
0: Tiene que golear, eso sí, Uzbekistán.
1: Sí, sí, sí. Porque le metió 5 Portugal, ¿no? Pero sí, por ahí le gana Colombia a Portugal y gana Congo y... Y no te quiero decir cómo estaría el tema, ¿no? La realidad es que es un triunfo valiosísimo para los colombianos, se les costó sudor y sangre y los puso en un panorama ideal. Es un buen partido, te defiendes bien, le sacas el empate a Portugal y aseguras el primer lugar del grupo.
0: Esos son los escenarios que se han platicado dentro de este Grupo K. Pausa y despedimos transmisión.
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6: 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Radio. Polvo, lluvia, tráfico. Nuestro coche aguanta de todo, pero mantenerlo limpio no tiene por qué ser un lujo. Hoy te enseñamos cómo preparar un shampoo para lavar el auto. Anota la receta y dale a tu auto el brillo que se merece.
7: Y en otros temas, la fiebre mundialista está aquí, pero ojo, haz que ruede el balón y no tus gastos.
6: Si quieres saber cómo evitar que la pasión mundialista te deje fuera del juego, quédate en la Revista del Consumidor Radio.
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6: En la actualidad, crear nuestras propias tecnologías domésticas es la opción ideal para elaborar productos básicos con ingredientes de calidad y muy accesibles.
7: Lo mejor, no tenemos que buscar por horas lo que necesitamos, ya que lo encontramos en tiendas de materias primas y droguerías. Por eso vamos a preparar nuestro propio shampoo para lavar el auto. ¡Manos a la obra!
6: Recuerda que cada receta está aprobada por el Laboratorio Nacional de Protección al Consumidor. Los ingredientes que vamos a utilizar para hacer 750 mililitros son: una taza de agua purificada, una pizca de colorante vegetal azul, una cucharada sopera de cera de carnauba, dos tazas de lauril éter sulfato de sodio y cuatro cucharadas soperas de polisorbato 20.
7: También vamos a necesitar los siguientes utensilios: una taza medidora, una cacerola con capacidad de 2.5 litros, un embudo, una cuchara sopera y una botella de plástico de 750 mililitros con tapa. Su preparación nos va a tomar nada más y nada menos que 25 minutos. Sin duda, una gran ventaja.
6: Para poder elaborar nuestro champú para auto, comenzamos vertiendo el agua en la cacerola y la calentamos. Una vez caliente, agregamos polisorbato 20 y revolvemos. Cuando el agua esté a punto de hervir, agregamos una cucharada sopera de cera de carnauba. Agitamos hasta que se incorpore por completo y dejamos hervir durante 3 minutos. Retiramos del fuego, agregamos el lauril éter sulfato de sodio y removemos suavemente. Después incorporamos el colorante y mezclamos hasta que el color sea uniforme.
7: Por último, con ayuda del embudo, envasamos nuestra mezcla en la botella de plástico y colocamos una etiqueta con el nombre del producto, la fecha de elaboración y de caducidad. En este caso, considera que su tiempo de caducidad es de 6 meses. Finalmente, pero no menos importante, hay que guardarlo en un lugar fresco y seco, fuera del alcance de niñas y niños. ¡Y listo! Tenemos nuestro propio shampoo para auto. Para usarlo, toma en cuenta que para 10 litros de agua se deben disolver aproximadamente 15 mililitros de shampoo. Al final del día, apostar por las tecnologías domésticas no es solo una forma de ahorrar, es tomar el control de lo que consumimos.
6: Si quieres aprender a preparar otras tecnologías como crema de cacahuate, gel para el cabello o jabón líquido corporal, puedes visitar nuestro canal de YouTube, Profeco TV.
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6: La fiebre por la Copa Mundial de Fútbol 2026 ya está aquí. y con ella la emoción llega a su punto máximo. Seas aficionado o no, el ambiente festivo invita a participar en celebraciones que, sin planificación, pueden desbordar tu presupuesto.
7: Entre las suscripciones para ver los partidos, la playera oficial o las salidas con amigas y amigos, los gastos se pueden elevar. Por eso, consumir de manera inteligente te permitirá disfrutar la intensidad del torneo sin poner en riesgo tu estabilidad económica.
6: No se trata de no gastar, sino de hacerlo con conciencia. Si vas a comprar productos alusivos con responsabilidad, evita hacer gastos con cargo a tu tarjeta de crédito. Además, para que tus finanzas no reciban una tarjeta roja, considera las siguientes reglas del juego.
7: Establece un presupuesto y define cuánto gastar en artículos y celebraciones sin descuidar tus gastos fijos. Compara precios antes de comprar y elige siempre establecimientos formales.
6: Guarda tus comprobantes, ya que son tu única defensa para cambios, devoluciones o aclaraciones. No olvides que la propina es opcional, ya que es una gratificación voluntaria por el servicio, no un cargo obligatorio.
7: Reflexiona antes de gastar y pregúntate si realmente necesitas el producto o si el lugar donde verás el partido justifica el gasto. Disfruta sin la camiseta oficial. Puedes vivir la emoción del fútbol sin necesidad de gastar de más.
6: Y hablando de camisetas, puedes consultar los costos de los productos oficiales en diferentes establecimientos en el programa ¿Quién es quién en los precios? Pero el precio no es lo único que debes vigilar. En plena fiebre mundialista, las imitaciones y los productos de baja calidad están a la orden del día. Por eso, si vas a comprar algún producto, revisa la calidad de los materiales. Examina las costuras, acabados y resistencia para detectar productos de baja calidad.
7: También verifica el empaque, ya que los artículos originales tienen sellos, hologramas y etiquetas de licenciamiento oficial de las marcas deportivas. Fíjate bien en la nitidez, la calidad de impresión y ortografía de las etiquetas. Las imitaciones suelen tener errores o empaques deficientes.
6: Recuerda comprar en tiendas o distribuidores oficiales. Es la forma más segura de garantizar la autenticidad del producto y hacer valer tu garantía. No te confíes. Aunque la compra sea digital, no debes de bajar la guardia.
7: Para evitar fraudes en tus compras en línea, toma en cuenta las siguientes recomendaciones. Compra en sitios seguros y verifica que la dirección comience con https://:// Tenga certificado de seguridad vigente y ofrezca métodos de pago confiables.
6: Comprueba la identidad del proveedor. Asegúrate que el comercio tenga domicilio físico, teléfono, correo electrónico u otros medios de contacto. Consulta la reputación de la tienda y busca opiniones o referencias de otros compradores antes de pagar.
7: Lee los términos y condiciones. Hazlo para evitar sorpresas y conocer las políticas de envío, cambios y devoluciones. Analiza la descripción del producto y revisa materiales, talla, colores y dimensiones. Compara las imágenes con el original y verifica que el número de modelo coincida. Desconfía de las gangas, ya que si el precio está muy por debajo del valor de mercado, es una señal de alerta.
6: Para compras en línea más seguras, consulta el monitoreo de tiendas virtuales ingresando a www.profeco.gob.mx/tiendas virtuales. Ahí te decimos si el comercio es transparente con sus medios de contacto físicos, métodos de envío, precios claros en moneda nacional y políticas de cancelación.
7: Ya para cerrar, recuerda que la Ley Federal de Protección al Consumidor, en su artículo 12, establece que el proveedor tiene la obligación de entregar factura, recibo o ticket de compra. No te vayas sin él, es tu respaldo. Recuerda que no necesitas gastar en exceso para disfrutar del mundial. Vive la emoción del fútbol con un consumo responsable.
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2: Aquí está esto que dice para ustedes. América.

0: buenos días, son las 6:02 de la mañana de este miércoles 24 de junio. Yo soy Annette Leyva Reus y me da mucho gusto recibirlos aquí en Negocios W. Sí, estamos escuchando el ritmo de los Tigres del Norte, calle 13, con la canción América, porque sí, hoy juega México y hoy gana México, desde luego, ¿verdad, Ivette?
1: Claro que sí, Janet, ya estamos puestísimos para el partido. Será una nueva jornada emocionante del Mundial, pero en especial nosotros estamos con México, si se puede, vamos por esa consolidación de la fase de grupos con un triunfo.
0: Así es, y ayer también ganó nuestro equipo colombiano, que también traen toda la fiesta encima en este Mundial allá en Guadalajara. Bueno, el ambiente estuvo bastante, bastante de fiesta, y por eso esa canción, la selección de Carla Cisneros, nuestra productora, que bueno, desde luego estaremos escuchando estos ritmos. La agrupación pues lanzó también hace unos días un disco titulado Como la vida sin fútbol, igual que la canción, integrado por 10 canciones que conectan la música norteña con la pasión de este deporte. América es parte de este compilado. Vamos a escucharla.

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1: De la mañana y como cada mañana aquí en cabina, Ivette Parga con el resumen informativo más importante, no solo de las noticias, sino de los resultados, obviamente aquí en la Casa del Mundial.
2: Claro que sí, Janet, muy buenos días a todos. Estamos, como decíamos, preparados para el partido de México-Chequia, que será una vez más en el Estadio Ciudad de México. Pero ¿cómo quedaron los resultados ayer? También una jornada muy intensa, Panamá-Croacia. Croacia ganó 1-0 a Panamá. Vaya que los panameños se defendieron hasta el último minuto, pero Croacia se impone a Panamá el día de ayer. Un partido que prometía más, pero quedó en cero. Inglaterra contra Ghana. Inexplicable para muchos cómo es que Inglaterra no logró sacar un resultado favorable en ese partido. Igualan a cero. Portugal, Uzbekistán, con el esperado regreso a las canchas de Cristiano Ronaldo, lo veíamos anotar ahí 2 goles. Portugal finalmente termina ganando 5-0 a Uzbekistán, y Cristiano Ronaldo haciendo historia, convirtiéndose en el único hombre en el mundo que ha anotado en 6 mundiales. Ahí se va de la mano con Messi, rompiendo récords, que por cierto hoy Messi está cumpliendo 39 años de edad, jugando también su 6ª Copa del Mundo y como el máximo goleador de todos los mundiales. Colombia, ya lo decías, Janet, ayer nos emocionó también con un gran partido contra República del Congo. Se impone 1-0 y sí, sufrido, le costó. República del Congo también se defendió. Un gran reconocimiento para este equipo que no se achicó, pero la fiesta colombiana y toda la marea amarilla se hizo sentir ahí en el estadio Guadalajara, y después el fiestón, la pachanga ahí en la Minerva, que no se hizo esperar. Recuerden que en W Radio y W Deportes les tendremos la jornada del día de hoy. Suiza contra Canadá será a las 10 horas. También Bosnia-Herzegovina contra Qatar a las 13 horas. Marruecos contra Haití a las 16 horas. Escocia y Brasil a las 16 horas por W Deporte. Recordamos que ya en esta fase, pues muchos partidos van en el mismo horario. Sudáfrica contra Corea del Sur a las 19 horas, a la misma hora que México contra Chequia, 19 horas por W Radio y W Deportes. Si se puede, vamos México. Y hablando de todo lo que tiene que ver con el Mundial y las acciones que se vaya a llevar a cabo por este partido, la Secretaría de Seguridad Ciudadana desplegará a más de 56 mil policías en puntos clave de la capital, como la última milla del Estadio Ciudad de México, el FIFA Fan Fest y el Ángel de la Independencia, para garantizar la seguridad, la movilidad y la atención de emergencias durante el partido. El reporte completo lo tiene mi compañera Evangelina Hernández. Te escuchamos, Evangelina.
3: ¿Qué tal, Ivette? Muy buenos días. Para informarte que la Secretaría de Seguridad Ciudadana de la Ciudad de México va a desplegar a más de 56 mil elementos para garantizar la seguridad y la movilidad en la capital durante el partido entre las selecciones de México y Chequia. Serán 3 los escenarios donde se van a concentrar los elementos policíacos: el Estadio Ciudad de México, el Fan Fest del Zócalo y la avenida Paseo de la Reforma. El secretario de Seguridad Ciudadana, Pablo Vázquez, informó que en el Zócalo va a haber 5 accesos. Y ahora sí, a diferencia de los juegos anteriores, va a haber una revisión aleatoria para evitar especialmente el ingreso de bebidas alcohólicas. Vamos a escuchar a Pablo Vázquez.
4: A fin de garantizar un ingreso seguro y ordenado de aficionados al FIFA Fan Fest, policías de la ciudad implementarán 3 cinturones de seguridad en las calles circundantes del primer cuadro, con filtros que incluyen revisiones aleatorias y revisión de bolsas y objetos voluminosos en los accesos a la plancha del Zócalo, para evitar el ingreso de bebidas alcohólicas y objetos que puedan poner en riesgo la integridad de los asistentes. Habrá 5 accesos disponibles, ubicados en las calles de 5 de Febrero, 20 de Noviembre, Pino Suárez, Tacuba y Madero, que operarán de acuerdo a la demanda y el flujo de los asistentes, para que una vez que el Zócalo llegue a su máxima capacidad, puedan todas y todos disfrutar del partido en 12 pantallas instaladas en las calles aledañas.
3: Por otra parte, te informo que la secretaria de Medio Ambiente, Julia Álvarez y Casa, informó que en todo el corredor de Reforma se van a poner el día de hoy 600 contenedores para que los aficionados depositen ahí su basura. Hasta aquí la información. Excelente día.
2: Muchas gracias, Evangelina. Y sí, recordar que habrá en 18 puntos pantallas a lo largo de Paseo de la Reforma, el Monumento a la Revolución, el Ángel. Ahora sí habrá pantallas. Consúltelo a través de las redes sociales. E importante decir lo de la ley seca, lo de la ley seca, porque también hay muchas dudas acerca de dónde y cuándo se va a aplicar. Bueno, se va a aplicar el día de hoy únicamente en el centro histórico y en colonias del centro histórico. Esta ley seca entrará en vigor a partir de hoy a las 3 de la tarde y va a estar en efecto hasta las 7 de la mañana del día de mañana. O sea, varias horas que habrá ley seca, justamente para lo que ya escuchábamos del secretario de Seguridad Capitalino, para resguardar la tranquilidad. Habrá más filtros y todo esto que acabamos de escuchar, para que todo se lleve a cabo con tranquilidad y seguridad para quienes asistan el día de hoy a los distintos festivales. La presidenta Claudia Sheinbaum aseguró que durante su mandato se ha recibido a muchas madres buscadoras, tanto en Palacio Nacional como en sus giras de trabajo por los estados de la República, y que incluso atiende personalmente casos de alta complejidad, como es el caso Ayotzinapa. Y es que fue cuestionada directamente por nuestra compañera Rocío Jardines sobre las críticas generadas de cómo sí recibió al pato Merlín y no a decenas de madres buscadoras que han tratado de tener una audiencia con ella. Vamos con este inserto de la presidenta Sheinbaum.
0: Yo recibo a muchas madres buscadoras, nada más que no hago propaganda de ella.
5: ¿Con cuántos grupos se han...?
0: Con grupos no, con personas. Cuando estoy fuera y cuando estoy aquí. La recepción de grupos, de colectivos, lo hace de manera extraordinaria Rosa Isela Rodríguez y Arturo Medina y la compañera de la Comisión de Búsqueda. Ella se reúne cada 15 días. Entonces, lo hace muy bien. Muy, muy bien. Entonces, si lo está haciendo muy bien, evidentemente yo recibo un caso, otro caso, de casos muy difíciles.
2: Ahí está la voz de la presidenta Sheinbaum, que también, por cierto, el día de hoy es su cumpleaños, hoy 24 de junio, también está de cumpleaños la presidenta. En otro tema, la sesión de la Comisión Permanente de este martes en el Congreso de la Unión se convirtió una vez más en una pasarela de insultos, anécdotas y acusaciones cruzadas. Lo que debía ser un debate legislativo terminó envuelto en ataques directos cuando los legisladores pasaron de recordar las anécdotas de Carlos Monsiváis a denunciar abiertamente la presencia de presuntos narcosenadores, así como uno que otro comentario también sobre el Mundial de Fútbol, pero que mejor que no lo cuente nuestra compañera Verónica Méndez.
6: Gracias, ¿qué tal? Muy buenos días, querida Ivette. Pues muy prendida estuvo ayer la sesión de la Comisión Permanente del Congreso de la Unión. Para empezar, todo se calentó cuando la panista Lili Téllez recordó una antigua entrevista del ex periodista y escritor Carlos Monsiváis y de su estrecha amistad con Andrés Manuel López Obrador, el expresidente de México.
7: Déjeme contarle que hace algunos años le di cobijo a Andrés Manuel López Obrador cuando llegó huyendo de Macuspana, Tabasco, a los 19 años de edad. Había asesinado accidentalmente a su hermano, lo tuve aquí en mi casa por espacio de 9 meses, pasé deliciosas y divertidas noches con él. López Obrador por dinero era capaz de hacer lo que fuera. Eso dijo Monsiváis de López Obrador. Solo le faltó añadir que de ese amaciato nació el engendro de Jesús Ramírez Cuevas, para que vean quién es el héroe de estos morenarcos.
6: A lo que el morenista Gerardo Fernández Noroña se enojó y contestó de esta manera.
8: Lo que le faltaba, un ataque homófobo. La orientación sexual del compañero presidente López Obrador es insustancial en el debate, aunque a mí no, yo es un asunto personal, pero yo sé que es heterosexual. Pero si no lo fuese,
7: ¿me permite?
8: ¿Qué manera de
7: interrumpir?
8: Sí, cómo no, nada más termino, que me parece qué manera de celebrar. Pasaron noches, disfrutaron noches maravillosas.
6: El debate de la permanente tuvo que ver con la fiebre futbolera, que hasta propusieron que el 11 de junio sea el Día Nacional del Fútbol, pero la que se terminó anotando un autogol fue la senadora del Partido Verde, Juanita Guerra. Esto ocurrió cuando reconoció que en otros partidos también hay narcosenadores.
9: Que aquí hay senadores también de otras facciones parlamentarias que están vinculados con delincuencia organizada y que también ya los denuncié.
6: Y bueno, pues al que casi le gritan árbitro vendido fue al senador Eugenio Segura. Y es que este senador, con bombo y platillo, por la mañana había instalado como presidente la Comisión Bicameral de Seguridad Nacional, que tenía 2 años sin instalarse. Pero para la tarde, pues prácticamente le valió y metió licencia para irse a buscar la gubernatura de Quintana Roo, dejando acéfala la Comisión Bicameral de Seguridad Nacional. Y ve, fueron 11 licencias las que aprobaron de diputados y senadores de Morena y del Verde, que

0: Muy buenos días, Vero. Y bueno, pues ahí están nuestros legisladores y cómo estuvo ayer el nivel de debate. Hoy, en cuanto amanece el dólar y el euro, 24 de junio, el dólar estadounidense se cotiza en 17 pesos con 2 centavos a la compra y 18 pesos con 4 centavos a la venta, mientras que el euro se compra en 19,97 y se vende en 19 pesos con 98 centavos. Hasta aquí, por lo pronto, este resumen informativo. Que tengan un excelente día. Recuerden que nos pueden seguir a través de nuestras redes sociales en W Radio, en arroba jleivarreus, arroba Ivette Parga. Ahí estamos.
1: Muchísimas gracias, Ivette. Son las 6:15 de la mañana.
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1: Son las 6:16 de la mañana y por dónde sí, por dónde no transitar este miércoles 24 de junio, que bueno, al menos en la Ciudad de México, pues muchos están en casa, trabajando desde la casa debido pues a estas medidas que se implementaron. Muy buenos días, oficial Ricardo Ramírez.
4: Hola, ¿qué tal? Muy buenos días, y en este saludo con mucho gusto, si es apreciable auditorio. Bien, comenzamos la mañana con una parte lluviosa de la ciudad, sobre todo en la parte sur y oriente, por lo cual hay que tomar precauciones en todo momento. Asimismo, hay que tomar en cuenta, ya que se prevé un corte preventivo a la circulación, esto sobre los carriles centrales de Avenida Paseo de la Reforma, en ambos sentidos, entre la glorieta de la Diana Cazadora, así como la glorieta de la Huehuete, como alternativa vial. Para este punto podrá utilizar las laterales, esto en ambos sentidos, o bien la avenida Chapultepec. Asimismo, hay que tomar en cuenta, ya que se prevé una concentración y marcha, esto alrededor de las 12 horas, esto de las inmediaciones de la estación General Anaya, y tienen como destino dirigirse al Estadio Ciudad de México. Hay que tomar en cuenta, ya que se llevará a cabo evento deportivo, esto alrededor de las 18 horas, esto en las inmediaciones del Estadio Ciudad de México. Recuerda que jugará México contra Chequia. Asimismo, en la zona oriente de la ciudad, hay que tomar en cuenta, ya que sobre la calzada Ignacio Zaragoza ya tenemos el aumento notable en el aforo vehicular, esto propio de la hora, para quien deja atrás el puente de la Concordia y se dirige hacia la zona centro de la capital. En la zona centro, pasó de la Reforma con ligeros contratiempos, pero esto sobre el eje 2 norte y con dirección hacia la avenida Hidalgo. Y en la zona sur, a través de la calzada de Tlalpan, encontramos circulación constante que no deja de avanzar para quien deja atrás el circuito bicentenario y se dirige hacia la zona centro de la ciudad. Ya para finalizar, le recordamos que el programa ambiental de un circuito aplica para vehículos con el domado rojo, terminación de placas 3 y 4, holograma 1 y 2, quedando exentos vehículos con holograma 0 y 00 en un horario de las 5 hasta las 22 horas. Hasta aquí el reporte por parte del Centro de Orientación Vial, Secretaría de Seguridad Ciudadana. Muy buenos días.
1: Muy buenos días, muchísimas gracias, oficial Ricardo Ramírez. Y sí, recuerde que en los alrededores del Estadio Azteca, los operativos de movilidad pues se implementan desde muy temprano, aunque no se tienen previsto pues algunas concentraciones como fue en los partidos pasados. Recuerde que puede comunicarse con nosotros al 55 25 69 09 41, o al 55 51 66 8900, al 807 18 14 14. Recuerden, también pueden comunicarse conmigo a través de mis redes sociales en arroba jleivarreus en Instagram y en X. Nos vamos a una pausa y regresamos con más información.
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0: financieros e incluso políticos que enfrenta Pemex, pero puede aportar información importante sobre la que es hoy una de las principales estatales en el mundo. Pero para conocer en dónde está parado Petrobras y por qué el acuerdo de colaboración que firmó ayer con Pemex es importante, hay que remontarnos al menos un cuarto de siglo atrás. Veremos. Por allá del inicio del milenio, tanto Petrobras como Pemex compartían una posición importante dentro del panorama energético mundial. Ambas eran empresas grandes, estatales, con una gran infraestructura y posiciones fuertes dentro de sus industrias locales. Sin embargo, para Petrobras, el gobierno de Brasil se animó a llevar a cabo verdaderas reformas profundas para abrirle oportunidades a su empresa estatal frente a una industria abierta. En el caso de México, la intención de los gobiernos pasados fue abrirle oportunidades, pero al sector privado a costa de Pemex, algo que debilitó a la petrolera nacional y por lo que sigue pagando facturas. Brasil apostó por Petrobras en tres principales temas. El primero fue la flexibilización del monopolio en toda la cadena petrolera, abriendo la industria solo en aquellas actividades en las que Petrobras no tiene experiencia ni interés en desarrollarse. El segundo tema, muy ligado con el primero, fue la desincorporación de todas las actividades que no le eran rentables a Petrobras, dejando así una petrolera fuerte dedicada a la extracción de hidrocarburos, sin estar presente necesariamente como Pemex en toda la cadena de valor. Con ello, Petrobras logró convertirse en una de las empresas con mayor especialización en yacimientos en aguas profundas en todo el mundo y también se convirtió, por supuesto, en una empresa rentable. Y en tercer lugar, los gobiernos de Brasil, impulsados principalmente por el primer periodo del presidente Lula da Silva, por allá en 2003 a 2011, hicieron lo necesario para lograr la bursatilización de la empresa, superando los tabúes en torno a la pertenencia accionaria, volviéndola transparente y con metas financieras, lo que permite un flujo de capital que no está supeditado al gobierno de ese país, ni mucho menos a cualquier tipo de ayudas presupuestales. El resultado, hoy Petrobras es un referente internacional en la explotación petrolera en aguas profundas. En el primer trimestre de este 2026 reportó una utilidad neta de 11.340 millones de dólares, un incremento anual de casi 10%, así como un incremento de 12% en los ingresos generales. En este contexto, es interesante que México se acerque a Brasil en el tema petrolero. Algo tarde, por cierto, y al parecer será necesario algo más que afinidad ideológica para revertir los problemas que por décadas han afectado a la petrolera mexicana. Hasta aquí con mi comentario, Janet. No olviden seguirme en @atzayael con H al final, tanto en el financiero como en el portal de la política online. Que tengan un excelente día. Hasta pronto.
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3: Muy buenos días, son las 6:26 de la mañana y me da mucho gusto tener ya en la línea a Panambí Garcés, directora general de la Comisión para la Industria de Vinos y Licores. Pues sí, como todos sabemos, hoy juega México contra Chequia a las 7 de la noche y bueno, todo el mundo está esperando el Mundial, toda la industria de servicios, hoteles, restaurantes. Sin embargo, bueno, ayer se anunció esta medida de la restricción de bebidas alcohólicas. ¿Cómo tomaron esta decisión del gobierno de la Ciudad de México?
4: Hola, Janet, muy buenos días. Pues mira, con mucho gusto te comparto que desde la Comisión para la Industria de Vinos y Licores acompañamos estas medidas que dispuso el gobierno de la Ciudad de México, porque llevamos bastantes meses trabajando con ellos en torno al consumo responsable. Entonces entendemos por qué quieren promover estas celebraciones seguras y entendemos que es parte de ir creando esta cultura de la responsabilidad de los ciudadanos, no solo en términos de bebidas alcohólicas, sino cómo nos comportamos en el espacio público.
3: Desde luego, en restaurantes, obviamente en los hoteles, todo lo que esté acompañado de alimentos, y también, bueno, es una zona, solamente es el Centro Histórico Juárez, la Colonia Tabacalera, San Rafael y Cuauhtémoc, en donde habrá esta restricción en los comercios, digamos, minoristas.
4: Sí, así es, justo para que no haya las bebidas alcohólicas dentro de la vialidad, y sí se va a permitir, como bien dices, en los restaurantes y en establecimientos en donde se vende alcohol normalmente.
3: ¿Estas medidas, ustedes tienen alguna estimación del impacto económico que pueda tener para las tiendas de autoservicios, pues a estos comercios de conveniencia, a los distribuidores, el hecho de que durante estas horas, en un evento que era muy esperado durante mucho tiempo, se esté dando esta restricción?
4: Pues mira, más que el impacto económico, lo que consideramos es que sí va a tener un impacto en cómo se va a comportar la gente que esté dentro de las celebraciones. Obviamente lo que decimos es que la mejor responsabilidad es cuando cuidamos a los que estamos al lado celebrando en la ciudad, y la idea es que toda la temporada de partidos sea una muy buena temporada para el consumo, para las celebraciones, para los restaurantes y en general pues para la venta de bebidas alcohólicas, pero también tenemos esta responsabilidad con cómo nos comportamos en el espacio público.
3: ¿Qué medidas están ustedes también implementando desde antes del Mundial? Ustedes estaban trabajando justo con la Ciudad de México, pues para tener un consumo responsable pues de las bebidas alcohólicas, pero también, Panambi, ¿existe alguna evidencia de que este pues tipo de restricciones contribuyan efectivamente pues a mejorar y a disminuir todos estos hechos que pues se salen de control por el alcohol?
4: Mira, desde hace algunos meses trabajamos en un decálogo con el gobierno de la Ciudad de México, que se llama el decálogo del Buena Copa, que no es otra cosa que nadie quiere ser un mala copa, y por eso tenemos 10 formas para poder disfrutar esta y todas las fiestas en las que se incluyen bebidas alcohólicas. Y es un decálogo que nos permite tener mejores prácticas en general para nuestro propio consumo y el de las demás personas. El primero de ellos, te podría decir, es respetar la abstinencia, porque tenemos muy metido en la cultura mexicana que si alguien no desea tomar por esa ocasión o de manera permanente, siempre tiene una presión y la fuerza en las personas para que sí consuman. Esto no está bien. Lo primero es entonces que la fiesta es para todos, beban o no las personas, pero también el saber cuándo seguir o cuándo parar, cuáles son las medidas en las que se toman las medidas, y también otros principios como el prever cómo regresamos a casa, no tomar y manejar, y siempre alternar las bebidas alcohólicas con un vaso de agua y acompañarlas siempre con alimentos. Estas medidas lo que sí creo que impactan es a largo plazo, porque generan una cultura de la responsabilidad y nos enseñan que se puede consumir con moderación y así no tener efectos negativos en la sociedad o en las fiestas o en cualquier reunión donde haya bebidas alcohólicas.
3: Para la industria de vinos y licores, este es un buen año. ¿Cómo se ve la perspectiva para el segundo semestre, pues dado todas estas actividades que estamos teniendo en el país?
4: Pues mira, tenemos muy buena expectativa respecto al consumo en estas fechas. Creemos que hay una muy buena disposición de las personas que celebran y de las personas que disfrutan los partidos para poder acompañar esa convivencia con una bebida alcohólica. Lo celebramos, entendemos que esto se ha dado siempre y pues esperamos que sea un muy buen año, sobre todo para los productores mexicanos, que siempre no está de más decir que tenemos las bebidas alcohólicas y las denominaciones de origen del tequila, el mezcal, la charanda, la bacanora, el sotol y la raicilla, que son bebidas emblemáticas de México y que por tanto pues tienen que acompañar todas estas celebraciones de nuestro equipo.
3: Así es, pues muchísimas gracias, Panambi Garcés, directora general de la Comisión para la Industria de Vinos y Licores, por estar con nosotros aquí en Negocios W.
4: Muchas gracias a ti, Jenny.
3: Son las 6:32 de la mañana y recuerden que pueden comunicarse con nosotros al 55-25-69-09-41 o al 55-51-66-8900 al 807-18-14-14. Nos vamos a una pausa y regresamos con más información.
5: En el fútbol estamos acostumbrados a hablar de finales, pero hay quienes los ven diferente. Algunos ven el final de una etapa, otros ven el inicio de algo más grande. Esa es la mentalidad que comparte Miguel Ayun junto a Capital. 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

0: Registro Nacional de Autopartes reporta que México produjo 31.185 millones de dólares en autopartes durante el primer trimestre de 2026.
1: El crecimiento anual fue de 9.58%.
0: Solo en marzo, la producción llegó a 10.918 millones de dólares con un avance de 7.93%. El dato de fondo está en la red del T-MEC. México exportó 27.124 millones de dólares en autopartes e importó 17.152 millones. La balanza comercial fue positiva por 9.973 millones de dólares. En destino, 87.3% de las exportaciones mexicanas de autopartes van a Estados Unidos y 2.6% a Canadá. Sumados, Estados Unidos y Canadá concentran 89.9%. Además, México conserva 44.67% de participación en las importaciones globales de autopartes de Estados Unidos. Casi uno de dos dólares que Estados Unidos importa en autopartes viene de México. La autoparte mexicana sostiene la red manufacturera de Norteamérica, proveedor, contenido regional y línea de producción. Por el lado del autofinanciamiento, AMDA reporta que de enero a mayo de 2026, el sistema total de autofinanciamiento registró 3.826 entregas de vehículos nuevos. Eso representa un avance del 4% frente al acumulado de enero a mayo de 2025. En el mismo corte, las adjudicaciones llegaron a 4.515 unidades, con una baja de 1.8%, y los contratos cerraron en 8.848, con una caída del 11.3% contra enero-mayo del año pasado. En resumen, hay más vehículos entregados, pero menos contratos nuevos entrando al sistema. El autofinanciamiento mantiene colocación de unidades, pero reduce su base futura si la contratación no se recupera. Para el mercado interno no es un canal de mayor volumen, es un mecanismo específico para compradores que programan la adquisición mediante grupos y mensualidades. En cuanto al arrendamiento, el reporte de AMDA a MAVE corresponde al primer trimestre de 2026 comparado contra el primer trimestre de 2025. En vehículos ligeros nuevos, las arrendadoras compraron 13.842 unidades. Eso equivale a 3.6% del mercado de ligeros nuevos, que representa una baja anual de 16.3%. En vehículos pesados, los asociados de AMAVE adquirieron 602 unidades. Eso equivale a 8.3% del mercado de pesados y representa una caída del 49%. Hasta ahí el volumen general se viene a la baja. El cambio está en híbridos y eléctricos. Entre enero y marzo se vendieron 44.183 vehículos ligeros híbridos y eléctricos. De ese total, 3.2% fue adquirido por arrendadoras con motivo para sus clientes. Ese segmento creció 65.2% contra el primer trimestre de 2025. Como lectura empresarial, el arrendamiento ajusta en volumen, pero gana peso como vía para incorporar tecnología. En flotillas permite cuidar liquidez, mantener operación y renovar unidades sin inmovilizar capital. Para las empresas no es una compra emocional, es administrar sus activos. Hoy platicamos de lo que se produce, cómo se coloca y cómo se opera. La autoparte mide la fuerza industrial, el autofinanciamiento mide el acceso y el arrendamiento mide la disciplina financiera en flotas. En esta industria, el dato no se queda en la venta. Se sigue hasta la planta, el contrato y la operación diaria. Mi nombre es Beckett Gutiérrez para Negocios W. A mí me puedes escuchar todos los sábados a la 1 de la tarde en Movilidad W por W Radio.
2: 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Son las 6:44 de la mañana y bueno, en la columna Moneda en el Aire que se publica en el diario El Financiero, que usted puede consultar en su versión impresa y digital, publico un tema que seguramente pues usted recuerda muy bien, y no solamente recuerda, seguramente también pues algunos desafortunadamente pues han padecido o siguen padeciendo, y se refiere a que el día de mañana se cumple un año en que FinCEN pues cambió la banca en la red de control de delitos financieros del Departamento de Estados Unidos. Un 25 de junio, pues encendió las alertas globales al señalar a tres instituciones financieras mexicanas, pues relacionadas desafortunadamente, según ellos, con el narco, y esto fue Cibanco, Intercam Banco y Vector Casa de Bolsa. Los tres, a un año de este anuncio, dado las restricciones que puso, bueno, se encuentran ya cerradas. Unas de ellas, pues bueno, fueron adquiridas y otras otras más se fueron al proceso de liquidación y el pago, pues, del seguro de depósito a todos sus clientes. Pues la medida no fue menor, sin duda cambió la forma en que opera la banca. En los hechos, pues, se trató de lo que dicen un apagón financiero gradual, restricciones a transferencias, aislamiento del sistema financiero estadounidense y una señal, pues, inequívoca de riesgo sistémico en la que la Secretaría de Hacienda tuvo que entrar y trabajar para encontrar el mejor camino para que estas tres instituciones señaladas por el Departamento del Tesoro de Estados Unidos, pues bueno, pudieran al menos llegar a un buen cierre y no contaminar, pues, al sistema financiero mexicano. Desde luego, estas tres instituciones, como les decía, ya no operan, y aunque el dato por sí mismo, pues, es bastante preocupante, que solamente un señalamiento, cuando en México no había ninguna investigación abierta, no había nada que indicara que estuvieran en estas, con esta información que el Departamento de Tesoro los acusó, bueno, cerraron. Esto cambió la forma en cómo se realiza la banca. Todas las instituciones incrementaron sus medidas de prevención de lavado de dinero. Seguramente usted también, o muchos de ustedes, recibieron, pues, algunos datos de sus instituciones para reforzar lo que se le llama el conocimiento del crédito. Les pidieron más información, si tenían algún tipo de cuentas, pues también se dio por momentos un cierre de muchas cuentas en diferentes instituciones, porque estaban evaluando el riesgo. Desde luego, las corresponsalías internacionales hacer estas operaciones entre México y Estados Unidos, pues también tuvieron ciertas restricciones. Desde luego, también se ha incrementado el hecho de preguntar de parte de las instituciones bancarias quién es los beneficiarios finales de las cuentas, pues para tener bien identificado y no ser sujeto de estas restricciones. Hoy quienes también están viviendo algo muy parecido son los bancos brasileños. Incluso los bancos de este país están pidiendo, pues, a sus pares mexicanos que les ayuden a entender, debido también a que ya hay algunos señalamientos de que organismos, pues, dedicados al narcotráfico están operando en los bancos brasileños, y bueno, los bancos brasileños están pidiendo esta asesoría a los bancos mexicanos. Desde luego, el tema en la banca también cambió. En este mes, pues, van a entrar algunas restricciones. Si usted ya va a depositar cierto monto a la institución en efectivo, a cualquiera, bueno, también ya se va a identificar quién es la persona que hace el depósito en efectivo, debido precisamente a todo esto que sucedió hace un año. También, bueno, se están identificando no solamente quién hacen depósitos en efectivo, sino estos montos se están limitando algunas transacciones. Detrás de todo esto, pues, la advertencia, sin duda, pues, sigue vigente. El combate al financiamiento ilícito ya no es un asunto solamente de México, es una pieza central de la estabilidad financiera global, y México, por su peso en los flujos regionales, está bajo una lupa permanente. La pregunta más importante hoy es si estamos realmente, si se aprendió la lección, si México y el sistema bancario no va a volver a sufrir, pues, un golpe reputacional, un golpe muy fuerte como el que se vivió el año pasado. Esto y más y otros temas publico el día de hoy en el diario El Financiero, en la columna Moneda en el Aire. Son las 6:49 de la mañana y esto es Negocios W.
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2: Y ya aquí en cabina, Ivette, nuevamente con todo el resumen de la información financiera de los compañeros columnistas. ¿Qué nos cuentan?
4: Claro que sí, Janet. Vamos a revisar qué nos dicen el día de hoy. Desbalance en el Universal. El primero de julio, los representantes de Estados Unidos, Canadá y México llegarán a la primera fecha límite para revisar el T-MEC. El presidente Donald Trump ha dicho que no tiene intención de renovar el acuerdo, lo que eleva la probabilidad de nuevas rondas de negociación. En Tax Foundation advierten que una revisión prolongada no solo metería incertidumbre, sino que los estadounidenses pagarán impuestos extras por $466 mil millones entre 2027 y 2036, casi $300 por hogar. Mari Carmen Cortés desde el piso de remates en 24 horas. Juan Carlos Carpio, director general de Pemex, y Marta Chambriard, presidenta de Petrobras, firmaron ayer en Brasil un memorándum de entendimiento con una vigencia de 2 años que puede ser renovado. no es un acuerdo vinculante en materia de inversión y mucho menos implica la creación de una sociedad, consorcio o empresa conjunta entre Petrobras, considerada como una de las petroleras más eficientes del mundo, y Pemex, que se mantiene entre las más endeudadas y con mayores pasivos laborales. Pemex tiene mucho que aprender de Petrobras, que cotiza en bolsa, que está abierta a inversión y es además muy rentable. Capitanes en Reforma. La industria global de viajes y negocios se alista para reconfigurar sus estrategias de inversión de cara al cierre del año y prepara la próxima cumbre global del Consejo Mundial de Viajes y Turismo. El encuentro de alta dirección que se llevará a cabo del 7 al 9 de octubre en La Valeta, Malta, es comandado a nivel internacional por la mexicana Gloria Guevara, presidenta y CEO del organismo, quien busca reunir a capitanes de empresas, ministros de Estado e inversionistas para abrir nuevas rutas de financiamiento público-privado. Roberto Aguilar, Momento Corporativo en El Heraldo. La era de las turbulencias, aventuras de un nuevo mundo, no es solo el libro más conocido de Alan Greenspan, uno de los personajes más influyentes de la política monetaria moderna que encabezó el Banco Central estadounidense de 1987 a 2026 y que falleció a la edad de 100 años, sino también la obra donde menciona varios detalles sobre su relación con México, especialmente en 1995, cuando estaba sobre la mesa la discusión y la retadora ratificación del entonces Telecán, que apenas llevaba un año de vida, y además la crisis financiera que enfrentaba México y que se había gestado desde 1994, y todo lo que se tuvo que sortear para que las autoridades y los legisladores de Estados Unidos aprobaran un paquete de apoyo financiero por 50 mil millones de dólares que evitó una situación más grave para el país. David Páramo, análisis superior en Excelsior. Sería una sorpresa si mañana los miembros de la Junta de Gobierno del Banco de México, gobernado por Victoria Rodríguez, no mantuvieran sin cambio la tasa de referencia. Cuando se conozca la decisión, quedarán claras las razones, que según todas las señales serán unánimes. A partir de allí, parece aventurado que haya analistas que dan por hecho que el Banco de México mantendrá sin cambio la tasa por lo que resta del año. La realidad es que estos colegiados deberán considerar la disminución de la inflación, que ya se encuentra dentro de la meta, y el espacio que de la holgura de la economía para seguir disminuyendo la tasa de referencia a un nivel en el que, sin poner en riesgo el objetivo de propiciar la estabilidad de peso, se ayude a la recuperación de la economía. Inversiones en Milenio. El operador aeroportuario internacional Grupo Aeroportuario del Sureste Azur, que preside Fernando Chico Pardo, busca absorber los servicios de asistencia técnica y tecnológica que le provee desde el inicio de sus operaciones, inversiones y técnicas aeroportuarias. De ser aprobado por su consejo, financiará la fusión mediante una emisión de 7.25 millones de nuevas acciones. Azur mantiene operaciones con 16 terminales aéreas en México, Estados Unidos y Colombia. Hasta aquí las columnas el día de hoy. Janet, que tengan un excelente día. Recuerden que me pueden seguir en mis redes sociales como @IvetteParga.
2: Así es, Ivet. Y bueno, para terminar, también una buena noticia: la actividad económica en México arrancó el segundo trimestre con más fuerza de lo previsto. Así es, registró un crecimiento de 2.2% anual en abril y un repunte mensual de 1.2%. Es su mayor avance en 5 años desde marzo de 2021. Sin duda, una buena noticia, impulsado por la construcción, el comercio y diversas actividades de servicio, lo que permitió pues que la economía vaya recuperando, todo indica, el terreno perdido en el primer trimestre. Y así, Beth, muchas gracias. Despedimos el programa por hoy a nombre de todo el equipo que integran: Zaira de la Rosa en la redacción, Juan Verdeja en el área digital, Carla Cisneros en la producción y Guillermo Galicio en los controles. Yo soy Anet Leiva Reus y me da muchísimo gusto haber estado con ustedes hoy. Hoy que gana México por la noche, así es.
4: Vamos, México. ¿Marcador, Janet?
2: Marcador 1-0.
4: Vamos, vamos.
2: Vamos, vamos a ganar. Los dejamos con el ritmo y recuerden, Gaby Marketing va a estar transmitiendo desde allá, desde Claro Sport. Nos vemos, son las 6:54 de la mañana.

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0: minuto, tiempo del centro del país. Y aquí estamos, señoras y señores, en este miércoles 24 de junio del 2026. ¿Quién gana hoy, señoras y señores? ¿Quién gana hoy? Hoy gana México, mi Memo. Échame por ahí unas porras en serio, porque hoy gana México. Hoy en la noche gana México. Sí, porque sí, porque sí y porque sí. Y hoy estoy particularmente feliz, y ya veo a algunos de ustedes que están dándose una vuelta por acá. Hoy estoy transmitiendo desde el set de Claro Sport. Estamos aquí ubicados en Plaza Carso, precisamente junto a este museo extraordinario que es el Museo Soumaya. Así que hoy estamos aquí, y de hecho me están viendo también a través de la televisión en Claro Sport, cosa que me tiene muy feliz. Me están escuchando, por supuesto, en W Radio, al aire, en todos los canales digitales de W Radio México. Pero hoy, además, estamos saliendo en Claro Sport, lo cual de verdad me tiene muy feliz. Y gracias a toda la gente hoy que está aquí con nosotros. Hasta siento que hoy somos muchos. Luego a veces en la cabina ahí estamos dos o tres ahí chillando. Y hoy sentimos muchísima gente por acá. De verdad, gracias. Y además estamos arrancando. Ya me dijeron gran rolota. Esta la propuso hoy el jefe Juan Lozano, y hoy dijimos, va por el jefe. Así que esta rola que ya veo a José Mario de la Garza aplaudiendo y aplaudiendo en serio, pues sí, hoy estamos con esto de Howard Jones, No One Is To Blame. Bueno, si hoy en la noche no gana México, there's gonna be someone to blame, ¿eh? Así que nada de esto, pero bueno, ya estamos aquí felices, señoras, señores. Cuéntenmelo todo, ¿dónde andan? Hoy es un día de, pues, prácticamente de asueto. La gente prácticamente no está trabajando. Aquí va a llegar mucha gente, ¿eh? Me estaban diciendo que hasta mediodía van a estar trabajando por acá, en toda esta zona de oficinas de la Ciudad de México. Y hoy tenemos un programa especial en un ratitito más. Ahora sí que hoy vamos a romper la escaleta. En un rato más van a estar por aquí conmigo el señor Alejandro Rosas. Va a estar también aquí Alberto Lati. Vamos a tener una mesa deliciosa en nada, ¿eh? Más o menos en unos 15 minutitos. Así que tampoco se me espanten, porque hoy Enrique Quintana va a entrar tantito más tarde, porque ya saben que luego dicen, es que cuando entra Quintana yo ya tengo que salir. Bueno, chequen el reloj, porque hoy vamos a romper la escaleta. Aquí estamos, y si pueden darse una vuelta, vengan por acá y nos damos una vuelta. Bueno, ya lo saben, todas las formas de comunicación, redes sociales, WhatsAppazo, y me voy como todas las mañanas contigo, Víctor Sandoval, a las calles de la Ciudad de México. Adelante, Víctor, buenos días.
1: Gracias, David. Buenos días. Informar que, bueno, pasó la reforma, ya se encuentra cerrado prácticamente desde la zona de la Diana en dirección hacia la zona centro. Esto por los preparativos, la pantalla que se ha sido colocada, de escenarios también para los festejos y otras pantallas que ya, también ya fueron colocadas, y todavía se hacen algunas pruebas a lo largo de paseo de la reforma. En materia de vialidad, un percance que hay en este momento en lo que es la carretera federal México-Texcoco, a la altura del kilómetro 30, esto con dirección hacia la zona de Chapingo. Dos personas resultan lesionadas en lo que es la autopista México-Puebla, a la altura del kilómetro 27, en dirección hacia Chalco. También se voltea un vehículo que era manejado a exceso de velocidad. Hay una persona fallecida, trabajan peritos y Ministerio Público en esta zona oriente del Estado de México. En la zona centro, en algunos puntos cae una ligera llovizna, al igual que en la zona sur, en la zona de Xochimilco, en la zona de Tlalpan, hacia la zona de Iztapalapa, así que manejar con precaución. Gaby, el reporte.
0: Gracias, Víctor. ¿Te vas a mover hacia el estadio o por dónde vas a andar?
1: Hacia Reforma ahorita en la mañana, y posteriormente ya más tarde darnos una vuelta al estadio.
0: Ahí en Reforma ahorita lo que decías de las pantallas, ayer me tocó ver por la Diana Cazadora, estaban poniendo una pantalla gigantesca, pusieron ya varias sobre Reforma, ¿verdad?
1: Se dice que son entre del Zócalo hacia hasta la zona de la Diana, que son 25-30 pantallas que van a ser para que se distribuyan las personas y no haya aglomeraciones, y con ello sobrevenir algún posible accidente por la acumulación de personas en la zona del Ángel nada más, pero también aliviar incluso lo del Zócalo, que dieron portazo la semana pasada. Entonces por eso colocaron las pantallas, y tomando en cuenta que ya no está la gente, que era lo que les preocupaba al gobierno, entonces por eso han puesto más pantallas.
0: Bueno, gracias Víctor Sandoval. Y sí, el día de ayer me tocó ver cómo estaban instalando unas pantallotototototototototototototas ahí en Reforma. Así que bueno, si van a ir a ver el partido, por ejemplo, si quieren ir al FanFest y ya está lleno, pues no seamos necios. Hay un montón de lugares para ver el día de hoy el partido, hoy en la noche, bueno, todos los partidos, pero el día de en la noche el partido de México. Entonces, de verdad, si está lleno, no insistan, porque lo que pasó la vez pasada de verdad fue muy preocupante, la cantidad de gente que le decían ya no pueden entrar, bueno, y hasta portazo dieron y empezaron a patear ahí las vallas. Si está lleno, está lleno, señoras y señores, y hay un montón de pantallas, de verdad, por lo menos la que yo vi el día de ayer que estaban poniendo, está gigantesca, se va a poder ver desde todos lados el partido esta noche, y bueno, pues que sea una bonita noche, que gane México, por supuesto, y que la pasemos increíblemente bien. Bueno, ya les conté dónde estamos. Hoy vamos a tener varias voces aquí en el programa, no solamente Alberto Lati, iba a decir el señor Alberto Lati, pero ayer me regañaron, me dijeron, solo le dices señora Videgaray. Bueno, ya no le voy a decir señora a nadie. Entonces va a estar aquí Alberto Lati y Alejandro Rosas, que en realidad son unos chamacos, pero vamos a tener también otras voces. Va a estar por acá el secretario de Movilidad de la Ciudad de México, Héctor García Nieto, va a estar aquí conmigo también en la cabina aquí de Claro Sports de W Radio, donde estamos transmitiendo. Así que bueno, también échenme las preguntas que quieran ustedes a este respecto. Mi querido Emilio Saldaña Pisu también va a estar aquí en la cabina hablándonos de que este mundial está rompiendo internet. Trae unos datos buenísimos, Pisu, esta mañana también. Y bueno, tenemos por supuesto todo lo demás. Hoy vamos a tener también a Joel Morales, reportero de Claro Sport, que va a estar ya allá en el estadio Ciudad de México, Estadio Banorte. Desde ahí también vamos a tener varios enlaces y por supuesto con nuestro compañero Víctor Sandoval, que va a estar recorriendo la ciudad, una ciudad relativamente tranquila, pero como todavía se trabaja hoy más o menos hasta las 3 de la tarde, pues lo que sí vimos hace ratito, que venía yo hacia esta zona de la Ciudad de México, sí ya había bastante tráfico, así que no se confíen porque sí está cargadito, aunque está un poco más leve que en otras ocasiones. Por supuesto vamos a tener a Enrique Quintana esta mañana. El INEGI da a conocer los resultados de la inflación en la primera quincena de junio. Vamos a ver qué nos dice, si se mantuvo o no la tendencia a la baja. Y bueno, también hoy vamos a tener una mesa especial por acá de dos mujeres que se le han plantado a los presidentes y a la presidenta enfrente desde la mañanera. Nuestra compañera Nayeli Roldán, que ya saben que está con nosotros desde la semana pasada, y nuestra compañera también Rocío Jardines, que también van a estar aquí en la cabina conmigo y con ustedes contándonos qué significa estar ahí en Palacio Nacional frente a López Obrador en su momento y frente a Claudia Sheinbaum en estos momentos. De hecho, el día de ayer, ustedes lo saben, porque al final del programa todavía metí a Rocío Jardines para que nos contara, ahí estuvo en la mañanera y nos va a contar en un ratitito más. Así que tenemos muchísima, muchísima, muchísima información hoy en un día que realmente gira en torno al fútbol, pero hay temas, está Morena, lo que pasó el día de ayer en la Comisión Permanente del Congreso de la Unión, que se volvieron a dar con todo. Con todo, tampoco es novedad, la verdad, ahora sí que se insultaron, se dijeron, todo mundo está tomando como buena una entrevista que publicó el diario El Universal, una entrevista que le hicieron a Carlos Monsiváis, obviamente antes de que muriera, pero a estas alturas de la vida ya no sé si le hicieron con Medium, porque la verdad es que si uno lee esa entrevista completa, hay muchas cosas que no son creíbles que las haya dicho Carlos Monsiváis, y esto lo han dicho incluso personas muy anti-4T, pero que dicen, oye, yo conocí perfectamente bien a Carlos Monsiváis y eso que dijo de López Obrador, así con esas palabras, no es creíble. Bueno, pues eso no importa, porque en el mundo de las fake news, incluso los legisladores dijeron, vamos a agarrar esa entrevista y vamos a decirle a los de la 4T, ya hasta Monsiváis desde el más allá los alucina. Así que bueno, pues hoy tendremos también la crónica completísima, señoras y señores. Ya lo saben, me pueden escribir a partir de ahorita a través de todas, absolutamente todas nuestras formas de comunicación. Y sí, señoras y señores, así es como suena la noticia.
2: Eso que dicen de que acuerdos en lo oscurito, como ya lo comenté ayer, ¿no? Así lo que comenté ayer, eso es. Yo lo busqué a él en algún momento porque hay personas que se están acercando a mí, como justamente estas personas del audio que se dicen ser intermediarias de. Entonces a mí, pues eso me pareció muy extraño y yo, para tener más certeza legal o jurídica, contacté a este asesor.
3: Nosotros decimos, a través de mi carta, que firme nuestro en el caso de la presidenta Claudia Sheinbaum, en el caso de Fernando Sánchez, en el caso de Estados Unidos. Por ejemplo, si quieres darle una extensión al tratado de FDF por 16 años, si no se va a llegar a esa, alguna de las partes no lo hiciera, vamos a suponer que Estados Unidos diga no, pues nos diga no, yo no quiero que sean 16 años. ¿Eh? ¿Qué pasa con el tratado? Sigue vigente 10 años. O sea, tu peor escenario es que siga 10 años.
4: Ahorita es fiesta, fiesta, fiesta, todos los días, porque todos se inscriben y no hay quien esté inconforme, pero en la medida en que empiece la resta, va a haber ese proceso que debe de cuidarse.
5: En Reforma van a estar más de 7,500 servidores públicos que no son policía, apoyando y buscando que se lleve a cabo desde la Diana hasta el Caballito la mejor celebración sin excesos.
6: Toca hacia atrás y después del servicio, ¡Cristiano Ronaldo lo pega!
0: Cosas. 12 minutos, los sonidos de la noticia que tienen que ver con mucho de lo que estaremos hablando el día de hoy. La gobernadora de Baja California, Marina del Pilar, ¿se acuerdan que el día de ayer arrancamos y nos fuimos a Tijuana después de que se revelaran estos audios en donde ella está solicitando apoyo, dice incluso de agencias en Estados Unidos, luego se supo que era para ver si podían regresarle la visa que le quitaron, la visa que le canceló Estados Unidos a la gobernadora de Baja California, Marina del Pilar? Después de que se dieron a conocer estos audios, ella, uno, al Semanario Z, y por eso ayer nos fuimos allá hasta Tijuana, ella reconoció que sí era su voz, que sí lo había hecho, y ahorita, bueno, pues ya escuchaban, cuando una vez que ya les entra y les llega la resaca, entonces ya salen con estas cosas como, no hagamos telenovelas ni historias de la Rosa de Guadalupe, dice la gobernadora, y aclaró que solo consultó a un asesor jurídico para obtener certeza legal ante el acercamiento de estas personas, lo está dejando así. Si uno escucha el audio, no queda tan claro que eso sea lo único que ella estaba pidiendo. Parece ser más bien una relación muchísimo más sostenida en el tiempo y en donde sí está teniendo contacto con agencias de Estados Unidos. Por ahí se habla incluso del FBI, pero bueno, ya dijo la gobernadora de Baja California, no hagamos telenovelas ni historias de la Rosa de Guadalupe. ¿Se acuerdan que ayer yo les decía, esta generación 2021 de gobernadores, hijo manito, sí salió, pero en serio, ahí está el gobernador con licencia de Sinaloa, la gobernadora de Baja California, y podemos seguir, por supuesto, con una larguísima lista de esta generación 2021 de gobernadores. Luego escuchamos la voz del secretario de Economía, Marcelo Ebrard, dice que el T-MEC va a seguir vigente por lo menos 10 años más. Destacó también que el 1 de julio se va a llevar a cabo una reunión entre los tres países para determinar si continúa la extensión de 16 años. Esto, también ustedes lo recuerdan, lo estuvimos comentando profundamente con el maestro Enrique Quintana, porque lo que nos decía es, bueno, esto puede quedar todavía 16 años más. Y sí, también se hablaba de esta reunión en donde van a estar los tres países, va a ser la primera reunión en un montón de tiempo en donde estén los tres países para la revisión del T-MEC, y sobre todo se va a establecer cuál es la ruta. Vamos a tratar de hablar con el secretario de Economía en los próximos días para ver justo esto, cuál es la ruta para la revisión del Tratado México-Estados Unidos y Canadá. Y después la voz de Ricardo Monreal, hace rato no me lo metían en los sonidos de la noticia, reaparece Ricardo Monreal, coordinador del grupo parlamentario Morena en la Cámara de Diputados, y me encanta, anticipa posibles tensiones al interior de Morena tras el registro de aspirantes en las 17 gubernaturas. Ya saben que desde el lunes están registrando, híjole, señor Monreal, no podemos decirles aspirantes a las gubernaturas, estamos hablando de los coordinadores o coordinadoras para la defensa de la soberanía y de la transformación, que en el fondo son candidatos, por supuesto, que se están inscribiendo desde el lunes con Morena, con el Partido del Trabajo y con el Partido Verde, ahí en el World

hoy, que se va a disputar hoy por la noche. El despliegue contempla la participación de 56,000 elementos de seguridad, movilidad, protección civil y servicios urbanos. Y hoy, por cierto, también vamos a tratar de entender qué está sucediendo con estos policías que están siendo capacitados, policías bancarios y auxiliares que están siendo capacitados para poder fungir también como policías viales. No sé si ya se habían dado cuenta de ello, nomás para que no los agarren por sorpresa, porque los pueden ahora sí que también infraccionar. Van a tener aparentemente un distintivo para que sepamos que ese policía auxiliar o ese policía bancario puede también ser policía vial. Me preocupa que esto, como siempre, se preste a otro tipo de situaciones. Hoy les vamos a aclarar, por supuesto, toda esta información. Y en resultados del día de ayer, Colombia venció 1-0 a República Dominicana, República Democrática, Mike. ¿Qué tal me puso? República Dominicana del Congo. No, es la República Democrática del Congo, lo de Dominicana está en otro lugar. Inglaterra empató sin goles frente a Ghana, ese sí estuvo tremendo. Croacia venció 1-0 a Panamá y escuchábamos a Cristiano Ronaldo, que se convirtió en el primer jugador en anotar en 6 Copas del Mundo con un marcador 5-0 sobre Uzbekistán. Así que bueno, pues así se están poniendo las cosas. El día de hoy, Suiza contra Canadá a las 13 horas. Ese lo van a poder escuchar a través del 730 de AM. Bosnia-Herzegovina contra Qatar, Escocia contra Brasil a las 16 horas, también en el 730 de AM. Marruecos contra Haití, hoy hay un montón de partidos. Chequia contra México, ese por supuesto va a estar también en W Radio. Y luego está también el Sudáfrica contra Corea del Sur. Hoy hay varios partidos y varios partidos simultáneos, obviamente por resultados. Así que así estamos. Hoy transmitiendo desde W Radio, desde W Deportes. Saludo a todos mis compañeros allá en W Deportes en el 730 de AM. Y por supuesto también estamos por acá por Claro Sports. Y gracias a toda la gente que ya nos ha estado escribiendo hoy desde muy tempranito. Y si se quieren dar una vuelta aquí en los cortes, por supuesto, nos saludamos. Pero bueno, así las cosas. ¡Qué emoción, Hoy es un día emocionante. Yo sí me voy poniendo nerviosa, cuando juega México, yo sí me voy poniendo nerviosa. Faltan chorro de horas para el partido, pero yo sí me voy poniendo nerviosa. Y váyanme diciendo, ¿cómo creen que va a quedar? Yo calculo hoy un 2-0 favor México. 2-0 favor México. Hoy quiero ser así, optimista, benevolente con mi corazón. Y además estamos oyendo buena música. ¡Súbele!

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1: El auditorio que circula por la ciudad, tome precauciones ya que permanece cerrada la circulación en ambos sentidos de Paseo de la Reforma entre la Diana Cazadora y la Glorieta del Agüehuete, esto por la instalación de logística. Como alternativa vial, utilice Avenida Chapultepec, Circuito Interior, Eje 1 y 2 Norte. Por otra parte, abundante carga vehicular presenta Avenida Universidad de Avenida División del Norte a Circuito Interior. Condiciones similares lleva Avenida Revolución desde Desierto de los Leones y hasta Avenida Extremadura. Mientras tanto, es lento el avance sobre Viaducto Miguel Alemán de Avenida Insurgentes hacia Avenida Cuauhtémoc. Por último, Avenida Hidalgo lleva buen avance desde Eje Central y hasta Paseo de la Reforma. Este es mi reporte desde el Centro de Orientación Vial de la Secretaría de Seguridad Ciudadana.
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4: Las 7:25 y seguimos transmitiendo acá desde este lugar espectacular que es esta cabina de Claro Sports. Estamos aquí en la Plaza Carso, bueno, afuerita, junto al Museo Sumaya, junto al Museo Jumex. Así que bueno, si se quieren dar una vuelta por acá, me va a dar muchísimo gusto saludarlos. Ya pasaron por aquí algunos, me pidieron que saludara a Nisa y la felicitara porque ya está en la universidad, entró a la Ibero. Bueno, pues me da muchísimo gusto. Por aquí vinieron tus papás, Nisa, hace unos minutitos a saludarme. Y bueno, pues por supuesto, te mando también estos saludos. Y hoy, como les decía tempranito, vamos a romper un poco la escaleta porque vamos a aprovechar que estamos aquí y que hoy es un día especial porque hoy en la noche juega México su tercer partido. Así que hoy olvídense tantito de la política, olvídense incluso de la economía y las finanzas, que lo vamos a retomar a las 8 de la mañana con el maestro Enrique Quintana. Hoy, ahorita, tengo aquí conmigo en la cabina Alberto Lati, periodista extraordinario de Claro Sport, que también está, por supuesto, con nosotros en las transmisiones de W Deportes, pero además estamos en este lugar donde hacen un programa que de verdad está padrísimo, que se llama La Delantera. Alberto, querido, ¿cómo estás?
5: Qué gusto, Gaby, qué gusto, Alejandro. Es el Frankenstein más bonito en el que he estado, ¿no? Cuando me dijeron Videgaray está, Capati, Cantú, Félix Fernández y tú, y el resultado es espectacular. Agradezco mucho la respuesta de la gente. En Guadalajara nos decían la semana pasada, por todos lados nos dicen, nos escriben, lo bien que ha funcionado y la química que se ha dado con estos personajazos maravillosos, y en el que es increíble que hablo más de fútbol que en muchos otros espacios. Es muy curioso lo bien que ha estado. Para que nos sintonicen, hoy horario especial, Gaby. Hoy vamos con motivo del partido de México de 4 a 6. Y bienvenidos al estudio de Claro Sports, aquí viendo al Museo Sumaya ante Plaza Carso.
4: Es increíble este lugar, la verdad. Además, esta esquina en particular es padrísima. Oye, y la verdad es que a mí también cuando me dijeron, oye, vas a entrevistar a Videgaray y a La Estaca porque van a tener ese programa con Lati, yo la verdad sí dije, híjole, mano. O sea, pobre Lati, porque la verdad es que aguantar esos guarros es difícil. Ha estado divertido.
5: No, y me he dado cada tropezón. Ayer yo solamente quería hablar de las lágrimas de Cristiano Ronaldo. Usé su apodo y no te puedo explicar. Cuando conjugué bicho con ese verbo, todo se fue al precipicio.
4: Nadie usa la palabra bicho.
5: ¡Le dicen el bicho!
4: ¡Nadie!
5: Bueno, no, es un placer, bienvenidos, qué gusto.
4: Bueno, es un programa muy padre, normalmente de 7 a 9 de la noche, La Delantera, todos los días, porque además se lo están echando de lunes a domingo todos los días. Hoy, como ya decía Lati, es un poquito más temprano. Y está conmigo nuestro gran divulgador de la historia, Alejandro Rosas. ¿Cómo estás, Alejandro?
6: Querida Gaby, feliz de estar aquí. Conocí hoy finalmente en persona a mi querido Alberto, ¿quién no lo conoce? O sea, ya era como familiar, ¿no? Pero está padrísima, la cabina está increíble, el programa de La Delantera les está quedando maravilloso y para mí es un privilegio siempre venir a platicar contigo, sea ya en el sur de la ciudad o aquí, y más en un día como hoy, ¿no? Que esperemos que todo se cuadre y los astros se cuadren.
4: Así, ojalá si sea, ya lo conocen también muy bien Alejandro Rosas. A ver, a los dos, ¿qué esperamos hoy, Lati? ¿Qué esperas hoy? El tercer partido de la selección. No pretendo que me hagas un gran análisis de la alineación, pero ¿qué esperas hoy?
5: Es un territorio incógnito, es un enigma, porque México no está acostumbrado a jugar en el torneo más importante, a jugar en pleno mundial sin presión. México no está acostumbrado a que le sobren minutos de partido. Ajá. A México le sobraron 90 minutos de la primera ronda. No hace diferencia en cuanto a México lo que pase hoy, con una salvedad que si México derrota a República Checa, propicia de paso que de nuestro grupo no avance un tercer lugar y se muevan las posibilidades de rival para México, haciendo un costado las opciones del grupo en el que está Uruguay como posibilidad o Cabo Verde como posibilidad de ser terceros. Ya no digo España porque España ya dio evidentemente un salto ahí con su última victoria. Es lo que puede influir. Pero no cambia si eres líder con 6, con 7, con 9 puntos. Entonces, si es un territorio diferente, no es común que el anfitrión de un mundial haga los 9 puntos. Vale la pena decirlo. Qatar, el mundial pasado, era un caso diferente porque Qatar ha sido el peor anfitrión de la historia. Brasil no hizo 9 puntos en 2014. México le sacó el empate. Me parece que desde Alemania 2006 no se da que el anfitrión los haga todos. Estados Unidos, supongo, también los hará, cierra contra Turquía. Pero es diferente porque no sé si sepamos jugar también sin presión.
4: Ah, esa es una buena, ¿eh? No sé si sepamos jugar también sin presión. Yo creo que en general, ¿eh?, es una pregunta buena para la vida, si sabemos jugar bien sin presión. ¿Y tú, señor historiador?
6: Yo no sé si como público también no sabemos ver a la selección sin estar sufriendo hasta el último minuto, porque como decía Fernando Marcos, el último minuto también tiene 60 segundos, ¿no? Yo espero que hoy saquen los tres puntos, o sea, y soy de las que no me importa que si jugaron bien, que ganen, punto, como arañando de rodillas, a gatas, rodando en el campo, como sea. Vamos por otra victoria, creo que eso es lo importante. Y sí, yo reconozco, he vuelto con mi novia tóxica, desde hace 4 años no volvía, ahora estoy con ella, que es mi selección. Pues otra vez acostumbrado quizá a la esperanza de que ahora sí nos va a funcionar la relación. Yo espero que no lleguen pronto las traiciones y me rompa el corazón y me engañe otra vez, ¿no?
5: Oye, Alejandro, aunque sepas que va a llegar la traición, esta novia tóxica te da el verano de tu vida cada 4 años.
4: ¡Ay, cálmate!
5: Es que es increíble.
4: Son unos cursis, ¿eh?
5: No, es que, a ver,
4: esta novia tóxica te da el verano de tu vida.
5: Tiene cuota de masoquismo. Ajá. Tiene cuota de fatalismo. Tiene cuota de resignación, pero tiene cuota de amor platónico. Es increíble.
4: Tienes toda la razón.
5: Lo que la gente puede sentir, lo que la gente se puede cohesionar, más en tiempos en los que no abundan los factores que nos unan. Todo lo contrario, abundan los factores que nos polarizan y que nos alejan. Y de repente vemos este espectro en el que, oye, hombre, podemos pensar igual, sí, sí se puede. Oye, hombre, no me preguntaste política, no te pregunté nada. Sí se puede. Es muy especial lo que pasa cada 4 años, por eso el fútbol trasciende al mero deporte.
4: Me gustó eso de la novia tóxica y de los amores por temporada. Y a ver, en el libro que escribieron, el que acabas de publicar con Francisco Javier González, que hablan de estos momentos que para ustedes han sido épicos, y han hablado de diferentes momentos, algunos de fútbol, no todos. ¿Tú crees que de aquí vas a sacar algo?
6: Yo, claro que sí, o sea, yo creo que, sobre todo porque hoy tenemos sobreinformación gracias a las redes sociales. Pero, a ver, simplemente yo, en una crónica futura hablando de el Mundial 2026, cosas que tomaría es, para empezar, que México va a ganar, empezó con sus 2 juegos ganando, ¿no? Eso como fuera. Pero que un pato se haya llevado la narrativa de la mascota, el jaguar, que es legendario, prehispánico, los símbolos, y de un ajolote que nos quisieron imponer en la Ciudad de México hasta que se cansaron, y de pronto llega un pato y hace cuac con una camisetita de la selección y se volvió en uno de los símbolos, así como fue en el 86 la Chiquitibum, así como fue Pique, así como vimos muchas cosas que le dan colorido a todo lo que es el Mundial. Por ejemplo, así para empezar, el pato, más allá de los resultados y de cómo vaya avanzando la selección mexicana, ¿no?
4: Sí, me gustó eso del pato, la verdad. A ver, háblame de Chequia. Tú tienes los datos más extraños siempre en la cabeza, Lati. Y yo incluso no sabía que se le decía Chequia. Yo me había quedado con República Checa. Bueno, ya no le digo Checoslovaquia, por lo menos, pero bueno, sí, por lo menos. Ya es un avance. Pero a ver, háblanos de Chequia, man.
5: A ver, en su etapa como Checoslovaquia fue una potencia. Hay que recordar que las dos primeras grandes revoluciones del fútbol, rompiendo con el fútbol victoriano, que nació el kick and run, patear y todos correr y chocar, británico, fueron la del Río de la Plata con la gambeta, argentinos y uruguayos, pero también fue la que quedó de la disolución del Imperio Austrohúngaro. Y ahí surgieron grandes equipos como el Wunder Team austriaco, que fue tremendo, con Hugo Meissel en los años 30. Y ahí quedó también lo que llegaría a ser la Gran Hungría, la Aranik Zapat, el equipo dorado magiar del 54. Pero una Checoslovaquia que llegó a 2 finales de Copa del Mundo. Una Checoslovaquia que tenía mucha clase, que tenía mucha técnica, que tenía una noción de salir acompañándose y una gran preparación física. Y que vino a menos como el común del fútbol en el bloque comunista. Al paso del tiempo viene la revolución de Terciopelo, el eventual divorcio de Terciopelo respecto a Eslovaquia, y siguió con los últimos estertores. Son subcampeones de Europa en el 96, jugando un gran fútbol, y se acaba con esa generación que encabezaba Pavel Nedved. Desde entonces es un fútbol que ha vivido penando. Yo, de hecho, me vi muy sorprendido cuando Chequia o República Checa fue la que calificó de esa llave en la repesca europea. Dinamarca tenía las papeletas para ser el principal por ahí. Yo pensaba que Macedonia del Norte, que es muy rocoso, podía incluso también pesar. Macedonia del Norte queda fuera la primera de cambio. Y nos toca un rival que hoy tiene como principales estrellas futbolistas muy altos. Es curioso que en el índice de países más altos del mundo no aparece hasta arriba República Checa, aunque ciertamente es de los altos, pero no como Países Bajos o como Noruega. pero sí tiene una selección específicamente alta. Un defensa, Crazy, que es muy bueno, o Crexy, que es muy bueno. Un mediocampista, Susek, que para mí es el mejor, pero lo han mandado a la banca el último partido. Y en ataque, Patrick Schick, que tiene un fútbol tan estético como el apellido, ¿no? Que suena así, Schick. Que Leverkusen lo ha hecho muy bien, con todo y que es muy alto, mide 1.90. Es un tipo con el balón, sabe muy bien. Me recuerdo a otro futbolista checo de época como Jan Koller, que siendo muy alto sabía mucho con la pelota, no la proporción de aquel. Es lo que tienen, pero no es el rival más complicado que nos puede tocar europeo. De hecho, un europeo que te toque mundial, que esté rankeado por ahí del 60, no es normal. Normalmente uno que esté en ese ranking no se mete al torneo.
4: Sí. Pero, y, a ver, pero lo que pasa es que también lo que hemos visto, y ahorita quiero regresar contigo, Lati, estoy platicando con Alberto Lati, periodista deportivo, Claro Sport, con W Radio también, está Alejandro Rosas, historiador, para todos los que nos están escuchando a través de radio, si pueden, púchenle también tanto a Claro Sport, que ahí nos van a ver, o también, por supuesto, a las plataformas digitales de W Radio, y ahí ya también nos pueden ver. Estamos aquí desde este extraordinario lugar, estoy viendo ahí una cola gigantesca de gente, yo imagino que ya van a entrar a trabajar todos los que están por allá, y bueno, pues aquí, dense una vuelta, estamos afuerita justo de la Plaza Carso, y ya veo varios acá saludando, y ahorita voy a regresar contigo en otro tema, porque quiero que me platiques qué onda con Ghana y Ghana Inglaterra, claro. Así quiero que hablemos un poquito de eso, pero a ver tú, Rosas, en esto que está diciendo Chequia, desde tu cabeza de historiador.
6: No, a ver, prácticamente, yo también, cuando yo oí la primera vez Chequia, no sabía a qué se refería, y creo que también el Mundial... Los mundiales nos han llevado a ir cambiando, o más bien adaptándose a la nueva geografía del mundo, sobre todo a partir de finales de los 80s, cuando cae el muro de Berlín. Por ejemplo, yo escucho hoy, va a jugar Bosnia-Herzegovina, y yo pienso en la Primera Guerra Mundial. O sea, no estoy pensando, fútbol, no. Regresamos a 1914, 1918. Luego, por ejemplo, Uzbekistán. Pues eran, todas esas eran las repúblicas que tenía la antigua Unión de Repúblicas Socialistas Soviéticas, que además, ¿te acuerdas? Aparecía el CCCP, sí. Y que Ángel Fernández decía, cucurrucu, cupaloma, que era lo que decía que significaba. Entonces, por ejemplo, para mí, yo prefiero pensar en República Checa. Yo sé que ahora es Chequia, pero es igual que Países Bajos. ¿Qué anticlimático se oye? Países Bajos. En vez de Holanda, Holanda. No, o sea, creo que hasta en eso tendríamos que recuperar esos nombres. Cada país decide cómo es. Pero yo esperaba, al menos así a la vista, como otro nivel de República, bueno, de Chequia, de cómo se ha jugado en los últimos dos partidos. No sé, hoy van a salir a morirse en la cancha, porque si le ganan a México todavía podrían quizá entrar en un tercer lugar. Pero cómo ha cambiado, todos los nombres rarísimos, de pronto entra un Cabo Verde que uno tuvo que buscar en el
4: porque no escuchabas a Cesárea Évora, la pusimos contigo, ¿no? Cuando estábamos hablando de Cabo Verde, a Cesárea Évora, que es una extraordinaria. Sí, pero entiendo, sí, o sea, eran poquitos.
6: Ahora, yo creo que era de los yo pesimistas que decía 48 es demasiado. Creo que vamos a tener una mega cruda después del Mundial, porque 4 partidos en esta primera fase de grupos, hoy vamos a tener, hoy son 8 partidos, ¿no? Entonces, creo que al final, nuevamente, el Mundial nos agarró y nos hizo suyos.
4: Sí. A ver, cuéntame un poco de Ghana. O sea, ayer estaba viendo el partido, y bueno, pues Inglaterra no le gana a Ghana. Y la verdad es que, bueno, yo soy una absoluta desconocedora. Por ahí alguien me dijo, bueno, pero si son los campeones de África. Pero a ver, cuéntame de Ghana.
5: A ver, es una selección que supo pararse muy bien. La lectura simple sería jugar un T en B, la aplica típica todos en bola. Fue mucho más que eso. Fue un equipo con gran solidaridad. Fue un equipo con grandes coberturas. Cada que aparecían los elementos de banda ingleses, de inicio Madueke, y por otro costado Gordon, luego ingresó Bukayo Saka, luego apareció Rashford, apareció ese... Cada que emergían, había una marcación 2-1 o 3-1. El delirio con el que iban persiguiendo a los rivales. Sí, en el cómputo del partido, la posesión del balón me parece que fue por ahí del 80% Inglaterra, 20 gana, no les interesaba la pelota. El cómputo de pases completados fue para Inglaterra cerca de 600. El de gana apenas por encima de 100, no les interesaba tocar el balón. Pero iban por un empate y lo sacaron. Y esto para mí tiene una lección medular. No es fácil ganar partidos en Mundial. Y lo digo porque aquí hubo muchos descontentos de cómo le ganamos a Corea. A Corea le ganamos como le tenemos que ganar. Si México, uso términos boxísticos, se pone ante Corea a un combate de vamos a darnos a ver quién pega más fuerte, un combate de boxeador, fajador, modelo, Púas Olivares, yo creo que llevamos las de perder. Puede ser que ganes, llevamos las de perder. Si México se dedica a obstruir la dinámica de Corea, como hizo con un mediocampo sobrepoblado, y lo sacamos de quicio porque el equipo más fluido del torneo, que lo son, encontró que no tenía por dónde circular. Entonces México lo ganó. Creo que en el Mundial hay que ganar como puedas ganar, y hay que ver en cada grupo que no es común que ganes todo. España se estrelló frente a Cabo Verde. Portugal se estrelló frente a Congo. Alemania casi no puede con Costa de Marfil. Hay muchos ejemplos. Ayer Colombia de milagro pudo con los propios congoleses. Inglaterra no pudo con Ghana. Pero es que apenas tuvo llegadas claras a gol. Un cabezazo de Riley que va al poste, el rebote, la falla absurdamente Harry Kane. Realmente Ghana hizo lo que tenía que hacer, Gaby.
4: Sí, y la verdad es que yo lo estaba viendo sobre todo de reojo, y a mí sí me impresionaba ver justo esto, cómo se estaban moviendo, cómo estaban moviendo los ganeses. A ver, Rosas, recuérdanos de tu libro este que acabas de publicar, momentos épicos que tienen ahí, particularmente del fútbol, porque sé que tienen de muchos otros. Mira, pero para ahí se metieron en varios.
6: Yo lo he estado diciendo, lo repito una y otra vez, la peor derrota de México no fue la caída de Tenochtitlán o el caseo de Chapultepec o Padierna. Fue la derrota terrible de México frente a Estados Unidos 2-0 en el Mundial de Corea-Japón. Lo decía Lati hace un momento, los horarios, porque además era la madrugada del lunes, es decir, fue el peor lunes maldito de la historia de México, cuando además yo creo que no solamente la selección, sino todos los mexicanos, nos tocó Estados Unidos, ya estamos en la siguiente ronda, en esa idea de que el gigante de CONCACAF, entonces viene contado, ahí contamos uno de los episodios de México épico, es ese de la peor derrota de la historia. Olvídense de Juan Escutia y los niños héroes, fue ese día 2-0, era impensable la desolación de ese lunes, todavía la recuerdo perfecto. Otros episodios, por ejemplo, México 86 tiene muchas cosas que recuperar, de hecho el propio Francisco Javier tiene su libro de México 86, pero desde aquel debate de no, pues no podemos poner de mascota a Cantinflas porque ya estábamos transitando hacia el libre comercio, entonces queríamos algo más moderno, y de pronto es pique, un chile jalapeño con su pancita chelera, su bigote así como muy mexicano y el sombrero charro, ¿no? Entonces, la chiquitibum, las selecciones cantando, es increíble ver, por ejemplo, a Litvarsky junto a, en ese video donde canta la selección alemana, México mi amor, ¿no? Y de pronto,
5: preámbulo a que nos eliminaron, ¿no? Mucha poesía, mucho Schiller, pero a la primera nos patearon fuera.
6: Pero el equipo tricolor tiene mucho corazón y en la cancha lo demostrará. Ese tipo de cosas, yo creo que al final, las Copas del Mundo que ha tenido México 70 y 86 fueron verdaderamente de otra dimensión, porque además, lo contamos en el libro, en el 86 aquí teníamos en el Valle de México tres estadios mundialistas, era CU, o sea el Olímpico, el Azteca, que yo le seguiré llamando Azteca hasta que me muera, no importa, y el Nesa 86, pero luego tenías a una hora la Bombonera, tenías a 2 horas el Cuauhtémoc de Puebla, y tenías a 2 horas y media la Corregidora. Y luego León tenía sede, Guadalajara tenía sede, Monterrey. Entonces, obviamente, el país se llenó de mundial. Aquí, a pesar de todo, de que tuvimos nada más 15 partidos de 13 partidos, ¿no? 13 de 101, no dejas de ver que la gente sí conectó.
4: A ver, para ir cerrando, qué rica plática, pero para ir cerrando, me encantaría escuchar de ambos. A ti, por ejemplo, Lati, ¿qué te sigue emocionando? Ya olvídate la chamba y eso, pero ¿qué te sigue emocionando? Que si de repente dices, ¡ay! Estás al filo de la butaca cuando estás ahí sentado.
5: A ver, tuve un momento muy personal, y normalmente es desagradable cuando el periodista se va al momento personal porque no está para eso, ¿no? Previo al México-Sudáfrica, porque sentí como nunca pensé que iba a sentir en las gradas del Azteca, ese cambio generacional o eso que le tocó a cada generación, porque pensé, aquí el abuelo vio a Pelé, aquí el papá vio a Maradona, aquí al hijo finalmente le está tocando ver esto. Es un hilo conductor, es otro eslabón de esa misma historia en el máximo santuario, y no lo digo yo, veía con similar emoción a colegas franceses, a colegas árabes, a colegas del confín del planeta que me digas diciendo, estamos en el lugar del fútbol. No es el más moderno, no está encapsulado, no parece nave espacial. Es un estadio, es un coloso, es lo que tiene. Eso me emociona profundamente. Pero también me emociona redescubrir, cuando parecía que no era posible, y regreso a un tema, perdón que sea reiterativo, la carga que tiene el fútbol para acercarnos. No es común ya. Y la polarización no es un fenómeno exclusivamente mexicano. Cada país puede contar su historia con profundo dolor. Es lo que hay hoy por diversas razones que pertenecen a otro debate. Pero a mí eso me emociona mucho. Y otra más, que en cuanto rueda la pelota, yo que soy de los mayores críticos y lo seguiré siendo del Mundial de 48, no importa. Fútbol es fútbol, como decía Cruyff con ese simplismo quitando las palabras intermedias. Y cuando fútbol es fútbol, basta para que vuelvas a ser niño.
4: ¡Ay! ¿Tú? ¿Qué te emociona?
6: A mí me emociona que gane la selección. Es decir, esa posibilidad de cuando menos decir, hoy ganamos, ya mañana veremos qué pasa. Insisto, si fue a trompicones, si fue por un churro, por lo que quieras. Pero esa sensación de decir, hoy ganamos, o sea, y la selección que une, yo estoy totalmente de acuerdo con Alberto, finalmente sí une, convoca. O sea, independientemente de tu filiación política o ideología, hoy México es uno, cuando juega la selección. Entonces, a mí sí me ha emocionado mucho volver a poder gritar goles para México y que al final del partido, cuando ahora sí ya el árbitro silbó, porque todavía si hubiera 10 segundos, en esos 10 segundos puede sufrir lo que no ha sufrido en 90 minutos, porque México y la tradición deportiva es de que siempre puede pasar algo en el último segundo, y hay muchos ejemplos. Entonces, para mí, a mí me ha emocionado mucho que dos juegos, dos victorias, y yo sí creo y espero que hoy sea la tercera y hasta donde llegue, pero que nos sigan dando estos instantes de alegría que necesitamos. Son bocanadas de oxígeno en un México que está ahorita tan convulso en muchas cosas, pero cuando menos ahorita estamos en esta tregua que nos permite gritar gol y el México, México, ¿no?
4: Y a mí yo soy tan cursi que a mí me emociona desde que suena el himno, ¿eh? O sea, cuando entra la bandera y empiezan a sonar el himno, híjole, me brota el ponte de pie, porque de verdad, ¿eh?
5: Alejandro, yo hace una reflexión y de verdad no exagero. ¿En dónde se canta hoy un himno así? Pues en territorios que no creemos que existan. La guerra, ojalá que nunca. Desastre natural, ojalá que nunca. Pero tú ves al estadio en lágrimas abrazándose extraños con extraños. Tú ves desde la mañana a adultos que no se ponen un paliacate para la fiesta de disfraces que los quiere llevar la esposa. Desde la mañana con calcetas rojas y shorts blancos a señores que dices, oye, este vecino era muy serio. Desde tempranito están disfrazados. Es un efecto que no tiene parangón.
6: Oye, y yo agregaría nada más. El otro día que escuché en el segundo partido en el Corea el himno, yo dije, debemos reconocer nuevamente que eran unos, perdón la expresión, chingones, Francisco González Bocanegra y Jaime Nuno. Porque será un himno del siglo XIX, 1854, el estreno, la guerra y el bridón y todo, el Macio Sario, un extraño enemigo, pero se oye maravilloso en el estadio con 80,000+ personas cantándolo. Y además, en la familia, o en el bar, o en la cantina, toda la gente de pie en ese momento.
4: Sí. Totalmente. Bueno, pues que sea una bonita noche, que sea una gran noche, que gane México, por supuesto. Gracias, querido Alberto Lati. Un placer verte siempre, querido.
5: Siempre es un gusto, Gaby. Siempre es un gusto, Alejandro. Finalmente, en persona.
6: Igualmente.
5: Un placer de conocerte.
4: Alejandro Rosas, gracias por haber venido.
6: Gaby, un placer.
4: Y también siempre un placer tenerte por acá.
6: Gracias.
4: Y bueno, pues hoy nos atrevimos a cambiar completamente la escaleta, arrancar con fútbol. Hoy juega México, es el Mundial. Y bueno, pues qué maravilla. Seguimos aquí en Claro Sports, en esta cabina y, por supuesto, en W Radio. Vamos al corte y volvemos.
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4: ...54 minutos... y gracias a toda la gente que nos ha estado escribiendo esta mañanita. Por acá mi querida Lupita Díaz, que le mandamos un abrazatototote ahí hasta la UNAM, que siempre está pendiente de nosotros. También mi querido cibercrimen Andrés Velázquez, también por acá Maricruz Zamora, te mando besos. Mi querido Tocayen Gabriel Guerra también, por supuesto, y toda la gente que también aquí a través de Twitter, Eduardo Sandoval, también por acá Chipotle Enmascarado, así se llama, Jimena del Castillo, también anda por acá Adriana Sánchez, en fin, muchísima gente escribiéndonos esta mañana. Y sí, sí, vamos a tener al maestro Enrique Quintana en un ratito más. En esta ocasión le pedí si podíamos movernos hasta las 8 de la mañana, porque hoy estamos transmitiendo desde esta cabina de Claro Sports aquí en esto que es Nuevo Polanco, que es la colonia Granada, que es como le quieran llamar, acá donde está el edificio de Plaza Carso, donde está el Museo Sumaya, donde está también aquí el Museo Jumex. Y bueno, pues ya les tendremos más cosas hoy. Un poquito más adelante voy a tener otra mesa y voy a platicar con 12 reporteras que han estado cubriendo la conferencia mañanera. Si les ha tocado preguntarle tanto a López Obrador como también a Claudia Sheinbaum, y bueno, pues que nos cuenten lo que esto significa. Una de ellas es nuestra compañera Rocío Jardines, ustedes la conocen muy bien. Ahora sí que a Rocío la meto al aire una vez sí y otra también, y ayer nos contaba justo que había estado en Palacio Nacional. Y la otra es también nuestra compañera Nayeli Roldán, que en muchas ocasiones pues se le ha plantado tanto al observador como a Claudia Sheinbaum. ¿Qué significa estar ahí en Palacio Nacional? Hoy por ahí de las 9 de la mañana voy a estar platicando con las dos. Pero ya está aquí Nayeli Roldán. Bueno, también está Rocío Jardines, por supuesto, pero ya está aquí Nayeli Roldán. Nayeli, ¿cómo estás? Buen día.
5: ¿Qué tal, Gaby? Buenos días. Muy bien, muy contenta. Realmente estar aquí es emocionante.
4: Sí, sí, es emocionante. Es casi tan emocionante como el partido. Oye, Nayeli, además de que al rato vamos a platicar con Rocío, pero el día de ayer estuviste escuchando también parte de las respuestas que estaba dando la presidenta en materia de salud.
5: Sí, es un tema relevantísimo, Gaby, en materia de salud. Tanto el presidente López Obrador como la presidenta Claudia Sheinbaum han dado diversas o intentos de solución, sobre todo al desabasto de medicinas. Ayer durante la conferencia mencionaba algo muy relevante, que era el programa Casa por Casa. Este es una nueva iniciativa de su gobierno para atender sobre todo a adultos mayores, y hablaba que iban a resolver la entrega de medicamentos a través de estas tiendas bienestar, pero también planteó una nueva cosa, Gaby, que era que si los adultos mayores no conseguían las medicinas, el gobierno federal estaba preparando un acuerdo con una red de farmacias de bajo costo, así lo refirió, para que los adultos mayores pudieran obtener sus medicinas. Esto, por supuesto, que me encendió las alarmas y me recordó mucho de lo que he investigado acerca de salud, sobre todo porque hemos visto el incremento de la medicina, de los consultorios, de las atenciones privadas, justamente a partir del sexenio de Andrés Manuel López Obrador. La gente gasta más también, y bueno, eso lo hablaremos un poco más tarde. Igual podemos escuchar mientras el audio de la presidenta donde se refiere a esto, Gaby.
4: Venga.
6: Opción de ir a una tienda de alimentación para el bienestar en las zonas más apartadas, rurales, donde lo más cercano es una tienda del bienestar, ahí van a poder adquirir su medicamento de manera gratuita. Por si en algún centro de salud hay una fila para poder recibir su medicamento, pues entonces van a estar estas máquinas expendedoras con los medicamentos básicos. Y si no, ya si de plano no encuentran en un lugar, pero tienen que haber pasado necesariamente por esos lugares, podrán incluso ir a una farmacia, de una red de farmacias que estamos viendo, para poder adquirir su medicamento y que no tengan que gastar para poder adquirirlo.
4: Bueno, pues eso fue lo que dijo la presidenta el día de ayer. Como saben, Ayeli ha investigado muchísimo lo que tiene que ver con la distribución de medicamentos en nuestro país, así que más o menos en una hora más, un poquito menos, ya nos estarás contando, pero aquí les vamos adelantando, de eso también estaremos hablando. Al ratito regreso contigo, Naya.
5: En un momento nos escuchamos, Gaby.
4: Gracias, y gracias a toda la gente que sigue por acá, incluso acercándose a saludar, me da muchísimo gusto. Nosotros nos vamos al corte, y ahora sí voy a regresar con Enrique Quintana. ¡Vámonos!
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0: 5 minutos tiempo del centro del país y aquí seguimos completamente en vivo desde las 7 de la mañana, hoy que es miércoles 24 de junio del 2026, hoy día de partido de la selección mexicana esta noche, y gracias a toda la gente que ya nos ha estado escribiendo, dicen qué rica mesa se aventaron con Alberto Lati y con Alejandro Rosa. Sí, hoy nos dimos ese lujo de romper la escaleta y decir, ya sé que a las 7 y media de la mañana siempre hablábamos que si de política, que si no sé qué, hoy dijimos no, y sobre todo porque el día de hoy estamos transmitiendo desde este lugar muy especial. Estoy aquí en la cabina, en el set de Claro Sport, que está ubicado en la Plaza Carso, justo a un costado del Museo Soumaya, y gracias a la gente que ya vino por acá a saludar. Aquí atrás de mí en las escaleras hay varias personas sentadas, y de verdad que hayan llegado aquí tan de mañanita en un día donde además pues mucha gente no trabaja, hay movimiento porque en realidad hoy se prevé que se trabaje hasta como las 3 de la tarde, hay movimiento acá, pero mucho menos movimiento, lo decía Alejandro Rosas hace rato, bendito día de partido, porque por lo menos temprano no había tanto tráfico, había tráfico, pero no había tanto tráfico. Víctor Sandoval, ¿dónde te encuentras, Víctor? Adelante, buenos días.
1: ¿Qué tal, Gali? Ya estamos sobre Insurgentes, bueno, ya muy cerca de lo que es Paseo de la Reforma. Informas que, bueno, la vialidad la hemos notado muy relajada, ¿eh? Sí se nota el descenso, sobre todo que no hubo clases, en la carga vehicular a toda a buena velocidad, desde la zona del Congreso de la Unión sobre el eje 3 Sur, en dirección hacia el poniente, incluso el viaducto, que a esta hora va muy cargado, también lleva circulación aceptable en dirección hacia el periférico y hacia el aeropuerto, pues prácticamente en excelentes condiciones. Circuito en dirección a La Raza, también a buena velocidad los dos sentidos, de Oceanía, en dirección a Chapultepec y hacia el aeropuerto, también a buena velocidad. Reforma, ya sobre todo con muchos cortes desde la Diana Cazadora hasta lo que es la zona del centro histórico, y es que se han colocado en diferentes cruces importantes, pantallas, incluso Monumento a la Revolución, Reforma Bucareli, a la altura de las Mujeres que Luchan, y sobre todo la del Ángel de la Independencia, esto sobre todo para instruir a las personas que van a darse cita esta tarde y en la noche al Ángel de la Independencia y sobre Paseo de la Reforma. También el reporte que tengo.
0: Gracias, gracias, Víctor Sandoval, esta mañana desde las calles. Y miren, ya lo saben que pues hay gustos, ahora sí que en gustos se rompen géneros, en gustos se rompen hasta las crismas. Y bueno, por aquí dice Crayolita, ay no, Barkentin, la música tache. En cambio, León Felipe Sánchez dice, qué buena rola de Phil Collins. Así es esto, hay quien celebra una rolita, hay quien no le gusta esa rolita, pero pues de eso se trata. Dice, hoy hay partido, algo más guapachoso. Bueno, pues alguien celebra con guapachoso y alguien celebra no tan guapachoso. Así que Crayolita, come on, relax, no pasa nada. Y Phil Collins siempre nos cae bien. Prometo que a las 9 de la mañana vamos a arrancar con una rola que te haga bailar, pero bailar en serio. Así que gracias a la gente que nos está escribiendo por acá. Dice Dani, Gaby, un saludo, pasé antes de que empezara el programa y no me dejaron acercarme. Pero ¿por qué no? Si aquí estamos. Acérquense, estamos aquí en la cabina, incluso ya nos hemos podido tomar la foto aquí con algunas personas que se han acercado, lléguenle, y por acá por supuesto vamos a saludarlos. Charlie Silva dice, rolón Gaby, esa es una rola, ¿la ven? Ya ven, así las cosas esta mañana. Y bueno, también por acá está Ru, dice, buenos días maestra, me escapé unos minutos de la oficina para ir a verla a la cabina especial. ¿Dónde estás, Ru? Y gracias, de verdad, los que se han estado escapando por acá para saludarnos. Hoy hemos tenido, por supuesto, temas de deportes, la verdad, de deportes, y nos ha dado muchísimo gusto el día de hoy poder platicar con Alberto Lati, con Alejandro Rosas. Por supuesto, hay información. Me preguntaban si iba a haber bloqueo y movilización por parte de los transportistas. Isaac Morán, jefe de información, no va a haber, ¿verdad? No va a haber, no va a haber, porque decían que el día de hoy podía haber movilización de transportistas a lo largo de todo el país, por lo menos dijeron que hoy no. Entonces, bueno, por esa parte pueden estar ustedes tranquilos. En otros asuntos, por supuesto, estamos viendo lo que pasa con Morena y el registro de quienes aspiran a alguna candidatura para el próximo año 2020. 2027, que ya saben que se viene ahora sí que la madre de todas las elecciones el próximo año, y bueno, pues ahí están ahora sí que todos puestísimos. También en unos minutos más, Verónica Méndez nos va a contar lo que ha estado sucediendo en la Comisión Permanente del Legislativo. Prepárense, porque ahí viene la buena crónica de Verónica Méndez, que sí, les adelanto, se dieron con todo para variar en el día de ayer. Y sí, también en otros asuntos, ya saben que hemos estado hablando de algunos gobernadores, algunos que han tenido que pedir licencia, otros que están atorados porque dicen tendrán o no tendrán visa. Bueno, el caso más reciente es el de Esteban Villegas, gobernador de Durango, que confirma que su visa tiene alerta amarilla. No sé exactamente, a ver, Isaac Morán, si podemos investigar, no sé exactamente qué significa cuando tu visa tiene alerta amarilla. A ver si lo podemos revisar eso, pero que la visa para Estados Unidos del gobernador de Durango tiene alerta amarilla. Y bueno, pues ya hemos hablado de lo que pasó con la gobernadora de Baja California, también con el gobernador de Tamaulipas, entre otros. Ahora pasa con el gobernador de Durango. Y sí, mientras estábamos hablando con Lati y con Rosas, comenzó la conferencia de todas las mañanas de la presidenta. Ya saben, si hubiese algo que destacar, por supuesto, aquí se los vamos a comentar, porque sí, señoras y señores, así las cosas.
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0: 8 de la mañana con 12 minutos, no crean que van tarde, los que vamos un poco más tarde somos nosotros en esta ocasión. Querido Enrique Quintana, ¿cómo estás? Muy buenos días.
5: Muy buenos días, Gaby. Muy bien, afortunadamente.
0: Qué bueno, querido Enrique, ¿estás emocionado por el partido?
5: Sí, muchísimo. Vamos a ver a la selección B, seguramente. Y vamos a ganar.
0: Y vamos a ganar, esa es la actitud, por supuesto. Querido Enrique, hoy inflación, primera quincena de junio, ¿verdad? ¿Qué es lo que se dio a conocer? Casi me da miedo preguntarte, pero cuéntanos.
5: No, mira, estamos en una racha de buenas noticias, afortunadamente. Sí, ayer hablábamos de la producción, hoy hablamos de la inflación, que en la quincena bajó 0.11%. Es decir, no hubo inflación. Hubo deflación muy leve, una reducción del índice nacional de precios al consumidor. Y en el comparativo anual, que es el que la gente tiene más en la mente, estamos en 3.55%. Es decir, otra vez bajó. Terminamos mayo en 3.8 y ahora estamos en 3.55. Van varias quincenas de reducción. Hay factores que están determinando que haya este ajuste. En otros momentos fue el precio de la luz, ¿te acuerdas? Comentamos que entró la tarifa de verano, que el verano ya empezó esta semana, aunque las tarifas comenzaron antes. Y en los días recientes lo que vimos fue otra vez, ¿a que no sabes? El jitomate. El jitomate. El omnipresente jitomate. Pero ahora el revés. El jitomate.
0: Sí, eso es lo que me ha impresionado, ¿eh? El que ahora sea al revés, porque cuánto tiempo estábamos hablando de lo mucho que iba para arriba, ¿no?
5: Sí, y sí, fue determinante, y fue determinante en algunas quincenas en incrementar el índice de precios. Ahora bajó en la quincena 24%. Ya afortunadamente se está desinflando el precio de los jitomates, y esto pues fue el factor que más influyó en la baja del ritmo de los precios. Pero también bajó el chile poblano, bajó el huevo, bajó el chile serrano, bajó la uva, bajaron los plátanos, es decir, productos perecederos. Pero hay incrementos también, no podían faltar. El factor que más incidió, en este caso hacia arriba en la inflación, es el transporte aéreo, el pasaje en boletos de avión, todavía repercutiendo el efecto de la guerra en el Medio Oriente y del incremento de la turbocina que, bueno, las líneas aéreas reflejan en los precios de los boletos. Pero ahora lo que subió fue el aguacate, 18%. El aguacate, subió la papa, subió también, subieron los costos de hospedaje, los hoteles, que bueno, ya es muy conocido en eventos como este del Mundial, pues aumentan las tarifas para hospedarse, y esto se reflejó en un incremento de 8% en solo la quincena, en la segunda quincena, la primera quincena de junio, en el costo de los hoteles. Pero el resultado general pues fue positivo, una reducción quincenal y una inflación que ya está en 3.5%, cuando por varios meses estuvo arriba del 4%. Así es que otra buena noticia en esta semana.
0: Sí, la verdad es que

0: 2,000 millones de dólares. No sé si alguna vez te ha pasado. ¿Los has perdido en alguna ocasión?
1: No, es que perdón, se me apagué el micrófono por error. Porque me asustaste con tu pregunta.
0: 600 mil
1: O
0: millones
1: sea,
0: de
1: cuando
0: dólares.
1: dijiste eso, no, pues hasta se me apagó el micrófono. Bueno, o sea, Enrique, no me imagino ni siquiera lo que eso significa. ¿Quién,
0: Pues
1: o sea,
0: mira,
1: y por qué pasó eso?
0: se colocó esta empresa de lanzamientos, subió varios días, llegó a una valuación de mercado de 2,600,000 y hace un par de días bajó 17% en un solo día.
1: Pero
0: Ya
1: ¿por
0: las.
1: qué? Perdón mi ignorancia, o sea, ¿por qué puede, digamos, por qué sube, sube, sube, sube, por qué cae
0: Y
1: así
0: luego
1: de
0: baja,
1: repente
0: baja, baja.
1: 17?
0: Sí,
1: ¿Sí?
0: pues es la, mira, es la especulación en este tipo de acciones. La razón específica fue que anunció un endeudamiento. No le bastó el dinero obtenido a través de la colocación en bolsa, 75 mil millones de dólares más o menos, sino que adicionalmente buscó otros 30 mil millones de dólares a través de la colocación de deuda, de bonos. Y esto pues generó dudas a propósito no solo de esta empresa, sino de las otras empresas vinculadas al sector tecnológico, a la inteligencia artificial, al desarrollo de los chips. Y esto ha generado el nerviosismo de que si no estamos en la presencia otra vez de una burbuja, es decir, de un grupo de acciones que están excesivamente caras y que en algún momento va a haber conciencia en el mercado, pues de que hay que bajarlas de precio, de que no valen lo que realmente están
1: Ah, se me fue.
0: cotizando, no valen en lo que se está cotizando en el mercado. ¿Ahí ando?
1: Ya. Sí, ahí estás. Sí, es que de repente te dejé escuchar, pero nada más fue un segundito. No, adelante, adelante.
0: Sí, entonces esto podría provocar, ya lo hemos vivido en otras ocasiones, quizás la gente recuerde en el año 2000, la burbuja cuando aquellas empresas empezaba Internet, se llamó la burbuja de las .com y
1: Ah,
0: hubo
1: sí,
0: un
1: claro.
0: desplome de los precios
1: Sí,
0: de esas
1: brutal.
0: acciones.
1: Sí.
0: Hay empresas que desaparecieron y en ese entonces valían 200, 300 mil millones de dólares que se evaporaron. Entonces hay esta preocupación y en días como los recientes, pues se le pega al conjunto de la bolsa, el Nasdaq bajó más de 2%, y bueno, vamos a tener que seguir prácticamente día con día cómo se mueve esta circunstancia, estos temores que también se contagian a otras acciones, incluso las de las empresas, pues que sí tienen bases reales.
1: Pues sí, qué buen dato, ¿eh? La verdad no tenía idea, pero sí me sigue impresionando esto, sube, sube, sube, sube, sube y de repente, ¡bum, vale! Y como dices, la cantidad de dinero que se va y lo de ¡bum, vale! Por supuesto, es un término técnico, pero bueno, y nuestra moneda, querido Enrique.
0: Pues también sufriendo por esta situación de especulación, en este momento 17.63 el peso frente al dólar, 17.63.
1: Bueno, pues que sea una buena tarde, que sea un buen partido y platicamos mañana. Te mando un abrazote, querido Enrique.
0: Igualmente para todos y que gane México.
1: Eso es todo. Es Enrique Quintana, director general editorial del Financiero. Su artículo de la página 2, la economía también anotó, dice Enrique Quintana, y abajo la fotonota por México versus Chequia, habrá 18 megapantallas más y ley seca. Eso recuérdenlo, ¿eh? El gobierno de la Ciudad de México aplicará este miércoles la ley seca con motivo del partido entre la selección mexicana y Chequia de la Copa 2026. Esta medida consiste en la suspensión temporal de la distribución y el consumo de bebidas alcohólicas en diversas zonas de la capital, sobre todo en el centro histórico. Además del FanFest del Zócalo, el gobierno capitalino instaló 18 megapantallas en el Paseo de la Reforma y zonas aledañas con el propósito de que los fans del Tri disfruten del juego hoy a las 19 horas desde el Estadio Azteca. Y bueno, se estarán por supuesto también por ahí transmitiendo los demás partidos, pero sí hoy ley seca aquí en la Ciudad de México, no en toda la Ciudad de México. Verifiquen en algunas zonas, pero sí, ley seca, porque así las cosas.
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0: la verdad es que yo no estoy escuchando si tenemos a Verónica Méndez. No sé si ya está Vero al aire. A ver, Vero, yo no te estoy oyendo, pero adelante, Vero.
1: Claro que sí, claro, querida que sí. Gaby, muy buenos días. ¿Me escuchan a mí?
0: Sí, ya, ahora sí ya te tengo de regreso. Perdón, es que nos habían cortado por acá la señal y no te estaba yo escuchando, Vero. Pero ahora sí ya te escucho. Una disculpa a todos por estos minutitos. Adelante, mi Vero.
1: Bueno, Gaby, es que pues está re emocionante lo que pasó ayer en la sesión de la Comisión Permanente del Congreso de la Unión. Gaby, querida, lo que hay que ver, lo que hay que oír, primero cosas sexuales, luego cosas personales, y el pleno pasó de tribuna a cancha futbolera. Una sesión, Gaby, muy prendida, la que ayer se vivió en la Comisión Permanente del Congreso de la Unión. Parecía videocine, la mayoría de los legisladores ponían sus videos de ilustración antes de hacer sus posicionamientos. Para empezar, la panista Lili Téllez recordó una antigua entrevista del ex periodista y escritor Carlos Monsiváis y su estrecha amistad con el expresidente Andrés Manuel López Obrador. Vamos a escuchar.
2: Déjeme contarle que hace algunos años le di cobijo a Andrés Manuel López Obrador cuando llegó huyendo de Macuspana, Tabasco, a los 19 años de edad. Había asesinado accidentalmente a su hermano, lo tuve aquí en mi casa por espacio de 9 meses, pasé deliciosas y divertidas noches con él. López Obrador por dinero era capaz de hacer lo que fuera. Eso dijo Monsiváis de López Obrador. Solo le faltó añadir que de ese amaciato nació el engendro de Jesús Ramírez Cuevas, para que vean quién es el héroe de estos morenarcos.
1: Gaby, las palabras y los dichos de Lili Téllez pues calentaron de inmediato a los morenistas y a sus aliados, que en voz de Gerardo Fernández Noroña salieron a decir que la orientación sexual de su líder moral, eso no importa. Escuchemos a Noroña.
3: Lo que le faltaba, un ataque homófobo. La orientación sexual del compañero presidente López Obrador es insustancial en el debate, aunque a mí no, yo es un asunto personal, pero yo sé que es heterosexual. Pero si no lo fuese,
2: me permite. ¿Qué?
1: Al debate de la permanente llegó también la fiebre futbolera, Gaby, pantallas por aquí, pantallas por acá, por delante, por detrás, por todos lados, y la iniciativa legislativa de que el 11 de junio sea el Día Nacional del Fútbol. La tribuna pues ya era cancha, ya pasó de tribuna a cancha, y la que terminó anotándose un autogol fue la senadora del Partido Verde, Juanita Guerra, que otra vez estuvo en la delantera del escándalo y que soltó la sopa de los narcosenadores. Vamos a escuchar.
4: Que aquí hay senadores también de otras facciones parlamentarias que están vinculados con delincuencia organizada y que también ya los denuncié.
1: No me ayudes, compadre, pues se decían entre los escaños, y el que se fue como árbitro vendido ayer fue el senador Eugenio Segura de Morena. Después de 2 años instaló la Comisión Bicameral de Seguridad Nacional como presidente, pero después de 2 horas votó el encargo, pidió licencia a Gaby para irse a buscar la candidatura de Quintana Roo. Fueron 13 licencias las que se aprobaron ayer en la Comisión Permanente de Diputados y de Senadores Morenistas, que dejan el Congreso para saltar a otro cargo de elección popular. En total, 30 diputados y senadores pidieron licencia para irse a buscar otro encargo. Y en esta guerra de acusaciones, el diputado Rubén Moreira del PRI le mentó la madre al senador Gabriel García. Noroña salió del chongo con la periodista Leticia Robles, que le sacó tarjeta roja y ventiló que Emiliano González, el joven mundialmente conocido como el de Verde, ¿se acuerdan, Gaby, el año pasado de la sanjuaniza que le dio Alito Moreno en la Zacapela de la última sesión el 30 de abril del año pasado? Bueno, Leti Robles dijo que ese joven, el de Verde, es hijo de Noroña. El morenista se enojó tanto que después en redes sociales pues dijo: no, yo no soy el papá de ese joven. Y Rubén Moreira remató en el tiempo extra del debate con la siguiente frase, Gaby. Vamos a escuchar.
5: Yo tengo hijos, por cierto, y todos tienen mi apellido. Gracias.
1: Yo tengo hijos y todos tienen mi apellido, dijo Moreira, y terminó la sesión, Gaby.
0: Eso, como siempre, gracias Verónica Méndez, como siempre nos tiene estas crónicas de lo que está sucediendo por allá, y se refieren pues a esta extraña entrevista que publicó el diario El Universal, que no nos ha quedado nada claro por qué, una entrevista que Edmundo Cázares le habría hecho a Carlos Monsiváis, y en donde pues hay algunas frases muy polémicas de Carlos Monsiváis sobre López Obrador, pero que incluso las personas, algunos de ellos muy 4T, que dicen que muy anti-4T, dicen pues no, esa entrevista es apócrifa, en fin, esa entrevista no pudo haber sido, ayer la agarraron ahí en la comisión permanente. En fin, nos vamos a ir rápidamente al corte y volvemos.
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1: Cada miércoles, más de 30,000 servidoras y servidores públicos van a cuidar del estadio, de los festivales futboleros y de los principales espacios de celebración, como Reforma, el Ángel de la Independencia. Más de 15,000 son policías y otros tantos más son personal de salud, de participación ciudadana, de gobierno, de mujeres, es decir, todas las secretarías de la ciudad estarán abocadas a cuidar que estos grandes puntos de festejo puedan llevarse a cabo bien, en las mejores condiciones.
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2: Bueno, son las 8 de la mañana con 34 minutos. Recuerden que el día de hoy estamos en esta transmisión especial acá desde este set de Claro Sport que está ubicado en Plaza Carso. Estamos justo a un costado del Museo Sumaya. Ya vi por ahí que hay varias personas que están esperando que nos demos una vuelta en un ratito más bajo por ahí para saludarlos. Estamos también aquí junto al Museo Jumex en esta esquina que la verdad está padrísimo, ¿eh? Yo ya como que ya me gustó transmitir desde aquí. Creo que ya lo vamos a hacer siempre, pero nos da un enorme gusto. Y bueno, pues también, por supuesto, con motivo del partido de esta noche, el partido de México contra Chequia. Y está conmigo aquí en este set Héctor Ulises García Nieto, el secretario de Movilidad de la Ciudad de México. Pero rápidamente aprovecho unos minutitos para saludar a Clara Brugada, a la jefa de gobierno de la Ciudad de México. Clara, ¿cómo estás? Muy buenos días.
3: Hola, Gaby. Aquí andamos. Acabo de terminar un Zoom en Tánger, que está el Encuentro Mundial de Ciudades, contigo para servirte.
2: Gracias, Clara. Yo sé que son unos minutitos nada más para saludar, y luego lo que sí quiero es que te comprometas acá con nosotros a que vas a estar en cabina muy pronto para que podamos tener una larga plática, Clara. Pero, a ver, ¿qué se espera para el día de hoy, Ciudad de México, con el partido México-Chequia?
3: Bueno, pues mira, primeramente hemos logrado que los dos partidos anteriores pudiera ser un éxito. Tenemos ya no tenemos manifestaciones de la gente en medio del mundial. Tenemos otros movimientos que se van a manifestar, pero siempre con diálogo saldremos adelante. Hoy tenemos la característica de pasada, más de 400,000 personas en el Ángel. Así que lo que hicimos fue una propuesta que seguramente por ahí Héctor Ulises va a ahondar sobre ella, pero tenemos a más de 30,000 funcionarios, servidores públicos que van a estar atendiendo el mundial, desde 15,000 policías y 15,000 servidores de todas las secretarías, cuidando el estadio, cuidando los festivales futboleros, cuidando el FanFest del Zócalo y cuidando el Ángel, garantizando que desde la Diana hasta el Caballito, miles y decenas de miles puedan estar viendo el partido y festejándolo como siempre se hace, con la mejor coordinación.
2: Está Clara Brugada por acá, nuestra jefa de gobierno aquí de la Ciudad de México. Ahora sí que entró a saludarnos, la pueden ver ahí por Zoom. Y nada más preguntarte también, Clara, ¿se espera para hoy lluvias fuertes? Ha estado lloviendo muy fuerte, la verdad, en la Ciudad de México, pero por lo menos se espera hoy también lluvias fuertes en una de esas a la hora del partido. Pero ¿tienen previsto algo, Clara? Porque sí han sido unos aguaceros torrenciales, ¿eh?
3: Fíjate que ha llovido más que el año pasado y de manera intensa. Sí, se tienen previstos. Tenemos todo un equipo desplegado de la Secretaría de Gestión Integral del Agua a lo largo de la ciudad y alrededor del estadio. Mira, te va a platicar Héctor Ulises algo que logramos de manera impresionante, que es trasladar a los aficionados al estadio en transporte público mayoritariamente, y ese transporte, como es el tren ligero, como es el metro, va a funcionar y está funcionando muy bien para el traslado. Así que con lluvias, aguaceros, vamos a poder lograrlo.
1: Y también sabemos que como se cierra la última milla alrededor del estadio, así le llama la FIFA la última milla, pues también eso imposibilita de que haya flujo vehicular allí. Entonces, pues ya se tuvo esta experiencia en la inauguración y en el partido anterior. Está funcionando la movilidad, está funcionando el traslado de las personas, ha funcionado los operativos de movilidad, ha funcionado los operativos de seguridad. Así que tenemos las condiciones para sacar adelante este partido número 3, que por cierto, el siguiente también va a ser aquí con México, y si gana México tendremos el quinto también. Entonces, pues estamos contentos, felices, organizando, descentralizando la alegría de la población para que todo salga bien. Gaby, podemos pensar que somos la mejor sede del Mundial, con más participación, con más festejos, pacífica, con saldo blanco, y a pesar de manifestaciones y de todo lo que hemos vivido, se ha logrado conciliar derechos y hemos salido adelante.
2: Bueno, pues agradezco que te hayas asomado unos minutitos aquí a la transmisión y te espero pronto, Clara Brugada, jefa de gobierno, te espero pronto en cabina porque hay mucho de qué platicar, hay muchas preguntas que hacerte, la gente tiene muchísimas cosas que preguntarte, así que te comprometes y nos vemos pronto en la cabina.
1: Me comprometo a ir contigo a la cabina y te hago una propuesta. Quiero que conozcas una utopía y que me acompañes a hacer una cabina allá. ¿Te parece también?
2: Me parece perfecto. Va, de ida y vuelta. Gracias, bravo, jefa de gobierno, y que sea un buen día. Hasta luego. Es Clara Brugada, la jefa de gobierno de la Ciudad de México, que literal se asomó a esta transmisión y ya tendremos oportunidad de tenerla frente a nosotros y de hacerle todas las preguntas que le queramos hacer. Pero bueno, pues ahora sí que vamos a tenerla pronto en la cabina, y sí, pues ahora sí que yo también, me dijo, pues ahora sí que me la aplicó de regreso, ¿verdad? Dijo, vienes a la cabina, y dice, sí, pero tú te vienes conmigo en utopía. Está bien, me la aplicó la jefa de gobierno y no pasa absolutamente nada. Y sí, ya les decía que está conmigo aquí en esta cabina en donde nos encontramos, está Héctor Ulises García Nieto, secretario de Movilidad de la Ciudad de México, y me da mucho gusto, no habíamos podido platicar. Secretario, ¿cómo estás? Muy buenos días.
4: Muy buenos días, Gabriela, aquí venimos a informar de lo que ustedes nos pregunten.
2: Pues sobre todo, a ver, hoy es un día pues obviamente intenso para la Ciudad de México por el partido de México contra Chequia, pero también hay que decirlo, secretario, pues ya tuvimos los anteriores, es decir, ahora sí que ya tuvieron ustedes como autoridad, ya tuvieron prueba y error, porque en esto también uno va aprendiendo. Hoy por lo menos hasta este momento entiendo que no se prevén manifestaciones como se veían en los partidos anteriores, en los alrededores del estadio Ciudad de México, pero pues sí, cuéntanos un poco qué hay para hoy. Ya decía la jefa de gobierno, todo este esquema de movilidad.
4: Sí, tenemos en realidad una actuación de todo el gobierno de la ciudad en distintos niveles: seguridad ciudadana, es decir, seguridad, movilidad, medio ambiente, protección civil, gobierno, cultura, hasta la Secretaría del Agua participa en estas acciones. Y como bien lo dices, hemos tenido ensayos de prueba y error, no solamente en los dos partidos anteriores, sino en muchos más. Desde que se inauguró el estadio, uh-huh, iniciamos con este proceso. ¿Qué es lo que hemos hecho? Primero, pusimos en funcionamiento dos servicios especiales para llevar a la gente al estadio. Uno que es el Park and Ride, que aquí al lado, a partir de la una, aquí frente a Plaza Carso, salen trolebuses que van directo al estadio. Empieza a funcionar desde la una de la tarde con un Park and Ride, es decir, estacionamiento, la gente llega, se estaciona en la plaza, aborda su trolebús y lo lleva a las inmediaciones.
2: ¿Y el trolebús este es gratuito?
4: No, tiene un costo porque van sentados, tienen capacidad para 30 gentes y ellos van sentados. Okay. Entonces, igual manera, de donde los dejan, pueden regresar a Plaza Carso, tomar su vehículo y regresar a su casa. Es decir, tenemos más de 600 vehículos para dar este servicio y tenemos 5 servicios de Park and Ride. Uno es en Plaza Carso, otro es del Centro Comercial Santa Fe, otro sale del Auditorio Nacional, otro en Six Flags, otro en el Parque Ecológico Xochimilco, fundamentalmente, pero también tenemos servicio de ride. Uh-huh. El servicio no tiene estacionamiento, pero llega la gente directa al estadio. Es un plan de movilidad que conjuga tres momentos. Uno, cómo damos servicio a la gente que cotidianamente usa el trayecto del estadio, porque ahí quiero decirte que hay un CETRAM grande que da servicio a 65 mil gentes que viven en esa zona. Uh-huh. Entonces tenemos que garantizar el servicio a la gente. Segundo, tenemos que garantizar el servicio de usuarios que quieran ir al estadio. Y tercero, tenemos ya que garantizar también la gente que va a ir a festejar en el Ángel después del partido y que va a terminar a la 1 de la mañana, el servicio para que la gente se retire ordenadamente a sus lugares de donde vienen de la ciudad. A todas las partes de la ciudad hay servicio.
2: Sí. Oye, a ver, secretario, y en esto que decías, se va aprendiendo en el camino, porque obviamente fue desde la inauguración del estadio, que si mal no recuerdo fue el 28 de marzo, hasta, bueno, pues este momento en el que nos encontramos prácticamente ya 2 meses, más o menos, tantito menos de 2 meses. A ver, ¿qué han tenido que ir ajustando? Porque me imagino que de repente, no sé, si por ejemplo sucede que en alguno de estos puntos de donde la gente se va, tal vez haya algunos más concurridos que otros. Imagino que tienen que ir ajustando cosas.
4: Tenemos que ir ajustando. Hay que recordar y hay que decirle a los que nos escuchan que precisamente la última milla está cerrada, es decir, no hay acceso de vehicular. Entonces, tenemos que ingresarlos por los distintos puntos, si vienen del oriente, si vienen del poniente, si vienen del sur o del norte, tienen que tener accesos inmediatos. Una de las dificultades que tuvimos en los partidos anteriores que había movilizaciones, entonces tenemos rutas alternas para llevar a la gente a acercarlas a la primera milla. Pero además también tenemos servicio de taxis, tenemos 5 bahías especiales y hay geocercas para los que usan apps para llegar al estadio, para que no penetren en la zona del estadio porque no se les permite la entrada. Entonces, la última parte es peatonal para la seguridad de los peatones, así está establecido en todos los mundiales y ahí llegamos. Tenemos 5 bahías especiales, ahí llegan los servicios de taxi que pusimos más de 1,000 vehículos para que arribaran y cerca de 8,000 vehículos de aplicación que llegan en esos 5 puntos. Y además tienen opción la gente de llegar troncando con el servicio integral de transporte que ya tiene la ciudad. En realidad es un servicio importante. La mayoría de la gente llega por el tren ligero, en conexión con el metro, la línea 2 que llega a Tasqueña, ahí arriba en el tren ligero y los lleva directo al estadio. Además, hicimos una inversión importante en el tren ligero, duplicamos la capacidad de movilización. Antes solamente eran 2 convoys, hoy son 4 convoys articulados, lo que significó una inversión importante. Compramos 17 nuevos trenes ligeros y tiene capacidad de llevar en 5 horas a 60 mil personas al estadio. Entonces, creo que hay varias opciones. Tenemos la conexión también de trolebuses. Creamos 2 líneas nuevas de trolebuses, una que va de Chapultepec, que además es ruta para llegar al estadio, directa, llega a Santa Úrsula, es decir, por la parte de la colonia, y es muy importante. Y luego la conexión con la línea 12, que es de Perisur a Santa Úrsula, y también conexión de trolebús de Tasqueña, por si no se diera abasto el tren ligero, de Tasqueña por Miramontes y de Tasqueña por Circuito Aztecas que llegan al estadio. Entonces tenemos muchas rutas directas al estadio, tienen un costo especial porque sobre todo pensamos que si hay gente que puede pagar un boleto, pues puede pagar también un transporte y la ciudad pues también creo que tiene derecho a recibir y recuperar el servicio que ponemos a su disposición.
2: ¿Qué tanto se han usado? Estoy platicando con Héctor Ulises García Nieto, el secretario de Movilidad de la Ciudad de México. ¿Qué tanto se ha usado la bicicleta para llegar al estadio?
4: Ese es otro tema importante. Nosotros pusimos 5 corrales temporales para que la gente pueda usar bicicleta y tenemos 4,000 vehículos de micromovilidad, 2,000 bicicletas y 2,000 scooters. Ah. Entonces tenemos 5 puntos sobre calzada de Tlalpan que pueden usarla, llegar a la última milla y regresar en scooter o en bicicleta a un metro y de ahí ir a su hogar. Entonces, creo que hay 4,000 posibilidades de personas que pueden mover estos vehículos, y esa es otra de las acciones que pusimos en funcionamiento en el Mundial. Entonces, tienen una gran variedad de maneras de accesar al estadio para disfrutar el partido, y al final, ya que se festeje, también ampliamos el servicio del transporte público. El metro va a funcionar hasta la 1:00 a.m, el tren ligero va a funcionar hasta la 1:00 a.m, y vamos a tener servicio de transporte para desalojar a partir de la 1:00 a.m. a todo el que vaya a festejar.
2: Oye, a ver, de todo esto, secretario, y agradezco que te hayas dado una vuelta por acá, va a pasar el Mundial, algún día pasará el Mundial. ¿Qué de todo esto se queda para la ciudad?
4: Creo que estamos generando una nueva cultura de acceso y de disfrute de los grandes eventos masivos. Creo que también hay que cambiar la cultura del uso del vehículo particular. Uh-huh. Creo que tenemos que tener una visión de una calle compartida donde puede caber sistemas de micromovilidad, el caminar, el usar bicicleta, el usar scooters, y también el transporte público. Creo que el transporte público es el que más gente lleva al estadio, entonces tiene capacidad hoy el transporte público. Hay una transformación inmensa en el transporte público y una inversión importantísima en metro, en tren ligero y sobre todo inversión en transporte amigable, sustentable, sobre todo es eléctrico. Entonces creo que lo que se está poniendo a prueba y que va a perdurar es una cultura de cambiar esta visión que hoy tenemos sobre el uso intensivo del vehículo particular. Y quiero decirte, los vehículos particulares solamente mueven al 20% de los habitantes de la Ciudad de México y usan el 80% del espacio público. Y el 20% que usa el transporte público solo usa el 20% del espacio y mueve al 80% de la población. Entonces, hay que cambiar el chip, hay que generar junto con todos una nueva visión del uso y disfrute del espacio público.
2: A ver, para cerrar, secretario, me escribe por acá Katia de Artigas, que le mandamos un gran abrazo. Katia de Artigas, que es periodista, pero también es activista, sobre todo en temas que tienen que ver con personas también con discapacidad, y te pregunta directo que si los transportes a los que has hecho referencia pueden transportar a personas con silla de ruedas. Dice, porque en tren ligero y metro no se puede por falta de elevadores y rampas.
4: Bueno, quiero decirte que hay una inversión importante para hacer accesibles todos nuestros sistemas de transporte. Empieza a haber elevadores en, por ejemplo, en el tren ligero. Sí se puede transportar con silla de ruedas. Hay espacios disponibles en toda la flota nueva que nosotros estamos construyendo. Tienen arrodillamiento, es decir, los vehículos se inclinan para permitir el acceso de silla de ruedas. Tienen un espacio disponible para silla de ruedas y además tienen espacio para animales de compañía.
2: Okay.
4: Entonces, hay una inversión. Acuérdense que estos vehículos, estos sistemas de transporte nacieron sin ser accesibles, pero hay hoy una inversión importante para lograr la accesibilidad. Hay no son pasamanos, tienen un salvaescaleras para que la gente se siente en el tren ligero y suba con la escalera y pueda ser accesible para esas personas.
2: Bueno, y le decimos a Katia, si ves por ahí algo que no, avisamos por supuesto a la Secretaría de Movilidad, pues para que puedan atender esto. Pues que sea un buen día para la Ciudad de México, que lo disfrutemos todos, que gane México por supuesto, pero que sobre todo sea un buen día para la Ciudad de México, y ya estaremos platicando una vez que pase el Mundial para ver qué va a suceder aquí también en materia de movilidad. Gracias, secretario.
4: No, muchas gracias, Gabriela.
2: Gracias, doctor. Muchísimas gracias. Es el secretario de Movilidad de la Ciudad de México, de lo que va a pasar hoy, que es el partido a las 7:00 p.m, el partido entre México y Chequia. Y bueno, pues ya escucharon todas las formas que tienen para llegar al estadio.
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2: Buenos días, recuerda que se encuentra cerrada la circulación en ambos sentidos del Paseo de la Reforma entre la Diana Cascadora y la Fragua, esto por instalación para celebraciones de la Copa Mundial 2026. Pero si quiere utilizar como alternativa vial Avenida Chapultepec, Circuito Interior y Avenida Insurgentes. Abundante carga vehicular sobre Eje 1 Norte de Avenida Canal del Río Churubusco hacia Santos Dumont. Asentamientos de cruce con semáforos podrá encontrar sobre Calzada Ermita Iztapalapa desde Anillo Periférico hasta Javier Rojo Gómez. El tránsito lento sobre Avenida Constituyentes de Anillo Periférico hacia Circuito Interior. En más condiciones hallará sobre Avenida Juárez para quien deja atrás Paseo de la Reforma y se dirige al Eje Central. Hasta aquí mi reporte desde el Centro de Orientación Vial de la Secretaría de Seguridad Ciudadana.
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0: 5 minutos tiempo del centro del país y aquí seguimos completamente en vivo desde las 7 de la mañana, las 8, las 9, las 10. Oigan, gracias a toda la gente que se dejó venir ahorita, se salieron de sus juntas, así que a todos los jefes que de repente dijeron ¿y dónde se fue la...? Sean buena onda, nada más bajaron rápidamente a tomarse aquí una foto con nosotros, que hoy estamos transmitiendo acá desde el set de Claro Sports, que estamos aquí enfrente de Plaza Carso, así que si andan por acá en esta zona, pues dense una vuelta y me encantará, por supuesto, saludarlos y saludarlas el día de hoy. De verdad, gracias a todos los que dijeron voy al baño, jefe, y bajaron rápidamente aquí a saludar y a tomarse una foto con nosotros. Así que si andan por acá, cáiganle. Si andan cerca, cáiganle. O, como ya nos dijo el secretario de movilidad, pues usen alguno de los scooters y déjense venir. Yo la verdad es que no he usado los scooters. Me dan muchísimas ganas de hacerlo, pero también tengo la sensación de que me va a dar un santo ranazo en cualquier momento. Y ya no está uno en edad de andarse cayendo, porque luego ya esas caídas ya son un poco más duras, pero la verdad es que se me antoja muchísimo. Ya no nos dio tiempo porque ya nos teníamos que ir a corte, pero le quería preguntar algunas cosas, por ejemplo, de dónde sí se puede circular con el scooter, porque luego los veo sobre la banqueta y en todos lados y en sentido contrario. Entonces la verdad es que no sé dónde y cómo se puede circular con el scooter, pero bueno, ya lo haremos. Además, me encanta decir la palabra scooter o monopatín, pero la verdad monopatín no suena igual de bonito que scooter, así que ni modo, en esta ocasión se queda así. Gracias también a la gente que nos está escribiendo por acá a través de el WhatsAppazo, han estado muy activos. Por aquí me dice Rafa Gutiérrez, mencionan que está cerrada la México Pachuca por transportistas, pero creo que no, según lo que teníamos la información hasta hace rato, ahorita la vamos a verificar, es que los transportistas decidieron no hacer bloqueos el día de hoy, aunque algunos decían que sí se iban a movilizar, pero no iban a bloquear, es decir, sí iban a seguir avanzando, pero en un momento más, por supuesto, les confirmamos toda esta información. También por acá Jorge Cruz nos está hablando de el caso de Chicago, muchísimas gracias, y dice viva Phil Collins. Sí, la verdad es que sí, viva Phil Collins. Y varias personas que nos dicen, oye, hay mucho transporte público en donde no hay acceso a sillas de rueda o a personas que tienen discapacidad física. Ya me puse de acuerdo con Katia de Artigues en que vamos a hacer recorridos por diferentes lugares para decirle a las autoridades de la Ciudad de México, oigan, aquí ustedes dijeron que había, pues no hay. También es cierto que hay mucho del transporte, que es un transporte ya viejo, y es un transporte que, pues, en su momento no tenía esto que se necesita hoy para poder pues subir las sillas de rueda y demás. Ah, gracias, aquí ya me están pasando la información. Esto ya está confirmado, Isaac Morán. Está confirmado entonces que los transportistas están bloqueando la México-Pachuca a la altura de la caseta de San Cristóbal en Ecatepec, en demanda de mayor seguridad. Eso se está confirmando en este momento y ahorita vamos a ver si hay algún otro bloqueo. Pero bueno, Víctor Sandoval, ¿dónde andas? Adelante, Víctor. ¿Víctor? ¿No está Víctor? Hola, Víctor. ¿No está Víctor? Creo que no está Víctor. ¿Está Víctor? ¿Cortó Víctor? ¿Ahí está Víctor? No está, creo que no está. Bueno, alguien dígame algo, ¿no? Nada, porque yo puedo seguir hablando conmigo misma y no pasa absolutamente nada, pero bueno, parece ser que no, se cortó por ahí, pero en estos momentos, ahorita lo vamos a recuperar porque también está por allá en se iba a ir por Reforma y demás lugares. Recuerden que hoy el Paseo de la Reforma hay pantallas para ver el Mundial a lo largo de todo Reforma, hay un montón de pantallas gigantescas que pusieron por allá y en un ratito más nos vamos con Víctor Sandoval. Pero bueno, así, señoras y señores, es como suena la noticia.
1: He informado que hemos recibido 11 solicitudes de licencia de legisladores y legisladoras, 6 diputados federales y 5 senadores.
2: Pues algunos esperan o que Félix se enoje o que nosotros rompamos nuestra regla, adelanto que no va a pasar. Nos vamos a poner de acuerdo en el diálogo, si es que al final decide registrarse, en la relevancia del respeto a nuestras reglas, y si no, bueno, pues tampoco nos va a
3: 48 minutes to win that war. We had the greatest military in the world. 48 minutes. And we've paid for the cost of the war. 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More, but 28 times. So the cost of the war, we've already, because we brought millions of barrels of oil out.

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1: Bueno, son las 9 de la mañana con 11 minutos, sonidos de la noticia para actualizar. Hoy hemos tenido un programa especial, hemos estado hablando mucho de fútbol, hemos estado hablando mucho de lo que va a pasar hoy aquí en la Ciudad de México, pero por supuesto las noticias ahí siguen. Escuchábamos la voz de la presidenta de la Cámara de Diputados, Kenia López Rabadán, informó que son 11 los legisladores que solicitaron licencia de Morena, del Partido Verde, sobre todo en el caso de la Cámara de Diputados. ¿Por qué? Bueno, pues porque van a apuntarse a tratar de ser candidatos por Morena, el Partido Verde, el Partido del Trabajo para las elecciones del próximo año. Y después escuchábamos también a Citlali Hernández, la presidenta de la Comisión de Elecciones de Morena, dice que Félix Salgado Macedonio buscará registrarse, le preguntaron, para contender por la coordinación estatal de la defensa de la transformación. En el caso de Guerrero, aseguró que se aplicarán de manera estricta las reglas antinepotismo interno. Aquí se lo pregunté también yo, a Citlali Hernández, se lo pregunté aquí y le dije, oye, pero ¿y si se apunta Félix Salgado? ¿Qué? Dice, las reglas antinepotismo en el caso de Morena son muy claras y por lo tanto no irá. Vamos a ver si esto es cierto. Escuchábamos también la voz del presidente de Estados Unidos, Donald Trump, dice que ganaron la guerra contra Venezuela en 48 minutos y que con ese petróleo han pagado 28 veces el costo de la guerra en Irán. Bueno, ya saben, el presidente Trump sigue buscando la manera de justificar no solamente la guerra contra Irán, sino incluso de celebrar lo que dice él es un triunfo que parece ser que solo lo ve él. Y finalmente escuchábamos el momento en el que la afición colombiana celebraba en la glorieta de la Minerva allá en Guadalajara el triunfo ante la República Democrática del Congo. Un gol de Dani Muñoz los colocó como momentáneos líderes del grupo K, con el primer y segundo lugar a definirse en su tercer partido en contra de Cristiano Ronaldo y Portugal. Bueno, en contra de Portugal, ¿qué tal que me ponen? En contra de Cristiano Ronaldo, en contra de Portugal. Pero bueno, así las cosas esta mañana. Hemos tenido mucha información. Hoy temprano también mi compañera Verónica Méndez nos contó lo que está pasando por allá en la Comisión Permanente del Congreso de la Unión, una muy buena crónica. Hoy, si se la perdieron, escuchen la profunda, muy buena mesa a las 7:30 de la mañana. Estuvieron aquí conmigo en la cabina Alberto Lati, de comentarista, periodista deportivo de Claro Sports, y también Alejandro Rosas, nuestro divulgador de la historia, y estuvimos hablando del partido de hoy en la noche, pero de tantas otras cosas. No saben qué conversación tan deliciosa tuvimos esta mañana acá temprano. Por supuesto, Enrique Quintana, que nos habló de la inflación. Dice, la inflación en México salió a la baja, lo cual también pues nos pareció que es una buena noticia. Y ya lo escucharon ustedes hace un ratito, estuvo brevemente la jefa de gobierno, Clara Brugada, aquí en estos micrófonos, y después conversé con el secretario de Movilidad de la Ciudad de México, Héctor García Nieto, insisto, en este programa especial hoy, que pues ya lo sabemos, en la nochecita juega México contra Chequia, y también les quisimos traer pues todas las formas en las que ustedes se pueden transportar, así que ya lo saben, me pueden escribir al golpe de un whatsappazo, y también estoy por supuesto en todas las redes sociales, ahí también me pueden verdaderamente escribir pues lo que quieran. Lo que quieran, hombre, ojalá sean todos muy amables. Dicen por acá, a favor de pedirle a los aficionados que no dejen el cochinero de siempre. Sí, ojalá sí. Puede ser un llamado que es como un llamado en el desierto, porque yo creo que nadie me va a pelar, pero de todos modos lo voy a hacer. Si hoy están en las calles celebrando y eso, no tiren su basura a la calle. Es que no hay basurero suficiente. No hay basurero que alcance. Llévense su basurita. Así, si traen su backpack, los que llévense su basurita y la tiran en el basurero que encuentren. Así, hagan de cuenta que por un día vamos a ser japoneses. Ese va a ser nuestro reto. Por un día seamos japoneses. Y así como celebramos que los japoneses recogen la basura en el estadio y se la llevan, por un día seamos japoneses. Porque ya vieron las toneladas de basura que quedan después de una celebración. Entonces, hago ese llamado. Ya sé que nadie me va a pelar. Y todo el mundo va a decir, mientras no pongan botes de basura, yo tiro mi basura a la calle. Bueno, ¿qué tal si hoy no le hacemos en el ingesu y tiramos la basura a la calle? Y simple y sencillamente se la llevan, así, la guardan, se la llevan y la tiran en su casa, en cualquier bote de basura que se encuentre en el camino. A ver si de purititititito churro, el día de mañana no tengo que venir con la nota de, ¿ya vieron las toneladas de basura que hay sobre Reforma? A ver. A ver, se vale soñar, se vale soñar. hagamos cosas chingonas, diría aquel que luego dejó de ser chingón, pero no importa. Ahora sí que así las cosas. Bueno, están aquí conmigo en la cabina dos extraordinarias periodistas. Está mi compañera de hace hartos años por acá, Rocío Jardines. ¿Cómo estás, Chivo?
0: Muy buenos días, Gaby. Feliz de estar aquí. Del otro lado de la magia de la radio.
1: ¡Eso! Del otro lado de la magia. Ustedes saben, Rocío Jardines, la metemos al aire con muchísima frecuencia. Cubre sobre todo también la mañanera, pero no únicamente. De hecho, Chío, estuviste tú, te metimos, estuviste en el FanFest, ¿no?
0: En el FanFest. Y hoy voy a estar también ahí en el FanFest, muy temprano. Aproximadamente 1:30 de la tarde vamos a empezar a ver cómo va llegando la gente, que yo me imagino que ya están empezando a llegar.
1: O sea, te vas a ir al Zócalo.
0: Hoy así
1: te
0: toca es. Estar en hoy el estaré en el Zócalo.
1: A ver, esto es bien importante. Porque, miren, a ver, cuando de repente decimos, sí, a ver, Rocío Jardines, vas al aire, cuéntanos qué pasó, y ya, y entras al aire, y estás al aire con nosotros 4 o 5 minutos, y nos das la nota

0: exactamente. Bueno, por cierto, si hoy van y ven que hay vallas y les dicen que ya está lleno el Zócalo, no sean necios. O sea, en el Zócalo cabe una determinada cantidad de gente y es por su seguridad, pero a lo largo de Reforma hay también pantallas. Ya están Nayeli Roldán. Nayeli, querida, ¿cómo estás? Buenos días otra vez.
1: Buenos días, Gaby. Muy bien, muy contenta. Yo sigo contenta.
0: Sí, Nayeli está contenta desde hace rato. A ver, estoy aprovechando que están aquí ustedes dos porque Nayeli ahora ya no ha sido, pero durante un buen rato estuviste yendo a la conferencia mañanera con López Obrador y también te tocó con Claudia Sheinbaum, lo platicábamos en estos micrófonos. Y bueno, tú estás cubriendo también ahorita, sigues en eso, la mañanera, estuviste el día de ayer. Y pues cuéntanos un poco, a ver, si quieres tú empieza, Nayeli, cuéntanos un poco, ¿cómo es estar allá adentro?
1: Claro. Bueno, son muchas cosas que hay que controlar. Rocío estará de acuerdo conmigo que es una presión severa estar frente a quien ostenta el mayor cargo de poder en este país, que fue el expresidente López Obrador y ahora la presidenta Claudia Sheinbaum. No es fácil plantearle preguntas, ¿no? No es fácil a veces decirles pues que dan datos falsos o en el caso de López Obrador que la Sedena
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1: El futuro se escribe con tu participación. Donde confirmamos, Gaby, que la Sedena había comprado Pegasus, este software de espionaje, y que también comprobamos que habían espiado a Raimundo Ramos, este defensor de derechos humanos de Ciudad Juárez, y había había un informe entregado al secretario de la Defensa donde se daba cuenta de las comunicaciones personales de Raimundo Ramos. La pregunta para el presidente era si él estaba enterado de que la Sedena usó Pegasus y espió, en este caso, a Raimundo Ramos, y también tenemos documentado espionaje contra periodistas. Ricardo Rafael, uno de ellos. Y esa era la pregunta, ¿no? O sea, ¿sabe o no sabe? ¿Le informaron o no le informaron? Cualquiera de los dos era gravísima. Y bueno, por supuesto que la evasión del presidente nos llevó a 50 minutos de interacción en vivo. Y eso no es sencillo porque tienes el presidente allí, tienes una transmisión en vivo, tienes una cámara que te ponen a pocos metros y además tienes a personas que se acreditan como que los acreditan como periodistas que te están gritando cosas. La última vez que fui a la conferencia de la presidenta Sheinbaum me chiflaban, ¿no? Además, personal que trata de quitarte el micrófono cuando ya la conversación empieza a tensar al mandatario o en este caso a la presidenta. Y además uno sabe que después de eso viene un ataque digital, ¿no? O sea, en vivo, en la transmisión de YouTube, yo ya no lo hago, pero en un principio sí lo hacía. La cantidad de ofensas en contra de cualquier periodista que haga preguntas de interés público y luego viene en redes sociales.
0: ¿Ese 50 minutos fueron?
1: 50 minutos con el presidente.
0: Con López Obrador.
1: Con López Obrador.
0: Porque además le contestabas. Yo me acuerdo perfecto,
1: sí, claro,
0: en ese momento. Tú le contestabas y él te decía y tú le volvías a contestar.
1: Exacto. Fue una casi como un juego de esgrima, ¿no? Ajá. Permanente, porque además también hay que decirlo, uno tiene que ir hiper preparada, ¿no? Y en esa ocasión yo estuve peloteando un día antes con mi entonces jefe Daniel Moreno en prever qué es lo que podía responder. Ahí también importa conocer al entrevistado, ¿no? Como decimos en el periodismo, en el argot, es conocer al entrevistado y sabíamos que él podía responderte 25 minutos sobre cualquier otra cuestión menos sobre la pregunta. Entonces, el cuestionario, digamos, o la manera, el estilo en que acordamos que yo llevaría esa conversación era en preguntas muy concretas y en no permitir que se desviara la atención, Gaby. Ese era como mi objetivo principal y creo que lo cumplí.
0: ¿Y saliste cansada de ahí?
1: Muy cansada, muy cansada, físicamente, emocionalmente. O sea, yo recuerdo que terminamos la interacción. O sea, en ese momento la verdad es que la adrenalina está tan a tope y yo sí decidí concentrarme en olvidarme de las cámaras, olvidarme de que en ese momento iban a ver

0: la cantidad de ofensas en redes sociales, etcétera, y solamente escuchar al presidente para saber qué decía y cómo podía responder. Pero recuerdo que cuando entregué el micrófono, me senté y sentí un temblor de piernas que no podía controlar, ¿no?
1: Tú, Rocío.
2: Realmente, comparto mucho con lo que dice Naye. Hemos vivido una diferencia del trato a los medios de comunicación, tanto de los personajes que están en la presidencia, que están en esa silla, como de los supuestos compañeros, ¿no? Que no nada más es te abuchean en el momento, tratan de callarte en el momento, sino después de, te reprochan por tu culpa, no pude hacer una pregunta. Bueno, si los presidentes quieren desviar tus cuestionamientos, que tratamos de ser muy firmes, Gaby, pero ellos buscan desviártelo con datos, con sus propios datos. Sobre todo, a mí me ha tocado en materia de salud, Gaby, no es el día de ayer el primer cuestionamiento que le hacemos a la presidenta sobre la falta de medicamentos, sobre la falta de tratos, porque nosotros vamos a las clínicas, Gaby, hemos hecho ese trabajo de ver que no hay medicamentos, que no hay ni paracetamol, que no hay vendas, y que nos digan que eso no es verdad. Bueno, pues tratamos, como dice Nayeli, de no desviarnos, pero tratan, claro, de decirte, no, sí, mira, nosotros estamos. Y hay momentos en los que se incomodan. Me tocó también con el presidente López Obrador cuando dijimos, está reuniéndose con la mamá del Chapo, ¿qué pasó? Y nos de plano nos contestó, bueno, tenía que ser la W. O te llega a decir, ay, corazoncito, ¿no? Y bueno, tú tratas de no entrar tampoco en esa dinámica y no decirle, presidente, no soy corazoncito. Pero bueno, tratar de mantener el respeto.
1: Uno debería a veces podérselo decir, ¿no? Presidente, no soy corazoncito, soy una reportera y estoy aquí haciendo las preguntas. Y Rocío, ayer veíamos, por ejemplo, porque yo te estaba viendo en la televisión mientras le estabas preguntando a la presidenta, yo misma vi cómo la presidenta se fue poniendo como tensa, sí. Se le notaba un poco en el gesto y demás. ¿Pero has tenido momentos así también, así de tensos?
2: Muchos, Gaby. O sea, de hecho, la presidenta ya cada vez se enoja más fácilmente. Hemos visto a la presidenta que ya no tolera ciertas preguntas y también hemos visto, Gaby, que permite preguntar o que ella dice, a ver, a quién no he dejado preguntar, pero ella pregunta a quien ya, deja preguntar a quien ya conoce que le va a preguntar. Entonces, ayer sí incluso dijo antes, a ver a la compañera que no le he dado la palabra, porque muchas veces no nos la da y bueno, estamos atrás o donde estemos, tratamos hasta de gritar la pregunta, Gaby. Y en este feedback de, pues, no es así, pero sí, bueno, presidenta, pero estos datos son así, sí es complejo no entrar en ese círculo, Gaby.
1: ¿Qué les dicen las dos a las personas que con frecuencia comentan y dicen, ay, esos periodistas que están ahí no le preguntan a la presidenta o al presidente en su momento lo que le tienen que preguntar, todos son una bola de chayoteros, todos son una bola de vendidos? ¿Qué les dicen ustedes dos con la experiencia que tienen allí?
0: Claro. A ver, también me parece, y aprovecho la pregunta, Gaby, para decir que está muy controlado. O sea, es un ambiente sumamente controlado. El hecho de que cada uno de los periodistas o quienes tienen una página en redes sociales ocupen cierto espacio dentro de la conferencia está plenamente calculado por el equipo de presidencia, ¿no? También está calculado quién pregunta, como decía Rocío. O sea, no es que necesariamente uno solo levante la mano y lo haga, sino que sí es un espacio absolutamente cuidado por el equipo de presidencia. Entonces, cuando incluso ya saben que va a venir una pregunta difícil o complicada, eso me pasó en la última vez, lo cuidan. O sea, no, a mí no me dieron la palabra la primera vez que fui, fue hasta la tercera. Entonces, decirles que los periodistas, como Rocío y muchos otros colegas que nos ven en la calle, en las coberturas, hacemos preguntas de interés público. ¿Cuál es la diferencia? Esos temas que nos afectan directamente como ciudadanos, la falta de medicinas, los problemas en el metro, un programa social que no funcione, una política pública que no esté dando resultados. Esos son los temas de interés público. ¿Cuáles son los que hacen otro tipo de personajes que entran a la conferencia? ¿Qué se siente ser la líder más popular de América Latina? Bueno, No sé si eso necesariamente nos impacte en el día a día. Me parece que esos son como los elementos que tendríamos que aprender a diferenciar de cuáles son los temas de interés público, quiénes hacen esas preguntas y quiénes hacen estas otras, ¿no?
1: ¿Y tú, Rocío, qué les dirías?
2: Y bueno, yo les diría, primero les pasaría un chisme. Nada más nos permiten hacer tres preguntas. Cuando tú consideras lo que es una pregunta, porque ellos lo consideran que una precisión, o sea, están dando un tema y tú le dices, a ver, vamos a precisar esto, ¿no? Como decíamos ayer, a ver, los medicamentos se van a distribuir con qué farmacias, ¿no? ¿Públicas o privadas? Y me dijeron, eso ya es una pregunta. No, o sea, es una precisión. Entonces ya te lo quieren contar como pregunta y dicen, no, ya no puedes preguntar más porque solamente tres temas. Y bueno, siempre desafortunadamente llegan a quedar asuntos en el tintero, sí, pero como dicen allí, tratamos de que sea lo que más perjudica a la población de manera inmediata, lo coyuntural y lo que urge que responda la presidenta.
1: Ayer le preguntabas también si por qué había recibido al Pato Merlín, pero no a las Madres Buscadoras, ¿no?
2: Sí, incluso llevaba nombres, Gaby, de los padres que se han manifestado y todo esto, pero pues sí, la presidenta, o sea, es ilógico que habiendo tanto dolor, pues sigamos riéndonos y sigamos, sí hay que celebrar, sí hay que, pero no hay que olvidar que hay madres, Gaby, he visto de verdad que salen los padres de los 43 siempre con la decepción en el rostro, siempre. Ella decía ayer, me he reunido con los padres, sí, pero ¿qué salen a decir los padres? Que no hay respuesta desde el gobierno anterior.
1: Así es. Bueno, habíamos prometido que íbamos a hablar del tema de medicamentos, pero ya se nos fue la charla, porque estuvo deliciosa la charla, pero ya lo retomamos mañana, Nayeli, porque claro, justo de una cosa que preguntó ayer Rocío, que le preguntó a la presidenta y que se habló de la distribución de medicamentos, pues Nayeli, que ha estado investigando desde hace un montón de tiempo el desabasto de medicamentos, tienes hasta un libro sobre ello, te pusiste a investigar, pero ya mañana nos desquitamos con ello, pero hoy me gustó mucho la idea de tenerlas a ustedes dos aquí. Gracias, Rocío, claro, Gracias siempre por tu trabajo.
2: Muchas gracias.
1: Es un gran trabajo el que haces.
2: Gracias.
1: Y de verdad, créanme que son horas y horas las que están. Rocío Jardines, Verónica Méndez. Ahorita vamos a recuperar a Víctor Sandoval porque no podíamos hablar con él hace unos minutos, pero ustedes lo han visto que a Víctor luego lo mandamos que sea la autopista México-Querétaro, ahora regrésate, y ahora vete al Zócalo, y ahora súbete al metro, y ahora no sé qué. Lo traemos de arriba abajo. A Jaime Obrajero también, por supuesto. A toda la banda que está con nosotros en las mañanas trabajando, de verdad, mi agradecimiento muy profundo, Chío, de verdad.
2: Gracias, Gaby. No, es un honor y es una delicia, de verdad, el estar trabajando para este medio que nos da la libertad de hacerlo.
1: Así es, totalmente. Y Nayeli, querida, que te conozco también desde hace tanto tiempo, hoy quería que habláramos de esto y también gracias y de verdad felicidades también.
0: Muchísimas gracias, Gaby.
1: Gracias a las dos, que son unas verdaderas chingonas, la verdad, hay que decir las cosas como son, señoras y señores. Bueno, pues ahora sí que así las cosas. ¿Y ahora? ¿Qué me pusieron por ahí? Ah, la música. Yo dije, ¿qué estoy oyendo? Pensé que era un avión o una cosa así. De repente dije, oye, ¿de dónde viene el avión? ¡Corra todos! Es la música, es que no alcanzaba a escuchar el principio de la rola. Bueno, en fin, señoras, señores, seguimos por acá en un ratito más. Ya vamos a hablar de lo que va a suceder hoy por la noche. Y gracias a toda la gente que nos sigue escribiendo hoy desde muy temprano. Por acá nos dicen, Chris dice, muy valientes estas chicas reporteras por plantarse frente a políticos nefastos, dice, las felicito, gracias, Chris. También por acá Betty dice, uff, maravillosas mujeres periodistas, mis respetos a ambas por luchar por la verdad, sigan así, gracias. También por aquí también nos están escribiendo Arturo, dice, muchos saludos. Por aquí también nos está mandando, por acá andabas, ya vi la fotografía que nos compartiste y varias personas compartiéndonos acá las fotografías. Dice por acá, muchas felicidades a las dos periodistas por sus testimonios y a ti, Gaby, por permitirles expresar su día a día. Pues es que para mí es muy importante que ustedes, que las escuchan, también sepan el trabajo que hay detrás de un enlace de 4 minutos. A veces ustedes lo han visto, por ejemplo, cuando meto a Jaime Obrajero o a Verónica Méndez y estuvieron toda la noche y a veces siguen en vivo porque la sesión de la Cámara de Diputados o porque la sesión de la Cámara de Senadores, y tal vez entren solamente 5 minutos. pero detrás de esos 5 minutos hay 15 horas de trabajo, 16 horas de trabajo, semanas de trabajo, y por eso era importante también para mí, por supuesto, que ustedes las escucharan. Pero ahora sí que ya vi que es música. Es que les juro que pensé que había un avión, hijo. Pero bueno, ahora sí que veo que es música. Vámonos al corte.

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0: 9:37 y ahora sí que seguimos aquí en esta recta final el día de hoy desde el set de Claro Sport acá ubicado en Plaza Carso, justo a un costado del Museo Soumaya. Aquí es donde nos encontramos y gracias a toda la gente que ahora sí que ya ha venido por acá una y otra vez a saludarnos y eso me encanta, por supuesto. Y hay varios que me están diciendo que sobre todo por la zona de Catepec hay bloqueos. Aquí me escribe Carlos Castillo y dice, los transportistas ya cerraron la López Portillo en dirección Tlalnepantla hacia Ecatepec a la altura de la bandera. Muchísimas gracias por pasarnos este dato y hay otras personas que lo están diciendo de toda esta zona que está precisamente, me escribe aquí Mauricio Díaz de la Ciudad de México, me dijo, conocí un vehículo de Uber y está cerrado ya sobre Avenida Reyes Heroles hacia la pista México-Querétaro, ya atravesaron los trailers, los transportistas. Gracias Mauricio Díaz que nos estás pasando esta información y bueno, pues vamos, por supuesto, ahorita estamos tratando de hecho de encontrar a algunos de los líderes transportistas, a ver si nos dicen pues qué es lo que sí van a cerrar, porque habían dicho que no iban a cerrar, que solamente iba a haber movilizaciones, pero pues ya estamos viendo que por lo menos en esta zona de Catepec sí están cerrando las vialidades con todo lo que esto implica, por supuesto. En un momento más vamos a tratar de tenerles la información actualizada, pero me voy contigo Víctor Sandoval, ahora sí, ¿dónde te encuentras Víctor? Adelante.
1: Gracias, Tony. Estamos aquí en lo que la avenida pasó la Reforma, donde, bueno, todavía está parcialmente abierto la circulación en Reforma y el motivo es porque se están todavía colocando a lo largo de esta avenida al equipo de sonido de audio. Son 39 pantallas gigantes desde el Zócalo hasta este punto, 30 tan solo en Reforma, la principal en el Ángel, las diferentes cruces importantes, Monumento a la Revolución, la avenida Bucareli, avenida Juárez, la zona de las artes y pantallas. El Ángel tiene 4 pantallas en los 4 puntos, pantallas precisamente para distribuir a los aficionados esta noche aquí en esa zona de Reforma. Hola, ¿cuál es tu nombre?
2: Hola, ¿qué tal? Mi nombre es Antonio.
1: ¿De dónde vienen?
2: De San Luis Potosí, de la Huasteca Potosina.
1: Vienen ya con la bandera y
2: ya venimos con todo para apoyar a nuestra selección.
1: ¿Sí? Usted, señorita.
3: Hola, muy buenos días, soy Lizeth. Igual vengo de la Huasteca Potosina y aquí disfrutando del ambiente mundialista desde temprano.
1: ¿Se van a quedar a la noche?
3: Tal vez sí, tarde noche, un rato a disfrutar.
1: Sí, desde temprano aquí listos.
3: ¿Mande?
1: Desde temprano aquí ya.
3: Sí, desde temprano, andamos aquí que desde las 8 de la mañana dando la vuelta, venimos caminando desde Bellas Artes hasta acá.
1: Así es. Parte de lo que estáis viendo aquí en el Ángel, Gaby, quiero decirte que incluso está soplando el viento, un poco de frío, e incluso no llueve. Pero sí, muchas personas ya, incluso aquí ya con la fiesta, vimos todavía hace unos momentos personas todavía con la playera de Colombia, algunos que todavía traían la fiesta encima después del triunfo de ayer, y bueno, algunas otras personas, pues aquí, en este momento, todavía aquí. Hola, señora, buenos días, de W Radio, ¿de dónde viene?
3: De Puebla.
1: ¿De Puebla? ¿Se va a quedar todavía aquí?
3: Sí, allí todo hasta el partido que acabe, aquí vamos a andar.
1: Sí. ¿Viene de paseo o solamente al festejo?
3: Pues aquí a ver cómo festejan. ¿Qué tal?
1: Gracias, que sí. Pues de San Luis Potosí, de Puebla, de diferentes puntos, pues están llegando ya a Paseo de la Reforma, pues para este festejo de hoy por la noche. Gaby, el reporte que tengo.
0: Bueno, pues ahí está.
4: ¡Arriba Puebla! ¡Qué lindo! ¡Qué lindo!
0: Bueno, pues ahí está, gracias Víctor Sandoval, ahora sí que ya están así celebrando por ahí en el Paseo de la Reforma, lo podían ver por supuesto también a través de nuestro Zoom, ahí estaba Víctor Sandoval y pues toda la banda desde temprano, así que bueno, pues así las cosas esta mañana y ya por acá, híjole, es que se está complicando sobre todo la México-Querétaro, ya me están mandando fotografías, dice está cerrada la caseta México-Querétaro, ¿me pueden decir a qué altura Charlie Silva que me acabas de escribir? A ver si podemos dar también esta información porque, pues insisto, habían dicho que no se iban a movilizar, pues ahora sí están por ahí ya movilizados en alguna parte, sobre todo, insisto, de la México-Querétaro, en la zona también de Ecatepec. Me voy rápidamente a las afueras del Estadio Ciudad de México, está Joel Morales, reportero de Claro Sport, hoy estamos transmitiendo acá desde el set de Claro Sport, acá en Plaza Carso. Joel, ¿cómo estás? Muy buenos días.
5: Gaby, ¿cómo te va? Buen día, saludos para todos ya desde las inmediaciones del Coloso de Santa Úrsula. Esta noche, tercer partido de la selección mexicana, fase de grupos, pero me gustaría contarte qué pasa acerca con el cierre de algunas vialidades. Desde el día de ayer, Gaby, alrededor de las 8:06 de la noche, esto nos tocó presenciarlo porque tenemos muy cerquita aquí la terraza de Claro Sports, ya empezaban a desplegarse los diferentes cuerpos de seguridad. Era simplemente un tema preventivo para que todo marchara con normalidad. Cerraron ya algunas calles sobre el circuito Azteca, también sobre la calzada de Tlalpan. Lo que hoy se invita al aficionado que se va a dar cita sobre esta parte de la ciudad es que se venga con tiempo, que utilice el tren ligero, que es una de las formas más seguras, más fáciles para llegar a este tercer encuentro de la selección mexicana contra la selección de Chequia. Incluso el día de ayer preguntamos acerca del número de policías que iban a estar cuidando los alrededores del Estadio Ciudad de México y nos decían, Gaby, que por seguridad preferían guardarse el número de policías. Obviamente también está la Guardia Nacional, hay militares, para que todo se lleve con calma y que acá, por lo menos en esta parte de la capital del país, sea una auténtica fiesta.
0: Bueno, pues ahora sí que así las cosas, te estamos viendo de hecho ahí afuera del estadio, pues imagino que la gente estará llegando un poquito más tarde, Joel, pero bueno, gracias por habernos tomado en estos momentos el enlace desde el Estadio Ciudad de México, donde pues hoy por la noche juega México contra Chequia, así que hemos tenido ya el día de hoy, ahora sí que harta cosa en este programa. Anda por aquí Emilio Saldaña Pisu, con el cual me voy a ir en unos minutitos más, vino aquí a la cabina desde de donde estamos transmitiendo, así que sin más, nos vamos al corte y volvemos.
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4: Son las 9 de la mañana con 50 minutos y ya está aquí con nosotros Emilio Saldaña, PIZU, mi querido Pisu, ¿cómo estás?
5: Feliz, emocionado y encafeinado, jefa, muy buenos días.
4: Y qué padre que estés acá, ya saben que nos pueden ver, está aquí sentadito junto a mí esta mañana, exactamente, que estamos en este stand extraordinario. Oye, y traes un tema buenísimo que es el Mundial de Internet.
5: Sí, está increíble porque estamos viviendo, y lo hemos platicado ya en varias ocasiones, estamos viviendo digitalmente hablando el evento más demandante en la historia, no solamente en términos de infraestructura, sino en la cobertura que lo digital hoy implica, porque lo vemos desde las audiencias que consumimos el evento, pero también lo vemos en los estadios y la digitalización que tuvieron, y lo vemos también en los equipos, Gaby, que desde entrenamientos, estadísticas y táctica y estrategia están utilizando tecnología. Pero el reto tecnológico en realidad en este mundial no está en la cancha, y no está en el VAR, y no está en los sensores del balón, que han sido muy polémicos, está en la demanda que implica un cambio fundamental. Tuvimos, fíjate, rápidamente haciendo una historia muy rápida. En Brasil 2014 vivimos lo que podríamos denominar el Mundial Social. Twitter y Facebook eran la neta y todo lo compartíamos a través de esas redes. En 2018 en Rusia se trató del Mundial del Streaming. El consumo digital creció muy fuerte y las plataformas empezaron a competir con televisión tradicional. En Qatar 2022 se trató del Mundial 5G y fue un laboratorio interesante porque hubo 8 estadios, era un país pequeño, y el despliegue de redes 5G permitió transmisiones mucho más eficientes y comunicación mucho más efectiva. Hablábamos de cerca de 50 terabytes el día de la inauguración que fueron utilizados para la transmisión. Pero chequen esto, por favor. El evento que estamos viviendo ahorita, el Mundial de Fútbol en el 2026, implica 3 países con 16 ciudades, 104 partidos, millones de usuarios moviéndose entre sedes, aeropuertos, hoteles, fan zones y todo esto. Y la diferencia ya no es únicamente conectarnos o darnos la posibilidad de sobrevivir a una de las pesadillas en eventos más grande. Cuando termina el evento y quieres pedir un taxi de aplicación, claro, imposible comunicarte. Imposible. Bueno, el gran reto que tenemos en este evento no es solamente eso, Gaby, es que ahora ya no queremos ver la repetición del gol o queremos ver qué está pasando en redes. Aún estando en el estadio, queremos transmitir el evento. Necesito transmitir el gol, necesito transmitirme, yo,
4: sí,
5: ¿no?
4: Sí, lo decíamos ahorita, sí. Yo celebrando el gol que acaba de suceder, sí, transmitirlo en vivo.
5: Y esto ha cambiado por completo el juego en términos tecnológicos. Incluso lo he platicado en varias ocasiones aquí en el programa, Gaby. Las herencias que dejan los mundiales tienen mucho que ver, por ejemplo, con infraestructura. Y antes lo veíamos en caminos, carreteras, hoteles y cosas por el estilo. En este mundial, la mayor herencia, se espera, debería ser digital. Y para que nos demos una idea, el nivel de la demanda en Qatar, el evento más demandante en términos de conectividad, se ha convertido en el evento cotidiano en el mundial que estamos viviendo actualmente. Hablamos de 80, 100 terabytes, 200 terabytes por evento transmitidos en conjunto, no solo por las televisoras, sino por los usuarios mismos. Y eso me llama mucho la atención, ¿eh?
4: Sí, es impresionante porque nada más imagínense lo que eso significa. Es que a veces, como es invisible, entonces
5: correcto,
4: no te das
5: sí,
4: cuenta
5: sí,
4: que estás subiendo algo y estás utilizando el espectro, estás utilizando hacer cosas porque es invisible. Si no fuera invisible, sí, no nos podemos ni imaginar la cantidad de información que estamos subiendo.
5: En un futuro, esta tecnología que estamos empezando a utilizar con estos eventos permite que estés, por un lado, en un evento como el Mundial, conectado, transmitiendo en 4K desde tu asiento cómodamente, pero además algo espectacular, se hacen por capas, y esto implica que si aún mismo en el evento tú requirieras hacer una llamada de emergencia a la Cruz Roja o cosas por el estilo, usas otra capa de telecomunicación que está libre de tráfico, con la idea de separar correctamente telecomunicaciones. Así que, México, sé que nos estás oyendo, estamos esperando esa herencia digital en las distintas ciudades.
4: Sí, porque obviamente una vez que terminen mundiales, ¿qué es lo que se va a quedar,
5: exacto,
4: para el país, para la ciudad? Y bueno, pues ahí está la parte digital. Piso adorado, gracias. gracias.
5: Que tengan un buen partido el día de hoy.
4: Gracias a Emilio Saldaña, PIZU, que dice que México va a ganar 7-0. A la altura de la central camionera de Tepozotlán, ya está cerrada también la México Querétaro. Así que bueno, pues, en fin, pinta para que en una zona va a ser complicado. Pero por lo pronto, que gane México esta noche, que podamos celebrar. 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Y mañana a las 7 de la mañana estamos en Así las Cosas. Adiós.

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0: único que tomo con orgullo es el hecho de que yo he visto todos los partidos del Mundial, menos uno, que es España contra Arabia Saudita. Sin embargo, Toño, 47 partidos. O sea, ayer, ahí estaba yo, viendo a Colombia.
1: Sí.
0: Y ¿sabes qué, Toño? Ya van varias veces, cuentavientes, que yo le marco a Rebeca, y Rebeca está viendo una serie. Y entonces, me siento mal, Toño, porque me siento defraudada, me siento...
2: ¿Descobijada?
0: Me siento, ¿sabes qué? Me siento desconcertada. Y de hecho, me siento hasta con una puñalada en la espalda. Porque en esta sección futbolera honesta, pero humilde, ajá, pues hay que hablar con conocimiento de causa. Y a mí no me pagan por ver el Mundial, Toño, como a ti. A mí no me pagan por hacer análisis. A mí no me pagan por comentar. Pero a mí me pagan por darle una narración certera del día anterior a los cuentavientes. Y lo tengo que hacer sola. Como el Pimpila, cargo la información sobre mis espaldas sola. La señora no está comprometida con el Mundial.
2: Estoy viéndolo, pero no algunos partidos. Estoy escuchando algunos, porque yo no me compré el paquete de la cablera. No me lo compré. Entonces, unos los escucho y otros los veo por abierta. Pero qué maravillosa narración y todo lo que están haciendo en W Deportes y lo que están haciendo en Radiopolis. Lo mismo.
0: No se vale.
2: Pero fíjate,
0: solo digo esto porque quiero que sepas que conmigo tú, Toño Moreno, conmigo cuentas.
2: Conmigo es cierto. También conmigo, mi querido Toño, porque además hice una
0: live impresionante
2: que ahorita lo que me tiene muy nerviosa es el juego. Siempre, aunque sea un rival más frágil o un rival más fuerte, siempre el nervio por encima de todo.
1: A ver, mira, después de esto que acabo de escuchar, primero, entre mis títulos me faltó decir que soy dos veces compadre de Francisco Javier González. Y eso. El otro día te escuché, Marta, que cuando ves un partido le escribes, también te doy mi celular y escribes.
0: Exacto, me sentiría yo más cómoda para poder pimponear contigo, con Francisco Javier, con Lati, con la Geo, porque claro, Rebeca no se cuenta, Toño.
1: Claro, no.
0: Adelante,
1: Rebeca,
0: Toño.
1: ¿Cuántas veces Rebeca te dijo Cristian Castro que comprara tu paquete?
0: Exacto, no lo compré. Bueno,
2: exacto.
0: Escúchame, miserable, escúchanos, amarrada.
1: Escúchanos en W. Oigan, les platico rápido, a ver, hoy juega México, a las 7 de la noche, pero primero, como bien decías, Marta, ayer Colombia le gana 1-0 a Congo. Un gol que cayó al minuto 76, y yo no sé si le pasó, pero yo estaba ya con corazón dividido. Me caen a todo bar los colombianos, o sea, lo hicieron con su lleno en el Estadio Azteca. Ayer el partido fue en Guadalajara, y tenían Guadalajara, la Minerva, todos los lugares de amarillo, pero al final los de Congo vuelve a pasar con los africanos, ¿no? Esos que nos están sorprendiendo, como está pasando con Cabo Verde y algunos otros equipos, que como que ya que está el partido, dices, híjole, merecerían también algo más porque están echando ganitas, y en el papel no eran favoritos. Bueno, ayer entonces Colombia le dio 1-0 a Congo, ayer Portugal...
0: Y ¿sabes qué? Nomás te quiero decir una cosa, Toño, por si lo quieres usar en tus narraciones.
1: Claro.
0: Hay un término nuevo que hemos acuñado en este programa, se llama el gol de la dignidad. Y ese es el gol que se le permite al equipo, nada más, para que se vayan con la frente en alto, ¿me entiendes? Entonces, claro, a mí me hubiera gustado ver ayer a Congo, que hizo un esfuerzo sobrehumano, pues con un gol de la dignidad, ¿no?
1: Que ganara Colombia 2-1.
0: Exacto, 2-1.
2: Exacto, ándale.
0: El 1-0 a mí no me gusta. El 5-0 tampoco me gusta.
2: Marta que ve todos los partidos. ¿Quién metió el gol de Colombia, por cierto, Marta? Que es para mí un jugadorazo.
0: James.
2: No. Ajá, muy bien Marta, muy bien que ve todos los partidos, pero no sabe ni siquiera quién mete un mendigo gol.
0: Esos son minucias en las que yo no me enfoco. No, adelante, Toño, Muñoz, tu reporte.
1: Iba a decir Daniel Muñoz. Yo lo escuché que dijo eso.
0: Exacto, bueno, te quiero.
1: Pues, oye, ayer también ya lo de Cristiano Ronaldo, ¿no? No había levantado la mano, ya habíamos tenido goles de Haaland, de Mbappé, de Messi, pero faltaba que se apareciera Cristiano Ronaldo, y ayer en la victoria de Portugal 5-0 sobre Uzbekistán, que por cierto, ya hay selecciones que ya acabaron el Mundial, ¿eh? O sea, aunque les falta todavía un partido, ya están fuera.
0: ¿Los viste llorando?
1: Claro, pero además no solamente ellos, ¿eh? Ya fuera Uzbekistán, fuera Panamá, fuera Haití, Turquía, Túnez y Jordania.
0: Oye, Turquía, ¿no se supone que Besiktas y Galatasaray. ¿Sabes qué pasó?
1: Pues sí, ¿no? También tocó un grupo nada fácil. Pero yo te diría que, bueno, pues hay selecciones que van a jugar ya la última jornada.
0: Ya,
1: realmente sin acomodarse. Y de lo que estamos pendientes hoy, Marta, Rebeca, amigos, es de México. A ver, todo el mundo está hablando del partido de hoy a las 7 de la noche que transmitiremos aquí en toda la cadena de Radiópolis W Radio. ¿Por qué? Porque dicen, es que ya a México le da igual lo que pase, aunque gane, aunque pierda, ya es primer lugar. Sí, sí es primer lugar. Pero no nos da igual. No nos da igual, uno. Porque es mejor que llegues al partido del siguiente martes, que ya va a ser 16avos, con una selección que esté mejor preparada, más conjuntada. Pero por otro lado, a ver, el equipo de la República Checa o Chequia es un equipo que sí necesita ganar si quiere seguir con vida y avanzar, aunque sea como tercer lugar. Recuerden que a partir de hoy ya no hay 4 partidos al día. A ver, señoras, novias, amigas, ya hoy el novio va a ver, o el esposo, 6 partidos, ya no 4, 6.
0: Ya sé.
1: ¿Por qué? Porque se tienen que jugar a la misma hora en 3 grupos, juegos que definen cosas entre sí.
0: Ajá.
1: Entonces, hoy juegan a la 1 de la tarde Bosnia contra Qatar y Suiza contra Canadá. A las 4 de la tarde, Marruecos contra Haití, Escocia contra Brasil. Y a las 7 de la noche, el bueno de nosotros, a la misma hora que juegue México contra Chequia, están jugando Sudáfrica contra Corea. Porque desde que se hace el calendario, se sabe que la tercera y última ronda de la primera fase, la jornada, si no es a la misma hora, tú puedes especular con que el otro ya empató, yo con que meta uno, si yo pierdo, si yo... Entonces, hoy hay 6 partidos.
0: Pero espérame un segundo, pausa ahí, Toño. Eso está bien interesante. ¿Vuelve a explicarle a todos los que están escuchando, hombres y mujeres?
1: Sí.
0: ¿Por qué se hacen a la misma hora a partir de hoy?
1: Claro. Porque hubo Copas del Mundo en las que no había esto, sino que tú decías, para que en la tele puedas ver todo y no se encimen, programabas un partido, acababa y empezaba otro y todo, pero también se prestó desde hace más de 20 años en los mundiales a que la última ronda los equipos ya sabían que necesitaban o ya sabían que un resultado convenía a los dos que estaban jugando y con un empate ambos pasaban y resulta que los otros se estaban matando para jugar, pues ya sabiendo que los otros habían, entre comillas, negociado el empate porque les convenía, pues estaban jugando en otro horario ya sin ninguna oportunidad. Esto también ha pasado en algunas ligas, cuando la última jornada que define cosas se juega simultánea. Entonces, por eso hoy, en lugar de 4 partidos, como ha venido siendo desde que arrancó el Mundial, hoy hay 6. O sea, 3 grupos. Recuerden que hay 12 grupos en el Mundial. Cada uno de los 12 grupos tiene 4 equipos. Bueno, hoy les toca a 3 grupos ya definir quiénes son totalmente eliminados, quiénes avanzan y con cuántos puntos, y para que sea pareja la cosa, juegan al mismo tiempo.
0: ¡Qué belleza!
2: O sea, okay. Los ponen al mismo tiempo para que no aplique la frase, pues ya pa' qué.
0: Exacto. O, mira, ya la semana pasada que tuvimos a Armando Archundia y a Arturo Bricio, que nos dan la diversión. La diversión. O sea, aquí no hay de que estén gritándoles los directores técnicos a los jugadores, ¡güey, va perdiendo no sé quién! ¡Chígale! Porque sí. Pues, me reporta Arturo Bricio que ni se oye.
1: Sí, no. ¿Sabes qué? Otra polémica. ¿A ustedes les ha gustado que el partido ya no es un fútbol de 2 tiempos de 45 minutos?
0: Lo odio.
1: ¿Sino de 4 cuartos?
0: Pésimo.
2: Sí,
0: pésimo.
1: Ya cambió el fútbol,
2: ¿eh? NFL.
0: No, exacto. Y como dice Arturo, y pues ok, que vayan y se tomen el agua, pero entonces que nadie les dirija la palabra.
1: Pero es polémico, Marta, porque mira, yo ahora que estoy narrando, de repente digo, terminó el primer cuarto, ya no digo el primer tiempo, ya. Terminó el primer cuarto, va a empezar el segundo cuarto, vámonos a arranque el tercer cuarto, y cada pausa que hay, primero es una pausa de hidratación, es pausa de comercialización.
0: 100%.
1: Para eso lo inventaron, ¿sí? Para que tengas 3 minutos en televisión, que sumados a los del segundo tiempo, son 6 minutos comerciales en pleno partido.
0: Oye, y como yo soy una mujer comprometida con el Mundial, le tengo información importante directamente.
2: De primera mano.
1: Venga.
0: Ok, me puse a investigar cuánto está pagando Powerade, ¿ok?
1: Ajá.
0: Y Powerade es una marca de la Coca-Cola Company. Y Coca-Cola paga entre 150 y 200 millones de dólares por temporada a la FIFA. Entonces, Powerade es parte de ese, digamos que hace piggyback por esos 200 millones que metió Coca. Entonces, ese digamos que tiempo de hidratación está patrocinado por Powerade porque es parte del deal de Coca-Cola.
2: Claro,
0: mi nombre es Marta de Baile. Mi nombre es Marta de Baile.
1: ¿Me estás diciendo, Marta, que la FIFA piensa solo en el dinero?
0: Es afirmativo, Toño. Sé que es duro para ti aceptarlo, pero es correcto.
1: No lo puedo creer.
0: Es correcto.
1: Oye, yo pensé que lo hacían para hidratar. Mira, es que hay estadios en el fútbol mexicano, cuando juegan los Pumas, que yo lo veo a los Pumas, cuando juegan los Pumas a las 12 del día, de veras te mueres de calor. Y entonces, sí, ahí, ahora sí que aquí lo inventamos. Ahí, mira, a la mitad del primer tiempo, dicen, váyanse a tomar agua. Pero ahora se aprovecha también para dar instrucciones. Claro. Y ahí te va. Así como mucha gente dice que ya no le ha gustado ese tema de que se lo corten el partido, yo que estoy yendo a los estadios, la gente ya le agarró la onda de espérate para ir al baño cuando sea la pausa.
0: Exacto.
1: Y se va, vean ustedes las tomas de televisión y escúchenos, pero la gente se va a los pasillos ya y sube y baja porque va a comprar algo, va a hidratarse, va al baño.
2: Claro, va al baño.
1: Pero los 100%. Técnicos, ahí te va, yo ya hice también mi investigación, a los técnicos están felices. Porque como bien te dijo Arturo Bricio, en una cancha de fútbol, de por sí en un partido normal, el que está desgañitándose en la banca, gritándole al jugador del otro lado, ni lo escucha. Entonces, es una oportunidad de los entrenadores de, a ver, júntense otra vez. ¿Qué te dije a ti? O sea, y los partidos cambian. De un cuarto a otro cuarto, los partidos cambian porque los técnicos reacomodan. Entonces, tiene lo bueno y tiene lo malo la pausa, ¿eh?
0: Bueno, pues ahí está la oportunidad para Chaparritas el Naranjo. ¿No?
2: Y sangría señorial y reflejos tréboles.
0: Exacto.
2: Oye, una pregunta rápido.
1: Sí.
2: ¿Hay un reloj en la cancha visible a los jugadores? Es que nunca he tratado de ver y no veo como que el reloj con el tiempo.
1: Bueno, normalmente los relojes que sí hay en la cancha y en las pantallas, ya todos los estadios tienen pantallas. Y todas las pantallas tienen en la esquinita de arriba el reloj que lo paran cuando faltan 5 minutos. O sea, tú puedes ver el reloj, minuto 18, 20, 25, pero cuando llega al 40 lo paran, para que no se presione al árbitro y no digas tú, faltan 10 segundos. Y aparte ahora, por eso sale un señor con un cartel a los 45 minutos del primer y segundo tiempo, que dice cuánto se agrega. Ahí la gente tiene que calcularlo, y los jugadores tampoco lo ven, porque las pantallas gigantes se estacionan en el minuto 40 para que no haya presión.
2: Claro, es que yo vi al DT, al director técnico de Japón, que con señas les decía cuánto faltaba de tiempo.
0: Cositas.
1: Sí, los jugadores preguntan. No, los jugadores preguntan. ¿Y sabes qué pasa? Que ahora ya la zona de las bancas y donde está el VAR, donde está el cuarto árbitro y todo este asunto, es otra fiesta, ¿eh? Porque

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0: en Claro Sports. Seguramente están escuchando la narración, la conducción, el análisis del gran Toño Moreno, que está hoy con nosotros hablando sobre lo que pasó ayer y hablando sobre el día de hoy. Tengo dudas, Toño, tengo dudas. El cuentaviente consentido tiene dudas. A ver, ¿habrá cambio de alineación y qué onda con Memo Ochoa? Dos cosas que quiero saber.
1: Bueno, número uno, sí va a haber cambio de alineación, seguro. Eso es un hecho, porque, por ejemplo, hay un jugador mexicano que tiene tarjetas amarillas acumuladas y lo tienes que descansar para que entre limpio a la siguiente ronda. Entonces, ya Aguirre dijo a Brian Gutiérrez, lo voy a sacar para que no acumule otra tarjeta y llegue limpiecito a la siguiente jornada. Entonces, esa ya es un hecho. Otra que sabemos, suponemos,
0: pero espérame, la salida de Brian, ¿te preocupa? Sí. ¿Tienes miedo?
1: No, para nada. Es que mira, a ver, la selección mexicana ya está calificada, pero tiene dos cosas. Una, o repites la base del equipo que ha venido jugando. Les voy a decir cuáles son los 8 de los 11 jugadores de un campo, los 8 que han iniciado los 2 partidos con México. Que tú digas, bueno, eso ya nunca los va a quitar porque los puso en los 2. El portero Rangel, el Tala, a Johan Vázquez, a Jesús Gallardo, a Eric Lira, a Brian Gutiérrez, que hoy sí lo va a sacar, pero jugó 2. Ajá. Al Piojo Alvarado, a Quiñones, que cometió el primer gol, y a Jiménez, esos los puso de inicio tanto contra Sudáfrica como contra Corea. Son 8. Pero, entonces en las otras posiciones hizo cambio, pero en el segundo partido tenía un jugador lastimado que era Montes, y ojo, ninguna selección mexicana en la historia había usado a 22 jugadores en 2 partidos. A ver, estás hablando de que 22 jugadores son 2 equipos, 11 y 11. Y entonces, ¿cómo es que Aguirre pudo usar a 22 jugadores en 2 partidos? Bueno, pues porque resulta que hizo los famosos cambios que se permiten ahora después de la pandemia. Y entonces, ya solo tiene 4 jugadores, o sea, porque los equipos son de 26, los concentrados. A los 2 porteros que no ha usado son Ochoa y Acevedo, y a los 2 de campo que no ha usado son Mateo Chávez y Memo González, el Memote, Rex Martínez. Entonces, ahí te va. Todo el mundo está preguntando, pues que use a Ochoa porque le hacen un homenaje, es su 6ta Copa del Mundo, y todo suena muy bonito. Pero ahí te va, yo creo. El tal Arrangel es el titular, ya arrancó 2 partidos, ya sabemos que es el hombre de confianza en la portería, y yo creo que Aguirre no se la va a jugar por hacerle un homenaje, que por ahí te sale el tiro por la culata y le hacen un gol, y entonces ni ganas, ni queda bien con Ochoa. Yo creo que el tal Arrangel seguirá iniciando el partido, y que seguramente, como vayan las cosas, en el segundo tiempo, tirándole al final, le permitirá a Memo que jugando 2, 5, 6 minutos, qué sé yo, con un partido relativamente resuelto, la gente la aplauda y lo que quieras, pero su portero titular es el tal Arrangel.
2: De acuerdo, okay, 100% okay, contigo.
0: Ok, a ver, Rebeca Toño, en su humilde
2: y honesta,
0: informada opinión, dice que está preocupada por la estatura promedio de los jugadores de Chequia, entre 1.85 y 1.90. Pero el juego aéreo, dice Rebeca, así me dijo, me preocupa el juego aéreo. Toño, danos tu opinión.
1: ¿Sabes cuánto mide el portero de Chequia? 1.96, el portero.
0: Híjole, no mames. Sí, caray.
1: Uno de sus defensas, por ejemplo, Krejci, mide 1.91. Su centro delantero, Stich, mide 1.90. O sea, sí es cierto que los checos son grandotes. Antiguamente, Cuauhtémoc Blanco, cuando le decían, no ibas a jugar contra estos, decía, pero no los voy a cargar. O sea, sí están muy grandotes, pero voy a jugar, no los voy a cargar. Y ahí te va.
0: Claro.
1: Todo el mundo dice, tienes que poner a jugadores grandotes mexicanos, que hay pocos, el defensa César Montes o el Memote Martínez, pero para que, porque ellos son muy altos. Ahí te va el lado que decía Nacho Trelles, un histórico entrenador, decía, pues yo les juego al revés. ¿Por qué? Porque ellos son altos y no les voy a ganar por arriba. Pero a ellos se les va a hacer difícil si yo les juego, llamemos, por abajo. Y que en lugar de que metas un centro para ver quién la gana por arriba, casi siempre ellos, intentes ganarles en lo que para ellos sería su debilidad, que es agacharse y marcarte.
0: De acuerdo. Órale. Entonces, a ver, dile a todos los cuentavientes villamelones ¿Qué es lo que tiene que preocupar a México sobre Chequia? ¿Y qué es lo que tiene que preocupar a Chequia sobre México?
1: Bueno, mira, primero te hago un resumen de 30 segundos, a ver, de Chequia. Chequia es una selección que antes era Checoslovaquia, antes de la separación en 93 entre República Checa y Eslovaquia, ¿no? Dos países. Entonces ya nos hemos enfrentado con ellos y están en la historia del fútbol mexicano, porque México empezó los mundiales en 1930 y el primer partido que ganó en su historia fue hasta 1962 contra Checoslovaquia. Y México le ganó 3-1. Hay pocos antecedentes contra ellos. Entonces te vas a partidos amistosos, una copa que hubo en Hong Kong, etcétera, etcétera. Actualmente no son muy fuertes. De hecho, de sus 26 jugadores, 17 están en su liga local. Son muy pocos los que juegan fuera. No se metieron directos al Mundial. Tuvieron que jugar repesca contra Dinamarca. Cuando en marzo pasado jugaron Chequia y Dinamarca, todos dijimos, no, va a ganar Dinamarca. ¿Y qué crees? Que en penales gana Chequia. Entonces, no te estás enfrentando a una potencia, para empezar. O sea, tampoco lo dimensionemos como, hombre, los checos son candidatos a... No, o sea, no van al Mundial, están tirándole al tercer lugar, México es mejor, y México por eso hoy puede usar variantes a ir a Aguirre, sí, para ver a jugadores que no ha visto, o iniciar con otros. Es muy difícil que te diga yo con quién va a alinear, porque nadie sabe. O sea, solo Javier Aguirre, su almada y su esposa Silvia, que le cuenta todo, saben quién va a jugar hoy.
2: Claro.
0: 100%. Okay. Dame tu marcador final, Toño.
1: México 3-0.
0: ¿Neta?
3: ¡Eso, Memo! Estoy contigo en el marcador, 3-0, yo también.
0: ¿Neta?
3: 100%.
0: ¿Sí? Di la verdad, Toño, no seas
1: ¿sí? Bueno, o sea, la verdad es que es esa, o sea, el periodista tiene, decía don Fernando Marcos, historiador que profeta, ¿no? Mejor espérate a que pasen las cosas y no te anticipes y pronostiques, pero actualmente es imposible que no nos pregunten a los que nos dedicamos a esto, ¿cómo crees que van a quedar? Y yo sí creo que en grado de dificultad era más Corea, ¿sí? Y que Chequia, aunque tiene que ganar hoy, el ambiente le va a imponer, ya les va otro tema, va a llover, los que vayan al estadio a festejar, hoy es día de lluvia seguro. Y entonces yo creo que hay muchas condiciones que me dan la condición de muy favorito a México.
2: ¡Mientos!
0: ¡Órale! No, pues ahora sí que, bueno, que Dios te escuche. Que ojalá Dios te escuche. Que Dios.
3: Ahora, una pregunta a futuro, mi querido Memo.
1: No, no pasamos Memo.
0: ¿Cuál Memo?
3: Toño, perdón. Toño. Pasamos a 16avos, ¿ok? Ah. Ahora, lo que yo quiero saber... En 16avos ya es el que pierde se va, ¿verdad?
1: Sí, totalmente. Ya, y ahí, ahí ya el que pierde, son enfrentamientos directos. Por eso también me preguntó ustedes el día que regresaba yo de Guadalajara del partido de Corea al día siguiente, ¿ahora contra quién vamos en la siguiente ronda? Y les decía, no les voy a decir porque nadie sabe, hay 495 combinaciones. 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Ahí les va. Ayer en la mañana, la posibilidad del siguiente rival de México para el próximo martes, día 16avos, era Cabo Verde, el portero este que es un crack. Bueno, pero ya en la noche ya cambió a Escocia. Y de aquí al sábado, que hay partidos, puede ir cambiando. Y nos puede tocar otro rival más o menos difícil. También el grupo de Uruguay, España, tiene que ver. Entonces, es muy atrevido decir contra quién vamos al siguiente partido. Lo que sí me parece injusto, ahí les va, es que el martes a las 7 de la noche, el martes que viene, o sea, dentro de una semana, México va a jugar su cuarto partido, ya lo aseguró. Pero no sabe contra quién hasta el sábado. Ay, es increíble que un mundial que lo planeas durante años y haces calendarios, antes de dar un calendario, ya sabías, si México queda primero, va contra el segundo del grupo tal, o el tercero del grupo tal. Y ya hacías una flechita de un lado a otro y decías, nos va a tocar contra este. Ahora hay, de inicio, 495 posibilidades que se van recortando en función de los puntos, pero que México no va a saber contra quién juega hasta el sábado en la noche. Y ahí les va. ¿Y qué no piensan en los aficionados? Si yo soy un aficionado europeo, o sudamericano, o asiático, y vine a ver a mi selección, ¿y sábado en la noche empiezo a ver mi logística?
3: Sí, está muy, muy, muy, muy apretado eso. Ahora, se van a dar tiempos extras,
0: ¿no? ¿Y quién crees que sea?
1: No, bueno, pues a mí me gustaría que a lo mejor sí se quedara Escocia, o el mismo Cabo Verde. A ver, un mundial ya es un tiro directo.
0: No me hagas Cabo Verde porque me dolería muchísimo.
1: Pero esto era Uruguay, ¿sí? Y nos puede tocar también Uruguay. O sea, a lo que voy a decir esto, ya en un mundial estás en un tiro directo, y a mí me encanta que a México le toque el que le toque, pues ya si estás preparado para un mundial y tienes una ventaja tototota de que vas a jugar en tu casa, en tu estadio, porque ahora sí los directivos se pusieron las pilas, en otros mundiales te ponían muy gallitos y decían, no, el siguiente partido nos vamos de la Azteca. Ahora ya les fue bien y ganaron por primera vez en la historia en un mundial fuera de la Azteca, siendo locales. Porque cuando en el 70 fuimos a Toluca, perdimos. En el 86, en penales contra Alemania, el Monterrey, perdimos. Ahora ya se ganó en Guadalajara. Pero tiene una ventaja total México, que jugaría los dos partidos de la primera ronda, ya jugó contra Sudáfrica y hoy contra Chequia, el siguiente partido en el Azteca, y si gana, el siguiente partido en el Azteca. ¿Quién nos puede tocar? Son muchas las combinaciones. Pero si no aprovechas que juegas cuatro partidos en tu casa, ya no sé.
3: Claro, okay. Claro.
0: Bueno,
3: pues ahí está. Oye, ¿hay gol de oro, Toño?
1: No, eso ya se acabó.
3: Es a penales, ¿verdad? Penales, sí. 15-15 y penales, ¿verdad?
1: Sí, el gol de oro, para la gente que nos escucha y no sabe mucho ese tema, es que antiguamente cuando te ibas a tiempos extras, no necesitabas jugar dos tiempos de 15 minutos, sino que el que meta su gol gana.
0: Claro, pero si hay tiempo.
3: Híjole, no, es que penales va a ser, no, ni quiero
0: penales. Penales es lo más increíble que hay. Oiga, ¿les puedo contar un chisme rápido?
1: Venga.
0: No sé si sepan estas cosas que suceden en el Mundial impresionantes. El equipo noruego, no sé si están enterados, voló más de una tonelada de comida a Estados Unidos. Para no confiarse, ahora sí que en la comida gringa, mandaron 660 libras de pescado, 250 libras de un queso, que es un queso café noruego, 6,000 naranjas. Y obviamente pues todo el mundo hizo un debate, porque dice que pues hay una gran diferencia entre la comida europea y la comida americana. Los estándares, los europeos, por ejemplo, restringen los números de aditivos, los colorantes, todos los conservadores que tienen la comida, los químicos, y que son permitidos en Estados Unidos y que no son permitidos en Europa. Y entonces dice el chef noruego que para ellos es importante hacerlo, no porque le tengan tirria a la comida gringa, pero porque es fundamental sostener la rutina de alimentación que tienen todos los jugadores. Entonces, lo que están comiendo los noruegos, vino desde Europa.
3: Noruega.
0: ¿Qué tal? ¿Qué
1: bueno, cañón, no? Voy a decir una cosa, en el Mundial 86 en México traían su agua muchas selecciones. A mí me tocó cubrir en el 86 parte de los entrenamientos de Alemania y traían su agua. O sea, desconfiaban del agua que sí. No era la que traían ellos. Y muchos, veo México, por ejemplo, lleva condimentos que no hay en otros países, y el famoso chile y todo este asunto de condimentos que se usan en México, los llevan. O sea, la FIFA sí te permite que lleves tú tus alimentos. Y hablaste de una de las selecciones que yo creo que nos está enamorando a todos, porque ya puso de moda la de Noruega, el festejo, ese que se tiran en el suelo así en filita, y hacen como que están remando como vikingos. O sea, tremendos esos noruegos, y sí te lo creo. Haaland, el jugador más alto de la selección de Noruega, también casi 2 metros, excepto el lampero rubio del Manchester City, le dicen el androide, es como Cristiano Ronaldo. O sea, ese cuate cuida qué toma, qué come, pesa la comida. O sea, eso ya es normal, diría yo, actualmente en el fútbol, ¿eh?
0: Oye, qué buen dato. Y perdón, nadie ha comentado esto. ¿Cuánto le van a pagar al campeón mundial? O sea, ganas el mundial, ¿cuánta lana te dan?
1: Lo voy a investigar, Marta, porque...
0: No, yo ya lo tengo, Toño, porque ¿sabes qué? Cuando tú vas, yo ya vengo.
1: Perfecto.
0: 50 millones de dólares le dan al campeón del mundo. Al subcampeón, el segundo lugar, 33 millones de dólares, una diferencia de 17. Tercer lugar, 29 millones de dólares. Cuarto, 27 millones de dólares. Todos los que están entre el 5 y el 8, 19 millones. Entre el 9 y el 16, 15 millones. Entre el 17 y el 32, 11 millones. Y los eliminados en fases de grupo, 9 millones de dólares. Pues ¿cómo se divide internamente? Es una mugre, claro. Para lo que se mete.
3: Claro.
1: ¿Ustedes han escuchado cuánto cuestan los jugadores? O sea, cuando hablas de que 50 millones es un jugador como para un equipo que está en tercero o cuarto lugar. O sea, ya actualmente el mercado europeo te hace que es, con esa cantidad no te compras un jugador bueno.
0: Claro.
3: 100%, además que la FIFA ya rebasó sus cifras del Mundial de hace 4 años. Creo que este ha sido el más beneficioso para la FIFA en cuestión de lana.
1: ¿Sabes qué, Rebe? Que además los jugadores y los equipos y las federaciones ganan más por fuera. O sea, ese es el premio que te da la FIFA. Pero finalmente los patrocinadores y todo este asunto que hay alrededor, o sea, generan mucho más ingreso. Y el cómo se reparte, normalmente, bueno, pues les toca a los jugadores de ese porcentaje partes iguales. ¿Eh? O sea, no es tú jugaste más minutos, tú menos. O sea, normalmente eso ha sucedido siempre. A los jugadores que pertenecen a un equipo, a todos les dan su medalla y normalmente los equipos les dan, en teoría, la misma cantidad a cada uno de los jugadores. Aunque, repito, por contrato, evidentemente, no voy a decir marcas, pero Messi, Ronaldo, Haaland, Mbappé, todos esos jugadores tienen contratos que por fuera, en la medida que avanzan y expongan, digamos, su imagen, no pueden usar la marca que quieran, porque usan la marca que viste la selección. Si tú tienes un contrato con un patrocinador de ropa deportiva, tu selección tiene otro, usas el de tu selección. Pero al final de cuentas, como imagen, también lleva por fuera. O sea, esas cantidades son relativas.
0: Eso. Claro. Te queremos, Toño Moreno. Nos pueden escuchar esta noche a través de W Deportes, W Radio 96.9, la XX730, narrando el enfrentamiento entre México y Chequia en el Mundial. Te queremos, Toño.
3: 3-0.
1: Sí, yo creo que sí. Mañana nos hablamos y platicamos de partido.
0: 100%, 100%. Un beso. Oigan, yo no sé si ustedes están como yo, pero ¿saben qué? Estoy contagiada, les voy a decir hasta qué nivel. O sea, veo a estos atletas corriendo 90 minutos como unas perras.
3: ¿Y ya quieres correr?
0: Los veo en redes entrenando, todo el programa de alimentación que hacen. Y digo yo, está bien, no seremos atletas de alto rendimiento, pero no significa que no podamos estar al tiro. Luego entonces, yo ya desde el viernes pasado ya me puse a entrenar picudísimo. Hoy, 7 de la mañana, cuentavientes, estaba yo trepada en una caminadora haciendo los 45 minutos de cardio al día. A la 1 en punto de la tarde voy a entrenar viendo el fútbol con Einar Pro. Y les digo una cosa, las invito a todas, los invito a todos. En la pantalla... 6 de julio, empecemos a entrenar.

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1: A ver, cuentavientes, les voy a poner un reto a todos, hombres y mujeres que escuchan este programa. Como les decía antes del corte, yo no sé si a veces piensan lo mismo que estoy pensando yo cuando estoy viendo el partido, que no puede ser estos hombres superatletas corriendo 90 minutos, no veo a nadie agarrándose el pecho ni tosiendo como Rebeca. No veo a nadie sobándose la cadera y con ciática. Y obviamente, cuando uno ve en redes cómo entrenan, el compromiso y la perra disciplina que tienen, pues uno tiene que pensar, ¿y yo qué? ¿Y yo qué soy? Y obviamente, pues probablemente ninguno de nosotros oyendo el programa vamos a llegar a ese nivel, ni vamos a ser atletas de alto rendimiento, ni nos interesa, ni es nuestro objetivo, ni es el plan. Pero eso no significa, y eso es lo que yo me quedo pensando conmigo misma, y me digo, mí misma, neta, o sea, hay gente que es capaz de utilizar su cuerpo al máximo, de tener su cuerpo en la mejor versión, no importa la edad que tenga, y nosotros, echados, viendo Netflix, sin hacer músculo, sin hacer cardio, sin poderte agachar a recoger el cepillo que se te cayó en el baño abajo, sin agarrarte del mueble, del toallero, no es posible. Entonces, me entró una cosa el viernes, que dije, ya sé, ahí viene el Summer Body el 16 de julio, pero ¿saben qué? Yo voy a empezar hoy. Entonces, ya como me había ido de vacaciones, había interrumpido, ya regresó Einar, y estoy en un plan, cuentavientes. Necesito música cardíaca, por favor, Willy. Estoy en un plan. Que miren, en septiembre 27 yo cumplo 59 años. Y me va a agarrar en la playa en bikini. Y yo les voy a compartir esa foto. Y les voy a dar la muestra de lo que es capaz una mujer de 59 años que no le tiene miedo a nada. Mi nombre es Klaus.
2: Venga, eso es mi nota de baile.
1: Einar, ¿qué te mandé esta mañana?
3: Bueno, pues empezamos con toda la actitud y hoy en la mañana me mandó foto de sus 45 minutos de cardio. Pero, aparte, me mandó su desayuno, que fueron 3 huevos. Así que Marta está súper aplicada desde ayer.
1: Híjole, y miren que el huevo...
2: ¡Bravo!
1: El huevo me lo tengo que meter a huevo, porque no es lo mío. Y desayuné berries y desayuné yogur griego. Y les voy a decir una cosa. Si esta conversación que vamos a tener con todos sus maestros los motiva y ustedes quieren ver de qué son capaces en 4 semanas... 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El día de hoy está con nosotros mi entrenador, Einar Pro, desde hace 9 años. Está con nosotros Irene Abadi, especialista en fitness para mujeres con perimenopausia y menopausia. Son sus 2 entrenadores y ustedes pueden escoger con quién entrenar. Nicolás Mediterán y Bea Boullosa son sus 2 nutriólogos. Y les recuerdo, Bea Boullosa fue nutrióloga de la Selección Mexicana de Fútbol por 10 años y actualmente es la nutrióloga de Raúl Jiménez, delantero de la selección, y Jorge Sánchez, lateral derecho de la selección. De ese nivel, sus maestros, ¿eh? Y está con nosotros también, y va a ser parte del programa, aunque hoy no está, Michelle Vail, que les va a dar todos los ejercicios hipopresivos para el core, para el centro de su cuerpo y para fortalecer el piso pélvico. Los escucho, quiero su opinión con respecto a la inspiración que es para muchos ver a otros seres humanos llevando su cuerpo al máximo.
4: Marta, qué bueno que lo mencionas. Te voy a decir una cosa. Justo hoy en la mañana venía pensando que hoy que juega México, que estoy con todos los nervios, llegué a estar con ellos concentrada más de 45 días. De esos 45 días, pregúntame cuándo dejaron de entrenar. ¿Qué día dijeron, hoy no nos levantamos a entrenar? Todos estos jugadores se levantaban, entrenaban, no se lo preguntaban, no se lo cuestionaban. Y creo que eso es algo que todos los que estamos aquí como profesionales dispuestos a apoyarlas, les queremos ayudar. A inspirarlos a que se levanten todos los días, no se estén cuestionando, no se les peguen las sábanas, sino tengan toda la disposición de entrenar. Y la parte más bella es que lo harán acompañados de todos nosotros. Y a mí lo que he aprendido a lo largo de todos estos retos es que lo más bello es que lo estamos haciendo en equipos, que no están solos, sí, que no hay de que sí, se sí van a quedar ahí tirados. Estamos con ustedes.
1: 100%. Oye, les voy a contar una conversación privada entre Bea y yo. Estábamos hablando el otro día de nuestras nalgas, ¿ok? Sí, y entonces, yo pienso, Bea, no sé si esto te pique la cresta. Oye, ¿cómo es posible que Cristiano Ronaldo tenga esas nalgas? Y nosotras no. Y nosotras no.
4: Ah, pues. Oye, de ninguna manera. Yo estoy obsesionada. Oye, además, acabas de decir algo que ya me picaste la cresta porque...
1: ¿Qué? ¿Las nalgas?
4: Este año, no, este año, el 3 de octubre, cumplo 50 años. Bueno, y yo, mis amigas decían, ¿cómo lo vamos a festejar? Y creo que lo voy a festejar como me acabas de decir, Marta. Creo que lo mínimo que podría hacer es, después del Summer Body, subir una fotografía en bikini que se vea que una mujer de 50 años... que se quiere, que se cuida, puede dar el ejemplo a muchas otras generaciones.
1: Puede dar batalla, puede dar batalla, puede dar batalla, Keinar.
3: Una pausa, Marta. Ahorita que dijiste qué impresionantes nalgas de Cristiano
1: ¿Para
3: Ronaldo.
1: ¿Para qué lo dije enfrente de Einar? ¿Para qué lo dije enfrente de Einar?
3: Bueno, les quiero comentar que el futbolista, lo que más tiene que trabajar, ustedes han de pensar que son los cuadríceps, pero no, son los glúteos. De ¿Ah, los sí? glúteos, de ahí, exactamente, de ahí se viene toda la fuerza donde ejerce todo para poder ser un buen futbolista. Pero ahorita que dijiste eso de las nalgas, es eso. Pero adelante,
1: ¿son las
3: sigue,
1: nalgas?
3: Sigue.
1: Fíjate, no, nunca lo hubiera pensado. Yo hubiera pensado que pierna.
3: El glúteo. El glúteo se tiene que trabajar demasiado. Sí, claro, las piernas también, como el core también, la estabilidad, la movilidad. Oigan. Pero sí, el glúteo se tiene que trabajar al mil.
1: Uno de los ejercicios, que exacto. Oigan, uno de los ejercicios que me puso ayer entrenando Einar es una fregadera que no sé cómo se llama.
3: Te va escalada.
1: A dar risa, te va a dar risa, Irene. Subirte y bajarte de un pinche banco. Y yo me volteé y le dije, es que ya se me va a salir el corazón, güey. Porque era 10 de un lado y 10 del otro y 4 veces. Y le digo, ¿y esto
3: por qué? Pero consintiéndote, a ver, explícalo.
1: Así, me da el dedo. Y entonces él me da el dedo índice y yo le agarro el dedo índice. Y así estamos haciéndolo. Y le digo, ¿y esto para qué, Einar? Y me dice, para la nalga. Y de volada, mira, uno que otro. Estaba yo, sube y baje. A ver, Irene, te quiero escuchar.
0: Marta, yo quiero transmitir algo bien importante. La verdad es que creo que en el Summer Body estamos replanteando el concepto de que solamente es un reto para bajar de peso y para verte bien en traje de baño.
1: De ninguna
0: yo
1: manera.
0: Yo creo que parte de lo que el Summer Body funciona es que nos estamos enfocando mucho más en desarrollo muscular, en una alimentación inteligente y en hábitos sostenibles. La verdad es que no le estamos apostando a verte bien para el verano, sino que le estamos apostando a tener mayor independencia, mayor calidad de vida en los próximos 20 o 30 años. Y van a tener toda la información necesaria realmente para mantener estos cambios y estos hábitos a largo plazo. Entonces, yo creo que la conversación está cambiando. Ya no queremos ese cuerpo de verano, luchar 4 semanas para que sea algo fugaz. Tenemos que hacer de esto algo sostenible y creo que vamos por eso.
1: 100%. Oye, y encima de eso, déjenme decirles, queremos ser inspiración para que ustedes, obviamente, después de estas 4 semanas, que prueben para muchos por primera vez lo que es entrenar. Para otros, lo que es entrenar más duro, y para las de perimenopausia y menopausia, que sepan que pueden tener un cambio increíble, pero que ustedes se sigan y que ya sea un plan de vida. Porque obviamente lo que queremos es que ustedes estén más fuertes, más sanos, tengan más energía, tengan más salud. Los resultados secundarios, pues son que evidentemente te vas a ver mejor, vas a cambiar tu composición corporal, vas a tener más músculo, vas a tener menos grasa, vas a estar más duro y te vas a ver, obviamente, más buena. Pero eso es secundario.
0: Exacto. La estética es una consecuencia, Marta.
1: Claro.
0: Porque lo que van a empezar a experimentar es sentirse con mayor energía. Sin duda, la primer semana van a empezar a mejorar su calidad de sueño, va a mejorar su autoestima. La verdad es que siempre digo que la imagen del espejo a veces tarda un poquito en ver los cambios, pero que desde la primera y segunda semana empiezan a suceder cosas maravillosas. Y estamos evidentemente no enfocándonos en una tendencia pasajera ni en dietas extremas. Como les digo, vamos por dietas altas en proteína. Estamos apostándole a la masa muscular y a la fuerza, por supuesto. Y la ventaja es que tenemos tres tracks. Entonces no hay para mí espacio. Claro. Cualquier versión que tú estés trabajando en este momento, si estás arrancando, si quieres estar más fuerte y quieres entrenamientos más demandantes, o si estás en etapa de perimenopausia o menopausia, tienes una opción.
1: 100%. ¿Qué ibas a...? Regresando, Nico, te toca a ti, Nico, pero tengo que hacer una pausa. Rapidísimo, regresando. 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Hacemos una pausa y ya regresamos. No se vayan, ya volvemos.
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2: ¿Qué tal? Un saludo. Muy buen día. Soy Ivette Parga Ávila. Vamos con la información más destacada hasta el momento. Iniciamos Noticias W. Aunque transportistas de la Alianza Mexicana de Organizaciones de Transportistas habían desistido de bloqueos y movilizaciones para este miércoles, integrantes de la MOTAC realizan movilizaciones y algunos bloqueos en carreteras del país. Esta mañana cerraron la circulación en la autopista México-Pachuca a la altura de la caseta número 23 en Ecatepec, en dirección hacia la Ciudad de México. Bloquean también la vía Jesús Reyes Heroles en Tlalnepantla. Se manifiestan en la carretera México-Querétaro, por lo que se registra un cierre parcial en la circulación. También se manifiestan en el Boulevard Tultitlán, frente al fraccionamiento Bosques de Tultitlán. Se registran algunas protestas en Puebla, Aguascalientes, Tamaulipas, así como en otras entidades. Exigen seguridad en carreteras, mayor presencia de la Guardia Nacional y que cesen las extorsiones en su contra. Y la Secretaría de Gobernación informó que las autoridades continuaron este miércoles el diálogo con dirigentes de los transportistas con el propósito de atender sus planteamientos y evitar más afectaciones a la ciudadanía. Como resultado, indicó la dependencia, suscribieron una minuta de trabajo y acordaron una ruta de atención para dar seguimiento a las demandas presentadas, la cual reiteró su compromiso de realizar únicamente movilizaciones pacíficas sin recurrir a bloqueos carreteros en las vías de comunicación del país. En otro tema, sí, hoy juega México con motivo del encuentro de esta noche entre México y Chequia a las 7 de la noche en el Estadio Ciudad de México. El gobierno capitalino informó que en total se desplegará un operativo en toda la ciudad que involucrará a más de 56,000 elementos de seguridad, tanto locales como federales, para resguardar los principales puntos de concentración de los aficionados, zonas hoteleras y corredores turísticos, así como otros puntos de afluencia. Más de 8,000 fueron designados a resguardar a las personas en el polígono de la última milla del estadio para garantizar el arribo de aficionados, la correcta operación de los diferentes sistemas de transporte y el acceso para todos los vecinos de la zona. Recuerden que con motivo del partido México-Chequia habrá ley seca en el centro de la Ciudad de México. Se suspenderá la venta de bebidas alcohólicas de las 3 de la tarde, a partir de las 3 de la tarde y hasta las 7 de la mañana del jueves. Esto será en calles del Centro Histórico y las colonias Juárez, Tabacalera, San Rafael y Cuauhtémoc. Hay que decir que solo aplicará en tiendas de conveniencia, supermercados y abarrotes. Y para apoyar la movilidad de las personas que acudan al estadio o a las diferentes concentraciones de aficionados, el metro y el metrobús extenderá su horario hasta la 1 de la mañana. Para el metro aplica para las líneas 1, 2 y 3 y para el metrobús para todas sus líneas. Javier Aguirre, director técnico de la selección mexicana, consideró que no se ha jugado bien en los dos primeros partidos, pues se han cometido errores en defensa y en ataque. Veremos si somos capaces de hacer un partido casi perfecto, afirmó ayer en conferencia de prensa.
3: Yo estoy para tratar de que mis jugadores entrenen bien, que se coordinen bien y que jueguen bien al fútbol y ganen partidos. De momento estamos en ese proceso. No hemos jugado bien los dos partidos que hemos ganado. No me he ido plenamente satisfecho. Hemos cometido errores en defensa y en ataque, y esperamos, si no hace el partido perfecto, por lo menos jugar mejor que los otros dos.
2: En una hora más de Noticias W, soy Ivette Parga Ávila. Recuerden que estamos en la casa del Mundial. Toda la información en wradio.com.mx. Que tengan un excelente día y que gane México. Continuamos contigo, Marta de Baile y todo su equipo.
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4: 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Son las 11:07 de la mañana en W Radio. A ver, si ustedes están contagiados por la fiebre mundialista, por el fitness, por el nivel de resistencia, el atletismo de los futbolistas que ven en la cancha. Si ustedes se han puesto a pensar, híjole, no puede ser que estos cuates corren 90 minutos. Sí, son atletas de alto rendimiento, pero oye, yo no puedo correr al segundo piso de mi edificio porque me sale el corazón. Si les da curiosidad ver de qué son capaces, si les da curiosidad investigar de qué es capaz su cuerpo, bueno, el 16 de julio yo los reto a entrenar 4 semanas con nuestros entrenadores, todo online, y lo pueden hacer en su casa o en un gimnasio. Los reto a un programa de alimentación que les van a poner nuestros nutriólogos, y los reto a ver si ustedes pueden sostener 4 semanas, entrenar 6 días a la semana, comer bien todos los días durante 4 semanas. Si ustedes dicen, va, le entro al reto, métanse ahorita a martadebailenetwork.com, ahí se pueden registrar. Hay 3 opciones. Para los principiantes que en su vida han movido un dedo o que no mueven un dedo desde hace 20 años. Para los que ya están más avanzados y nada más quieren subirle un poco el volumen a su entrenamiento y su alimentación. Y el tercer track es para todas las que tienen perimenopausia y menopausia. Estamos hoy platicando con sus maestros, Einar Méndez y Irene Abadi, 2 entrenadores personales profesionales que los van a entrenar. Está Bea Bullosa y Nicolás Mediterán, 2 nutriólogos espectaculares. Y nada más como chisme les contaba que Bea Bullosa, su nutrióloga, fue la nutrióloga de la selección nacional 10 años y hoy en día es nutrióloga de Raúl Jiménez y de Jorge Sánchez de la selección. Ellos son sus maestros. Y entonces, ahora Nico Mediterán, que es uno de sus nutriólogos, quiere decir algo.
5: Mira, para complementar, ya platicamos de la importancia de la proteína, la importancia del entrenamiento de fuerza, del descanso, de mantenernos activos, pero algo bien bonito de los retos que hemos hecho, que más de 70,000 personas han experimentado, Marta, es esta comunidad. Es decir, primero se mete la mamá, pero la mamá hace que entrene la hija, que entrene el hijo, que entrene el esposo, y de ahí viene como este efecto dominó increíble que ha permeado, y además nosotros estamos en contacto con todos ellos. He seguido en contacto con María Ángeles, que fue la ganadora de uno de los retos. He seguido en contacto con otras personas a lo largo de otra participante, se llama Amy. ¿Y qué crees? Han seguido comiendo ordenadas, han seguido entrenando. Y para todos los que nos están escuchando, María Ángeles es ganadora y no tiene 20 años ni 30. Saben que está en el sexto piso. Ella es sobreviviente de cáncer. Entonces, la verdad es que tenemos de todo. Todas pueden entrenar, construir masa muscular. Ahorita que decías esto de los atletas de alto rendimiento, muchas de ellas empiezan no pudiendo hacer una plancha de Irene y odiando a Irene. Perdón, Irene, te amamos. Y de ahí, empiezan a pasar algo de tiempo sus entrenamientos, y cuando ya pueden hacer un desplante, cuando no les duele la rodilla, cuando se sienten menos inflamadas, con más energía, con claridad mental y con una mejor postura, la verdad es que todos esos cambios a todos nosotros nos llenan el corazón de alegría, y que podamos estar haciendo algo tan positivo por México, por tu comunidad. Y lo mejor es que lo ponemos súper sencillo, fácil, práctico, y en cuanto a lo administrativo, el precio es súper accesible para todos.
4: 100%, y lo pueden aparte pagar a meses. Pero a ver, Beatriz les quiere leer algo, que está, ¿ya lo encontraste?
6: Voy a luego mandarles el video, pero sí les voy a leer esto, que creo que es muy importante que todo mundo lo sepa, por qué es tan importante tener unos glúteos divinos. Además de que porque cuando te paras
4: a la vuelta con las nalgas,
6: te das la vuelta, todo mundo te ve los glúteos, ¿sí o no?
7: Pero dice Marta que no.
6: No, yo digo que sí. Marta dice que te ven los brazos, pero yo digo que nada más te levantas, vas al baño y todo mundo te está viendo los glúteos. Escuchen esto. Uh-huh. Los glúteos son fundamentales para la salud cerebral porque el movimiento de los músculos grandes aumenta el flujo sanguíneo, liberando así mioquinas y factores neurotróficos como el BDNF, que favorecen la función cognitiva. ¿Quieres ser más inteligente? Ten buenos glúteos. Ahí se las dejo de tarea.
4: Exacto. Oigan, para todos los que dicen, no, es que sí está cañón, que no tengo nalgas o que no tengo tanta fuerza en las piernas, Eider Méndez, mi entrenador, hizo un artículo que está en Revista MOA de este mes que se llama La disciplina del atleta. Esa es la portada, cómo se consigue, dónde lo encuentra uno. Hizo todo un programa de entrenamiento de pierna, ¿no?
7: Sí, hicimos un entrenamiento de pierna. Digo, yo sé que no todo el mundo puede hacer ese entrenamiento porque es como especializado hacia los futbolistas, pero está muy interesante y pues me gustaría que compren la revista para que vean ese entrenamiento y luego me escriban si lo pueden hacer o no, o cualquier duda que tengan, escríbanme y yo les respondo todas sus dudas.
4: Exactamente. Oigan, todos invitadísimos, es martadebailenetwork.com para que se registren. Les vuelvo a repetir, empezamos a entrenar el 16 de julio. Y como se los decía el otro día en un video en Instagram, si tú eres una de las personas que deja las cosas para después, es posible que la oportunidad no regrese, el tiempo no regresa, la vida se te va, el cuerpo envejece, el cuerpo cambia. Y todo es porque uno dice, después, tomen la decisión, entrenen con nosotros, les va a encantar y yo creo que para muchos van a descubrir de lo que es capaz su cuerpo y que ustedes tienen mucho más disciplina de lo que realmente se imaginan. Entonces va a ser un gran ejercicio para todos. Bienvenidas, obviamente, todas las chicas, pero bienvenidos a los señores, a los chavos. Si sus hijos tienen más de 18 años, háganlo en familia. Cambien la forma en que comen en su casa. Pongan a su familia a moverse, cambien los planes de fin de semana, váyanse a caminar a un bosque, métanle 10, 15 mil pasos, como dice mi queridísimo Nicolás, muévanse, pero contagien también a los que los rodean, vuélvanse embajadores de salud. Todos los que tienen prediabetes, resistencia a la insulina, diabetes tipo 2, que tienen la presión alta, que tienen altísimo el colesterol, que tienen hígado graso, ¿qué están esperando para cambiar su cuerpo? ¿Qué están esperando para sanearse? Y esta es una gran oportunidad. No solamente se van a poner más perras, más buenas, más duras, pero sobre todo, y lo más importante, más sanas y con más energía. Mañana a las 7 de la noche vamos a tener una clase gratis en punto de las 7 con Einar, con Nicolás, con Bea, con Irene y con Michelle Bale. Y esta clase va a ser una clase gratuita. Vamos a tener una conversación increíble, todas las dudas que tengan. Les vamos a explicar exactamente cómo funcionan esas 4 semanas y cómo irse preparando para el 16 de julio. Y algo que sí les quiero decir, porque no queremos que haya nunca pretextos y tratamos de hacerlo lo más fácil para todos, no necesitan grandes cosas, ¿eh? Son como 3 pesitas, unas ligas, un tapete de yoga, una pelotita, un cuadrito. Si no quieren comprar el tapete, pues el tapete de su casa. Si tienen el gimnasio, lo pueden hacer en el gimnasio. Muy fácil para que todo el mundo lo pueda hacer. Bea, Irene, Nicolás, Einar, ¿algo más que quieran decir antes de despedirnos?
6: Sí, Marta, yo quiero agregar brevemente un mensaje. Primero, para todas las que nos han acompañado desde el New Year, New Me, les quiero reconocer el esfuerzo y la constancia, porque la verdad es que no nos han soltado y les tengo noticias. Nos vamos con entrenamientos nuevos y tengo unas dinámicas de cierre de los entrenamientos espectaculares. Pero hoy quiero mandar un mensaje a las que todavía no dan ese primer paso.
4: Okay,
6: ¿qué les falta para tomar la decisión? ¿Qué están esperando? Lo pudieron haber hecho desde enero, febrero que arrancamos. Ya tendrían 6 meses de constancia, de trabajo, de cambios espectaculares. ¿Qué las está deteniendo de dar ese primer paso? Ya tienen un track para principiantes. No importa si llevan años sin entrenar, si no se han movido, si vienen de una lesión, rehabilitación, pónganse las pilas. Conéctense con este reto. De verdad, Marta, les garantizamos que les va a cambiar la vida.
4: Te quiero, Irene. Oigan, aquí dice mi queridísima, la voy a leer, Ann Soto, inscrita. Veamos qué puede hacer este cuerpecito. Justo, Ann, justo estas 4 semanas van a descubrir hasta dónde pueden llevar su cuerpo y de lo que es capaz su cuerpo, aunque ustedes no le confíen tanto. Y ahora, para darle la palabra a Bea y a Nicolás, y después voy con Einar, hay un dicho en inglés que... que es un poco difícil de traducir, pero dice así: You cannot out-train a bad diet. Un poco la traducción es: tú no puedes contrarrestar una mala alimentación a base de ejercicio. Y lo digo porque aquí dice una cuentaviente: yo con el ejercicio no tengo problema. El problema es la alimentación. Y creo que eso le pasa a mucha gente. Y desafortunadamente, que me corrijan los expertos, el 70% del éxito de un programa es lo que comes. Vean, Nico.
6: 100%. 100%. Y como dijo Irene, a ver, aquí no se trata, ya pasó de moda eso de hacer dietas estrictas, restrictivas y estar delgada por estar delgada. Aquí lo que estamos buscando es nutrición, que tengan una alimentación de alta calidad, rica en verduras, en frutas, en antioxidantes, en antiinflamatorios. Esto va a determinar no solamente el peso, como dice Irene, es la consecuencia de, va a determinar su estado de ánimo, el que tengan energía para querer hacer las cosas, el que no estén irritables, el que tengan una buena digestión. Entonces, nuestro objetivo es nutrirlos correctamente, es dejar mujeres más fuertes, más poderosas, con una autoestima y una capacidad de amarse a sí mismas que, les prometo, no se pueden perder. Me recordaste una frase que en inglés también que dice: Nothing tastes as good as being thin feels. Nada sabe tan rico como el sentirte delgada, como el que se cierra el pantalón, como caer en tu ropa. Les juro, no hay cosa más deliciosa que estar a

0: de los jugadores de fútbol, que todo lo que se han perdido por estar concentrados, disciplinados, eso les va a pasar. Van a entrar a esta nueva concentración, este reto Summer Body 2026, en donde la disciplina y la constancia pagan. Más de 70,000 inscritos lo han visto y experimentado, y ahora le toca tanto a los que ya entraron como a los nuevos, para que sientan así que todos estos cambios increíbles que pueden tener en su cuerpo, y que se den cuenta que son capaces de mantener.
1: Súper. Einar, palabras motivacionales, como tú, como lo que me dijiste antier.
2: Bueno, quiero comentarles que la tendencia de hoy en el fitness es hacer combinación de fuerza y ejercicio cardiovascular en la misma sesión. Sabemos que el entrenamiento de fuerza es fundamental para la longevidad, o sea, para la vejez.
1: Ajá, para la longevidad. Ajá.
2: Para nuestra vejez, ajá, pero también vamos a proteger nuestros huesos, articulaciones y tendones, y sabemos que también el ejercicio cardiovascular, pues bueno, nos va a ayudar a oxigenar mejor y tener mejor aire, y pues esto nos va a beneficiar muy bien. Así que también tenemos en los entrenamientos de Stronger, ya son los entrenamientos tradicionales que ya hemos puesto, pero ahora vamos a tener un entrenamiento HIIT Pro. Así que no lo duden e inscríbanse ya.
1: Eso, Chihuahua. Miren, háganlo por curiosidad, por saber de qué es capaz su cuerpo, como dice Anne. Métanse a martadebailenetwork.com para los que quieran entrenar con nosotros. Empezamos 16 de julio. Y para la clase de mañana a las 7 de la noche, que es totalmente gratis, métanse ahorita, por favor, a martadebaile.com. Ahí está el banner, ahí se registran. Es gratis la clase de mañana, pero para que sepamos quién está registrado y puedan entrar mañana totalmente gratis a nuestra clase con Einar Méndez, Nicolás Mediterán, Irene Abadi, Beatriz Bullosa y Michelle Bale. Mañana van a entender mucho más todo, y bienvenidos hombres, mujeres y mayores de 18. Los quiero a todos. Mil gracias por estar acá. Y al gracias, resto de los cuentavientes, ya saben, 16 de julio. Tienen al 16 de julio. ¿Dónde encuentran a Bea Bullosa? Bea Bullosa en Instagram, Target50-Woman, a Irene Abadi, Nicolás Mediterán en Instagram, Einar Pro también en Instagram. Hacemos una pausa y regresamos.
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0: señores y señoras, qué bueno que están con nosotros. Estamos de regreso hoy en W Radio. Híjole, ¿no saben qué padre lo que les vamos a contar el día de hoy? A lo mejor no se les había ocurrido, pero ustedes que están viendo el mundial con sus hijos, ¿cómo usar el fútbol para educar a los hijos? Pero sobre todo, para educar a hijos más resistentes, más resilientes, con mayor aguante. Juan Pablo Arredondo, un máster en psicología infantil y familiar. Para eso está el día de hoy. Me gusta la idea. A ver, Juan Pablo, ¿qué pensaste?
1: Está padrísimo. Desde que me dieron el tema, la idea del tema, me encantó. La verdad, me parece una oportunidad increíble para que los papás utilicemos estas cuestiones que la vida nos pone como lecciones de vida. Y creo que el fútbol tiene N cantidad de lecciones de vida. La verdad, está bien padre.
0: Claro, a ver, explica.
1: Bueno, inicialmente, pues todos estamos viendo el fútbol. Sabemos que hoy la tendencia de los chavos al fútbol es enorme, es grandísima. Hay grandes aficionados. La verdad es que la parte comercial con los álbumes también mete y logra una penetración impresionante con los chavos hacia el fútbol y conocer a los equipos, conocer a los jugadores y toda esta cuestión de las quinielas. Y bueno, todo el mundo está súper metido. Y entonces, ¿ahora qué es lo que tenemos que hacer? Pues ver cómo hacer que nuestros hijos puedan aprender de lecciones de vida de este mundial y de esta gran euforia que hay sobre esto. Aunque muchos papás muchas veces lo ven como simple entretenimiento, la verdad es que el fútbol es uno de los mejores elementos que tenemos para enseñarle a nuestros hijos ciertas cosas, porque, como dicen por ahí, y esta frase me encantó, es que la vida funciona más como el fútbol que como las películas de Disney, ¿no? Porque sí, en el fútbol existe toda una serie de contraposiciones, incluso en algunos casos éticas, en algunos casos de valores, en algunos casos que van representando la parte de la responsabilidad, el compromiso, la resiliencia, el empuje, la garra, la tolerancia, la frustración y muchas otras cosas. Por eso creo que es importante que vayamos encontrando algunos elementos importantes que podríamos sacar de este mundial para enseñarle a nuestros hijos estas lecciones de vida que menciono, ¿no? Primero, tal vez la más importante, es decir que la derrota enseña más que la victoria. Hemos dicho en muchísimos terrenos y de muchísimas maneras que el que sabe ganar también tiene que saber perder. Y el que sabe perder bien tiene que saber ganar. Es decir, eso, la respuesta que nosotros presentemos ante ganar tendría que ser igual de adecuada a la que presentamos cuando perdemos. Porque,
0: o sea, la derrota enseña más que la victoria. Me encanta.
1: Sí, ¿por qué? Porque la victoria, pues te pones contento, te da el Tarzán que llevas dentro, te sientes muy feliz y muy contento. Pero en muchos casos, y hemos visto cuates que incluso no saben ganar porque ofenden a los otros, se burlan de los otros, hacen ademanes, que también los vemos en el fútbol, que pican, ¿no? Que pican la cresta al contrincante y, usando una palabra muy coloquial, que los arde. Y la verdad es que mucha gente le encanta arder a los demás cuando ganan. Por eso la derrota también es importante, porque cuando el niño gana, pues celebra, pero cuando pierde, tiene que aprender. El mundial está lleno de ejemplos en todos los sentidos. ¿Por qué? Porque tu equipo favorito, que puede ser al que tú le avientas toda la caballería, de pronto pierde y no pasa la siguiente ronda. Y el equipo que era, pues, uno que nadie contemplaba, resulta que va muy bien. Tu jugador favorito falla penales, no mete el gol, su equipo se queda en ceros, ¿no? Por ahí hubo el partido de España contra
0: ¿quién era?
1: Cabo Verde. No, el de Cabo Verde, pues que quedan 0-0 y todo el mundo dice, ¿cómo es posible que uno de los favoritos del mundial quede 0-0 contra Cabo Verde, que muchas personas supieron que existía Cabo Verde a partir de este mundial? ¿no?
0: Sí.
1: Entonces, ya, todo esto, a fin de cuentas, son lecciones de vida de que el trabajo, la constancia, la persistencia es lo que finalmente hace la diferencia y no necesariamente los resultados. Por eso decimos que la derrota enseña mucho más a veces que el ganar.
0: A ver, pero esto va a ser una gran lección, espérame.
1: Sí.
0: Si el equipo al que le va tu hijo queda eliminado y tu hijo o tu hija llora, lo que uno dice es, no, no pasa nada, mi amor, es solo fútbol. ¿Qué le debemos de decir, Juan Pablo?
1: Mira, aquí hay muchas contradicciones respecto a esto, porque por un lado está el no pasa nada, y por el otro lado, valido tus emociones, valido tus sentimientos, que puedo incluso incurrir en permitirle, lo voy a decir con mis palabras, tirarse al drama y dejar de controlar lo que debería de ser controlado. Entonces, en términos de educación, de formación, de pues toda la parte psicológica, generalmente el término está, o la fórmula está en el término medio. No puedo permitir que mi hijo haga un gran drama de esto, validando sus emociones, porque les estoy enseñando a no autocontrolarse, a no autorregularse. Pero por otro lado, si le digo que no pasa nada, estoy dejando de validar sus emociones. Entonces, la fórmula radica en, sí, estoy perfectamente claro en lo que sientes, te puedes sentir frustrado, pero también darle un apoyo emocional de decir, así son las cosas, a veces así suceden, y hay que aprender a enfrentarlas, aun cuando las cosas no resulten como nosotros queremos, sin bandear al lado de, pues te tiro al drama y permito que estés tirado en el drama, ¿no? Esa sería como la fórmula, digamos, intermedia. Porque a veces por validar los sentimientos los terminamos haciendo bien dramáticos.
0: Exacto.
1: Yo luego le digo a los papás, parece que le saqué una radiografía emocional a tu hijo y aquí le encontré una Marga López, porque ahora todo es drama, todo es exagerado, todo tiene en esta parte que le llamo yo como de un megáfono emocional, en donde a los chavos de hoy las emociones les entran de este tamaño y les salen de este tamaño enorme.
0: Claro.
1: Por eso es importante enseñar a nuestros hijos a, literal, regular sus emociones.
0: Ok. Regresando, el árbitro para sus hijos es una gran lección de injusticia, es una lección de injusticia. Enseñar a equivocarse y que eso no significa fracasar, que no todos los modelos son buenos modelos, y la resiliencia se construye viendo cómo alguien se levanta cuando se cae. Regresando, ¿cómo podemos enseñarle a nuestros hijos a través del fútbol? Con Juan Pablo Redondo.

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1: A través de el juego La Vida. Y decía Juan Pablo Arredondo, un gran psicólogo infantil, la derrota enseña más que la victoria. Y es importante que así lo vivan sus hijos, aun cuando su equipo favorito quede eliminado. No decirle, no pasa nada, hombre, es fútbol. No, es decir, entiendo la tristeza, entiendo que querías que ganaran. ¿Qué crees? ¿Van a aprender a hacerlo mejor la próxima vez? Así que aprender a sentirse que la frustración es normal y parte de la vida y es temporal, es bien importante. Pero dices otra cosa, Juan. El árbitro es una lección de injusticia.
2: Claro, lo que pasa es que, a veces los chavos se quieren regir un poco por el deber ser, por esa justicia que nos hemos esforzado en que ellos aprendan. Sin embargo, de pronto el árbitro también se equivoca y puede cometer ciertas injusticias. Y esto enfrenta al chavo a una realidad que de pronto no quisiera ver, sobre todo cuando la injusticia viene hacia ellos. Por ejemplo, tu hijo grita, es que el árbitro nos robó. Y tú puedes responder algo como, bueno, pues tal vez se equivocó, ¿qué opciones crees que podría haber hecho? ¿Por qué no se regresó a ver si había sido un error? Pero que también entiendan que todos somos humanos y que todos podemos cometer errores, incluyendo el árbitro, pero también los papás, pero también ellos. Nadie es perfecto y tenemos que esforzarnos por hacer las cosas lo mejor posible, porque en el fútbol, pues a fin de cuentas, sí, como en la vida, van a tener maestros injustos, compañeros injustos, situaciones o jefes injustos, y hay que aprender a lidiar con eso sin que esto necesariamente nos represente pelearnos con el mundo y salir mal librados ya de las situaciones.
1: Esto es valiosísima. Ajá, di.
2: Perdón. Esto viene muy, muy ligado a justamente enseñar a nuestros hijos que equivocarse no es fracasar. De pronto tenemos una idea permanente de que si nosotros nos estamos equivocando, fracasamos. Y entonces, incluso hasta ya en edades más tempranas, es que me divorcié, entonces fracasé. Es que me corrieron del trabajo, entonces fracasé. Es que hubo un recorte, entonces fracasé. Y no tenemos que asociar desde la salud mental el error con el fracaso, porque nos estamos haciendo un harakiri emocional. Nosotros mismos nos estamos dando en la torre con esto, porque, pues imagínense si cada cosa que nosotros no terminamos de hacer bien, lo voy a vivir como un fracaso que me va a devaluar, que me va a minimizar. Si tu hijo juega, por ejemplo, y falla un gol, bueno, no es, ay, ¿por qué fallaste? Ahí la tenías, nada más era cuestión de que te concentraras, ya ves, por estar distraído. No, hay que hablar un poco más de, pues, ¿qué aprendiste de la jugada? ¿Cómo debiste de haberlo hecho? Tal vez tendríamos que practicar un poquito más los tiros directos o a dominar el balón cuando estés bajo presión y que esto le dé al chavo esta idea resiliente de pararse también de la falla, también del error. ¿Por qué? Porque aquí tenemos otro punto. No todos los modelos son buenos modelos. Yo de repente, al igual que cualquiera de ustedes, vemos unos dramas en la cancha, en donde sobre todo, tal vez en el principio no lo ves, pero luego viene la repetición y te das cuenta que el jugador ni siquiera tocó al otro jugador y el otro está dando vueltas, tirado, sobándose, con una cara de dolor, como si de veras le hubieran roto la pierna, cuando de verdad ni lo tocaron. Estos modelos no son buenos. No debemos de, simplemente por tratarse de un mundial o tratarse de una figura que para nosotros puede ser como ídolo, repetir patrones que son negativos, que no son deseables, que no son adecuados. Es importante que nuestros hijos realmente aprendan cómo el asunto de lo que estoy viendo me puede dejar cosas buenas, pero también a la vez pueden dejarme cosas que no son tan buenas. Si yo veo, por ejemplo, a alguien que se tira, pues hay que cuestionar a nuestro hijo, ¿qué significa eso? ¿Qué significa fingir? Y es probable que te diga, es que se tiró para presionar al árbitro o para perder tiempo porque van ganando. Bueno, y eso es honesto, eso es leal, eso tiene que ver realmente con una moral adecuada en el partido, o estamos jugando cosas que son muy, muy incorrectas. Otra, que esta es la que dijiste tú clara y directamente, es el tema de la resiliencia. Hay que recordar que la resiliencia se construye a través de enseñarle a nuestros hijos a levantarse literalmente de los golpes que la vida te ponga. Una persona resiliente es aquella que, a pesar de lo que le ocurre, sigue adelante. No porque no le ocurre nada, sigue adelante. Es a pesar de lo que le ocurre. Y vemos, de verdad, jugadores y jugadas en donde, de verdad, hay golpes muy importantes, pero el partido tiene que continuar. Tienen que seguir y entonces se levantan. Y si tienen un dolor, empiezan a cojear, pero luego se empiezan a recuperar hasta finalmente volver a su estado normal de juego.
1: Si en un ¿Qué choro le echas a tu hijo? ¿Qué sermón escondido sobre cuando te caes en la vida te levantas y le das para adelante?
2: Es que el choro tiene que ser así. ¿Por qué? Porque yo lo he dicho, mis tres recomendaciones pro resiliencia, Juan Pablesca, que es la primera: te caes, párate y anda. Te pegaste, párate y anda. Te perdiste un partido, párate y anda. Te cortó la novia, párate y anda. Ya no te hablan tus mejores amigos, párate y anda.
1: Lázaro, párate y anda.
2: Lázaro, párate y anda. La segunda, me atrevo a decirla, es la estrategia de la Pacheco del Once. ¿Qué? Es decir, la Pacheco del Once. Es decir, aquí nos tocó vivir. La Pacheco López es una señora que se llama Cristina Pacheco, que tuvo un programa en el 11 por 43 años.
1: Una belleza de mujer.
2: Que se llamaba Aquí nos tocó vivir. La estrategia de la Pacheco López es Aquí nos tocó vivir. Esto es lo que hay. Entonces, ¿qué? Pues párate y anda. ¿Pero por qué? Porque aquí te tocó vivir. Tus papás se separaron. Sí, se separaron. Pues aquí te tocó vivir. Tienes que pararte y andar. Te cortó la novia. Aquí te tocó vivir. Párate y anda. Nos vamos a cambiar de casa. Aquí te tocó vivir, párate y anda. Y la tercera, que la digo siempre en inglés, porque es muy grosera, ya me entenderán por qué la digo en inglés, es la estrategia por resiliencia del move your ass. Mueve tu trasero.
1: Claro.
2: ¿Para dónde? Para donde quieras, mijo. Pero si tú te quedas instalado en donde estás, no vas a avanzar. Y pongamos el ejemplo del fútbol. Alguien que le hacen falta, se tira al piso y ahí se queda, está dejando a su equipo con 10 jugadores por su drama, por quedarse ahí. ¿Qué tiene que hacer ese cuate? Pararse y andar, mover su trasero, porque ahí le tocó vivir esa falta. Y así es como tenemos que desarrollar en nuestros hijos las estrategias pro resiliencia, enseñándoles a seguir adelante a pesar de lo que les ocurra. Si hablamos de resiliencia y acaba el partido, no preguntes quién ganó, más bien pregunta cosas como quién jugó mejor, cómo te pareció el juego, qué tipo de estrategia crees que utilizaron, qué les faltó para poder haber ganado, porque todos sabemos que hay equipos que están a la defensiva, otros están a la ofensiva, otros simplemente están aguantando, otros hacen tiempo porque van ganando, y todo eso, a fin de cuentas, son estrategias que también de pronto nuestros hijos podrían tener en la vida misma, de moverse de ciertos espacios para diseñar que las cosas sean de maneras distintas. Y no simplemente, pues ahí nos quedamos, así fue, así está, y ahora pues quédate tirado en el drama y vamos a ver ahora cómo avanzamos de esto. Por eso es muy, muy importante enseñar que a los hijos que el valor no necesariamente está en ganar. Esto es algo que permanentemente la gente todo el tiempo está pues enseñando, pero que luego a la hora de la hora no da tantos resultados, porque pues es que si no ganas, entonces pues nada de lo que hiciste valió. No, sí valió todo lo que hiciste a pesar de que no ganaras. Y esto implica también lecciones de vida que no tienen que representar directamente el resultado. El típico ejemplo es, si gano, soy bueno o soy lo máximo. Y si pierdo, soy malo o soy una porquería. Espérame, no hay nada en medio entre ganar y ser bueno y perder y ser malo. Claro, hay todo un abanico de posibilidades de Eres quien eres, eres una persona, eres valioso, te esforzaste, los resultados no fueron favorables, hubo fallas que se cometieron a lo largo de todo el partido y estas fallas se tienen que corregir, tenemos que trabajar en ellas, tenemos que enseñarle a nuestros hijos que la forma en la que nosotros nos conformamos es, tenemos cualidades, tenemos cosas muy buenas, tenemos defectos, cosas que no son tan buenas. Estas dos cosas se integran y esto es lo que nos conforma a todos. Partes positivas y partes negativas. Ahora, ¿qué pasa si yo tengo partes positivas y negativas? Tengo deseablemente que trabajar en mis partes negativas para corregirlas. No solamente decir, estas dos cosas me integran, estas dos cosas me conforman y que el mundo ruede y me vale gorro porque yo con mis cosas malas seguiré el resto de mi vida. Y en el fútbol sería el ejemplo perfecto. Si tú tienes una mala puntería en los tiros, pues no digas, pues tengo mala puntería en los tiros y de ahí en adelante seguiré teniendo una mala puntería en los tiros porque eso me conforma y eso me integra. No, tendría que practicar mis tiros para lograr una mejor puntería o una mejor potencia o una mejor colocación o driblear mejor o burlar mejor. ¿Por qué? Porque no solamente reconocer que algo está mal, sino también poderlo corregir. Por eso, para terminar un poquito con los chavos, cuando los partidos terminen, es importante que ellos analicen el cómo se sintieron, por ejemplo, qué están experimentando para que aprendan a reconocer sus emociones, pero también a regularlas. Acuérdense que uno de los más importantes mecanismos, digamos, en la estructura de personalidad son los mecanismos de autocontrol, los mecanismos autorregulatorios. Y nosotros tenemos que enseñar a nuestros hijos a autocontrolarse, no a que nosotros de afuera los vamos a controlar porque siempre estamos ahí y siempre los estamos controlando. No, tenemos que enseñarlos que ellos se autorregulen, se autocontrolen. Por otro lado, ¿por qué te enojaste tanto? ¿Cuál es tu frustración? Recuerden que el enojo se vale sentirlo, sí. Se vale expresarlo, verbalizarlo. El enojo no se vale actuarlo. El problema del enojo es la actuación del enojo, ¿sí? Porque yo puedo decir que estoy muy enojado contigo, pero eso no va a hacer que yo te pegue, te suelte un golpe, te insulte, te amenace. ¿Por qué? Porque esa es la actuación del enojo. Enseñar a nuestros hijos que el enojo se vale sentirlo, se vale expresarlo, no se vale actuarlo. Otra sería, ¿qué harías tú en esa situación? Por supuesto que tú y yo lo sabemos, todos nos volvemos directores técnicos en los mundiales. Todos sabemos más que el director técnico y todo lo que debieron de haber hecho. Hay que meter ciertas estructuras que sean más o menos objetivas para que nuestros hijos también aprendan a hacer un análisis objetivo, crítico, pero del que verdaderamente esté aterrizado con una realidad, y no, pues bueno, en el mundo de, pues yo hubiera corrido más, pues sí, pero ¿cómo has, qué formas tú? ¿No?
1: Ya,
2: siempre. ¿Qué aprendió de tal jugador? ¿No? Pues que es un exagerado, que se tira, que es una histérica, que hace solo el drama, que se esfuerza, que se para, que sigue, que, por ejemplo, falló un gol y después siguió y le metió más, y a lo mejor después metió otro gol, tú decías hace un rato, esa es una perfecta muestra de resiliencia, porque ¿qué es lo que pasa con los equipos que empiezan con un gol en contra? Se desmoraliza, y sabemos que en el momento que un equipo se desmoraliza, ahí empieza a perder realmente el partido. Pero cuando la persona no se desmoraliza, finalmente a veces hay un cambio directo en el juego que hasta lo revierten y terminan ganando. Eso es pararte justamente del problema, pararte del dolor, pararte de la situación que en un momento dado implica que vas perdiendo. Por eso, como verán, pues hay muchísimas cosas que podemos enseñarle a nuestros hijos y que podemos tomar esto, porque el objetivo no es crear niños que nunca se frustren. Eso, como lo hemos dicho muchas veces, es prácticamente imposible. Lo que tenemos que hacer son niños que aprendan a tolerar la frustración y que sepan levantarse de la frustración para seguir adelante. No se trata de que los niños pues no sepan ganar, no sepan perder y que sean mediocres porque no se esfuercen por ganar, no. Se trata de enseñarles que tienen que esforzarse y que el resultado normalmente es parte del esfuerzo, pero que aún a veces con el esfuerzo los resultados no son los óptimos. Y voy a poner un ejemplo en la vida real de alguien más grande. Te puedes esforzar al 100% en tu trabajo, pero de pronto la empresa tiene un recorte de personal y quedas fuera. Entonces, ¿qué? Tu esfuerzo no valió, eres un idiota, fracasaste, estás perdido, no, pues tu esfuerzo estuvo ahí, pero circunstancias externas a lo que depende de ti se dieron que no permitieron que tú proyectaras el futuro que tú quisieras o el resultado que tú hubieras querido. Correcto. Y esto es parte de lo que tenemos que enseñar con ellos. El mundial no solo muestra quién es el campeón, también, como digo, por aquí revela quién sabe perder, quién sabe levantarse, quién sigue adelante cuando las cosas no salen como ellos esperaban. Por eso es probablemente la habilidad más importante que un niño puede aprender, que es tolerar la frustración, autocontrolarse y seguir adelante.
1: ¿Qué tal el speech y la clase que les acaba de dar Juan Pablo Arredondo? Y si lo necesitan en su vida, tiene muchísimos libros, 6 libros enfocados a la psicología infantil. Es director de la clínica psicológica Juan Pablo Arredondo y es psicólogo familiar. Si lo ocupan, lo encuentran en, ahí les va el WhatsApp, 55 27 16 38 47. Es psicólogo Juan Pablo Arredondo, tiene un podcast en Spotify, Juan Pablo Arredondo en Instagram y también en TikTok. Querido, qué buena clase. Muchísimas gracias.
2: Gracias a ustedes. Un abrazo para todos tus cuentos.
0: Besos, Juan Pablo.
1: Te queremos, gracias, te queremos. Con esto hacemos una pausa. Regresándonos, saben qué padre. Tenemos de regreso al autor del libro número 1 en ventas internacionales, Don't Believe Everything You Think. No creas en todo lo que piensas. Y Boundaries Are Liberating. Y los límites son liberadores. Es un escritor que pues ayuda a otros a darse cuenta de quiénes son realmente, más allá de sus propios pensamientos, para vivir una mejor vida. Se llama Joseph Nguyen y va a estar con nosotros regresando después del corte. Está promoviendo el nuevo libro No lo pienses tanto, guía para tomar decisiones sin darle tantas vueltas. Al volver,
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1: En la Calceño de Zaragoza, a la altura del Puente de la Concordia, frente al metro Santa Marta Catitlán, en la autopista México-Cuernavaca han levantado las plumas. No hay bloqueo, pero están permitiendo el libre paso de los conductores. En la caseta de San Marcos, en la autopista México-Puebla, también otro grupo de transportistas está manifestándose en este punto, principalmente en dirección hacia la zona de Chalco. Manejar con precaución. Por otra parte, el dispositivo de seguridad y vigilancia en las cercanías del Estadio Ciudad de México está vigente desde la llamada última milla, esto partiendo del metro Vergel en la calzada de Tlalpan en dirección hacia la zona sur. La calzada Cospa también se encuentra cerrada, al igual que la avenida del Imán, parte del anillo periférico y la zona de Insurgente Sur. De momento siguen todavía abierta la circulación con carriles de alta velocidad de Tlalpan en dirección hacia la zona de periférico. El reporte que tengo, Ivette.
2: Y en la Ciudad de México se ampliaron las pantallas para disfrutar del partido en espacios públicos. Para el encuentro México-Chequia se habilitarán 48 puntos distribuidos en distintas zonas de la capital. El objetivo es evitar que la celebración se concentre únicamente en el Ángel de la Independencia, reducir los riesgos de protección civil y mejorar la experiencia para todos los aficionados. Habrá en total 18 puntos a lo largo de Paseo de la Reforma, 9 pantallas en las inmediaciones del Zócalo y en el FIFA Fan Fest, 3 pantallas gigantes en la Alameda Central, 3 escenarios futboleros en el Ángel de la Independencia, la Diana Cazadora y el Monumento a la Revolución, así como 18 festivales distribuidos en diversas alcaldías de la capital. El Mundial de Fútbol ha dejado alegría, felicidad y emoción, afirmó hoy la presidenta Claudia Sheinbaum, quien además le deseó suerte a la selección mexicana en su encuentro de esta noche. La mandataria dijo que aún no decide dónde verá el partido, pues el día de hoy también es su cumpleaños. Lo que se adelantó es que va a comer pozole en Palacio Nacional acompañada de su esposo y ya el domingo se reunirá con su familia para celebrar. Hasta el momento, 7 selecciones están clasificadas a 16avos de final del Mundial. México, Estados Unidos, Alemania, Francia, Noruega, Argentina y Colombia. Y 5 que ya estarían eliminados matemáticamente: Haití, Turquía, Túnez, Jordania y Panamá. Este miércoles 24 de junio, Lionel Messi también está de cumpleaños. Cumple 39 años de edad, reafirmando que ya es una leyenda. El argentino festeja participando en su 6º Mundial y rompiendo récords como convertirse en el máximo goleador mundialista con 18 tantos y contando. Y para que quede claro que está concentrado en el torneo, fiel a su estilo competitivo, y publicó un video de una ardua sesión de entrenamiento. Mientras tanto, las redes se inundan con felicitaciones para el capitán albiceleste. En una hora más de Noticias W, soy Ivette Parga Ávila. Ya regresamos, cuentavientes, con Marta de Baile y todo su equipo. No le cambien, síganos a través de las diferentes redes sociales y a disfrutar esta noche del partido México-Chequia por W Radio y W Deportes. 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

0: expansion, to growth. So the question I ask myself is, when I'm making this decision, which choice feels the most expansive, aligned, and unknown? And we generally do not ask that because it's the opposite of what we usually do.
1: Híjole, that's really tough. Let me say that in Spanish. A ver, me contesta. Ahí les va. Yo le digo que es fácil no reconocer tu intuición porque hay tantas voces externas a las cuales les damos más importancia que a la voz propia. Y confiamos más en lo que dicen los que están a nuestro alrededor que lo que nosotros sentimos. Y lo que dice Joseph es, a ver, todos podemos reconocer la sensación de alegría, la sensación de emoción, la sensación de entusiasmo. A veces la voz interna puede ser auditiva, pero a veces es muy, muy sutil. Puede presentarse como un entusiasmo en el corazón o una mariposa en la panza, con esa ilusión de hacer algo. Y el punto es que para ejercitar la intuición parece muy complicado, pero es bien sencillo. Solamente toma tiempo y toma intención, toman ganas. A ver, naturalmente la mente de todos cuentavientes siempre va a gravitar hacia el terrorismo, hacia la tragedia, hacia lo terrible, hacia el caos. No, de todo me va a salir mal, esto no va a funcionar, yo soy un imbécil, yo no sé, y si no me sale, y si pierdo todo, y si me equivoco. Bueno, cuando uno enfoca su mente a ese miedo, uno perpetúa esa sensación, y eso es lo que acaba haciendo, lo que te inmoviliza. Pero la pregunta que se tienen que hacer todos cuando se sienten a tomar una decisión es, ¿tengo opción A y tengo opción B? ¿Cuál opción se siente más expansiva, más alineada con mi entusiasmo, mis ganas, mi ilusión, mi felicidad, mi motivación? ¿Y cuál es más desconocida? Porque normalmente gravitamos justamente a lo que es cómodo, a lo que es familiar, a lo que conocemos y manejamos muy bien, a lo que es seguro. Tenemos que tomar la decisión contraria. Because people tend to gravitate to what's familiar, what's known, what's comfortable, what feels within your operation comfort, you know what I'm saying? Mm-hmm. Not something that's necessarily expansive, aligned, or known, and pushes you to grow and to learn and to become bigger than you already are, because that's a really scary place. And then, as you say, everybody tends to succumb to fear.
0: Yeah, and that's the hard part, right? And that's why it typically takes a lot of pain.
1: Yeah,
0: a lot of fat, a lot
1: and
0: of
1: courage, and a lot of courage. Yeah. I was thinking like of an image. It's like when you're standing on a cliff with your friends, you know, playing on who's gonna get to jump into the pond, and you're on the ledge, and you're saying, "Oh my God, oh no!" And then you move back, and no, I'm not gonna do it. Then you're like, everybody's like, "Come on, you can do it, jump." That's life. That's life.
0: That's what we're supposed to live for.
1: Exactly.
0: What else are we supposed to live for? Because if we keep doing what we've always done, we're going to keep getting what we've always gotten. And then we ask ourselves, why do I still feel miserable? Why am I still not at peace? Why is nothing changing? It's because we're not changing. We're not doing anything that's creating that.
1: And you know what? Why am I not proud enough of myself? That's something else also.
0: Because we're not listening to our heart.
1: Exactly. Let me say that in Spanish. Es que le digo que pienso que cómo se podría representar lo que estamos hablando con Joseph Nguyen en la vida real. O sea, todos han estado en una situación como parados, ya saben, en la orilla de unas piedras, con los amigos viendo a ver quién se avienta al lago, ¿no? Y tú estás de, no, a ver, ya, cuéntenme, 3, 2, no, espérate, no, ¿sabes qué? No me voy a aventar. Entonces te echas para atrás, entonces todo el mundo te echa porras. Y vas, güey, si puedes, dale, aviéntate. Esa es la vida.

0: Ese es el miedo al que nos enfrentamos, de aventarnos al precipicio de lo desconocido, pero que va a ser expansivo o no. Y lo peor de todo es que muchas veces, como lo hemos dicho en este programa, cientos de ocasiones, pues vas a tener a alguien aplaudiéndote y diciéndote, aviéntate, pero muchas veces te vas a tener gente alrededor diciéndote, estás loco, no te avientes. Y aventarte de todos modos, porque estás siguiendo tu corazón, esa es de gente valiente. Y aparte, lo increíble que es sentirte orgulloso de lo que logras, de los riesgos que eres capaz de tomar y de el compromiso que tienes para seguir lo que sientes. Regresando del corte, Jocelyn Guyen, el libro se llama De verdad no lo pienses tanto, guía para tomar decisiones sin darle tantas vueltas. Y tenemos libros de Joseph al regresar, no se vayan.
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1: 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Con esto hacemos una pausa. Joseph Wynn, regresando del corte, no se vaya.
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0: Libro, échenselo todo, maravilloso, que se llama El Método Trust, que ahorita se los voy a explicar rápidamente, Joseph. So, the Trust Method, explain as efficiently as you can.
1: I'll try to use as few words as possible for you, Martha.
0: Okay.
1: So, it starts with T, which is to take deep breaths. Regulate the emotional, regulate your nervous system. This is important so that you are calm when going through this process. That's how you can hear intuition better. Then R, which is reveal the actual decision. Is it A or is it B? Not what do other people think about me? Will I fail? Those are not, that's not the decision. It's what is the decision? A or B? Then it is U, which is uncover the fear and its cost. What are you afraid of? And what is it costing you to listen to that fear? Mm-hmm. Then it's S, which is shift from fear to intuition. And then the last step is T, which is to take the next smallest step you can see. Doesn't have to be big. And that's the whole framework for following your intuition.
0: No, I'm sorry. You're going to have to say it again.
1: No problem.
0: I'm a slow learner. Okay. T?
1: Yes.
0: T?
1: To take, yep, take a deep breath.
0: Uh-huh.
1: Yep.
0: Okay.
1: And then R, which is reveal the root decision. Mm-hmm. And then U, which is uncover the fear and its cost. Mm-hmm. And then S, which is shift from fear to intuition. And then lastly, T, which is to take the next smallest step.
0: Okay, I'm ready.
1: Okay. You got this.
0: Okay, it's trust. T-R-U-S-T, yes. Cuentavientes. Y no se trata de confiar ciegamente, se trata de aprender a distinguir entre el miedo que produce el exceso de pensamiento, fíjense bien, el exceso de pensamiento y la sabiduría interna que aparece cuando dejamos el ruido mental a un lado. Entonces la T, pues toma esta pausa. Cuando estás en una decisión importante, tu primer impulso suele ser correr a buscar más información, opiniones, videos, artículos, comparaciones. La propuesta es hacer exactamente lo contrario. Tomar una pausa, respirar, porque una mente acelerada rara vez piensa con claridad. R, reconocer el ruido. No toda la información de afuera es útil. A veces es miedo disfrazado de análisis. No es lo mismo que saber. Y piensa, ¿cuál es el costo del miedo que tienes? Voy a fracasar, nadie me va a comprar, voy a perder todo mi dinero, me voy a aventar un oso con toda la gente que me conoce. ¿Cuál es el costo del miedo? La U es de entiende lo que realmente quieres, ¿ok? Muchas decisiones se complican porque estamos tratando como de satisfacer las expectativas de alguien más. ¿Qué quieren mis papás? ¿Qué espera mi pareja? ¿Qué espera la gente de mí? ¿Qué se supone que debería de estar haciendo alguien en mi situación, en mi edad? La pregunta más importante es mucho más sencilla. ¿Qué es lo que realmente quiero yo? ¿Qué me mueve el alma? ¿Qué me da entusiasmo? ¿Qué me da ilusión? ¿Ok? La S es de deja de buscar certeza absoluta. Este es probablemente pues, el paso como más difícil porque nuestro cerebro ama la garantía, ama la seguridad, pero la vida eso no lo ofrece. La necesidad obsesiva de certeza es una gran fuente de sufrimiento, dice el libro que tengo aquí enfrente. Que una relación funcione, que el negocio tenga éxito, que un cambio de ciudad sea perfecto, no esperes certeza total. Y la T es el final. Confía en ti. T, de trust yourself. Ese es el corazón del método. La mayoría de la gente cree que necesita tomar la decisión correcta para sentirse segura. Pero la seguridad, dice Joseph, no viene de la decisión. Viene de confiar. ¿Saben qué? ¡Caray! Algo que les digo siempre. Confiar en que tienes lo que se requiere para manejar cualquier resultado. Joseph, you and I are connected. I always say this to my audience. Always trust that you have the tools and you have what is required to manage whatever life throws at you. Trust.
1: You always do.
0: Exactly. Siempre confíen en que tiene lo que se requiere. Now you have the rule of two ways, of two avenues, of two scenarios. The perfect avenue and the wrong avenue.
1: Explain. So this comes back to the fear, or like in life, there are really only two decisions. It's fear or love. Mm-hmm. And intuition lives in the land of love. That's why I say that it comes from the heart. And that's why it requires trust, because no one else can see what you see. No one else is you. You have gifts and abilities that are meant to be shared with the world. No one else will really understand that other than you and your heart and God. And so for that reason, in order to create something that wasn't there before, you have to listen to your heart. That is what you're here to do. If it's being a mother, if it's being a father, if it's creating that business, if it's moving to another place, it doesn't have to be grand actions either. It can be small, little actions. It could be things like if you're in a cafe and you see somebody and you're like, that little part in your heart that says, talk to that person. And you're like, nah, I don't want to do that. But what if that person turns out to be your partner for life? That's what happened with me and mine. There are things like that happen all the time that you cannot predict or know ahead of time. The best things in life are unexpected because of that, when you follow your heart. That is just a natural occurrence when you follow that feeling of love.
0: 100%. Dice Joseph algo muy, muy, muy cierto. A ver, hay dos opciones, dos decisiones, cuentavientes. Un camino es el miedo y un camino es el amor. Y en el amor es donde vive la intuición. Y dice algo bien bonito, que creo que nunca nos ha dicho nadie. Nadie eres tú. Nadie es tú. Nadie ve la vida como la ves tú. Nadie te conoce como te conoces tú. Nadie sabe las herramientas y los talentos y de lo que eres capaz más que tú. Nadie. Ni tu mamá, ni tu papá, ni tu pareja, nadie. Nadie va a ver lo que tú estás viendo y nadie va a sentir lo que tú sientes por eso como lo sientes tú. Entonces, no importa la decisión que vas a tomar de ser mamá, ser papá, emprender un negocio, mudarte de lugar, las grandes decisiones de la vida, solo tú sabes qué hay adentro. Solo tú sabes lo que eso significa para ti. Y solo tú sabes lo que eres capaz de hacer por eso que quieres. Y a veces no son cosas tan grandes, dice Joseph. A veces son las pequeñitas decisiones de la vida. El estar en un café y de repente ver a alguien y sentir algo. Y sentir ganas de hablar con esa persona. Y no detenerte. Porque igual esa persona es el amor de tu vida. Y dice Joseph que eso exactamente le pasó a él con su pareja. Entonces, no se equivoquen. Cuando ustedes sientan esa flama en su panza, en su corazón, esa ilusión, es su intuición. Y aunque nadie los esté aplaudiendo allá afuera, aunque nadie entienda por qué sienten lo que sienten, o por qué quieren hacer lo que quieren hacer, no importa. Con que ustedes entiendan lo que están haciendo, por qué, para qué y lo que se requiere, es más que suficiente. And then you have the final question. The biggest and toughest question of all. Do you want to say it?
1: What question is that? You can tell me what it is and I'll see.
0: I hate that question. I hate you know? That question. I hate that question. If I wasn't afraid, what would I choose? What would I do? Oh, my God.
1: That's the scariest question of all.
0: That's a horrible question. Tiene una pregunta horrenda. No sé si se las han hecho. A mí sí me la han hecho y me parece horrenda. Ahí les va. Si no tuvieran miedo, si nada les diera miedo, ¿qué harían? ¿Qué harían diferente? Why is that the most important question?
1: It reveals the truth. Yeah. So a lot of times we're afraid of fear. That's just because that's what we've been trained to believe. But from what I've experienced, fear is just a messenger that says, this is important and this is what you want. On the other side of fear is everything we've been asking for the entire time. The only cost of our dreams is our fears. And so once we have the courage to make that leap, then that is when you have the keys to the kingdom. And a lot of times the fear will say, you have to disappoint some people in your life, some people that you love. It's going to hurt sometimes, but this is asking between like your love, your what you love in life, what your dreams are and everything, and what's going to give you peace, joy, and fulfillment, or staying small and just listening to what everyone else says that your life should be, that what you should do. And so that's when everyone has a moment in their life where they have to choose to follow what everyone else is saying or do what your heart says. And that question reveals what you really want to do in life. And a way to flip the question is to also ask, instead of asking, if I wasn't afraid, what would I choose? Another way to phrase it is, what would my heart choose? And that's how you can flip it to the positive side. And it becomes very clear after that.
0: Thank you for ruining our day.
1: That's what I'm here for.
0: Exactly. A ver, es horrenda la pregunta de, si no tuvieras miedo, ¿qué harías? ¿Qué escogerías? ¿Qué decisiones tomarías? Y dice Joseph que cuando uno siente mucho miedo, es porque eso es muy importante. Y a veces uno tiene que tener el valor de decepcionar a la gente que te rodea, de pasar el dolor, y de entender que lo que realmente es importante en tu vida, lo que realmente vive en tu corazón, lo que realmente te mueve y te apasiona y te entusiasma y te ilusiona, casi siempre es lo que más miedo da. Pero normalmente cuando uno ama lo que ama, eso te va a dar paz, te va a dar alegría, te va a llenar, te va a dar una increíble satisfacción. Entonces, pues ni modo, a veces uno tiene que enfrentarse a escoger entre escuchar a los demás, complacer a los demás, darle gusto a los demás, irte por lo que opinan los demás, o hacerle caso a tu intuición y a tu corazón. Y dice, bueno, si quieren se las pongo la pregunta en positivo. What was the positive version of the question? What did you say?
1: What would my heart choose? Yes.
0: ¿Qué escogería mi corazón? O sea, ¿qué es lo que quiere hacer mi corazón? ¿Largarte de este trabajo? ¿Dedicarte a otra cosa? ¿Dejar esta relación? ¿Cambiar de carrera? ¿Dejar ese trabajo y hacer un negocio? ¿Qué está en su corazón? Y yo creo que a lo que siempre hemos dicho en este programa, la única diferencia entre la gente exitosa, entendiendo que para mí la definición del éxito viene amarrada con lo contento que tienes tu espíritu con lo que eres y con lo que haces. La única diferencia entre la gente exitosa y la que no es que la gente exitosa está dispuesta a lo que sea, inclusive a brincarse el miedo, para lograr lo que quiere lograr, porque eso es lo que está en su corazón. So what I just said is that I always tell my audience that the only difference between successful people and people who are ordinary is that defining success as somebody who is fulfilled in their heart, in who they are and what they do, is successful people are willing to pay the price. And whatever needs to be done, sometimes or almost always, you know, jumping the obstacle of fear to get what lives in their heart. Agree?
1: I do. That's beautiful.
0: Can we be friends forever?
1: We already are, Martha.
0: Exactly.
1: In every lifetime.
0: I'm so happy that the book is in Spanish. So what is the name in English? Because we have an audience in the States as well.
1: It's the Overthinker's Guide to Making Decisions.
0: Oh my God, the Overthinker's Guide to Making Decisions. En español se llama No lo pienses tanto, guía para tomar decisiones sin darle tantas vueltas, de Editorial Aguilar, Joseph Nguyen. Lo encuentran como Joseph Nguyen.org, perdón, y en Instagram es It's ITS, Joseph, J-O-S-E-P-H, Nguyen, que es N-G-U-Y-E-N. Ahorita se los pongo la portada del libro, porfa, en Twitter, con las redes de Joseph. Joseph, a big kiss all the way to Florida. Thank you so much for being back on the show, and congratulations on your third book.
1: Thank you so much, Martha. It was so much fun being able to chat and see you again. So I hope
0: you
1: we too, can do it some other time
0: you
1: too.
0: You too. Thank you. Of course, you're always welcome back. Oigan, qué increíbles conversaciones, ¿no? Es que no importa, aunque no esté en nuestro idioma, yo sé que es una lata estar en la traducción simultánea, pero yo espero que esto que acaban de escuchar hoy, por lo menos, a la gran mayoría de ustedes, los ayude a repensar lo que piensan que piensan. Ya acabamos, Rebeca. ¿Qué onda?
2: Oye, no, espérate que ya acabamos. No se acaba esto hasta las 10 de la noche, Marta.
0: No, ya acabamos radio. Obviamente el día
2: sí,
0: no.
2: Claro.
0: ¿De qué me estás 3-0, hablando?
2: 3-0, nos vamos.
0: A ver, ¿quién está jugando ahorita? Espérame, ¿quién está jugando ahorita?
2: A ver, espérame.
0: ¿O empieza
2: espérame.
0: A la 1? ¿Van a empezar a la 1?
2: Sí, van okay. a empezar a la 1.
0: Hoy juegan Suiza contra Canadá a la 1. Simultáneamente Bosnia-Herzegovina contra Qatar. Acuérdense, ajá. Escocia-Brasil, Marruecos-Haití a las 4 y Sudáfrica-Corea y México.
2: Chequia,
0: es que me choca decir Chequia, a las 7 de la noche.
2: Checoslovaquia.
0: Exacto, bueno, República Checa, todo transmitido por
2: Checa, claro,
0: XX.
2: Claro, ya no la antigua Checoslovaquia.
0: Todo transmitido por XX730W Deportes y el Partido de México en W Radio 96.9. ¡Suerte, México, con todo! ¡Adiós,
2: México!

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2: ¿Cuál fue la primera carretera de la historia? Las carreteras son vías rápidas con uno o más carriles para cada sentido de circulación. Se cree que la primera de todas fue la Vía Apia en la antigua Roma, que fue construida en el año 312 a.C. Tenía 540 kilómetros de longitud y 8 metros de ancho. La primera de la era moderna se realizó en Italia en 1921. Unía a Milán y Verace y recorría 347 kilómetros.
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6: ¿Por qué la leche se pone agria? La leche contiene un azúcar llamada lactosa. También contiene unas bacterias inofensivas llamadas lactobacillus que usan la lactosa para obtener energía y crean ácido láctico como producto derivado. El ácido láctico es el que le da el sabor ácido. Cuando se pasteuriza la leche, mueren las bacterias dañinas. Y eso reduce también el número de lactobacillus, por lo que la leche dura hasta 3 semanas en el frigorífico. Los lactobacillus son muy útiles porque las condiciones ácidas que crean hacen que la caseína, proteína de la leche, se convierta en cuajada. Sin ella no tendríamos lácteos como el queso.
7: Instantes de conocimiento. ¿Sabías que tener una mascota impacta positivamente en tu cerebro y bienestar? Esto sucede gracias a la interacción, lo que aumenta la producción de oxitocina, conocida como la hormona del amor, que reduce el estrés y la ansiedad. Además, cuidar de un animal estimula áreas relacionadas con la empatía y la conexión social. También puedes mejorar tu estado de ánimo y disminuir la sensación de soledad. En resumen, una mascota no solo es compañía, sino un gran aliado para tu salud mental.
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9: Tenemos que hablar de Olivia Dean, la joven promesa.

Su música recuerda al Motown de los 60, pero renovado, con letras que hablan del amor propio, el empoderamiento femenino y, por supuesto, el estar enamorada.

0: Tarde, estamos transmitiendo en vivo a través de las frecuencias de W Radio, hoy que es miércoles 24 de junio del año 2026. Ya sabe que W Radio es la estación del Mundial. Al ratito tendremos desde luego este partido impresentable del Duende. ¿Cómo le va?
1: Hermano querido, como siempre, un gusto saludarte también a mi querida Arely Paz y a todo nuestro amable y fiel auditorio de Así las Cosas con Loret Charlie. Hoy ya con 6 partidos de la Copa del Mundo.
0: ¿Y si no trabajamos, Duende? ¿Y si no trabajamos? Y decimos, ¿sabes qué? Pongan música y vamos a ver el Canadá-Suiza. No, la verdad es que no tiene ningún
1: atractivo. ¿Dónde firmo? ¿No? ¿Dónde
0: firmo? Pero no tiene ningún atractivo. Mejor vamos guardándonos esta ficha para cuando sean las semifinales, unas así. Sí. ¿Qué hay ahorita? Canadá, Suiza y Bosnia, no sé qué. No,
1: pero, Bosnia, ¿no? Qatar, Canadá, Suiza, al ratito Marruecos, Haití, luego Escocia.
0: Imagínate lo malos que están estos partidos, que hasta prefiero hablar de la mañanera, ¿no? Imagínate. Arely Paz, ¿tú qué prefieres ver? ¿El Bosnia, qué es?
1: Bosnia, ¿Qatar?
2: O la mañana. Qatar, Bosnia, Suiza, Qatar. Canadá.
0: Bosnia, ¿qué prefieres ver? ¿El Bosnia, Qatar o la mañanera de hoy?
2: No, la mañanera de hoy. Así de no, la mañanera de hoy, Carlos.
0: No, pues ese problema de que de pronto entraron tantas elecciones, que hay unos partidos que hasta la mañanera es menos aburrida, ¿no?
2: Sí, claro.
0: Qué cosa. Ahora ahí, en la mañanera hay más autogoles, eso sí, te lo puedo resaltar. ¿Cómo estás, Arely Paz? ¿Todo bien?
2: Todo bien, Carlos Duende, de aquí hasta las 3 con mucho que contar, ya con agua de limón, porque no podemos hacer nada de alcohol, con agua de limón y botana en este momento para empezar, ¿no?
0: Arely, te va a hacer daño eso.
2: Ya al ratito un tequila, un vinito, pero en casa,
0: no,
2: porque recuerden que...
0: ¿Acostumbrado a tomar esas cosas, por favor?
2: Sí, ay, claro, Carlos, yo también bebo eso.
1: ¿Crees que es agua de limón?
2: Agua de limón, Matalí también, por ejemplo.
0: Paloma, le dicen paloma en realidad, ¿no? Bueno, vamos de una vez a nuestros 5 temas de sobremesa, las 5 cosas que nos parecen las más importantes del día, hoy miércoles 24 de junio del año 2026.
3: 1.
0: Hubo amenaza de transportistas de todo el país de realizar hoy movilizaciones y bloqueos de cara al partido México-Chequia de las 7 de la noche. Ellos vienen quejándose desde hace meses, ¿se acuerda que hicieron unos bloqueos brutales en las carreteras del país? Y se quejan fundamentalmente de los temas de seguridad, que no paran las extorsiones, que hay tramos carreteros en donde no pueden pasar porque les roban sus mercancías. Bueno, pues tras esta amenaza, la Secretaría de Gobernación publicó un comunicado en el que se asegura que ya suscribieron gobierno y transportistas una minuta de trabajo y una ruta de atención para las exigencias. Entre las principales demandas planteadas se encuentran asuntos relacionados con la seguridad en las carreteras, así como diversos trámites y procedimientos que, de acuerdo con la organización, afectan a sus agremiados. Fíjese que a mí me parece que es un poco diferente lo que piden los transportistas a lo que piden los maestros, ¿no? Son los maestros, piden que se derogue una ley, que sí, en efecto, se los prometió Sheinbaum, pero que la verdad sea dicha, derogar esa ley le puede salir al país en la quiebra. No más que para qué se los promete la presidenta en campaña, ¿no? Error de ella, problema de ella, y pues ya la rebelión. 100% de aumento de salario. Oiga, ¿quién pide? O sea, no estoy diciendo que no sea justo, pero ¿quién puede dar 100% de aumento de salario? Entonces, lo de los maestros, la verdad, es que pues hay mucho abuso, ¿no? Aparte, no van a clases, tienen los peores niveles educativos de todo el país, las escuelas de la CENTE. Se ponen a jugar, cascarita en Paseo de la Reforma. Tratan de causar el mayor daño posible a la gente. Mientras que los transportistas, la verdad, lo que están pidiendo es algo básico. Oigan, que podamos transitar por nuestras carreteras sin que nos roben. Ellos no están pidiendo que les den un subsidio de 800 millones, no, ellos nomás piden, ¿será tan amable que por favor no nos roben cuando pasemos por ahí? Unos temas de trámites, pero no me parecen unas demandas desaforadas, locuaces, pero no los atienden, ¿no? Sí, uno comprende la situación, porque además lo sabemos, a ver, ¿cuántos mexicanos no tenemos miedo de ir a algunas carreteras? A ver, aviéntese la México-Guadalajara en la noche, pasando por Michoacán. Aviéntese la México-Puebla en la noche. No, espérate. Todo el mundo te dice, no vayas por ahí en la noche. La AMUTAC, que es la Asociación de los Transportistas, había dicho que solo habría movilizaciones sin bloqueos carreteros ni bloqueos camino al estadio de la Ciudad de México, el Azteca. antes de mediodía finalizaron el paro tras una reunión con el secretario García Harfuch, el secretario de Seguridad. ¿Qué está pasando en este momento, Víctor Sandoval? Platícanos, por favor.
3: ¿Qué tal, Carlos? Buenas tardes. Así es, pues después de llegar a unos acuerdos ayer, habían dicho que no se iba a realizar ninguna manifestación, ningún bloqueo. Sin embargo, esta mañana salieron algunas manifestaciones en la México Querétaro, en la México Pachuca, en la México Puebla, circuito mexiquense, así como también incluso la de Cuernavaca, donde levantaron las plumas, pues para que pasaran libremente los automovilistas. Sin embargo, ya se llegó a algún acuerdo. Rafael Ortiz, que es dirigente de la MOTAC, esa alianza de transportistas, pues llegó a un acuerdo con Omar García Harfuch para que se les garantice la seguridad y así como también otorgarles algunas otras aditamentos para que tengan seguridad en los caminos federales.
4: Escuchemos. El comité ejecutivo de MOTAC para informar que acabamos de firmar una minuta donde se dará seguimiento a los puntos más álgidos de manera inmediata y por medio de mesas de trabajo empezaremos a trabajar con estos dos personajes en lo excesivo para tratar de solucionar los problemas que tengamos. De no haber resultados en 3 meses, los invito a que volvamos nuevamente. Espero que sigan depositando la confianza en su servidor. Muchas gracias y les pido, de favor, que me miren la vía. No bloqueos, hagan de manera ordenada, cuiden sus negocios, cuiden su vida.
3: Carlos, pues de esta manera dan esos 3 meses, sobre todo para ver los resultados que ha ofrecido el gobierno federal. Finalmente, Carlos, estamos ya aquí en las cercanías del estadio Ciudad de México y bueno, estamos ya aquí a unas horas ya que arranque este encuentro de fútbol. Ya el ambiente está de lleno aquí en las cercanías aquí del Coloso de Santa Úrsula.
0: Oye, Víctor, entonces sí. Ya se levantaron los bloqueos, o sea, porque escuchamos la orden del directivo de los transportistas, del líder de los transportistas, pero sí acataron, o sea, ya levantaron los bloqueos en todos estos puntos que nos relataste.
3: Sí, claro, sí, se replegaron ya donde tenían cerrados, se replegaron ya no hay bloqueos, ya se liberó la vialidad en los puntos que tenían tomados, algunos bloqueos totales, otros simplemente en laterales, y desde la misma forma que tenían levantadas las plumas. Para que pasen.
0: Bueno, gracias, Víctor, estamos en contacto.
3: Hasta luego.
0: Bueno, ya se escucha el ambiente del Mundial. Hay un enorme enojo. A ver si no se echa para atrás el gobierno de la Ciudad de México, como pasó con el tema de la suspensión de clases de un mes, ¿se acuerda? Que he leído una cantidad enorme de comentarios, un enojo muy severo sobre esta decisión del gobierno de la Ciudad de México de que policías de la bancaria industrial y auxiliares ya pueden también multar a los automovilistas, además de los policías viales. ¿Cuál es la queja de la gente? Que esto abre la puerta a la corrupción. Porque ya no sabes quién sí te puede multar, quién no te puede multar, y que esto va a ser un desastre. En una tarjeta informativa, la Secretaría de Seguridad del Gobierno de la Ciudad de México dio a conocer, con respecto a los policías adscritos a alcaldías que se van a poder desempeñar como agentes de tránsito. Dice que con el objetivo de mejorar la movilidad en la ciudad y generar mayor seguridad vial, la Subsecretaría de Control de Tránsito de la Secretaría de Seguridad de la Ciudad de México capacitó y certificó a 123 elementos de la Policía Bancaria Industrial y de la Policía Auxiliar pertenecientes a 13 alcaldías, quienes atenderán a partir de hoy las problemáticas específicas de vialidad en cada demarcación. A ver, ahí me detengo un segundo porque ahí yo creo que se va a generar una enorme confusión. Si capacitaron a 123 elementos de 13 alcaldías, eso quiere decir pues que más o menos en cada alcaldía va a haber 10 policías bancarios y auxiliares que van a poder multar. Si usted lo divide, pues en turnos de 8 horas, pues más o menos son 3, 4 policías activamente en cualquier momento del tiempo multando. Pero, hay miles de policías bancarios y auxiliares. ¿Cómo vamos a saber quiénes son los 10 que sí te pueden multar en cada alcaldía. Yo creo que eso es parte de un enojo muy justificado de la gente, muy razonable, diciendo, oigan, a ver, de por sí la policía es la policía, no, vamos a empezar por ahí. Y ahora resulta que dicen, de los 1,000 no sé cuántos policías auxiliares que hay en este lugar, 10 pueden multar. Oye, ¿cómo los voy a identificar? ¿Cómo vas a ver? No, pues va a ser un festín para los corruptos. Porque claro que hay buenos policías y hay grandes policías, hay policías que juegan la vida por la gente, pero también hay unos corruptazos, un montón de corruptazos. Les están abriendo la puerta. Y luego ya sabe cómo es esto, ¿no? Porque la corrupción no es solamente de la gente, va para arriba, sube como la espuma, escala. La Secretaría de Seguridad de la Ciudad de México aseguró que la acción se realiza de acuerdo a la sesión de cabildo del 18 de marzo de este año, en la que las alcaldías participantes designaron a un grupo de policías bancarios auxiliares para un curso de capacitación de 80 horas en la Universidad de Policía de la Ciudad de México, que se impartió por especialistas de la Subsecretaría de Control de Tránsito y de la Bloomberg Philanthropies Initiative for Global Road Safety. O sea, es decir, la iniciativa de filantropía Bloomberg, ya sabe, de la Fundación Bloomberg, del multimillonario Michael Bloomberg, que fue alcalde de Nueva York, etcétera, para la seguridad vial en el mundo. El 10 de junio se publicaron los nombres de los 123 policías contratados por las 13 alcaldías. ¿Cuáles son estas alcaldías? Álvaro Obregón, Azcapotzalco, Benito Juárez, Coyoacán, Cuajimalpa, Cuauhtémoc, Iztacalco, Iztapalapa, Magdalena Contreras, Miguel Hidalgo, Milpalta, Tlalpan y Xochimilco. Y esos están autorizados para expedir y firmar boletas de tránsito o recibos emitidos por equipos electrónicos portátiles en la vía pública. Entonces, ¿qué? Cuando se acerca un policía, le pide uno su nombre y se mete uno a buscar a ver si está en la lista. ¿Qué es esto? Realmente creo que es una muy mala idea. Y ojalá el gobierno de la Ciudad de México recapacite, como lo hicieron con la mala idea de dejar sin clases a los niños un mes de golpe, ¿no? Porque esto abre la puerta a la corrupción. Vamos al siguiente de sobremesa.
5: 2.
0: Llegó el tercer partido de la selección mexicana de fútbol, mi querido Beto Lati. ¿Cómo te va? Muy buenas tardes.
6: Carlos, buenas tardes. Y llegó bajo un mecanismo misterioso, porque no tiene precedentes que a la selección mexicana, ya no digo, le sobre un partido para disputar el liderato de grupo. No tiene precedentes que nos sobre un minuto, incluso para calificar. Se califica de una manera más ajustada. Y nos ha sobrado un partido en parte por el buen hacer, sacar los 6 puntos, un fútbol eficaz. Y nos ha sobrado en parte por el método de desempate, el denominado desempate olímpico, que ya no va primero con la diferencia de goles, sino con el resultado directo, lo que propicia que por mucho que Corea pueda golear a Sudáfrica y México ser goleado, esperemos que no, por República Checa, ya no va a cambiar. Si alguien alcanzara a México en 6 puntos, va a ser el líder de este sector. Un partido en el que México busca algo curioso, que lo revisaba a lo largo de la historia. ¿Qué anfitriones han logrado hacer la fase de grupos perfecta, totalizando sus 9 puntos, o cuando se otorgaban hasta antes del 94, 2 por victoria, sus 6? Pues me topaba con que ni siquiera Brasil en el 50, cuando fue local, ya luego vino el maracanazo, ganó sus 3 partidos. Tenemos precedentes de ganar los 3 partidos apenas con Inglaterra en el 66, apenas con Italia en el 90, apenas con Francia en el 98 y la última vez Alemania en 2006. Es decir, yo sé que aquí exigimos
0: entraríamos mucho, a un todos club, queremos. Entraríamos a un club brutal, ¿no?
6: Y que no hace diferencia, por ejemplo, Alemania fue campeona en 74 y perdió en la primera ronda, paradójica o curiosamente, con la otra Alemania, la entonces Alemania Oriental. Argentina en la primera ronda perdió 1 y terminó siendo campeona del mundo. Vamos, no es que esto sea un determinante, un condicionante para lo que va a acontecer después, pero no es habitual ganar los 3 partidos en la fase de grupos. México y también Estados Unidos lo tienen en sus manos como anfitriones este sorteo. ¿Qué alineación tenemos en Claro Sports como la posible para este día? Y mira, Carlos, que hay mucho hermetismo y hay muchas variantes. Según tenemos, está la Rangel. Me ha llamado la atención que la marca de cerveza que patrocina a Memo Ochoa ha colocado que iba a estar en la cancha. Si saben algo, yo no lo sé, pero lo han dado por hecho. Yo sí creo que Memo va a tener minutos en algún instante del día. Mateo Chávez por izquierda, dando descanso a Gallardo, que lo ha jugado todo. Cachorro Montes como titular, eso es un hecho, regresa después de la sanción que pagó frente a Corea. Isra Reyes, que no inició frente a Corea, iría a la central, y por la derecha estaría Jorge Sánchez, que había descansado o no había jugado el primero contra Sudáfrica. Medio campo, Edson, que apareció como central en el pasado, iría en el lugar de Lira, que tendría descanso. Gilberto Mora estaría comenzando y se complementaría con Obed Vargas, que ha tenido, dejó una grata impresión al entrar frente a los coreanos, casi mete gol. Al frente, Quiñones y Alvarado no se tocan, y aparentemente Santi Jiménez como titular. Veamos qué tanto de esto es atinado. Esto ha dicho Javier Aguirre el día previo al partido con el que cierran la fase de grupos, que hay que enfatizar algo, Carlos. No hay diferencia del rival que te pueda tocar por tener 6, 7 o 9 puntos. Si hay diferencia, que mueves la variante, porque si tú ganas, propicias que de tu grupo no haya un tercer lugar y cambia la tabla de posibilidades, que de momento favorecen un buen porcentaje a Escocia. Escuchamos al Vasco Aguirre.
5: Esa confianza en exceso no me gusta nada. Soy muy escrupuloso, muy exigente con eso, ¿no? Nada de soberbia, humildad. Humildes en la victoria y en la derrota. Y en este sentido, creo que es un equipo que ha entendido esta filosofía. Si lo expresa, no es por en ese afán de parecer soberbios o de creerse superior a Chequia, ni mucho menos, o al que nos toque, sino básicamente confiar en tus posibilidades y en tus compañeros y en tu familia, porque son una familia los canijos. Tú tienes también que hacer tu papel, ¿no? La gente hace el suyo, juega su papel y está ahí y te anima 90 minutos y tal, pero tú tienes que responder en el campo para pues eso, responderles a ese ánimo que a esas porras que te echan, demostrarles que por lo menos, que es lo que le dicen los jugadores, que se dejen la piel en el campo. Luego, si el balón pega en el poste, el árbitro no ve la mano y se resbala tu portero, como hoy, por ejemplo, gana el partido el rival, se acabó la historia. Pero entran al vestidor con la cabeza en alto. Dejen todo. Y parece un cliché y no lo es, ¿eh? De verdad, me gusta que los jugadores lleguen exhaustos al vestidor, que digan, no tengo más Mr. Javier, profe, como quieran decirme. Di todo. Y hasta no me alcanzó, porque el rival es mejor, ya ha estado por unas circunstancias que no puedes controlar, ya lo dije, el árbitro, lo que sea. Y bueno, en ese sentido, sí el Azteca ha sido un fortín, es verdad, a nivel eliminatorias mundialistas y a nivel mundial, sí que ha sido una buena, y espero que lo siga haciendo.
6: Las palabras del Vasco Aguirre, Javier.
0: ¿A qué hora sale la alineación, Beto? ¿A qué hora se confirma?
6: 1:20 antes, calculemos hacia las 5:40 más o menos, aunque espero que tengamos mayor claridad en los siguientes espacios, ya que estaremos en W, porque terminando este programa, en el que aún intervendremos una vez más, viene Claro Sports por W, porque después tendremos la delantera por W también de 4-6, allá estaremos desde el Estadio Azteca y la terraza de Claro Sports. La transmisión del partido en la cadena W, tendré el privilegio de estar allá al aire con Toñito Moreno, con Joaquín Beltrán, con Alor Bañanos, para que también lo puedan seguir en radio. Bienísimo. Y solo actualizando, Carlos, en este momento Canadá está empatando a 0 con Suiza. Si esto persistiera, Canadá sería líder y Suiza sería segundo. Bosnia está empatando a 0 con Qatar. Creo que el empate podría dejarlos fuera a los dos, porque solo llegarían a 2 puntos, Carlos.
0: Gracias, y te mando un abrazo, Betel, a ti.
6: Igual, Carlos.
0: Hasta luego. Vamos al Fan Fest en el Zócalo. Evangelina Hernández, ¿cómo está la cosa por allá?
7: ¿Qué tal, Carlos? Muy buenas tardes también al auditorio. Fíjate que aquí poco a poco, desde las 11 de la mañana, se ha ido pues ya llenando aquí el Fan Fest en el Zócalo de la Ciudad de México. Todavía no está lleno, pero a diferencia de los otros días, la entrada, Carlos, como ya no hay esas grandes vallas que se tenían por el plantón de los maestros de la gente, pues ya se quitaron. Entonces ahora sí, la entrada ha sido ordenada, se están revisando todas las maletas y las mochilas, por supuesto que no se está dejando entrar bebidas alcohólicas, palos, nada de eso. Uh-huh. Aquí por lo menos ese día, a diferencia de los otros días que jugó la selección, no hemos visto tampoco venta de bebidas alcohólicas. Se espera que esto ya en un rato esté ya al 100% de su capacidad, por lo que el gobierno de la Ciudad de México ha dicho que una vez que sientan que ya no se puede entrar aquí, pues está invitando a los aficionados a que se vayan a las calles aledañas, a Paseo de la Reforma, al Monumento a la Revolución, para que no haya ningún problema de protección civil. Carlos, aquí la mayoría son mexicanos, pero déjame decir

dando buenos números electorales. A mí me resulta un fenómeno político, pues desde luego, fascinante, ¿no? Y ahí le va una divertida en ese sentido que publica The Guardian hoy en su portada. El propio Nigel Farage lo descubrieron recibiendo un regalo de 5 millones de libras esterlinas, que equivalen a unos 7 millones de dólares, de un multimillonario de las criptomonedas británico basado en Tailandia que se llama Christopher Harbour. Y fue un regalo. Y entonces cuando le preguntan a Nigel Farage sobre esto en los medios de comunicación, ¿sabe qué contesta? Esto no es nada que te importe. Fue un dinero que me dieron incondicionalmente de manera privada para que yo me lo gaste en lo que quiera. Y se lo gastó lo mismo entre apuestas de carreras de caballos hasta vehículos Ferrari. Con eso. Entonces, este descaro para robar, ¿no? Este descaro para hacerse de los fondos públicos, pues verdaderamente sorprende, ¿no? A ver, en el caso de México, pues todo lo que hemos sacado de los hermanos de López Obrador, de los hijos de López Obrador, como los amigos de los hijos descaradamente en sus llamadas telefónicas, sí, se descarrila el tren, y lo logran, o sea, tienen este imán electoral que los vuelve inmunes a este tipo de cosas. Bueno, ahí le va una que está sacando hoy en su portada el Wall Street Journal. Dice, uno de los hombres más ricos del mundo, que es Larry Ellison, de eso se trata. Larry Ellison, el dueño de Oracle, no se unió al grupo de empresarios que viajaron con el presidente Trump en su visita de Estado a China. Tampoco estuvo entre los invitados a una cena en la Casa Blanca que Trump ofreció para magnates de la tecnología. Se ausentó igualmente de la pelea de la UFC celebrada con motivo del cumpleaños 80 de Trump. El multimillonario de Oracle no necesitaba asistir a estos eventos públicos con Trump, porque Larry Ellison, de 81 años de edad, ha desarrollado una amistad más privada con Trump que ha beneficiado tanto a su empresa tecnológica como a los esfuerzos de su hijo por construir un conglomerado de medios de comunicación. ¿Cuál es la clave de esa relación con Trump? El dinero de Ellison. Según personas familiarizadas con la recaudación de fondos, Ellison donó 45 millones de dólares a una organización política sin fines de lucro que apoyó la reelección de Trump en el 2024. Más recientemente, Ellison ha aportado varios millones de dólares adicionales a grupos que respaldan a Trump desde las elecciones. Y parte de estos fondos se ha destinado a las iniciativas del legado de Trump en Washington, ¿no? Que si el salón de fiestas que van a hacer, que si el monumento, que si vamos a cambiar el agua de del espejo de agua este gigante, etcétera, etcétera, etcétera. Entonces esta mezcla ha resultado tremendamente exitosa. Fíjese que hoy, por cierto, el Wall Street Journal en su portada habla de cómo han crecido los ultramillonarios. ¿A quién se considera un ultramillonario? Aquel que tiene más de 30 millones de dólares. Y resulta que en los últimos 10 años se ha duplicado el número de ultramillonarios. En el año 2015 había más o menos 280 mil ultramillonarios. Y el año 2025, 10 años después, había 560 mil ultramillonarios. O sea, se ha duplicado el número de ultramillonarios. Oye, ya que hablábamos hace un instante de los temas de Gran Bretaña, ¿qué cosa lo que sucedió en Escocia? Sentenciaron ya a 5 años de cárcel al esposo de quien era la primera ministra de Escocia, una de las figuras políticas más respetadas en el entorno, Nicola Sturgeon. Resulta que le detectaron que a lo largo de 12 años se fue robando del partido de su esposa, poco a poco, hasta medio millón de dólares. El partido se llama el Partido Nacional Escocés. ¿Qué se compró con esto? Bueno, pues por ejemplo, un robot que le cortara el pasto. Un decantador de vino de plata, un vehículo Jaguar, una casa rodante que le costó cientos de miles de dólares, ¿no? ¿Quién es este hombre? Pues el esposo se llama Peter Morrell, que no solamente era el

0: director ejecutivo de este partido, sino que era el esposo de Nicola Sturgeon, la ex líder de este partido, la que fue primera ministra de Escocia, considerada una de las figuras políticas más formidables de Gran Bretaña, y ahora los dos están en desgracia. Ayer sentenciaron 5 años de cárcel con 3 meses a este individuo. Su esposa había sido ya detenida hace un par de años, bueno, en el 2023, como parte de una investigación policíaca. En 2023 renunció, la detuvieron y luego la soltaron. Dice que ella no tuvo absolutamente nada que ver y no sabía todo lo que estaba haciendo su esposo. Oiga, aparece una pieza muy interesante en el New York Times, porque se murió hace unos días una de las figuras políticas más influyentes y más relevantes de la dictadura cubana, Ramiro Valdés Menéndez, uno de estos guerrilleros inspiradores revolucionarios que terminaron siendo dictadores, artífice del brutalmente eficaz aparato de inteligencia del gobierno cubano, que ha vigilado al pueblo cubano durante décadas, que ha infiltrado a grupos contrarrevolucionarios dentro y fuera del país, que también frustró intentos de asesinato contra Fidel Castro, que también alertó sobre la invasión de Bahía de Cochinos. Bueno, este hombre murió en La Habana hace unos días a los 94 años de edad, siempre de uniforme verde olivo, ¿no? Era una imagen muy familiar y muy temida para los cubanos. Él luchó junto a Fidel y Raúl Castro en las montañas y luego pues, se volvió parte de la dictadura. Lo que dice esta pieza es que se consideraba, después de los hermanos Castro, el hombre de más poder en la dictadura cubana. Sin embargo, tuvo sus altibajos, ¿no? Tuvo sus pleitos con Fidel Castro. Bueno, a ver, pues Fidel Castro tuvo 60 años al poder, ¿no? Él fue nombrado, tan pronto llegaron al poder, después de, pues ya sabe, aquel viaje quijotesco de decenas de combatientes de México a Cuba a bordo del yate de pesca Granma en 1956 para luchar contra el ejército del dictador entregado a los Estados Unidos, Fulgencio Batista, ¿no? Pues cuando se fueron a la Sierra Maestra eran una inspiración, ¿no? Fidel Castro, Raúl Castro, el Che Guevara, Valdés, etcétera, etcétera. Bueno, pues lo nombraron el primer director del Ministerio del Interior de Cuba, tan pronto ganó la revolución. Y ahí estableció este sistema de espionaje total sobre los cubanos. Luego se enemistó con Fidel Castro, primero, pues 10 años después de ganar, en 1969. Luego regresó de su exilio político. Se volvió a pelear con Fidel Castro en 1986. Pero una de las cosas que me sorprendió más, cuando Raúl Castro toma el poder, porque ya Fidel Castro estaba demasiado enfermo, nombra a Valdés ministro de Tecnologías de la Información y la Comunicación. Tenía más de 70 años. Y entonces este tipo fue el primero que supervisó los esfuerzos del régimen por controlar Internet en Cuba. Y él decía que Internet era el potro salvaje de las nuevas tecnologías, que puede ser controlado y debe ser controlado. A los más de 70 años de edad era el de Internet en Cuba. Murió Ramiro Valdés Menéndez, arquitecto de este estado de vigilancia cubano. Y con esto nos quitamos la mirada del ombligo.
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Mangana o Dua Lipa han pasado por estas sesiones musicales y después de 20 años de carrera fue el turno de Justin Timberlake. En la presentación de 25 minutos podemos escuchar clásicos como Rock Your Body o Sexy Back, hasta canciones nuevas como Selfish de su recién estrenado disco Everything I Thought.

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0: Al hacernos de un perro como mascota, lo primero que debemos de tener en cuenta con respecto a su salud son las vacunas. Pero no menos importante es la desparasitación. Hay que entender que hay dos tipos, la interna y la externa. Los parásitos internos pueden provocar diarreas, vómito y deshidratación, mientras que los externos les producen comezón, los irritan y hasta pueden transmitir enfermedades mortales al penetrar en la sangre del perro. En el caso de un cachorro, es importante hacer la primera desparasitación interna a los 15 días de nacido. Pero si su mamá está sana y desparasitada y el pequeño habita en un entorno saludable, se puede esperar hasta que cumpla un mes. Ahora bien, la desparasitación externa debe hacerse a los 2 meses de vida, a menos que se detecte la presencia de pulgas o garrapatas. Muchas veces creemos que con estas primeras dosis es suficiente. Lo cierto es que aún siendo adultos, los perros deben seguir con una rutina de desparasitación. Tanto la interna como la externa se recomiendan por lo menos cada 3 meses o una por cada estación del año. Como siempre, consulta con su médico veterinario el plan que mejor se adapte a tu mascota, dependiendo de su entorno y de qué tanto convive en exteriores con otras mascotas. Tener un perro saludable en casa también hará más saludable tu hogar.
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0: Representantes, ayer fue el Senado. Hay un voto que aparentemente es simbólico porque no obliga a Trump a parar la guerra, pero sí le dice que tiene que pedir permiso del Congreso para seguir la guerra en Irán, para una guerra en Irán. Más allá de este simbolismo, pues varios republicanos se pasaron del lado de los demócratas y por eso tanto la Cámara de Representantes como el Senado lograron hacer este voto, esta suerte de voto de censura, así se interpreta, contra Donald Trump. ¿Cómo lees este asunto, Arturo?
1: Pues mira, Carlos, primero es el Congreso que ha vuelto a encontrar, y sobre todo esos republicanos, porque hay que recordar, la mayoría republicana en la Cámara es apenas de 5 escaños, entonces es necesario para que una ley como esta se apruebe, tiene que haber algunos votos republicanos, pero lo que está pasando es que primero el Congreso está, digamos, ejerciendo sus atribuciones y su responsabilidad. Hay una ley que se llama los poderes de guerra, que se aprueba después de la guerra de Vietnam, que obliga a cualquier titular del Ejecutivo estadounidense, Carlos, a pedir autorización del Congreso para proseguir un conflicto armado y sobre todo el despliegue de tropas estadounidenses en el extranjero después de que han pasado 60 días. Y evidentemente, pues desde febrero lleva Trump dándole al pandero la guerra en el Golfo Pérsico, y por lo tanto primero está el Congreso buscando ejercer esta responsabilidad y esta atribución que tiene en materia de actividades militares estadounidenses en el extranjero. Pero segundo, y lo que explica en gran medida que algunos republicanos se hayan pasado con la oposición demócrata, pues que como todos nosotros están viendo las encuestas, Carlos, y las encuestas en todo el país están demostrando que las acciones bélicas que Trump inició junto con el gobierno israelí en febrero de este año para bombardear Irán son altamente impopulares, porque además no solo Trump, hay que recordarlo, tú y yo lo platicamos en su momento cuando ganó Trump en el 2024, una de las promesas de campaña de Trump que, digamos, le generó mucho apoyo y mucha simpatía, era terminar con el involucramiento militar de Estados Unidos en zonas del mundo. Y además, la guerra en Irán pues ha pasado factura a una espiral inflacionaria brutal que estamos viviendo en Estados Unidos. El galón de gasolina promedio nacional anda por arriba de los $4, y esos republicanos están enormemente inquietos porque van a las urnas en noviembre para buscar su reelección y saben que este tema de la inflación, la carestía, el costo de vida, el precio de la gasolina, que es una especie de santo grial para el consumidor estadounidense, les pueden pasar la factura, y el Partido Republicano, como todos creo prevemos, perderá muy probablemente la mayoría en la Cámara de Representantes.
0: ¿Y a Trump lo ves cómodo con esta posibilidad? ¿Lo ves desapegado de la realidad? Porque no querría eso, ¿no? ¿O sentirá que tiene tiempo para revertirlo? ¿Cómo lo ves?
1: Yo creo que por un lado hay un poquito de arrogancia y de miopía, porque el presidente creo asume que puede revertirlo. En parte eso explica por qué finalmente ayer estuvo en uno de los estados electoralmente más importantes del país, Pensilvania, tratando de cacarear primero que pues logró todos sus objetivos en la guerra contra Irán, lo cual es absolutamente falso, y que los precios de los insumos de canasta básica, de la gasolina, vienen bajando, lo cual también es falso. También hay un factor que creo que está jugando un papel importante, que al saber que ya no puede reelegirse en el 28, al final del día pues no le preocupa tanto. Ha pasado toda una serie de leyes y de normas que lo blindarían de cualquier acción legal si es que los demócratas obtienen la mayoría en la Cámara, y ya no digas si logran arrebatarle también el Senado. Es más difícil, pero hay probabilidades de que el Partido Demócrata pudiese también arañar la Cámara de Senadores. Y un poco el presidente me parece que está en modalidad de yo ya me voy, háganle como quieran, es mi legado, es mi narrativa, y pues un poco vive en esta especie de burbuja en la que crecientemente me parece que está en al interior de la oficina Oval y de la Casa Blanca, y hay muchos legisladores republicanos que, digamos, están viendo que están en la cuerda floja camino a noviembre, que están empezando a decir, pues esto va de por medio de mi reelección como legislador.
0: Uh-huh. Oye, Sora Mamdani parece que arrasó en las internas del Partido Demócrata, y esta ala más radical del Partido Demócrata pues parece que se asienta, ¿no? Esta figura tan viral, el alcalde de Nueva York, pues puso a los suyos en la contienda interna y los suyos arrasaron, ¿no?
1: Sí, ahí está la progresista, el Partido Demócrata, que bajo el argumento de que la manera de confrontar a Trump no es pivotear al centro para recuperar votantes independientes, sino es movilizar a la base progresista al partido. Ojo, Carlos, este es el estado de Nueva York, un poco es como California, no creo que son baremos certeros del humor social que hay en Estados Unidos y de cómo tienes que construir, sobre todo para una elección presidencial, una coalición que pueda vencer al Partido Republicano, pero ciertamente en estados como California, en estados como Nueva York, la propia capital, en Washington DC, ha ganado la primaria una candidata demócrata también del ala progresista. Es decir, esto lo vas a ver en lugares que de alguna manera pues están cargadas al extremo de ese arco ideológico del Partido Demócrata, pero ciertamente, digamos, refuerza a quienes creen que la receta para derrotar a los republicanos en 2028 es escorarse a la izquierda, a escorarse a esa ala progresista. A mí me parece que no les va a redituar, me parece que es un error táctico y estratégico, pero hay este profundo debate en este momento al interior del Partido Demócrata.
0: O sea que a lo mejor todas estas dificultades que está enfrentando Trump por el tema de Irán, no las capitalizan los demócratas justo por eso.
1: Pues puede ser, Carlos. Hay el peligro de que el Partido Demócrata no entienda cuáles son los ejes narrativos que tienen que usar: la corrupción de Trump, la venalidad de Trump, todo este escándalo en torno a cómo, trata a Washington DC como si fuera su propiedad en Mar-a-Lago, y el tema de, más que la guerra en Irán, las implicaciones que ha tenido la guerra en Irán para la inflación, para el costo de vida, para las chequeras de las familias estadounidenses, ¿no?
0: El tema de narcopolítica mexicana, ¿cómo lo ves en Estados Unidos? ¿Qué tanta atracción trae?
1: No, es un tema importante, sobre todo en la administración y entre un bloque, digamos, importante, legisladores republicanos cercanos a la Casa Blanca o el bloque de legisladores republicanos de origen hispanoamericano. Me parece que en el gran debate de la política pública estadounidense no está entre los temas más importantes. En los temas de política exterior sí lo está, por el tema persistente de la amenaza del uso de la fuerza unilateral por parte de Estados Unidos, que lo hemos estado viendo ya desde hace meses en el Pacífico y en el Caribe, con la decisión de volar lanchas que se sospechan, sin mayor prueba, se sospechan que están cargando estupefacientes y narcóticos de la zona andina hacia el norte del continente. En ese contexto sí, digamos, juega un papel. La comentocracia, sobre todo la comentocracia vinculada al mundo MAGA, sí es un tema importante, y no hay que echar en saco roto que este tema va a venir a más en las próximas semanas, sobre todo, Carlos, a medida que nos acerquemos a la fecha del 28 de junio, que es cuando corren los 60 días de la petición original estadounidense de un arresto provisional con fines de extradición para el gobernador en licencia de Sinaloa y 9 coacusados más. Bueno, 7 porque 2 ya se entregaron del otro lado de la frontera.
0: Muchísimas gracias, Arturo Sarucán. Me da mucho gusto saludarte.
1: Gran abrazo, Carlos.
0: Hasta luego. Arturo Sarucán fue embajador de México en Estados Unidos, es consultor, articulista y conferencista.
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0: Mi querido Beto Lati, arráncate con la sección deportiva, por favor.
4: Querido Carlos, ya frente al estadio, ya estamos ante el Coloso de Santa Úrsula, ya veo a masas vestidas de verde, cantando, festejando. Sí, la gente ha llegado muy temprano, estamos hablando que el partido empieza en 4:15, tal como aconteciera en el juego inaugural. En lo que tuve yo de recorrido, te puedo decir que fluyó mucho mejor que hace un par de semanas para el duelo contra Sudáfrica, Carlos. Y por lo que yo veo desde acá en la terraza de Claro Sports, en la posición de W Radio, es espectacular todo el panorama y la cantidad de gente que ya está llegando al estadio. Llovió ligeramente aquí en el sur, hace unos minutos. De momento sí vemos una nube por ahí acercándose. Parece que la amenaza de lluvia podría venir sobre todo hacia las 5 de la tarde, pero en ese instante no llueve. Carlos, marcadores al momento. Suiza está derrotando a Canadá 2-1, a falta de 4 minutos para concluir, con lo cual Suiza amarraría el liderato de grupo y Canadá iría al subliderato. Hay que entender que Canadá con el empate tendría para ser líder. ¿Qué repercusiones tendría esto? Evidentemente, a cada que se define un grupo, esto irá fluctuando, se irá modificando. En este instante, Canadá tendría que dejar Canadá para ir a Los Ángeles a enfrentar a Corea, a menos que haga un gol, y el equipo suizo recibiría el cotejo frente a Bélgica, aunque evidentemente, Carlos, el grupo de Bélgica está trabadísimo y va a cambiar mucho todavía. Bosnia
0: se está metiendo. O sea, si Canadá mete un gol más, se va a cabeza de grupo.
4: Exactamente, entonces Canadá terminará enfrentando a Corea del Sur y el que iría contra Bélgica sería el cuadro suizo. Pero de momento está así cada un par de minutos. Bosnia se está metiendo en este instante. Va a cambiar mucho, pero en este momento será el rival de Estados Unidos, sobre todo en los terceros lugares como Bosnia, que le está pegando a Qatar 3-1, es lo que más se va a modificar. En este instante el rival de México es Escocia. Será por instantes Escocia, también sobre todo porque Escocia juega más tarde contra Brasil, a las 4 de la tarde se resuelve ese grupo. Okay. Los escoceses, la Tartan Army, enfrentando a los brasileños en Miami. También se enfrentan a esa misma hora Marruecos y Haití, un grupo muy trenzado por el liderato entre brasileños y marroquíes que empataron. Si Marruecos goleara a Haití por una buena diferencia, podría despojar a Brasil del liderato de ese grupo. Más tarde, ya está claro, el equipo mexicano aquí, en donde estoy, en el Azteca, enfrentando a la selección de República Checa, y Sudáfrica contra Corea del Sur, partido que se realiza en Monterrey. A Guadalajara, después de haber recibido ayer el Colombia-Congo, le queda un partido, ¿y qué partido? Plato fuerte. España-Uruguay el viernes. A Monterrey, después del de hoy, entre los Bafana-Bafana y el cuadro coreano, le quedará uno de 16avos, que en este momento sería...
0: Agarrón, ¿no?
4: Países
0: Agarrón.
4: Bajos, Marruecos.
0: Oh, oh.
4: Sería partidas en este momento. Ahora, si por ahí Marruecos le quita el liderato a Brasil, sería un Países Bajos-Brasil, imagínate tú.
0: No, por, o sea, por donde lo veas va a ser un agarrón, ¿no?
4: De final, Colombia que ayer hizo los deberes con mucho pesar. Qué rocoso equipo es, Carlos.
0: Ahora, si Portugal no le gana a Colombia, y te entiendo que tiene que triunfar, ya no se daría el partido Portugal-Argentina, ¿no?
4: Exactamente, Portugal saldría de esa llave
0: el y Ronaldo
4: sería
0: Messi.
4: Una diferente como segundo lugar. Tendría que derrotar Portugal a Colombia. Ayer que resistía Congo frente al cuadro colombiano, por un momento pensé, como esto termina en empate, y luego empate en Portugal y Colombia y gane Congo, Congo puede ser líder de grupo, pero no. Colombia logró sacar el partido, tuvo un gran dominio de balón, no metía la pelota, o le anulaban goles, Lucho Díaz dio un partidazo, pero no encontró el gol, y Suárez ha hecho un gran mundial también con el equipo colombiano, Muñoz, el lateral derecho que hace el gol, también querido Carlos, así que en este instante, así las cosas. Suiza está derrotando 2-1 a Canadá y está amarrando el liderato de grupo, Carlos.
0: Muy bien, habla tú con Tlaloc, yo veo lo de Chac y que se nos vaya la lluvia por hoy, ¿no?
4: Que todos se coordinen, por favor, y no haya lluvia. Y nada más informando, Carlos, aquí estaremos en Claro Sports por W, 3 de la tarde. A las 4, aquí mismo, la delantera con Estaca, Videgaray, Pati Cantú, Félix Fernández, un servidor, aquí mismo. A partir de las 6, el partido entre México y República Checa, por la gran cadena W, también tendré el privilegio de estar ahí. Así que, si no les aburro tanto, aguanten que aquí estaré al menos hasta las 9 de la noche, Carlos.
0: Nunca nos aburres, querido Beto Lati. Te mando un abrazo fuerte.
4: Saludos.
0: Hasta luego.
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0: El resumen de lo que tuvimos el día de hoy, Arely Paz, contigo, adelante.
5: La información, Carlos, 2:49 p.m. ¿Cómo va el tránsito en la Ciudad de México previo al partido entre México contra Chequia? Volvemos contigo, Víctor Sandoval, buena tarde, cuéntanos.
6: Gracias, Arely, buenas tardes. Quiero decirte que en la altura del Metro General ya han encapsulado un grupo de policías a un grupo de personas que se pretendían llegar. Son de diferentes organizaciones sociales, quieren llegar al Estado de Ciudad de México, ahí fueron encapsulados y prácticamente ya no pudieron avanzar. Está abierto solamente el carril del lado izquierdo en dirección hacia la zona sur. Ya lo que son las cercanías, a lo que es el Coloso de Santa Úrsula, de la última milla, y la estación del tren Miguel Ángel, a este punto cerrado ya, porque siguen llegando muchísimas personas. Ya se abrieron las puertas del lado poniente, de lo que es el estadio por la avenida Limán, por la zona del periférico, ya se abrió la circulación. Por el lado de Acosta, en este momento están formando ya a las personas para que empiecen a ingresar, previo registro, así como revisión que hacen los diferentes accesos y túneles. El mayor problema ha dejado de llover ya también en esa parte sur de la Ciudad de México. El reporte que tengo, Arely.
5: Gracias, buena tarde.
6: Buenas tardes.
5: En Oaxaca siguen las denuncias de personal médico porque no hay insumos y se opera con riesgo. Estará Alanis, buena tarde.
7: Buenas tardes, Arely, buenas tardes a los amigos del auditorio. Comentarte que trabajadores de salud del Hospital General Dr. Aurelio Valdivieso rechazaron la versión difundida por el IMSS-Bienestar respecto a que esta unidad operaba con normalidad. Aseguraron que persisten graves deficiencias en infraestructura, equipamientos e insumos que afectan la atención a la población. A través de un comunicado dirigido a medios de comunicación y a la ciudadanía, el personal médico señaló que si bien es cierto, continúan brindándose los servicios, esto ocurre en condiciones adversas gracias al compromiso ético de médicos, enfermeras y demás trabajadores. En estos momentos sostienen una reunión con personal del IMSS-Bienestar y el vocero de esta dependencia aquí en Oaxaca ha asegurado que no hará declaraciones hasta en tanto no concluya este encuentro en la unidad médica hospitalaria del IMSS-Bienestar aquí en Oaxaca. El reporte.
5: Estaremos pendientes, muchas gracias, estaré.
7: Pendientes y atentos.
5: En un nuevo golpe contra el robo de combustible, autoridades federales y estatales decomisaron 63 mil litros de hidrocarburo en un centro de acopio ilegal ubicado en Pénjamo, Guanajuato. Durante el operativo también fueron aseguradas contenedores, vehículos y equipo presuntamente utilizado para el almacenamiento y traslado de combustible extraído de manera ilícita. Con datos actualizados de las elecciones en Perú, la diferencia entre Keiko Fujimori, candidata de derecha, es de 43.387 votos sobre Roberto Sánchez de la izquierda. Fujimori alcanzaría el 50.1%, Sánchez el 49.08%. Los jurados electorales tendrán ahora que resolver las impugnaciones pendientes, apenas son un 0.2%. Analistas y periodistas en Perú señalan que esto ya es irreversible. Ahora el jurado ya no cuenta solamente votos, sino que analiza las denuncias, tendrá hasta mediados de julio y se prevé que el 28 de julio proclamen oficialmente a Keiko Fujimori como presidenta electa del Perú. Hasta aquí la información, Carlos.
0: Gracias, Arely.
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0: Muchas gracias, Arely Paz, por todo el día de hoy.
5: Gracias, comen rico.
0: Gracias, querido duende. Impresentable del duende. Muy buena tarde.
8: Igualmente, querido Charlie, buena tarde.
0: Y sobre todo, muchas gracias a todos ustedes por habernos escuchado. A nombre de todos los que hacemos este programa, mañana en Punto de la Una, aquí les esperamos. Soy Carlos Loret de Mola. Muy buenas tardes.
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2: Llegó el día del tercer partido de la selección mexicana, que llega con un panorama muy favorable y arropada por el apoyo de la afición para enfrentar esta noche a Chequia en el Coloso de Santa Úrsula. Tenemos la mejor cobertura. El Estadio Guadalajara se convirtió en la casa de la selección de Colombia. Espectacular ambiente y los cafeteros consiguieron su segundo triunfo del certamen. 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
4: Con imágenes en vivo y saludando a toda la gente que nos acompaña en radio, estamos a partir de ya en una cobertura total en todos los puntos más importantes de la capital para empezar a vibrar lo que podría ser un día histórico para nuestra nación. Un equipo mexicano que ya tiene boleto en mano, pero que hoy, con esa pasión, con ese sed de triunfo, con ese orgullo de ser anfitriones, por primera ocasión en la historia, México podría ganar sus tres partidos en fase de grupos y habrán más de 80,000 personas presentes en el Estadio Ciudad de México y nosotros en las faldas del Museo Soumaya, muy cerca de Plaza Carso, con este corazón que palpita con fuerza y con toda esta gente que desde muy temprano se ha levantado pintando de verde, blanco, rojo y negro la capital y en toda la extensión de nuestra República Mexicana. Les damos la bienvenida a Claro Sports en W Radio con una cobertura total junto a Dani Cohen, Adolfo Ríos, soy Javi Sol. Imágenes en vivo, reitero, para la gente que nos acompaña en televisión y la cobertura en radio para todos los que están camino a algún punto de encuentro para disfrutar de este partido. Solo 86,000 caben, pero seremos millones apoyando a la selección. Dani Cohen, gusto en acompañarte.
5: ¿Cómo estás, Javi? Adolfo, qué gusto estar con ustedes, con los televidentes y por supuesto con los radioescuchas. Hoy se marca en el calendario un día especial, tercer partido de la Copa del Mundo, ya lo decías, muchas estadísticas que romper, pero hoy late el corazón de los mexicanos y latimos todos juntos. Esperemos que sea un gran partido y que México pueda convencer de cara a lo que viene. Una Copa del Mundo en casa no pasa todos los días y creo que estas imágenes han dejado mucho de lo que es venir a México a vivir un mundial.
4: Y que incluso el clima pareciera que hoy se está portando bien con la afición, Adolfo, pero eso no importa, porque llueva, truene o relampaguee, pues la gente siempre está y ha recuperado mucha credibilidad en la cancha, pero también esa conexión con la afición. ¿Cómo estás, Adolfo?
6: Muy bien, Javi, Dani, qué placer a todos los amigos de Jugando. Hay un tema que tiene que ver con la identidad, y esa identidad la ha puesto la gente. Porque no solamente lo hemos visto una y otra vez con la manera de vivir este mundial en casa, que se ha adaptado no solamente a la cantidad de visitantes que hemos tenido, sino que los mismos visitantes se encargan de decir una y otra vez, como México no hay dos, y eso se vive.
4: Y mira que hemos sido líderes de grupo en varios mundiales, pero este lo volvería todavía más especial por ser una tercera victoria en fila. Hay quien dice que México ya no se juega nada en este partido, y creo que aquí coincidíamos que se juega el orgullo, se juega la alegría de la gente que hoy espera, que hoy está pronosticado que los festejos estén, el esfuerzo de las escuelas que hoy tampoco han asistido, brindándole que todos puedan gozar de esta gran fiesta. Y situados precisamente ahí muy cercanos al epicentro, saludamos a nuestros compañeros en la terraza que tenemos para ustedes en Haz Claro por W Deportes. Ya se encuentra listo Beto Lati con el Capi Joaquín Beltrán. Beto, Capi, los escucharemos más tarde. Qué emoción, qué alegría que vuelva a jugar la selección mexicana y que hoy podamos hacer juntos historia. ¿Cómo están, Beto?
7: Querido Javi, qué placer saludarte. Dani, lo mismo Adolfo. Aquí estoy con el Capi Beltrán. Masas de verde ya van llegando. La euforia ya está presente. Podrías decir, querido Capi, es que faltan 4 horas, pero es que lleva así al menos 2 horas.
8: Fácil.
7: La gente llegando hasta ahora, por lo que yo veo, con mayor fluidez que la inauguración, de manera pacífica, y un ambiente para una noche que esperemos sea histórica.
4: De acuerdo, Beto, un placer acompañarte. Saludos a Adolfo, a Dani y a Javi en el estudio, a la gente que nos sigue en el Club Sports. La realidad es que muy emocionante, ¿no? Cómo la gente está conectada con la afición, con el equipo, perdón. Muchas camisetas verdes, ha estado lloviendo en las inmediaciones del Estadio Azteca, esperemos que durante el partido no suceda, pero la gente está conectada y emocionada con la posibilidad, como decía Javi, de ganar 3 partidos en una fase de grupos, pero sobre todo con que México vaya mejorando conforme avance el Mundial y hacer este Mundial un ajuste histórico en toda la historia de nuestro fútbol.
7: Sí, y pensando en términos de lluvia, según dice el pronóstico de clima, tiende a llover hacia las 5, tiende. Veamos qué sucede. No pinta para el mayor chubasco como sí se dio un par de días atrás en esta capital. Sí. Pero bueno, no hay quien en estas fechas pueda aventurarse a garantizarlo. Veamos qué pasa. En términos de alineación, muy interesante porque hay hermetismo, Capi. Otras sí. veces hay mayor claridad. Hoy creo que no la hay tanto.
4: No, la realidad es que hemos sido nosotros, ¿no?, los que especulamos si va a jugar tal o si no va a jugar tal. Lo único seguro es que no juega Brian Gutiérrez por el tema de la tarjeta amarilla. Sí. De ahí en fuera, a ver, ha habido jugadores que han recorrido muchos kilómetros en 2 partidos. Hay que dosificar cargas. Vienen partidos importantes con menos tiempo de descanso. Creo que variantes del equipo lo tiene. Y ya veremos la decisión que toma Javier. Pero no, todavía no tenemos la alineación definida para el partido de hoy.
7: Y dos temas relevantes, querido Javi, Adolfo, Dani. Primero, por un lado, el tema de que si jugaste en Guadalajara, no juegas hoy, estarías 12 días sin disputar minutos oficiales. Es mucho tiempo. En un mundial los equipos están acostumbrados a jugar cada 3, 4 días.
4: De acuerdo.
7: El segundo, nuestra selección entra a un territorio incógnito, enigmático, porque no es que en algún mundial nos hayan sobrado minutos para calificar. No nos ha sobrado nada. Hoy nos sobró un partido.
4: Sí.
7: Entonces, una situación muy difícil de entender. Para que no haya relajación, pero para entender también que, pues en la cancha no nos jugamos nada, Javi, Adolfo, Dani.
0: Sí, una preparación de México con jugadores que no jugaron liguilla y ahora con una competencia oficial, un partido de preparación rumbo al gran objetivo. Estaremos regresando con ustedes, Beto y Capi, porque queremos también mostrar a la gente en otro punto del estadio y ya entraremos a detalle con la alineación. A Joel Morales, que está detrás de ustedes y en los alrededores de esta ola verde. Y al tiempo, Dani, que también tendremos imágenes en el Zócalo,
5: sí,
0: que estaremos en el Hotel de Concentración de la República Checa. A partir de ahora comienza el juego en la cobertura de Claro Sports. Si usted se va a subir a su auto, si va a estar manejando, que nos acompañen, Dani. Aprovechamos el tiempo con Beto y con Juaco para regresar con algunos puntos que ellos hablaban.
5: Totalmente de acuerdo. A partir de ahora tenemos la cobertura total. El partido empieza a 7 de la noche. Muchos detalles que estaremos analizando. El tema de la alineación, que como comentan Beto y Capi, Javi, Adolfo, definitivamente es una incógnita. El hecho de que comentaba Beto, es un partido atípico. Normalmente llegábamos a estas instancias muy presionados y creo que hoy puede ser a lo mejor un área de oportunidad de enfrentar este partido, o también, ojo, si menospreciamos a Checa, puede salir contraproducente.
0: No, claro, existe el otro lado de la moneda y ya estaremos entrando también a detalle. Beto, Juaco, no es ser fatalista, pero hoy la selección, aunque tenga boleto en mano, sería trágico pensar que hoy pierdas, que salgas abuchado, que salgan desmotivados. O sea, en la interna debe haber un fuego especial porque hoy se gane y además con convencimiento.
4: Yo creo, Beto, que digo, evidentemente la afición quiere ver ganar a su equipo, ¿no? Pero la afición hoy agradece lo que ha sucedido con México en el Mundial. Llegar ya clasificados, ya asegurado el primer lugar al último partido de la fase de grupos, creo que es algo que tal vez no se tenía pensado como tal, y hoy la afición está convencida de que este equipo puede hacer historia. Evidentemente quiere que haya una gran demostración hoy en el estadio, que México salga desde el primer minuto a buscar ese triunfo y que despliegue un buen fútbol, sea quien sea quien esté en la cancha, ¿no? Reitero, creo que el equipo de Javier Beto tiene variantes para suplir lo que pretenda Javier, ¿no? Yo creo que Montes va a regresar hoy, es nuestro jugador más alto y sabemos que Chequia tiene jugadores muy altos. Lira ha corrido muchísimo, Gallardo ha corrido muchísimo, en fin, puede haber variantes para el partido de hoy.
7: Sí, y también entendiendo que sí hay una prioridad por delante del resultado, que no haya lesionados y no haya expulsados.
4: De acuerdo, cierto.
7: O sea, eso sí es prioritario. Ya después hay un efecto colateral si México gana o si pierde. Abrir la puerta a un tercer lugar en nuestro grupo. Atención, no cambia nada ser líder de grupo con 6, 7 o 9 puntos. con diferencia de más 4 o más 20. No cambia nada.
0: No.
7: Sí cambia que propiciaría, si derrotas a Chequia o incluso empatando, que Chequia no avance como tercer lugar y mueves las tablas.
0: Modificas.
7: ¿Qué propicias? Que el grupo en el que están, Cabo Verde, Arabia Saudita y sobre todo hacia arriba, Uruguay y España, no tenga tercer lugar. ¿Por qué me inquieta? Porque todo el mundo dice Cabo Verde. En mis cálculos, Cabo Verde no va a ser tercer lugar. Porque no. Va a derrotar a Arabia Saudita. ¿Acaso Uruguay podría treparse si le saque el empate a la selección española? Y es el tipo de tercer lugar
0: que, no quieres
7: que yo no quisiera. Pero eso ya es colateral. México tiene que hacer lo suyo, querido Javi.
0: Sí, es importante todas las combinaciones que se puedan presentar. Por ejemplo, ya recién terminaba el partido entre Suiza contra la selección de Canadá, Bosnia y Qatar, donde se define que Suiza es el primero del grupo, Canadá es segundo, y quien quede hoy segundo del grupo de México, pues será rival también del conjunto canadiense. En fin, hay muchas combinaciones que ya estaremos platicando. Vamos a regresar con ustedes en un momento más, pero es momento de ir con Joel Morales, quien está en las inmediaciones de este estadio, para empezar a escuchar a la afición de todas las edades. Algunos vivieron el 70, otros el 86, y muchos estamos debutando también como padres de familia y siendo testigos de una selección jugando en casa. Adelante, Joel Morales.
8: Compañeros, ¿cómo les va? Qué gusto saludarlos de nueva cuenta en otra parte acá del Coloso de Santa Úrsula, sobre la calzada de Tlalpan, que por cierto ya se encuentra cerrada. Si alguien nos está viendo en estos momentos, que sepa que ya es imposible por lo menos llegar en carro a esta parte del Estadio Ciudad de México. Poco a poco empieza a ingresar el aficionado al equipo tricolor, porque siente que hoy puede ser una noche histórica, conseguir 9 puntos de 9 posibles, por ahí evitar a ciertos grupos de esta Copa del Mundo. Se habla mucho de Cabo Verde, se habla mucho de Escocia, se habla también de la selección de Ecuador. Les doy una buena noticia, ahora que Cabo Verde es la selección revelación, si hoy gana el seleccionado mexicano, evita el grupo donde está España, Uruguay, Cabo Verde y también la selección de Arabia Saudita. Nos vamos a acercar acá, mi hermano, ¿cómo te va?
9: Muy bien, muy bien, muy emocionado, muy contento.
8: Se ve emocionado, ¿eh?
9: Demasiado, demasiado, es el sueño de una vida.
8: Oye, ¿primera vez en una Copa del Mundo?
9: Sí, la primera vez en una Copa del Mundo.
8: ¿De dónde vienes, hermano?
9: Vengo de Cuernavaca.
8: De Cuernavaca, cerquita de acá, ¿eh? Cuéntame algo, la sensación que tienes en estos momentos de ver a la selección mexicana en una Copa del Mundo.
9: La verdad me vienen mil cosas a la cabeza. Desde el primer mundial que recuerdo del 2006, cuando estaba en la escuela, a venir a vivirlo aquí es hasta se me hace un nudo en la garganta.
8: Es una locura, hermano.
9: Es una locura, sí, muy feliz, muy contento.
8: Te tengo que preguntar por el tema de la portería. ¿Guillermo Ochoa o el tal Rangel?
9: Yo soy portero, imagínate.
8: Ah, mira, es portero, ¿eh? Ojo, que nos va a decir alguien que le sabe, por lo menos a esa parte del campo. Dime, hermano.
9: Pues yo veo mejor al Tala, pero sería un honor ver a Ochoa en su último mundial. Sería un honor, un honor.
8: Oye, ahora que eres portero, características. Descríbeme una característica que quizás no tenga Ochoa del Tala.
9: Pues más que característica, la juventud.
8: La juventud, me gusta.
9: La juventud y esos, o sea, Ochoa tiene unos reflejos impresionantes, pero la edad también ya pesa un poquito.
8: Perfecto.
9: Pero yo creo que la experiencia está ahí.
8: Hoy Ochoa, ¿quieres ver Ochoa?
9: Yo quiero ver Ochoa.
8: ¿Sería el día perfecto?
9: Sí, sería el día perfecto.
8: Buenísimo.
9: Para mí también.
8: ¿Eres americanista, hermano?
9: No, pero soy portero.
8: Es el hecho de saber que Guillermo Ochoa y que pocos porteros en el mundo seguramente van a alcanzar 6 Copas del Mundo. Mi hermano, ¿tu nombre?
10: Mi papá, su primera copa.
8: ¿Su primera Copa del Mundo? ¿Cómo se llama, señor?
10: Porfirio Azuara.
8: Señor, cuénteme algo. ¿Qué le pasa por su cabeza, por su corazón en estos momentos de el por fin ver a una selección mexicana en una Copa del Mundo?
10: Pues aprovechar a mi edad, probablemente la única copa que pueda vivir, ¿verdad? Y pues es la emoción grande.
8: Oiga, yo le quisiera pedir que si nos ayude usted mandándole un mensaje, porque hay mucha gente que no identifica lo que significa el poder estar en una justa mundialista, y sobre todo si es fanático al fútbol. ¿Qué le diría a aquellas personas que quisieran sentir o saber cómo se vive una Copa del Mundo?
10: Sí, los que realmente sentimos el fútbol, queremos estar en estos momentos, ¿verdad? Porque el vivir esto, pues se ve nada más una, o cada... que la última copa fue hace 12 años, más o menos.
8: Acá, en el 86.
10: En el 86, okay. ¿Verdad? Y no me tocó, desgraciadamente, pero ahorita ya estamos aquí presentes antes de partir.
8: Buenísimo. Pregunta obligada. ¿Memo Ochoa o el Tala Rangel?
10: El Tala.
8: El Tala. Y mire que le sabe, acá le sabe, señor. Muchísimas gracias. Mi hermano, por acá. Eric. Eric, ¿te noto emocionado, puede ser?
11: Sí, sí, sí, cómo no.
8: Oye, primero. Hoy, ¿cuánto gana la selección mexicana?
11: 3-1.
8: Tranquilo.
11: Tranquilo.
8: Oye, la portería, hermano. ¿Ochoa o el Tala?
11: Tala.
8: ¿Por qué?
11: Está más joven, necesitamos que tenga experiencia para el siguiente mundial. O sea, ¿para qué poner a alguien que ya no va a estar en el siguiente mundial? A lo mejor 5 o 10 minutos, ¿no?
8: Bueno, le daría 5 o 10 minutos. ¿De dónde vienes, hermano?
11: De Monterrey.
8: De Monterrey. ¿Desde cuándo por acá?
11: Ayer.
8: ¿Tomaste el vuelo y qué dijiste? Me voy a ver a la selección.
11: Claro.
8: Perfecto. Ojalá se cumpla el pronóstico. Es lo que se vive acá. En las inmediaciones del Coloso de Santa Úrsula, cada vez falta menos. Tengo información que el equipo mexicano justo ahora está tratando de hacer los últimos movimientos en el centro de alto rendimiento. Seguramente allá también es una auténtica locura. Mucho se habla acerca del 11 de Javier Aguirre. Ya esperaremos unos minutos más para confirmar. Todo indica que hoy Javier Aguirre va a optar por el Tala Rangel. Aunque ojo, esto no significa que Guillermo Ochoa no tenga participación el día de hoy. Imágenes de Yair García desde las inmediaciones del Estadio Ciudad de México.
0: Muchas gracias, Joel. Es uno de los temas principales que a la gente pues gusta, ¿no? A veces el morbo de saber quién será titular, récords, marcas. Lo que es cierto es que solo se han disputado 8 juegos mundialistas. No siempre se tiene un partido de selección y estaremos profundizando con el experto de los guantes, Adolfo Ríos, sobre este tema de Tala, de Ochoa y la alineación con nuestros compañeros en nuestra terraza. Hacemos una pausa y regresamos. Claro Sports en W Radio con Dani Cohen, Adolfo Ríos, soy Javi Sol. Volvemos.
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1: Estamos de vuelta, Claro Sports en W Radio, la gente que sigue caminando por las calles de nuestra capital y en toda la República Mexicana, siguiendo muy de cerca este partido, México contra el conjunto de Chequia, ya con el boleto en mano, pero con el deseo de ganar su primer mundial con 3 victorias consecutivas en fase de grupos. Nos dejaron votando ahí el tema del Tala y de Ochoa. Aquí tenemos a Adolfo Ríos, que nos encanta tenerlo como nuestro analista, además con la especialidad en casa. Adolfo, ¿qué hacer en esta circunstancia tan compleja, dentro de lo positivo, de tener un arquero histórico que pone fin a su carrera, pero tener un joven debutante que también puede colgar el cero por tercer partido en fila?
2: Sí, mira, es un tema y una decisión no sencilla, pero hay algo que tiene que ver con los rivales. Cada rival es diferente. Me parece a mí, independientemente de lo que exista, una posibilidad de que Ochoa sea homenajeado, sí me parecería que un homenaje tiene que ser cuando el resultado esté holgado y que sea una posibilidad de que entres para que la gente te aplaude y te reconozca lo que tú eres con 5 o 10 minutos, por el gran historial que tiene. Ahora, no va a cambiar mucho esa situación en cuanto a la posición, porque es una posición que ambos dominan excelentemente. ¿Qué es lo que yo creo que va a cambiar? El ritmo de juego de Rangel, porque vas a enfrentar un partido completamente diferente, en donde te van a exigir de una manera distinta en el juego aéreo. Y en ese sentido, no puedes tú cortarle un ritmo al que tienes como titular para buscar darle 90 minutos o 85 minutos, en este caso a Ochoa, que es histórico y eso no se lo va a quitar nadie, pero el lugar debe mantenerlo el que en este momento es titular, que es Rangel.
1: El escenario ideal, los últimos minutos, siempre y cuando el resultado esté, las sensaciones, el público esté conectado. Esa sería digamos, como el plan ideal.
2: Mi análisis, porque estamos hablando de una situación de un arquero que se ha ganado una posibilidad de ser titular, pero principalmente, Dani y Javi, que no ha sido exigido de una manera como un mundial debería exigirte en un partido. Hoy ha mantenido 2 ceros, principalmente la tajada del último momento.
1: Sí, la doble tajada contra Corea.
2: Espectacular, eso te mantiene al cero también. Pero en una situación de confianza, que él tenga el ritmo y esa personalidad que siempre ha mostrado para tener y llegar en su mejor momento, todavía no lo ha llegado por la poca exigencia que ha tenido México en la portería.
1: Ahora, Dani, más allá de lo que pase hoy, está claro quién es el portero en 16avos, ¿estamos? Entonces sí, creo que eso todavía le da más

0: Fuerza a que aprovechen hoy al Tala, pero también todos tenemos el deseo de que Memo, si todo va bien, pues pueda tener una despedida después de todo lo que le ha dado el tricolor.
1: Sí, porque estamos calificados, porque creo que al final se vislumbra un partido a cierto modo fácil, no es nada fácil, pero más a modo, ¿no? Ante República Chequia, creo que sí, de pechito, decía el Vasco, tienes toda la razón. Entonces creo que en ese sentido todos vemos, por eso los cambios, ¿no? Que a lo mejor todos los de jugadores de campo que no han tenido actividad la tengan, que son dos, Mateo Chávez, Memo Martínez, y por eso vemos que a lo mejor Memo Ochoa, por lo que nos ha entregado en su trayectoria, pudiera despedirse en el Estadio Azteca. Ya lo hice Adolfo, yo creo que el hombre sin circunstancias dependerá de cómo se va desarrollando el partido.
0: Y en esa ecuación, volviendo con Beto Lati y con Capi Beltrán, vislumbran lo mismo, un tal Arrangel titular, México va ganando, quedan 10 minutos, todo en control, todo es ovación, todo es gratitud. ¿Ese es el plan, Joaco Lati, ideal, o ustedes piensan que sí, Memo podría completar los 90, jugar un medio tiempo u otra situación de partido?
2: Yo soy con Adolfo, ¿no? Me parece que no le puedes cortar el ritmo al tal Arrangel, tienes que tenerlo en óptimas condiciones porque va a jugar los partidos de eliminatoria directa, y si la situación se acomoda, poder ver a Memo despedirse de su carrera, de la selección y del fútbol en un mundial donde ha sido determinante en muchas ocasiones.
3: Y que tiene precedentes, recordamos cuando Colombia metió a la cancha a Farid Mondragón, sí, solamente para convertirlo en otra vez mundialista en la cancha y en el futbolista más veterano que haya pisado el terreno de juego en aquel instante, superando el récord de Roger Villa, y el récord también ha sido vencido una vez más, pero sí tiene precedentes evidentemente. No obstante, yo tuve la sensación muy clara cuando terminó el partido en Guadalajara, Capi, de que Memo iba a iniciar hoy, y al paso del tiempo escuchando a gente que se entiende de esto, como tú, como Adolfo, como Félix, comprendí que no es lo adecuado dejar a tu portero titular tantos días sin actividad oficial.
0: Sí, sobre todo Adolfo, que es una zona o es una posición tan solitaria, tan compleja, los jugadores pueden adaptarse a otras posiciones, aquí el arquero no. Y lo que hoy el Tala está haciendo, solamente el Dibu Martínez, hablando de los que han ganado sus equipos y que han colgado la portería en cero, es una transición de un cambio generacional que, como decían los aficionados, Memo Ochoa estaba debutando a los 28 años en mundiales, pues ahora el Tala lo está haciendo a los 27.
4: Y lo de Rangel es, ya pasaste el momento más complicado, que fue el debut.
1: Sí.
4: Después ganaste un partido manteniendo el cero en tu puerta, que es espectacular, haciendo una gran atajada.
0: Fue el héroe.
4: Entonces, esa confianza debes mantenerla. ¿Para qué? Para que ahora en la portería tengas posibilidad de echarle la mano más a tu equipo en las salidas, en el juego aéreo, en situaciones que, independientemente de que vayas ganando o no, habrá algún tiempo. Puede ser incluso que el partido vaya empatado y que Aguirre diga, pues ahora sí metemos 10 minutos a Memo Ochoa por
0: lo
4: que
0: sería lo ideal. Sería lo ideal.
4: Ni siquiera pensar en que tengas un marcador holgado, sino hasta con el empate, porque el empate a cero no te va a quitar emocionalmente lo que en un momento dado podría abonar con la despedida de Memo.
0: Ahora, lo de Guardado, Rafa, también ya se presentó, Dani, han sido situaciones recientes, ¿no?, de todos estos legionarios de cinco mundiales. Ya entrando en la alineación con el punto que señalabas, Dani, para regresar también con Joaco y con Beto, hablaste de Mateo Chávez, hablaste de Memo Martínez, estamos concentrados en la portería, sí, pero también es una oportunidad de que todos tus jugadores de campo, por primera ocasión en la historia, tengan minutos, y este es el 11 que podemos irles adelantando en lo que se va trabajando, todavía no es el oficial, pero es el Tala, Jorge Sánchez, Montes, Reyes, Mateo Chávez, Edson Álvarez, Romo, Mora, Alvarado, Memo Martínez y Quiñones. Este sería un escenario, Dani, para que jueguen Mateo y Memote.
1: A mí me sorprende muchísimo la central que siente a Johan Vázquez por el tema que hemos tocado en la mesa de la larga pausa entre un partido y otro. Creo que el desafortunadamente, tras la expulsión de Montes, no han podido disputar tantos partidos Johan y César, que son nuestra defensa central. Capi ya nos podrá platicar más sobre ese tema, pero creo que lo necesario ahora sería que los dos estuvieran juntos. Decidir que llegue Isra Reyes y que tome la lateral por derecha Jorge Sánchez es lo que me sorprende. La de Memo Martínez creo que también, yo creo que hay que darle continuidad a Raúl Jiménez y buscar un revulsivo a lo mejor en Memo, y creo que Gallardo podría descansar. Mateo Chávez sí ha tenido muy buenas actuaciones y no ha tenido ritmo futbolístico.
0: A ver, Capi, vamos con ustedes para que platiquemos específicamente del tema central, porque mucho nos concentramos en el juego aéreo del portero, pero aquí es el juego aéreo de la saga defensiva,
3: No, y es el punto que más me intriga y el punto del que mejor me puede hablar el caballero.
2: A ver, yo primero era un hecho que César Montes iba a regresar.
3: Sí.
2: Por la altura, porque Chequia es el equipo más alto de este, de promedio de altura más alto de este mundial. Y me parece que era posible el regreso. Rápidamente, y antes de entrar de lleno a la central, los tres jugadores que más han corrido en este mundial para México, Eric Lira, Gallardo y Johan Vázquez. De ahí la posibilidad de que los tres tuvieran descanso. En un jugador de campo no es tan complicado el tema de descansar ahorita, porque sigues trabajando en un buen ritmo, preparando el siguiente partido, y creo que lo podía hacer. Ahora, Irra Reyes me parece que domina la central. Montes me parece que domina el hecho de jugar por izquierda, porque así ha jugado en Rusia ya en varias ocasiones. Y mira, Dani, entiendo el tema, pero si algo tienen César Montes y Johan Vázquez, se han jugado cualquier cantidad de partidos juntos.
1: Sí.
2: Han jugado unos Juegos Olímpicos donde ganaron una medalla de bronce, han sido constantemente titulares en la selección, tanto con Jaime Lozano como ahora con Javier Aguirre. En fin, no creo que se conocen bastante bien, y eso le da confianza a Javier, en caso de que esta sea la alineación, de ocupar a Israel Reyer, descansar a Johan Vázquez y poner a Jorge Sánchez como lateral derecho.
3: Sí, sí, y entendiendo lo del cachorro, regreso a lo mismo. La última vez que jugó fue 11 de junio. No puedes posponer su reaparición hasta el 30 de junio. De esto es rarísimo, en los mundiales juegas muy pegado.
2: Sí, sí.
3: No, prácticamente no hay días de entrenamiento intenso. Porque termina partido, recuperas táctico y partido. Y México, si va avanzando, esperemos, ya entrará esa dinámica. Pero por lo pronto así tocó, por ser los que abrimos, por ser un mundial ampliado. Y luego está lo de Memote. Ayer me decía Oribe Peralta algo que me parece muy revelador. Javi, Adolfo, Dani, querido capitán. Decía, a ver, Memote es el más alto y corpulento, pero contra los checos, ¿vas a competir por arriba? Él pensaba más que un Santi u Hormiga, uh-huh, con la movilidad que tienen para romper a esos jugadores que son pesos pesados.
2: De acuerdo.
0: Pues se acerca el momento de conocer esa alineación. Faltan 3 horas y media para el partido. Nosotros seguiremos con la cobertura total. Estamos situados allá en las inmediaciones del estadio, allá con Beto Lati, con Joaquín Beltrán, aquí en el estudio en Carso, junto a Adolfo Ríos, Dani Cohen, soy Javi Sol. Al volver, tendremos también reporte de lo que ocurre en el Zócalo, cómo se vislumbra el Ángel, qué está pasando en el Hotel de los Checos, y por supuesto también, si usted está camino al estadio, toda la vialidad. Una pausa y regresamos.
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10: ¿Qué es la inteligencia artificial? La escuchamos por todos lados, pero ¿realmente sabemos qué es? La IA es una tecnología que permite a las máquinas aprender de datos, reconocer patrones y tomar decisiones sin que alguien les diga paso a paso qué hacer. Funciona gracias a matemáticas, lógica y grandes volúmenes de información, no porque piense como un humano. La usamos todos los días. Cuando Netflix te recomienda una serie, cuando tu celular reconoce tu cara, cuando el buscador de internet predice lo que vas a escribir. O incluso en la medicina, ayudándonos a detectar enfermedades. ¿Y cómo usarla? La clave es hacerle buenas preguntas. Mientras más claro seas, mejores respuestas te dará. La IA no reemplaza tu mente, potencia lo que ya sabes hacer.
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10: La boca humana alberga una microbiota compleja con más de 700 especies bacterianas diferentes. Estas bacterias forman comunidades que influyen directamente en la salud bucal, pudiendo contribuir a enfermedades como la caries, gingivitis y periodontitis. La higiene bucal rigurosa, que incluye el cepillado correcto, uso de hilo dental y enjuagues antisépticos, es fundamental para controlar el crecimiento bacteriano y mantener el equilibrio microbiano. Además, una buena salud oral reduce el riesgo de infecciones sistémicas, ya que la boca es una puerta de entrada al organismo. Mantener este equilibrio bacteriano es esencial para la salud integral.
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10: ¿Sabías que las redes sociales esconden secretos que pocos conocen? Por ejemplo, Instagram originalmente iba a ser una app para check-ins, no solo fotos. TikTok usa inteligencia artificial que aprende tu estilo en segundos para mostrarte contenido único. Además, Facebook tiene más de 3,000 emojis ocultos que casi nadie usa. Estas plataformas están diseñadas para conectar, pero también para sorprendernos con detalles invisibles a simple vista. Descubrir estos secretos cambia la forma en que usamos y entendemos las redes sociales.
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0: estamos de vuelta, Claro Sports en W Radio. Estamos cerca de que arranque el partido entre el tricolor mexicano y Cheque y que se abran las puertas de este estadio. En el fútbol estamos acostumbrados a hablar de finales, pero hay quienes los ven diferentes. Algunos ven el final de una etapa, otros ven el inicio de algo más grande. Esa es la mentalidad que comparte Miguel Ayun junto a Capital. Capital, valentía siempre. Y valentía necesita nuestra selección mexicana y también valientes nuestros reporteros que ya han volado, que ya han saltado, que han aguantado la lluvia y están ahí. Esteban Garrido en el centro de alto rendimiento, José Luis Mendoza que está en el hotel de concentración de Chequia y Val Calderón que se encuentra en ese recinto donde miles de mexicanos también esperan esta noche tener una gran fiesta. Esteban Garrido, vamos contigo, cuéntanos, ya salió el tricolor, están a punto de hacerlo, ¿cómo está el entorno ahí en el corazón del Tri?
1: Qué gusto saludarlos, sí, estamos aquí en el centro de alto rendimiento en el CAR, aproximadamente una hora para que salga ya la selección mexicana, poquito más de una hora, la gente empieza a reunirse. Sí les debo decir que, a ver, lo que sucedió en el partido contra Sudáfrica aquí en el CAR fue una locura, ¿eh? Era un mar de gente. Hoy hay menos aficionados, tal vez la expectativa ha bajado un poco después de que México ya consiguió el liderato de grupo, pero sí hay aficionados que están listos para, pues, aplaudir, reconocer y despedir sobre todo a la selección mexicana de cara a este compromiso. Un grupo de aficionados que se encuentran aquí a mis espaldas celebrando, coreando el nombre de México y apoyando al tricolor. Por supuesto, les platico rápidamente cómo ha sido el día de las selecciones. Muy temprano, 8 de la mañana, desayuno, después un periodo de descanso. Hubo activación física para empezar a soltarse un poquito, que el cuerpo, que los músculos se relajaran en ese sentido. Después, un periodo de descanso, llegó la comida, charla técnica y, ojo, hubo charla motivacional con el grupo de cara a este compromiso. Insisto en el tema, en aproximadamente una hora estará saliendo ya el camión del tricolor rumbo al Estadio Ciudad de México.
0: Perfecto, Esteban, seguimos enlazados contigo y nos vamos directamente hacia el hotel de concentración de esta Chequia que ha presentado cosas distintas a Sudáfrica y Corea del Sur. José, háblanos también qué tanto la gente se acercó, qué tan solos vienen para este partido contra el tricolor.
2: Javi, qué gusto saludarte, compañeros, a ustedes y a todo el público que nos acompaña. Correcto, una tarde que poco a poco se ha ido volviendo más numerosa. A mis espaldas está el hotel de concentración, pero también el autobús de la Selección Nacional de Chequia. Un buen número de personas ya se está dando cita aquí a los alrededores. Sin embargo, esta no es afición de Chequia, no son ciudadanos checos. Es gente que trabaja a los alrededores, en los hoteles, en los restaurantes, que quieren ver, que quieren tener una probada de lo que es el ambiente mundialista, ¿no? El simple hecho de ver cómo una selección abandona su hotel de concentración con rumbo al estadio. Igualmente rescatar que hace unas 3 horas los seleccionados y parte del staff salieron de su hotel a pie, dieron una vuelta aquí a una plaza comercial que está a los alrededores, esto con tal de, pues, de que vean algo diferente a lo que ven de, obviamente, en su habitación, de soltar un poco esos nervios. Recordar que Chequia ya no aspira a clasificar entre los primeros dos de este grupo A, pero sí lo aspira todavía como uno de los mejores terceros lugares. De ahí radica la importancia. Después, también comunicarles que estaremos moviéndonos al Ángel de la Independencia, donde, por cierto, les comento, ahora sí se va a proyectar el partido para toda la gente que nos escucha en radio, que nos escucha en sus casas o camino a donde vayan. Ahora sí se va a transmitir el partido de la selección mexicana desde el Ángel de la Independencia.
0: Perfecto, y José ya trae doble calcetín, ¿eh? Porque la otra vez, tremenda empapada, por lo menos sí, para no resfriarse.
3: Sí.
0: José, que se ha rifado mucho. Y Val Calderón, ¿eh? Que se le ha pasado de fiesta. Vamos contigo, Val, a otro punto, porque ya eres la reina del Zócalo, ¿eh? Ya con toda la gente que preguntan, ¿dónde está Val? ¿Dónde está Val? Cuéntanos desde qué horario empezó el ambiente. Hoy no hubo ni clases, Val.
4: Compañeros, aquí ya varia gente nos confesó que dijeron que estaban enfermos en el trabajo y que se vinieron acá a vivir el ambiente del Zócalo, ¿no? Empezamos a las 9 con 2,000 personas, ya estamos cerca de llenar el cupo, el aforo de 55,000, pero el ambiente es extraordinario.
5: ¿Quién mete gol hoy?
3: Hoy mete gol México.
4: Pues sí, ¿verdad? Pues esperemos que México.
5: Ahí no falla.
3: Quiñones, de huevo. No. Raúl Jiménez, el mejor, la puta.
4: No, no, no, qué pasó, Bueno, ya se nos emocionaron un poquito, pero aquí la gente está viviéndolo a tope y es que el Zócalo te da esa vibra mexicana, aunque también hay brasileños ya esperando su partido, ¿eh? Pero está extraordinario el ambiente.
0: Es la euforia que se vive. Y Val es la reportera que da los reportes brincando. O sea, hay gente que surfea las olas, hay quien sale bañado en las olas, pero Val es surfista, porque entrevista con todo y el brinco. Así que muy bien, Val. Muy bien. Vamos directamente con Beto Lati y con Juaco para que nos hablen de este sentir, ¿eh? Porque esto se está multiplicando, Juaco y Beto, en un ambiente futbolero que hoy espera que de verdad todo sea positivo. Nosotros también aquí estamos ya listos aquí en Carso, al tiempo que a Val, pues ya la bañaron de espuma, de nieve. Pero bueno, Beto, Juaco, vamos con ustedes.
6: A ver, es parte de esto y es parte de ser capaces de transmitir lo que se vive. José lo ha hecho maravillosamente, por eso le decía Javi Sola, doble calcetín. Ya le tocó baño, ya le tocaron toques, ya le tocó de todo. Y aquí va él con una capacidad muy Mick Jagger, ¿no? Le está dando el concierto y no pierde la voz mientras brinca.
0: Muy bien.
6: Mantuvo ahí todo. La intensidad y la emoción. Por aquí lo que les comparto, hay un grupo pegado al estadio que se ha instalado para bailes tradicionales. La gente sigue accediendo. Ya se abrieron las puertas. Ya. Podemos ver, Capi, las filas son largas, pero fluyen. Evidentemente a nuestro costado izquierdo. El cielo, quiero pensar que lo veo claro, pero cada que lo digo llueve, entonces mejor lo desdigo. Y creo que el ambiente es espléndido para esta noche de fútbol.
7: Espectacular, ¿no? Y la gente está contenta, ¿no? Lo veíamos con Val, o sea, ni siquiera ha empezado el partido, todavía no sabemos si México va a ganar, empatar o perder. Pero la gente está contenta porque su equipo ya está en la siguiente ronda, porque México está tratando de hacer historia en su mundial. Y sin duda creo que somos la afición que más apasionadamente lo vive. Y ojalá esta fiesta se extienda después de que México haga un buen partido y logre 9 puntos en este grupo.
6: Sí, ojalá que sea así. Creo que pocas veces las cosas han estado tan planteadas para tener toda una manera positiva.
7: De acuerdo.
6: Estar en casa, estar sin presión, tener amarrado el primer lugar, estar ante un rival europeo que está cerca del ranking 60 de la FIFA.
7: Sí.
6: No es común que un ranking así se meta al torneo. Se metieron en virtud de que Dinamarca terminó descarrilándose.
7: Sí.
6: Y aquí está República Checa, nostálgica de lo que llegó a ser, porque en otra época Checoslovaquia llegó a 2 finales mundialistas, 34 y 62. Sin embargo, ha cambiado mucho su fútbol, ni siquiera algo que ver con aquella del 96, su campeones de Europa, ¿te acuerdas de Pavel Nedved, Radek Babel, Karel Poborský? Era otra República Checa con otra pegada.
7: Fue una sorpresa, Beto, que Chequia eliminara a Dinamarca. Si nos remontamos a ese partido, fue ampliamente superior el cuadro danés, ¿no?
6: Sí.
7: 75% de posesión, creo que triplicó o duplicó los tiros a gol de Chequia, pero Chequia logró empatar el juego en el último minuto, alargó el juego y lo ganó en penales, ¿no? Entonces, creo que México hasta salió beneficiado en eso, en enfrentar a un rival de menor jerarquía que el danés. Pero bueno, lo ideal era llegar así a este partido, fuera Dinamarca, fuera Chequia, ya clasificado y con la posibilidad de ganar los 9 puntos.
6: Que es curioso, analizando los equipos que entraron por vía de la repesca en marzo, ¿sí? Yendo uno por uno. La selección de Irak, que hizo lo que pudo. La selección de Congo le plantó cara para sacarle el empate, y más o menos que a Portugal, y ayer hizo sufrir a Colombia. La selección de Turquía, fracaso total. La de Suecia, una de cal, goleó a Túnez, una de arena, lo goleó Países Bajos.
7: Sí.
6: Bosnia ya se mete como tercero de grupo. Esta selección de República Checa, pues hasta ahora dejando mucho que a la deuda, ojalá que se mantenga en ese tenor, querido Capi.
7: De acuerdo, ¿no? Apuesta muchísimo este cuadro checo a su juego aéreo, a los futbolistas altos, sobre todo la incorporación de los centrales. Así hizo el gol contra Corea, ¿te acuerdas? Un saque de banda larguísimo. En fin, ¿no? Apuesta muchísimo eso y al orden, ¿no? Veremos hoy cómo trabaja el tema de la altura de la Ciudad de México, cómo trabaja el tema de estar obligado a sacar resultados si quiere avanzar a la siguiente fase. En fin, creo que México puede aprovechar esa necesidad de los checos de ir a buscar resultado para ocupar espacios, generarles peligro, sobre todo a la contra, y poder ganar el partido.
6: Eso es muy importante, Javi. A República Checa muy difícilmente le bastará el empate. Tener 2 puntos podría alcanzar, pero no garantiza nada, y más bien yo en mis variantes creo que no, así que están obligados a ganarlo, Javi, Adolfo, Dani.
0: Pues Beto y Capi, agradecerles mucho que nos hayan acompañado y prepararnos también para la transmisión que se va a poder escuchar y vibrar a través de Cadena W. Disfrútenlo mucho, como aquel 7 de junio del 62, que después de 13 partidos que México no había ganado nunca en mundiales, fue contra la República Checa, contra Checoslovaquia como tal. Así que hoy podríamos también escribir historia este 24 de junio con 3 victorias por primera ocasión, Adolfo, en los mundiales. Hay que cuidarse de los grandotes, hay que cuidarse también por estatura. Ya se van a quedar con la delantera para tener más detalles en nuestra programación, como también está a punto de arrancar, Adolfo, el partido de Escocia-Brasil, Marruecos-Haití, y más tarde tendremos la previa también aquí con nosotros para disfrutar la Copa en tus manos a las 5.
6: Los esperamos acá, ahí vamos a estar.
0: Dani Cohen.
5: Aquí estaremos, Javi, Adolfo, qué gusto poder compartir este espacio con ustedes, y ojalá que México salga a ganar el partido, pero no con la confianza que suele tener en partidos que después se complican, sino con el compromiso de lo que es un partido de Copa del Mundo y de acabar con 9 puntos.
0: No, y salir a las calles y darnos cuenta que hay gente aquí en las afueras también, lleno de nuestro centro, de nuestra pecera, del Museo Sumaya, donde la gente va a venir a festejar en estas escaleras, en este museo. Así que los que no vayan al Zócalo, los que no vayan al Ángel, pues déjenme venir también para acá a Plaza Carso. Dani Cohen, gracias.
5: Gracias, buenas tardes.
6: Un abrazo.
0: Gracias, Lati y Juaco. Nos escuchamos, se quedan con La Delantera.

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2: Esté libre de haber remojado una galleta en leche alguna vez en su vida, que tire la primera piedra. Este acto podríamos decir que es un reflejo humano y que prácticamente nadie se ha podido resistir, al menos de probar. Y es que déjenme decirles que no es su poca fuerza de voluntad. Esto está perfecta y científicamente calculado. Cuando remojas una galleta en leche, en realidad cambias todo sobre ella. La textura, el sabor y su composición química. El secreto es un grupo de aditivos químicos llamados emulsionantes. Hay algunos líquidos que no se mezclan naturalmente, por ejemplo, agua y aceite. Los compuestos que logran que estos dos líquidos opuestos coexistan felices se llaman emulsionantes. ¿Y a qué viene esto al caso con las deliciosas galletas? Déjenme decirles que tanto el chocolate como la leche contienen emulsionantes. Los que están en el chocolate permiten que los ingredientes grasos, como el aceite y la manteca de cacao, se mezclen con ingredientes sin grasa, como el agua y el cacao en polvo, además de mantener la grasa en la leche. Esta deliciosa magia, conocida también como ciencia, es llevada al siguiente nivel cuando las galletitas son de chocolate y se sumergen en leche, o bien cuando las galletitas son de vainilla y se sumergen en leche con chocolate. ¿Por qué? Porque los emulsionantes de ambas sustancias interactúan en la lengua, logrando una tremenda explosión en las papilas gustativas, porque la leche calma la dulzura intensa del chocolate y los emulsionantes ayudan a suavizar el sabor, lo que le da la perfecta relación de sabor y textura a la galleta. Así que ya lo sabe, la próxima vez que lo critiquen por andar chopeando, dígales a los envidiosos que solo está llevando a cabo una experiencia científica y culinaria de primer nivel.
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4: Es un look contemporáneo, pero tradicional, pero mexicano, pero...
5: Para los que estén en radio...
4: Pero futbolero.
5: Los que estén en radio, les voy a decir qué es lo que trae Patti puesto. Trae una... como un jersey de...
4: ¿Sí?
5: De la Virgen de Guadalupe en por, color rosa.
4: Que dice México atrás. Trae unos shorts como de patineto.
5: Y unas botas como de heavy metalero o de motociclista.
4: A ver, dale micrófono porque no se oye.
5: Pati, si quieres hablar.
6: Okay.
5: Es un look entre grunge, nacionalista, religioso.
4: Me gusta.
6: Lo estaba escribiendo perfectamente. Grunge, nacionalista, religioso, futbolero.
4: Pero, ¿sabes qué,
6: y
4: Pati?
6: Diseño de Jalisco, además.
4: Eres una especie de Juan Diego chiquito, pero...
6: pero también es medio japonés el look.
4: Pero
6: sea,
4: medio
6: pop, botas,
4: sí. Está bueno, me gusta.
5: Trae la yate impreso y bueno, tenemos todos los símbolos.
6: Oh, gracias.
5: Todos los talismanes para ganar el día de
6: ¡sí!
5: hoy en contra de la selección de Chequia.
4: Estoy muy nervioso. Patti Cantú,
5: te felicito por tu look. Vente
4: para acá.
5: Esta quita precioso, viste el día de hoy, su tradicional camisa blanca, todavía con el lamparón de vino del fin de semana.
4: ¿Saben lo que sucede? Que no he logrado ir a un lugar en donde encuentre camisetas de la selección. Yo quiero la camiseta negra, me parece muy elegante.
5: No hay, están agotadas.
4: Y no hay, están agotadas. Y me rehúso a comprarle a los piratas, porque pues se me hace que eso es robar, ¿no?
6: Ah, yo les traigo unas... especiales.
4: Bien, bien. Yo también quiero una de esas de la Virgen, ¿eh? La neta está buena. Bueno.
5: Bueno, pues hoy es el día. Hoy es el día que juega México, por eso estamos a las 4 de la tarde aquí en La Delantera. Y hoy Orbelín Pineda nos va a decir que los rivales le hacen los mandados.
4: Y nada satisface al Vasco Aguirre, nada. No está contento con nada, lo van a ver ahorita.
5: Además, Guillermo Ochoa, alienígenas.
4: Sí.
5: El día más importante en la historia de la humanidad.
6: Hoy, estoy muy emocionada por los aliens.
5: Ojalá suceda.
4: Hoy podríamos hacer contacto, Pati, en realidad, pero bueno.
6: No, en realidad Brasil, nosotros no.
4: Bueno, la humanidad, hombre.
5: Llega hasta acá el impacto.
4: Bueno, litros y litros de cerveza y hasta un escocés con la gaita de fuera. Pero primero, y antes que ninguna otra cosa, por favor, Eduardo, dale una introducción como él merece.
5: Voy a intentarlo. Vamos hasta el Estadio Azteca con el guardián de la retórica, el Herodoto del fútbol, el 9 de la delantera, Alberto Lati.
4: ¡Alberto Lati, bravo!
7: Gracias. Gracias por darme esa introducción que no pedí, pero se aprecia. Sí, sí, sí. Señores, les mando un gran abrazo. La llegada al estadio ha sido más fluida que hace un par de semanas para la inauguración. Las masas de verde van accediendo. Puedo ver aquí a mi izquierda cómo la fila va de manera dinámica en su acceso al estadio. Pero hoy el editorial es con el equipo de República Checa, nostálgico por siempre de lo que fue cuando era Checoslovaquia hasta antes de los años 90. Un equipo checoslovaco que en dos ocasiones llegó a meterse a la final. Un fútbol por siempre con nostalgia, como el fútbol centroeuropeo, como la vertiente que surgiera muy innovadora, de mucho toque, mucha técnica, al disolverse el imperio austrohúngaro. Años 30, el Wunderteam austriaco. Años 50, la Aranik Zapad, el equipo dorado de Hungría. Mundial 34, Mundial 62, Checoslovaquia, subcampeón. Decía nostálgico por siempre de sí mismo. Y pienso en dos frases de las dos grandes Ks de la literatura de este sitio, de República Checa, en su momento Checoslovaquia. Franz Kafka y una frase de nostalgia. Vivo por siempre encadenado a mí mismo. Eso es lo que soy y por siempre tendré que vivir con eso. Pienso en Milan Kundera y su insoportable levedad del ser y otra frase en ese sentido que podría calificar a un fútbol atorado en el pasado. La nostalgia es, pues, el sufrimiento causado por el deseo incumplido de regresar. Pienso en eso, el sufrimiento de no poder regresar a lo que este fútbol tuvo. Hay que recordar lo que innovaron en preparación física, en esquema táctico, pero sobre todo en técnica y cómo se disolvió. Todavía cuando a fines de los 80, inicios de los 90, vino la revolución de Terciopelo y el consecuente divorcio de Terciopelo, propiciando que Checoslovaquia se convirtiera en dos naciones, República Checa y República Eslovaca. De hecho, el himno que hoy escucharemos es una parte de ese himno, la parte que era checa, la otra parte era la eslovaca. Cuando vino el divorcio de Terciopelo, llamado así por su suavidad, llegó aquella selección checa a toda una final de Eurocopa. En el 96 la perdería con Alemania. Era la República Checa de Radek Babel, de Karel Poborský, del gran Pavel Nedved. Después vinieron jugadores importantes como Milan Baros, como Jan Koller. Sin embargo, con todo y un gran Tomáš Rosický, ya no pasó mucho más y viven atorados en ese pasado. Y hablando del pasado, México contra el mismo. Nunca ha logrado 9 puntos en una primera ronda. Hoy lo puede hacer. Pero un dato que me impresiona, compañeros, que lo encontraba y lo confirmaba porque me costaba creerlo. ¿Cuántos países anfitriones han logrado en la historia ganar todos sus partidos de la fase de grupos?
5: ¿Cuántos?
7: En el 30 lo logró Uruguay. 34-38 no cuenta porque no hubo fase de grupos. Empezaron en ronda knockout. 50 Brasil, que era poderosísimo, no lo logró. Suiza tampoco 54, Suecia tampoco 58, ni Chile 62, ni Inglaterra 66, ni siquiera el equipo de Alemania 74, que sería campeón. Solamente Uruguay en el 30, Italia en el 90, Alemania en 2006 y Francia, que me lo solté en el 98. 4 veces un país anfitrión ha ganado todos sus partidos de la fase de grupos. México lo podría hacer si gana hoy, también Estados Unidos mañana podría hacerlo si logra consumar la faena contra Turquía. Es una oportunidad histórica, no garantiza nada. Hubo equipos que a la postre se coronaron, como Argentina en 78, Alemania en 74, que no ganaron todo, no determina nada, pero sí el hacer las cosas como nunca las has hecho. A propósito de la nostalgia de los checos por su fútbol, ojalá que México se rebele contra esa nostalgia, salga de un laberinto kafkiano de no ser consistente y saque este día los 3 puntos, Eduardo, Estaca y Pati.
4: Muy bien.
5: Amén. ¡Qué palabras! Alberto, oye, a mí me vale madre la nostalgia de los checos por la victoria, su reencuentro.
4: Exacto.
5: Por mí que sigan sufriendo y se pasen la derrota con su buenísima cerveza.
4: Oye, nada más quisiera yo retomar uno de los conceptos que manejó magistralmente el señor Lati, como siempre lo hace. El divorcio de Terciopelo. ¿Existe tal cosa? Digo, he oído de los divorcios de ciertos problemas, ¿no? Y ahí sí se arma la bronca, pero, o sea, de Terciopelo nunca, Lati, eso no pasa. Por más civilizado que seas, siempre hay alguna rencilla, siempre hay algún coraje, siempre es el ¿te acuerdas cuando me dijiste? No sé si existe el divorcio de Terciopelo, pero me uno al sentir de Eduardo. A mí hoy, los checos, la verdad, me vienen guangos, me dan igual. Ojalá y jueguen muy mal y pierdan.
5: Pati, ¿algo que quieras añadir?
7: Sí, no, a mí también, evidentemente. Y pensando una cosa del divorcio de Terciopelo, solo comparar cómo Yugoslavia se disolvió en medio de las guerras balcánicas, cómo la Unión Soviética, esto fue un divorcio muy amistoso lo que vivieron estos países. Hubo tensión un instante hasta acá, porque los eslovacos sentían que solo convocaban a checos a la selección, ¿sí? Tampoco era la selección de Terciopelo, sí había roces, pero lo de ellos es lo de menos hoy, y México tiene que salir a hacer un partido bajo un escenario que no conocemos. No es que nunca nos haya sobrado un partido en estos torneos como ahora nos sobró. Nunca nos había sobrado un minuto para lograr avanzar. No. Fue hasta el último instante. Y hoy a México le sobró todo un partido.
5: Todo un lujo.
6: Es verdad. Yo creo que hoy el Vasco tiene que perder el miedo, arriesgarlo todo, usar esta plataforma, esta cancha, este momento para probar las cosas que podrían convertirse en no solo un triunfo de cara a Chequia, sino en un proyecto, ¿no? En un ensayo para cosas que se vienen más adelante, más complicadas. Creo que en México de repente somos mucho de salir a improvisar, mucho de salir a ver cómo nos adaptamos al juego del rival. Hoy México tiene que imponer su tipo de juego y que ellos sean los que tengan que perseguirnos a nosotros, irnos lejos, arriba, muy lejos de nuestra portería.
5: Totalmente de acuerdo, esa es la actitud.
4: Me gustaría preguntarle
5: a Lati,
4: que todo lo sabe en cuanto a fútbol se refiere, ¿cuál es el escenario ideal para los primeros momentos de este partido? ¿Qué nos daría la solidez, mi querido Alberto, para sacar el resultado el día de hoy? ¿Qué necesitamos antes que ninguna otra cosa?
7: Que el juego sea abajo y no arriba, lo primero. República Checa es el cuarto equipo más alto del torneo y un equipo que por abajo suele verse torpe, desestructurado. Entonces, si dices, voy a meter a Memote para competir arriba, Memote les ganará algunas, pero con uno no les ganas todas. Es más bien un equipo al que sorprendes jugando abajo y con dinamismo. Si con Corea jugabas a que ellos no fueran dinámicos, porque lo son mucho más que nosotros, contra República Checa sí tenemos que buscarlo. Con Sudáfrica presionamos arriba y funcionó. Con República de Corea apostamos por un cortocircuito en medio y funcionó. Algunos no les gustó, pero funcionó. Hoy aquí tenemos que ser los que propongan y con un juego muy fluido para lograr desarticular a un país que va a buscar pelotazos, una selección que va a buscar pelotazos y convertir la cancha en un sitio de torre de control y de espacio aéreo.
4: Ese es el secreto, darles durísimo por debajo. Ahí está la primera directiva del señor Lati, me parece correcta la estrategia.
5: Y pues es un escenario ideal entonces para ver a Gil Mora, ¿no?
6: Es un escenario ideal para ver a Gil Mora, a Brian, a Chávez, a Fidalgo, a jugadores como dice Lati, que tienen buen manejo del balón, que son veloces, que saben cuándo soltarlo también y pasarlo y ya para que se puedan dar las oportunidades de gol. Y sí, el juego de Cheque es aéreo, hay que irnos por otro lado nosotros.
5: Por abajo, me encanta.
6: Por abajo, como les gusta decir. Sí.
5: Y tú, mi querido Beto, ¿tienes alguna idea de qué va a pasar? ¿Ya se filtró la información? ¿Hablaste con el Vasco? ¿Tienes espías en el vestidor? ¿Quiénes son los 11 que saltarán a la cancha?
7: A este momento sigue siendo especulación y filtración no confirmada. Lo vemos de la siguiente manera. Tala de inicio, no Ochoa. Ochoa iría esperando minutos para cumplir con el homenaje o el tributo.
5: Siempre y cuando esperemos vayamos ganando.
7: Recordar que Javier, sí, claro, pero recordar que Javier Aguirre en 2002, Eduardo, Alberto García Aspe, que regresó a la selección para ese proceso, le permitió entrar cuando ya todo estaba derrumbado contra Estados Unidos en octavos de final para que Beto tuviera minutos en la cancha. O sea, incluso perdiendo se lo permitió en aquel momento el Vasco al capitán García Aspe. Defensa, todo hace indicar que por izquierda iría Mateo Chávez, que es de los que no ha jugado. Isra Reyes como central, acompañando a Cachorro, que no pudo jugar el partido pasado. Jorge Sánchez como lateral derecho. Medio campo, Edson, que estuvo como central contra Corea. Gilberto Mora y su primera titularidad. Aquí yo tengo una duda, si será Romo o será Obed Vargas. Y finalmente, al frente, Alvarado y Quiñones, que han sido titulares los dos partidos. Y el restante es Memote Martínez o Santiago Jiménez.
5: O
7: hay otro dato importante. Decía tres nombres, Pati Cantú, que son muy pertinentes traer a la mesa ahora. Mora, Fidalgo y Chávez. La última vez que jugaron los tres partido oficial fue el 11 de junio. ¿Te imaginas tú que no jugaran hoy y llegar hasta el 30 de junio, 19 días, que es cuando vienen 16avos en este mismo lugar, en este estadio, sin que tengan actividad? Yo no lo veo. Son muchos días. Normalmente en Mundial, Eduardo, está Capati, juegas sí, cada tres días, cada cuatro días. A México le ha tocado ir jugando cada semana. Yo creo que estos tres tienden a jugar, algunos completo, otros como relevo.
5: Oye, Beto, y tú que conoces, ¿quién es el jugador de Chequia del que debemos de preocuparnos más? ¿Quiénes son los cracks o esos que nos pueden hacer mayor daño?
7: Sobre todo tres, uno por línea. Crazy, el defensa, suena como loco, se escribe Crazy. Es un crazy defensa de mucha presencia. Es crazy, con K y con J intermedia. Medio campo, Susek. Susek es un gran mediocampista que me extrañó que lo mandaron a la banca contra Sudáfrica. Para mí es la gran estrella de esta selección. Y al ataque, Patrick Schick, un personaje de mucha estatura, pero también mucha clase, que me recuerda guardando proporciones porque es muy inferior a Jan Koller, que fue un gran delantero de la selección checa, que todo el mundo pensaba que jugaría arriba por su corpulencia, pero abajo era donde más había. Patrick Schick en el Bayer Leverkusen, campeón de la Bundesliga con Xavi Alonso, lo ha hecho de maravilla. Para mí ellos tres, reitero, Crazy en la defensa, Susek en la media y Schick en el ataque.
4: Ojalá y todos ellos sean neutralizados, inutilizados y completamente y borrados del mapa.
5: En este momento estén asustadísimos, les caiga la venganza de Moctezuma y den el peor partido de sus vidas.
4: Incluso la voladora, que ya vamos a hablar de objetos voladores, pero bueno, ya vamos a ver otras cosas.
5: Así es. Bueno, pues estaremos pendientes. Alberto, sabemos que estás muy ocupado, pero te vamos a seguir dando lata,
6: Te queremos y por favor, si aquí te seguimos. Encuentras al Vasco, pregúntale por Memo Ochoa, le encanta.
4: Exacto.
7: Sí, ayer le fascinó. Aquí seguimos, por supuesto.
4: Muchísimas gracias, Alberto Lati. Qué barbaridad. Qué envidia me da que va a estar en el partido.
6: También.
4: Va a estar viéndolo todo. Yo quisiera. Ahora, nosotros vamos envidia aquí estando con Pati Cantú y en este bonito lugar en donde ahorita estamos. No se fíjense,
5: pero Lati no puede disfrutar algo que vamos a disfrutar nosotros.
4: ¿Qué?
5: Su narración.
4: Correcto.
5: Que vamos a ir viviendo a través de la radio en esta misma frecuencia.
4: Nada más quiero aclarar que si ven una cabeza que sube y baja de abajo del escritorio, no son mañas horribles de televisión, están componiendo un cable aquí abajo.
5: El pobre floor manager, Alejandro, que está ahí metido.
4: O sea, sé que han oído cosas feas de lo que pasa en tele. A ver, Lati, señor.
7: O sea, que ya no es para leer el futuro como ayer.
4: No.
7: Hubo un acto en el que de repente el futuro se me presentó con cejas.
4: Así
7: y las cejas entre canas. Me espanté.
4: Se veía feo el futuro ayer, mi querido Alberto Lati.
5: Se has puesto de espaldas aquí entre mis piernas.
4: Es horrible, horrible realmente. Además de todo, ¿sabes los memes que hicieron con eso, Lati? Hoy vi varias fotografías en donde mi cráneo fue vejado, utilizado para lo que no era. Y bueno, pues realmente, ni modo, así es la gente.
6: ¿Puedo dibujar en tu cabeza hoy?
4: Tú puedes hacer todo lo que tú quieras en cualquier lugar.
6: ¿Gana la selección?
4: Sí. Adelante, Pati, venga.
6: Ok, gracias.
4: Bueno, y Guillermo Ochoa va a alinear hoy. Vamos a retomar esa pregunta, queridos, que están viendo la delantera. Gracias al señor Latin. Ya lo vamos a dejar bastantito. Pero bueno, es la pregunta que todo México se está haciendo. Y para responderla, acudimos al mediocampista Alexis Vega.
5: Pues sí, porque el Vasco se enoja mucho.
4: Exacto. Quien al parecer tiene acceso a información privilegiada y exclusiva. Y confirmó que él tampoco tiene la más peregrina idea y que no le pregunten estupideces. Adelante, Alexis Vega.
8: ¿A quién no le gustaría ver jugar a Memo Ochoa? Yo creo que es una leyenda, pero es una decisión que el Vasco va a tomar mañana. No sé si va a iniciar o no, todavía no sabemos cómo va a salir cómo va a parar el equipo, pero yo creo que todos están preparados para una oportunidad y si le toca a Memo, yo creo que lo va a hacer de la mejor manera.
5: Sale, gracias, Alexis. O sea, lo único que te preguntaba, lo único que queríamos saber y no puedes ni decirnos eso.
4: Pero ¿sabes qué? Lo pudo haber dicho con acento argentino. Yo nada más soy el mediocampista. A mí no me preguntes estupideces, boludo, o algo así, ¿no?
5: No sé por
4: ¿yo
5: qué?
4: ¿Qué?
6: Pero como que les dieron una línea a contestar a todos los futbolistas de todas las selecciones, ¿no? No me preguntes estupideces.
5: No me lo quiero saber.
6: O sea, ya desde el bicho hasta...
5: Pues también al bicho le pregunta por Messi después de que mete dos goles, es una grosería.
4: ¿Tú cortaste a Lati? Me está mandando mensajes el productor que por qué lo cortamos, que por qué lo interrumpimos.
5: No lo corté, le dije que ahí se queda con
4: nosotros. No dijimos nada, productor.
5: ¿Lo extrañan?
6: La verdad, sí, que se conecte.
5: Ahí está conectado, está conectado.
4: Bueno, a ver, todo el mundo quiere ver a Ochoa, ¿no?
5: ¿Ah, sí?
4: Pues dice la familia del Tala Rangel que no, que ellos tienen otros datos, que ellos no quieren ver a Memo Ochoa, que quieren que el Tala juegue todo el partido.
5: Unos tales Acevedo dicen que a ellos les importa un bledo que juegue Ochoa.
6: Acevedo.
5: O no juegue Ochoa. Hay mucha gente a la que no le gustaría ver jugar a Paco Memo. Yo digo que es pues, todo el equipo de Chequia.
4: Y en plan así Mufasa.
5: Es que Memo Ochoa es una leyenda internacional en mundiales.
4: Sí lo es.
5: La gran mayoría del planeta lo conoce jugando en mundiales y luciéndose.
4: Es verdad.
5: Entonces los de Chequia dicen, Paco Memo y sus risitos de oro, no.
4: ¿Será que eso es lo que impone los risitos, sus chinos tan bonitos?
6: Yo creo que sí, y además su estatura. Aunque yo leí unas notas que decía que realmente Chequia le tenía miedo, real no fake, a Gil Mora.
5: Sí, porque es pequeño y escurridizo.
6: ¿Por qué? Lo tienen. Pues porque están
4: en centro de gravedad. Más gambeteo.
6: Sí, es gambetero.
4: ¿Tú le das miedo, por ejemplo, a la gente alta?
6: Sí.
4: Porque dicen que los chaparros estamos más cerca del infierno, Pati.
6: Sí, porque creen que es como un chihuahua emperrado.
4: Ándale.
5: Sí, da terror, Pati, que tú me consta.
6: Perra emperrada.
4: Porque aquí viene bien portada, pero imagínate la enchilada.
6: O sea, sí.
4: ¿Sí te pones necia?
6: Los invito un día a la casa, a un póker para apostar.
4: Exacto, ludopática tú.
5: Para póker también.
6: Sí, también. Veras.
4: Al rato vamos a llover. Pero ¿sabes qué? Yo siento que Alexis Vega siente feo cuando decimos que Memo Ochoa es leyenda. Tú también eres leyenda.
5: Claro, Alexis.
6: Claro. Sí.
4: Las nalgas de Alexis Vega son casi tan legendarias como las nalgas de Pompiluki Alarcón.
5: Javier Pompiluki Alarcón. Te mandamos besos. Yo en la derecha y el estaca en la izquierda.
4: ¿Quién al centro? Wow. ¿Alguno de ustedes, camarógrafos, por favor? ¿No? ¿Nadie? No, ok, nadie, está bien, va.
5: Y aunque a Roberto Alvarado le dicen, el de Chivas, le dicen el Piojo, a él no le gusta andarse con pequeñeces y aseguró que en el partido de hoy contra Chequia, la selección no va a conformarse con un empate, va a buscar los tres puntos. Y pienso yo, pues es su obligación, ¿no? Adelante, Piojo.
8: Sí, obviamente sabemos lo que implica este partido, en este caso más para Cheque, que están jugándose el pase, pero nosotros vamos a ir a buscar el resultado, como te digo, tratando de mejorar lo que hemos dejado de hacer o lo que nos ha hecho falta, y es un partido importante al igual que los demás, y buscaremos el resultado positivo y poder cerrar la fase de grupos con otros tres puntos.
4: Pues muy sobrio en el comentario, yo lo escucho muy maduro, parece que fue apenas ayer que era una liendre pequeña todavía. O sea, es que sí, crecen tan rápido las liendres, de verdad.
6: ¡Qué chiste tan blanco!
4: ¡Es bonito, es bonito! Wow. ¡Es bonito!
5: Sí.
4: Déjalo ahí.
5: ¿Vieron usted? Ahí quedó patente.
4: Déjenlo ahí.
5: El respeto y el miedo.
4: Para que vean.
5: Hombre, Pati Cantú.
4: Es nuestra kriptonita.
6: Son las patadas que les doy.
4: Es la kriptonita. Sí, la por mesa. Abajo de la mesa. Por debajo de la mesa.
5: Oye, pero, bueno. Pero no lo hagan por la ilusión de la gente. Háganlo por el Pato Merlín. Es... Se lo merece.
4: Pato Merlín, que ya se vendió. Se vendió a la política, el Pato Merlín.
5: Ya no se vendió a la política.
4: No lo quiero.
5: Solo fue recibido en la mañanera.
4: No debió de haber ido como protesta. El Pato Merlín era de los mexicanos y ahora ya el gobierno lo utiliza.
6: El Pato Merlín es el animal famoso más inconsciente de su fama. El pobre pato no sabe nada de su vida.
5: No, además, nos lo pueden cambiar hoy por otro pato.
6: Y no sabríamos. Podrían traer un ganso y no sabríamos.
4: Pero ¿sabes qué? Que ese pato es privilegiado. O sea, ese pato
6: tiene más entradas a los partidos que yo.
4: Tiene garantizado que nunca va a acabar en una ventana de un restaurante chino. Vientos Merlín.
6: Eso espero.
5: Todo laqueado.
4: Todo laqueadito, acaso leadito.
6: No, qué horrible.
4: No sé.
6: No puedes cocinar algo que ya sabes su nombre.
5: Sí, se siente muy feo.
4: ¡Ay! ¡Espérate!
6: ¡Límites!
4: Yo tengo familia así que vive en el campo y demás y le ponen nombre a las vaquitas y al rato hay asado, ¿eh? No pasa nada.
6: No me invites, por favor.
4: Sí,
5: está terrible. Pero, Piojo, qué bueno que ya se están ilusionando, ¿eh?
6: Sí, así es como tiene que ser.
4: Da gusto. Pero bueno, ustedes saben que nunca falta la gente amargada. Buenas tardes, ¿cómo están todos? Que se la pasa criticando a la selección. Que si no juegan bien, que si cometen errores, que ni comerciales saben hacer, que no saben hacer sándwich. Lo sorprendente es que en esta ocasión quien criticó al equipo fue el propio Vasco Aguirre, el director técnico. Bueno, o sea, Vasco dice que no está satisfecho. Chequen esto.
5: Qué bueno, que llegue con hambre.
9: Y ustedes, puede o no estar de acuerdo con la lista de 26, faltó Juan y sobró Pedro, y ahora también con las alineaciones, pues para eso están las mesas de debate. Yo estoy para tratar de que mis jugadores entrenen bien, que se coordinen bien y que jueguen bien al fútbol y ganen partidos. De momento estamos en ese proceso, no hemos jugado bien los dos partidos que hemos ganado, no me he ido plenamente satisfecho, hemos cometido errores en defensa y en ataque, y esperamos mañana, si no hace el partido perfecto, podemos jugar mejor que los otros dos.
5: El Vasco no se ha sentido satisfecho, y eso que él ni pagó los 50,000 pesos que cuesta el boleto para entrar al

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1: 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Estamos muy emocionados. Ya viene el partido. Volvemos en un momento.
2: Venga.
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17: ¿Sabías que la imagen personal es fundamental en el ámbito profesional? Esto sucede ya que es una herramienta poderosa para comunicar sin palabras en el entorno laboral. No se trata solo de vestir bien, sino de transmitir confianza, profesionalismo y coherencia con nuestros valores. Cuida tu postura, lenguaje corporal y expresión facial, ya que todo comunica. Elige estilos y colores que reflejen tu personalidad y el mensaje que quieres proyectar. Una imagen alineada con tus objetivos puede abrir puertas y fortalecer tu presencia profesional. Recuerda, proyectar quién eres realmente genera confianza y respeto.
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0: continuamos.
1: Tú también juegas en la delantera. 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
2: ¡Ay, güey!
3: Estoy que se me queman las habas. Volvemos aquí a la delantera. Faltan pues ya un par de horas y media para el partido, para el arranque del juego en contra de Chequia, en donde veremos de qué están hechos los chequios.
2: Oye, me imagino que toda la gente que va a estar en el estadio ya se fue para allá desde hace horas, porque los accesos son difíciles, ¿no? O sea, dijo la ciudad que por favor se apuraran a irse desde tempranito, pero ahorita empieza el relajo cuando nos tengamos que mover al rato durante el partido, de toda la gente que va a casa del cuate, a casa de la mamá, a casa de los primos, ¿no?
4: A desafiar la ley seca.
2: A desafiar la ley seca, que por cierto, a ver,
3: estoy destruido.
2: ¿Por qué hacen
3: estoy
2: eso?
3: Muerto
4: pues
3: por
4: está
3: dentro.
4: Bien, en tu casa te puedes echar un garrafón de vodka, no hay pedo.
3: Pero ¿cómo voy a llegar a mi casa hasta como las 11 de la noche?
2: ¿Por qué hacen eso de la ley seca? Yo no lo entiendo.
3: Quería
2: por
3: pasar aquí al súper a comprarme unas telas al camino.
2: Te la pellizcas, no vas a poder, güey. La
4: Oye, ¿no has visto los videos de extranjeros diciendo que tienen miedo de que México gane la Copa del Mundo porque se va a desastrar? El deshacer mundo. El planeta por semana y media de fiesta, güey.
2: Es cierto.
3: Sí,
2: es
3: cierto.
4: Porque somos fiesteros y nos quieren controlar, pero no.
2: Yo he visto gente nadando en los ríos de agua puerca, en las avenidas, y ahí están aventándose clavados, se suben, o sea, no rompan cosas nomás. Yo sé que vamos a ganar el día de hoy, pero no rompan cosas porque por eso nos tratan como niños maldosos.
4: Sí, para que no nos castiguen.
2: Sí.
4: Como
3: oye,
4: chiquitos.
3: ¿No vieron?
4: Chiquitos.
3: Como chiquitos. Ay,
2: niños chiquitos.
3: Los niños chiquitos. Vamos a ver a los niños chiquitos. Que ahorita nos dicen que ya están por salir de su hotel, de su concentración, para ir rumbo al Estadio Ciudad de México, como es prudente llamarlo en estos momentos, al Azteca.
2: Ah, y ahí tenemos al señor Lati. A ver,
3: en este momento estamos viendo ahí este es el hotel de donde va a salir. Chequia nada más las imágenes de esta quita, va a salir ahí la selección de ese país.
2: En unos momentos más veremos saltar a su camión a los perdedores de la tarde de hoy. Son los que van a perder hoy.
4: Ahí está la selección checa, que no queremos escuchar su canción Shifni Ufso México, que es la canción que eligieron Si Meten Gol.
2: ¿Y qué quiere decir eso para ti?
4: Todos llegamos a México.
2: Todos llegamos a México. Pues, llegaron
4: a México. Pero aparte, así pues, así mira. Shifni Ufso México.
2: Oye, por cierto, ¿ya compusiste Inflando Burros?
4: No sé cómo va, Eduardo.
3: La está inventando.
2: ¿Ya compusiste Inflando Burros por el Pivote?
4: La estoy empezando ya, la voy a tener lista para cuando regrese Lati, me haga coros.
2: Exacto, Alberto Lati ya se comprometió a hacer coros en la canción, no solamente hace voces en películas.
4: Feliz va a bailar en el video.
5: Decir, no sé qué parte, si la parte del burro o la parte del pivote, y en todo caso me da pavor, actualizo
4: ¡pivote!
5: Marcadores a este momento.
2: Venga.
5: Actualizo marcadores, Brasil está derrotando a Escocia 1-0, Haití está derrotando a Marruecos.
2: ¡No!
4: Eso sí no la vi.
5: Haití metiéndole vergüenza torera, valga el término español, porque ya está eliminado el cuadro haitiano, pero le está pegando a Marruecos. Si esto se mantuviera, Escocia mantiene altas perspectivas de ser el rival de México en la siguiente ronda, compañeros.
3: ¿Y eso te gusta, Beto?
4: A él le gusta.
3: ¿Te parece una buena alternativa Escocia contra México?
2: Creo que perdió el audio.
4: Yo creo que no nos oye, pero
2: creo que no nos oye.
4: Sé que a Lati sí le gusta, te detesta, pero sé que sí le gusta Escocia como rival. Lo prefería incluso que las alternativas, porque Escocia son buenos, por ahí tienen su juego de balón parado, pero tampoco traen tanto, ¿eh? O sea, México sí le puede dar una bailada.
2: Mira,
4: el son de la negra.
3: Yo también creo.
4: Gol tras gol.
3: Cada vez que se oiga un gol mexicano, que caiga un gol mexicano, se oirá el son de la negra. Pero vámonos.
2: Ya estamos viendo, pero tenemos que Lati
3: está subiendo.
2: Lati no oye, al parecer hay un problema técnico, pero ya está subiendo ahora sí el equipo de Chequia a el autobús que lo va a llevar. Tenemos a José Luis, ¿no?
3: Venga. Adelante, José Luis, ¿qué está pasando por allá? Cuéntanos.
6: ¡Chequia! ¿Qué tal, compañeros? Qué gusto saludarlos. Sí, desde el hotel de concentración de Chequia, donde uno por uno están saliendo ya los jugadores de este representativo nacional, alrededor de unas 50, 80 personas aquí congregadas. No son fanáticos checos, son gente que trabaja aquí a los alrededores, gente que se quiere dar la oportunidad de vivir una parte de este mundial, al que sea de esta manera. Estamos viendo en imágenes de mi compañero Alejandro Ortiz, poco a poco han ido saliendo jugadores, miembros del staff. Salen de dos en dos, de uno en uno, la gente los vitorea, les aplaude, van ingresando a su autobús.
3: Bien.
6: Vemos ahí una nueva pareja, así es que realmente todo en Santa Paz, eso sí, se vive un muy buen ambiente mundialista. Los jugadores voltean, sonríen a la gente que se da cita aquí, realmente todo, repito, en un entorno bastante tranquilo.
2: José Luis, una pregunta, cuando dices una nueva pareja, ¿estás hablando de que estos jugadores ya están más compenetrados de lo que estaban antes al salir del hotel? ¿Ya podemos hablar de nuevos amaneceres en lo sentimental?
6: Fíjate que no estoy en la posición de confirmar si esto es real en el aspecto más allá de lo futbolístico. Ajá. Y de lo profesional, realmente no llega tanto.
2: ¿Te gustaría que así fuera?
3: ¿Estar más compenetrado?
6: Paso de largo, paso sin ver. Les doy a ustedes la pregunta, ¿a ustedes les gustaría?
2: Sí, yo te voy a decir una cosa.
3: Están feos.
2: En algún momento, digo, la verdad, si en algún momento de la vida se me antoja, tú vas a ser el primero al que le hable.
3: ¿Para contarle?
6: Para contarte. A la orden, ya sabes, cuando quieran. Si sobreviví a lo del arca de la independencia, puedo sobrevivir a lo que sea.
2: Correcto, cierto, José Luis. ¿Qué pasó, Alberto?
5: Es que considera que a José ya le tocó baño de cerveza y siguió reporteando. A José ya le tocó que los aficionados en su euforia le dieran toques. Yo no sé por qué un reportero deportivo tiene que ser sometido a toques. Y ahora esto también.
2: Bueno.
5: Ya, por lo visto, ya desarrolló un poder estoico para resistirlo todo.
2: Correcto, digo, además de todo, tú sabes que luego en los trabajos televisivos tienes que sufrir acoso por parte de los compañeros. Yo lo quería hacer una vez en mi vida, ¿no? Saludos, mi coche Luis.
3: ¿Qué vas a hacer saliendo, José Luis? Oye, José Luis,
6: no te preocupes, no es acoso si es consensuado, no te preocupes.
2: Exacto, son flores.
4: Me retiro, amor.
3: Me siento muy orgulloso de mis compatriotas mexicanos, porque ahorita aquí estamos haciendo el enlace, pensé, seguro le van a mentar la madre a los pobres jugadores chequios cuando van saliendo del hotel.
2: Qué bueno que no fue así.
3: Qué bueno que no fue así, que les aplaudan. Debe ser en buena lid, con espíritu deportivo.
2: Ok, que ya se enojó José Luis y ya se va. No, ya va a salir.
4: Ya se va el camión de los chequios.
2: Gracias, José Luis.
4: Bye.
2: Ahí nos hablamos.
3: Suerte, espero que acabes mejor esta noche.
6: Ahí los esperamos al rato desde el Ángel, ¿eh?
2: Venga, oh. venga. Bueno, y regresamos con Alberto Lati, ¿no?
3: Alberto Lati, una pregunta. Si perdiera hoy México, ¿habría celebración en el Ángel?
5: A ver, como veo este afán de festejarlo todo y tener parranda, yo creo que sí. Finalmente seremos líderes de grupo. Ya decía antes que eso no tiene precedentes. No hace diferencia que México haga 6, 7 o 9 puntos. Sí hace diferencia que si impides que República Checa sume 3, propicias que de nuestro grupo no haya un tercer lugar que avance, y entonces te quitas de encima, por las combinaciones que son bien complejas de la FIFA, te quitas de encima al tercer lugar eventual del grupo de España, Uruguay, Cabo Verde y Arabia Saudita. Todo el mundo dice, Eduardo, Estaquita, Pati, que es Cabo Verde. A mis cálculos no va a ser Cabo Verde por una razón. Creo que le va a ganar Arabia Saudita. Yo creo que Uruguay, que podría sacar el empate, una España ya calificada, podría ser ese tercero, y en tal caso sí me gustaría quitarme ese tercer lugar de encima.
3: Muy bien, pues entonces es una razón de más para ir por la victoria. Pero me encanta que en México, aunque perdamos, vamos a celebrar.
2: Bueno, recordemos que este resultado es un poquito de chocolate, entonces en todo caso podríamos celebrar.
4: Pero esa es la mentalidad que no hay que tener.
2: Sin duda.
4: Chocolate, tenemos que ganar, que celebrar porque se ganó, porque se logró un hito, porque se cumplieron los 3.
3: Claro, y mentalmente.
2: De acuerdo.
4: Sí. No chocolate, selección.
3: Vamos con Garrido, que está allá del otro lado. Está con la selección de México, que está en el CAR, está por salir.
2: Adelante, Garrido. ¿Qué ves?
0: Ahí me escuchan, compañeros.
2: Sí.
4: A probar el chile nacional.
0: Bueno, la gente
3: te
0: muy
3: queremos
0: animada,
3: ver, Garrido.
0: Lo que se está viviendo. A ver, me voy a poner acá enfrente.
2: Eso, ahí estás.
4: Eso.
3: Queremos ver, Garrido.
0: Bueno, ya empezamos.
3: Muy guapo, viendo. Ya te estamos viendo. Cuéntanos.
0: Oye, se está viviendo una fiesta auténticamente. Hace aproximadamente 40 minutos, la verdad es que no había tanta afición, pero vamos a estar grabando a los aficionados porque es impresionante el apoyo en estos momentos para la selección mexicana, que en cuestión de minutos estará saliendo rumbo al Estadio Ciudad de México.
3: Y ves ahí que la gente esté bebiendo alcohol, se están comportando, están disfrutando sana y alegre y sanamente.
2: Los veo muy contentos echando porras, pero ¿qué nos puede reportar, señor Garrido? ¿Hay olor a el caldo de oso, al líquido ambarino?
3: ¿Se le hizo caso a la ley seca o todo bien?
4: Yo creo que
2: Garrido está pedísimo.
4: ¿Ves? Ahí está.
2: El chile nacional. ¿Qué llevado y traído es este asunto de andar ofreciendo el chile nacional a todos los equipos? No me gusta.
4: Somos muy dadivosos.
2: Espero que la gente...
3: País el que nos
2: toque. Que la gente en otros países lo esté tomando como una oferta gastronómica amable.
4: Lo mágico.
2: Y no como una agresión. Está, o sea, muy bien. ¿Tú qué opinas, mi querido Alberto Lati? ¿La gente lo estará tomando en otros países como una invitación amistosa?
5: Supongo que si vas a Alemania y ofrecen currywurst para todos...
0: ¿Cómo se sienten? Y
3: pues nos los echamos. A ver, Garrido.
4: ¡Currywurst for Alex!
7: Sí, claro, creo que México viene muy bien estos dos partidos. La verdad es que jugó bien y yo espero lo mejor en este partido para clasificarnos con 9 puntos y que el rival no sea tan complicado en estos 16avos de final.
2: Ojalá.
7: Muchas gracias, hermano.
4: Bravo.
3: Oh, qué bárbaro, qué declaración, güey, me dejó... parecido, bueno, jamás, qué profundo.
2: Eduardo,
3: me dejó pensando. Dime.
5: Les decía, supongo que si en Alemania llegas y te reciben con una oferta de salchicha currywurst, pues dirás qué pueblo tan generoso, ¿no? Dando, si vas a Puebla y se ofrece dulce tradicional.
2: Oye, o sea, pero a ver,
5: yo
2: a
5: creo
2: ver,
5: que habla bien de un pueblo querer dar su tradición y abrirse para compartirlo.
2: Lati, pero ¿es entonces tradicional? ¿Es salchicha? ¿Es currywurst lo que dijiste? ¿La salchicha es currywurst?
5: Currywurst, la salchicha típica berlinesa.
2: Pero bueno, sí, me imagino que es nada más de Berlín, pero es currywurst la salchicha, así se dice, es así la pido.
4: Salchicha,
2: sí,
4: claro. No, o sea, currywurst es salchicha.
3: Pero Lati, a ver, salchicha. Lati, déjalo, no déjalo. Entiendo. ¿La salchicha es curry?
2: ¡Exacto! ¡Exacto! ¿Es curry de salchicha?
4: ¿Qué
3: la salchicha
4: no
3: o no?
4: Cuenta. Lati, tienes que estar aquí para parar estos goles que me están metiendo.
5: Ay. Te mandaría a Félix, pero se le van peor que a ti.
2: ¡Exacto! Se le van completito.
3: ¿Dónde está Félix Fernández? Es lo que yo quiero saber. ¿Por qué votó el ARPA en esta transmisión?
2: Oye, pues ¿te parece si analizamos algunos checos que tenemos aquí? Volvemos con Alberto Lati para que nos siga platicando qué onda. Porque los checos tienen muy bien estudiada a la selección mexicana. Y bueno, pues para muestra les vamos a mostrar a este aficionado que sabe perfectamente bien de qué mexicanos hay que cuidarse y también cuáles son sus mexicanos favoritos. Adelante, Checo.
3: Híjole.
8: Do you know any Mexican players and which one do you think is most dangerous?
3: ¿Cuál crees que es más peligroso de los mexicanos?
9: Más popular es Gilberto Mora, porque es joven y es increíble. Mi favorito era Hernández Chicharito, el de no Manchester United, la nada. Y Raúl Jiménez cuando jugaba para los Chavos, era muy bueno. Y Guillermo Ochoa, la leyenda.
2: O sea,
3: hay un elote gigante en la mano.
2: Él siente que debe de cuidarse de Memo Ochoa. Por lo visto, la leyenda de Memo Ochoa sí trasciende fronteras y la gente está preocupada por lo que podría hacer si salta a la cancha, Pati.
4: Está bien que se preocupen, porque la verdad es que también nosotros somos medio sangrones, porque somos muy de todo el mundo va a probar el chile nacional, menos el nacional.
2: Eso sí.
4: Entonces, vamos a convidar del chile nacional a nuestra selección.
2: Es que ese, Pati, no es el chile nacional.
4: El chile nacional es la fe.
2: No, ese es el chile boomerang, que lo lanzas y te acaba cayendo a ti de vuelta.
3: A ver, estaquita precioso. Tú que eres un experto en lo culinario.
2: Sí.
3: Que has degustado y probado todo tipo de chiles.
2: Ok.
3: Por toda la república.
4: Claro que sí. A mí me han dicho.
3: Cuando se habla del chile nacional, ¿de qué estamos hablando? ¿De un chile ancho?
2: Sí.
3: ¿De un chile serrano?
2: Sí. Lo que sí, no se está hablando de un chile seco. Se está hablando de un chile generoso, jugoso, con sabor, picante, con suficiente capsaicina para hacerte sudar nomás de verlo. De ese tipo de chile estamos.
4: No manches, lo hacen mejor que si fuera una mención de venta.
2: Correcto. Es
3: experto,
2: que... Sí. Oye, chile. Miren, yo creo que si se es mexicano, todo el mundo se ha llevado un delicioso chile a la boca y lo ha gozado. Yo creo que no tiene nada de malo.
3: ¿Cuál aceptar. Es tu favorito? ¿El serrano?
2: Fíjate que no, el queretuano.
3: Ah, queretuano.
2: El queretuano, el chile queretuano me fascina servirlo.
3: Yo pensaría que el chile mascabel no es realmente el que más te satisface, no, que bueno, tiene sabor.
2: Hay unos grandes y unos chicos.
4: Sí. Hubiera pensado lo mismo, la verdad.
2: El chilito jalapeños. Digo, no es jalapeño, es diferente. Sí.
4: Pero todos le tienen miedo a Memo Ochoa y eso es lo importante.
3: Todos le tienen miedo.
4: Porque la leyenda trascendió. Y porque
2: Pática, ya... tú quitándonos el chile de la boca,
4: pero
2: así de ya estuvo
4: el
2: bueno.
4: Chile de la boca, pero a ver, continúa.
2: Bueno, hablando de chiles, a lo largo de su vida, a Memo Ochoa...
4: Sí, ¿verdad?
2: A Memo Ochoa...
4: ha tenido que soportar los comentarios negativos de comentaristas y aficionados.
3: Así es.
4: Como los que tengo aquí al lado. Pero hay un comentario en especial de Ochoa que... él no lo perdona, ¿ok? Que es cuando le dicen que se parece a Luisito Comunica. La neta, sí he visto mucho
2: Luisito
4: eso en redes.
2: ¿A Luisito Comunica?
4: Sí se lo dicen.
3: Pero es que sí se parece.
4: No se parece, se parece en el pelo chino y ya.
3: Pero podría ser su hijo.
4: No, tampoco, ni que no tiene 20 años menos, Luisito Comunica, ¿qué me hablas? Tiene 10 menos, güey.
3: ¿Tiene 10 menos? Pues yo sí, creo, ya está grandecito, ¿no, eh? Ya está peludito ya Luisito Comunica también.
4: Es su primo lejano, segundo, tercero.
2: Pues vamos a verlo, ¿no?
3: Vamos a ver lo primero que tiene Paco Memo sobre... ¿Qué? ¿Qué
2: eso.
3: Ahí luego regresamos con Luisito Comunica. Vamos ahora con la opinión que tienen los checos sobre la selección mexicana. Esto ya lo mandamos.
4: Comparación.
3: Escuchemos a este aficionado enaltecer las cualidades de los mexicanos previo al partido. Gracias, Prompter. Adelante.
10: Creo que son los favoritos para ganar el grupo, fans fantásticos. Creo que será una gran oportunidad para jugar contra ellos en casa, con los aficionados en su casa. Y la segunda cosa que creo que es la más importante es la altura. Los metros aquí, no sé cómo decirlo, porque para nosotros los de la República Checa estar tan alto en las montañas no es fácil.
11: It's not easy.
12: Very good revival, so.
13: Un gran rival que juega en casa. También tenemos que ver la altura en la que juega de la Ciudad de México, que tiene 2.000 metros. No está ni está en la República Checa, no son las montañas, no son tan altas. Así que va a ser difícil para el equipo checo. Creo que el equipo checo tiene gran respeto por México, que tiene grandes jugadores y están en casa con una gran atmósfera y un muy buen estadio. Será un oponente difícil y tal vez para los checos y México será el partido clave para pasar a la siguiente ronda.
3: Ah, por favor, ya no puedo.
4: Oye, si alguien puso la radio ahorita, güey, dijo, ¿quién está hablando? ¿Quién? ¿Y por qué está hablando hace?
2: Es que sabes que tenemos un equipo que al cual le gusta mucho el buen humor y alguien con mucho humor hizo las traducciones con esa vocecita. Pero bueno, hablaban de la altitud de la Ciudad de México. Y es muy importante, claro. De hecho, por eso ganamos la batalla de Puebla y además jugamos de locales por la altitud. Estuvo muy bien.
3: Lo mismo dijo Zaragoza hace algunas décadas. Bueno, le temen a la altitud, pero no le temen a la agusticidad.
2: Es correcto.
3: En la Ciudad de México.
2: Y la verdad es que
3: ese será su error.
2: Sí pesa estar en casa. O sea, mis mejores partidos yo me los aviento de local. Dos tiempos, imagínense, dos tiempos de 45 minutos y nomás cambio de mano una vez en todo el partido. Es increíble. Increíble.
4: Que, sí, es totalmente increíble, no te creo.
3: 90 minutos de
2: 45 con la izquierda y 45 con la derecha y sin pausa de hidratación, güey.
4: No, cero,
2: es increíble.
3: No hay silbante que aguante eso, güey. No hay manera. No, no se puede. 90
2: ni muñeca,
3: minutos.
2: Ni muñeca que aguante eso. Olvídate tú. Pero bueno.
3: ¿Saben por qué los checos se quejan tanto de la altitud en la Ciudad de México?
2: ¿Por qué?
3: Porque lo que te choca, te chequia.
2: Ah, qué mal.
4: Ay, wow. Eso tiene súper lindo soy, güey.
2: Ay, ay, ay, ay.
3: Chiste blanco, estaquita. Pasa. Sacarte. ¡Ah! ¡Ah!
2: Toma la pistola de la mesa y se dispara en la boca. ¡Está muerto! ¡No! Perdón.
3: Ay, soy un imbécil. Es el ánimo mundialista. Ya ni modo.
2: He sido por otro equipo de conducción. ¿De qué te vas a disfrazar? No, ya.
3: ¿Qué está pasando, estaca?
2: ¡Ya! ¿Sabes qué? Salud, ahora, güeyes. Vámonos con los datos duros de los que te encantan, Eduardo. Con lo que dice la afición mexicana, según la revista Forbes, los mexicanos no le tenemos fe a nuestra selección. No confía en la selección el 16% de los mexicanos. Es bajo.
3: De hecho, solo el 16% de los mexicanos cree que la selección va a ganar el Mundial.
4: ¿Qué? Sí, es muy
3: 16%.
2: Es el mismo 16% que
4: creen. 59 quieren.
2: Pero ¿sabes qué?
4: Creer,
2: Pati,
4: y 16 creen firme.
2: Entonces, Pati, ese mismo 16% también se cree el cuento de que se acabó la corrupción en México y de que ya estamos transformados.
3: Oh, que la canción de otra vez con él.
2: ¡Madre!
4: Cambiando de tema.
2: Es que sí.
4: Porque ustedes dijeron que iban a politizar hasta agosto.
2: Todo.
4: Yo quiero, vamos a hablar de fútbol. Yo quiero saber algo que no tiene que ver con fútbol, pero sí. ¿Se llevaron o no se llevaron a Brasil los ovnis extraterrestres que se había pronosticado por un evidente
2: los
4: que hoy...
2: Más adelante.
3: Vamos a llegar a ello, no comas ansia.
2: Y no comas ansia, vamos a hablar...
3: Pequeña de... cantante de pop.
4: ¡Alien, hermano! ¡Ya eres mexicano!
2: ¡Exacto!
4: ¡Alien, hermano!
2: Ahorita vamos a hablar de los extraterrestres.
4: Ay, perdón, es que me gusta.
2: Y vamos a hablar del chisme ese de que tú tienes implantado un chip...
4: Ya, por favor, déjenme, hoy vienen por mí.
2: Sí. Pero bueno,
3: eso no me sorprendería, güey. Esa sería la única explicación racional.
2: Pero que vienen por ti, o sea, que, porque te dejaron aquí hace algunos años, me
4: sí,
2: imagino.
4: Sí, la verdad,
2: ¿no?
4: Soy una infiltrada.
2: Ah, bien.
3: Los únicos que no confían en la selección mexicana son los tlaxcaltecas.
2: ¡Exacto! Y de hecho, 59% quiere que México gane y el otro 41% restante votó por el PRIAN.
3: No, que ya no.
2: ¡Por el PRIAN! ¡El PRIAN! ¿No?
3: ¿Cómo 16% solo cree que vamos a ser campeones? ¿Qué no somos la ciudad de la esperanza?
2: De la pelancha de ser, pero bueno.
3: ¿Qué pasó?
4: A ver, aquí somos 10 en este set. ¿Quién cree que va a ganar la selección nacional de México el Mundial?
2: ¡Griten!
4: ¡Manos!
2: ¿Quién va? ¿México gana el Mundial?
4: ¡Sí! Uno, ¿no? Dos, tres.
2: Sí.
4: Somos tres manos arriba, güey. Ahí está, ya.
3: Nos el 30% de los que estamos aquí creen.
2: ¿Sí o
3: que
2: no?
3: México va a ganar el Mundial. ¿De veras crees
4: no,
3: que va?
4: Allá no nada más no creen, no quieren. Están así.
2: No quieren ni hablar. Nada más hacen así de nada, güey.
4: Hacen que no con el dedito de... del chavo.
3: Bueno, a mí la verdad me parece muy injusto que pongan las cifras en porcentajes. Es un acto discriminatorio en contra de Félix Fernández. Se me hace una agachada. Hay que respetar a Félix.
2: Bueno.
3: Es por eso que hoy tenemos un cuestionario para ver qué tan buen aficionado es cada uno de ustedes.
2: Ajá.
3: Vamos a aplicárselo a Pati.
2: Por favor.
3: Y al público. ¿Ok? Ahí les va la primera. Cuando México pierde, Pati, A, te vas de rodillas a la villa.
2: B, te enteras al día siguiente y dices que ya lo sabías y que siempre lo supiste.
4: ¿Esas son las opciones?
2: Sí.
4: Ah, no manches, me voy a de rodillas.
3: O C.
4: A la villa.
3: Es que no. B, te enteras al día siguiente y C, dices que ya lo sabías.
4: Ah, C.
3: Y que siempre lo dijiste.
4: No, me entero al instante, me devasto y me voy de rodillas a la villa.
2: Ok. Otra pregunta para ti.
3: Muy bien.
2: Cuando México empata, ¿tú vas al Ángel a celebrar el puntito? Ahí, chorriento.
3: B, dices, en la NFL no hay empates.
2: O C, dices que ya lo sabías y que siempre lo dijiste.
4: Ahí sí ya, C, siempre lo supe, siempre lo dije. Claro que sí.
3: Ándale. Y cuando México gana, A, bautizas a tu hijo con el nombre del güey que metió gol. B, dices, ay, ojalá si fuéramos para todo.
2: O C, claro. Dices que siempre lo supiste, que siempre lo dijiste. Ah, no, que dices que fue porque el rival se equivocó.
4: Ay, no soy tan amarguetas para hacer la C, güey. Digo que siempre lo supe y le pongo así a mi perro, le pongo como el goleador a mi siguiente perro.
2: Ok.
4: Que es un perro can, o sea, no le digo así de apodo a amigos ni a...
3: Claro, es un animal de un cuadrúpedo. Un cánido, que próximamente tendrás uno que se va a llamar Julián.
4: Exacto.
3: Eso esperemos, Julián Quiñones. Bueno, pues si la dijiste mayoría de A, eres el Chicharito y te la vas imaginando cosas chingonas.
2: Si dijiste la mayoría de B, eres yo y eres aficionado al fútbol solamente cada 4 años.
3: Y si dijiste pura respuesta C, eres Faitelson.
2: Nadie te quiere.
3: Nadie te quiere. No, yo se estima a cae bien.
2: Yo le mando un beso en la frente. Necesito una escalera para dárselo, pero...
4: Aman odiarlo, pero lo aman.
3: Es un polemista, pero le mete diversión al fútbol. La verdad, lo hace.
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2: Ajá.
3: Vamos a un corte y volvemos a la delantera.
2: ¿Corte comercial?
3: Otro.
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Coldplay, C. Tangana o Dua Lipa han pasado por estas sesiones musicales y después de 20 años de carrera fue el turno de Justin Timberlake. En la presentación de 25 minutos podemos escuchar clásicos como Rock Your Body o Sexy Back, hasta canciones nuevas como Selfish de su recién estrenado disco Everything I Thought It Was.

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3: Proteger la piel del sol en las horas pico entre las 10 de la mañana y 4 de la tarde es fundamental para evitar daños en la piel. Para eso existen recomendaciones como, por ejemplo, usar protector solar de amplio espectro con al menos factor solar de 30 reaplicándolo cada 2 horas. 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Cuidar tu piel hoy es invertir en tu salud a largo plazo.
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2: Estamos de vuelta en la delantera y llegó el momento de volvernos a comunicar con nuestro compañero Alberto Lati, que está transmitiendo desde el lugar donde se va a desarrollar el partido que tiene a México paralizado.
3: El Estadio Azteca. Alberto Lati, estás por ahí con nosotros. Me encantaría que nos dieras la actualización de los dos partidos que se están llevando a cabo en este momento.
4: Por supuesto, Eduardo, Estaquita, Patti. Medio tiempo. Brasil está derrotando 2-0 a Escocia, producto de dos anotaciones de un Vinicius que está desatado y llega a 4 goles en este torneo. De hecho, ha marcado en los 3 cotejos que ha tenido la selección de Brasil en la fase de grupos, hoy por partida doble. En el otro frente, Haití 2 veces ha tenido debajo en el marcador a Marruecos. Fue 1-0, alcanzó Marruecos, fue 2-1, alcanzó Marruecos. En este instante necesita la selección de Marruecos, partiendo de la idea de que Brasil no le haga más goles a Escocia, 4 goles contra Haití para quedarse con el liderato de grupo. Liderato de grupo que tiene su cuota de trampa, porque el líder del grupo de Brasil acaso termina por enfrentarse a Japón. O sea, vaya premio, ¿no? Lo que pasa es que ser segundo de grupo implicaría ir contra Países Bajos, en Monterrey, por cierto, lo cual tampoco es cosa sencilla. En este instante, Escocia, pese a ir perdiendo con el cuadro brasileño, se mantendría como el equipo rival de México en la siguiente ronda. Son los marcadores al momento. Reporte de clima, ya que estamos en esas. Había pronóstico de lluvia para las 5 de la tarde. En este momento cae el sol de manera pesada sobre el estadio. Ahora el pronóstico dice que hacia las 6:20%, veamos si se mantiene. Tampoco es mi especialidad dar el clima, pero veamos qué tanta presión
3: tienes el cuerpo para ello.
2: Sí, los pronósticos. Sí, yo digo sí, que con sí, el sí, con sí. El vestido correcto y los tacones del color adecuado lo harías muy bien, Alberto. No tengo la menor duda.
4: Me sigo arriesgando. Entre ayer lo del bicho, me sigo arriesgando. Aquí tendría que ser más conciso. Pero bueno, sí, no tengo el cuerpo para ser un weather boy, pero no parece en este momento que vaya a llover. Veamos mientras acerca el partido, que está a 1:55, cosa así.
5: Oye, Alberto, pero entonces no está lloviendo, profecía número uno, climática no cumplida. Y yo, por lo que estás diciendo de Brasil, ya metieron 2 goles, por supuesto que fue Vinicius, yo creo que eso ya se veía venir. ¿Ha tenido minutitos Neymar? Es mi primera pregunta, ¿o no? ¿Cumplidores para cumplir? ¿Cumplidores para cumplir? Ajá. ¿Cumplidores para que se arme su guión de su película chido, ¿no? Y se cumpla otra vez la cumplimiento del cumplición. No sé por qué dije.
4: Okay, en aras de cumplir lo que se cumplió, Neymar está en la banca, a diferencia de los 2 partidos anteriores frente a los equipos de Marruecos y Haití. Está esperando al menos 10 elegible. Yo creo que tendrá minutos en su tiempo. Sí, le decía a Lula, que Lula no es su amigo. Acuérdense que Neymar apoyó a Bolsonaro de lleno. Decía, es el único futbolista que va al gran torneo para hacer teletrabajo.
3: Home office.
5: Oye, y después de sobreusar el verbo cumplir y conjugarlo mal, se cumplió también, no se cumplió el tema de la evidencia de los aliens, ¿no?
3: Aún no.
4: No, ahí siguen. Okay. O sea, en este momento te puedo garantizar,
5: que no hay abducción.
4: Que los 20 jugadores, los árbitros encabezados por el mexicano César Ramos Palazuelos, están en el estadio. Bueno, es el medio tiempo. Están en el vestidor, acaso mientras están en el vestidor algo pueda pasar. Imágenes que compartimos en Claro Sports y transmitimos a través de W Radio, W Deportes. Está saliendo el autobús de la selección mexicana.
3: ¡Vámonos!
4: En medio de multitudes, en medio de porras, en medio de aplausos. Así empieza el camino. Es una selección que viene desde el centro de alto rendimiento, ubicado en la salida a la carretera de Cuernavaca. Así que el camino no es largo y con la escolta que lleva menos. Hay una valla de mucha gente a los dos costados. De hecho, las calles son muy angostas al salir del centro de alto rendimiento. Por eso hay trabajo de empujar a la gente a los lados para que hagan espacio y el autobús pueda avanzar con un poderoso dispositivo de seguridad, que es el mismo para todas las selecciones en este torneo, en Estados Unidos, en Canadá y en donde sea que haya un evento de la Federación.
3: Eso, eso.
2: Nos da gusto. Oye, y hablando un poquito, hace rato mencionaste que el rival probable sea Escocia para México, si te entendí bien. Hablando del camino de la selección, pasando este resultado, ¿qué tal se nos complicaría Escocia como escuadra para enfrentar?
4: A ver, considerando los escenarios posibles, está acá, no es el rival que tendría que temerse. A mí me daría miedo que después de ser líder de grupo, rebotara al tercer lugar de su sector una potencia. Ajá. Pensemos, Colombia, llegamos a pensarlo, ya no va a pasar. Uruguay puede pasar. Brasil, en algún momento decíamos, oye, a ver qué pasa. Alemania, cuando estaba ahí pasando problemas contra Costa de Marfil, ya no parece que una potencia vaya a caer. Uruguay es de los poderosos, el que podría ser tercero de grupo si sacara el empate al conjunto de España el viernes en Guadalajara, pero eso dejaría de ser elegible para México si México le gana hoy a República Checa, porque reacomodaría los terceros lugares al impedir México que un tercer lugar de nuestro grupo avanzara. Recalcar, a República Checa el empate no le sirve. Tienen que salir a proponer. Los obligados son ellos, porque con dos puntos casi te doy por hecho que no se va a poder avanzar como tercer lugar, o tendrían que esperar que San Andrew, su santo patrono, les hiciera el milagro haciendo que los equipos quedaran más bajos, ¿no? Es santo patrono de la cruz en X.
3: Ándale. Bueno, pues qué interesante, a ver qué pasa. También está interesante el resultado de Haití-Marruecos, mi querido Beto. Haití, que por lo menos ya ha metido dos goles, van con cero puntos y haciéndole la mala obra a Marruecos. ¿Qué pasa si Haití le gana a Marruecos?
4: No cambia demasiado, porque la diferencia de Marruecos respecto a Escocia tendría que darse que Escocia le sacara el empate a Brasil, y no lo veo venir, francamente. Y Haití ya no puede calificar. Llegaría a tres puntos, alcanzaría a Escocia, que le ganó al duelo directo, ya no puede competir. Para Marruecos lo mismo es empatar el partido que ganarlo por dos goles más. Si lo ganara por tres goles, o sea, si era cuatro goles más, ahí ya podría competir con Brasil para poder acceder a quitarle el liderato de grupo el conjunto marroquí al brasileño.
3: Bueno, pues entonces lo más interesante que hay ahorita es el partido de Brasil, ver si llega la abducción alienígena de la que tanto nos ha hablado Patti Cantú.
5: Que está esperando la selección de Escocia, que se lleven, abduzcan a Vinicius.
3: ¿Es a Vinicius el que se van a llevar?
5: Digo, es lo que se dice. Quiere tener una oportunidad de no perder.
3: ¿Qué nos explicas a los que no estamos tan informados? ¿De dónde sale esta patraña? Digo, esta idea de que va a suceder un contacto alienígena a medio partido de Brasil.
5: Bueno, parece que una vidente brasileira fue la que viene diciendo esto, pero desde hace un rato te ha subido videos llorando, anunciando que además no iba a ser un encuentro amable. Pero espérame, o sea, no venían en plan de alien hermano.
2: Exactamente, ya eres, ¿qué va a pasar? O sea, ella dice que va a llegar una nave nodriza, se va a posar
5: sobre el estadio sobre de el Miami, estadio, específicamente el día de hoy.
2: Y va a lanzar un haz de luz.
5: El juego que está sucediendo ahora.
2: Ascender.
5: Y va a abducir a jugadores y la gente va a caer en shock.
2: ¿Para ponerles?
5: Tal vez les hace falta un centro delantero, un medio, o sea, no sé.
2: Porque sabes que a mí siempre me ha llamado mucho la atención. Llama mucho la atención de los alienígenas que vienen, se llevan gente y les meten cosas por todos los orificios. O sea, ¿por qué esa fijación sexual de los extraterrestres con los terrícolas?
5: Bueno, no tengo la respuesta, no sé por qué tendría que tenerla, pero eso es lo que se dice. Pero estaría más cool que se presenten en el partido de México si vamos perdiendo, nada más.
2: Oye, Eduardo, ¿cómo que qué harías tú? O sea, ¿tú viajarías años luz
5: de qué?
2: A visitar otra civilización y entonces tomarías a miembros de dicha civilización y los harías?
5: ¿Analizaría su fútbol?
2: ¿Yo analizaría su área chica?
5: Ah, están albureando ya.
3: Los analizaría a profundidad.
2: No sé, güey.
3: Alguien dígales que si aterrizan en la cancha de la federación a los aliens, los van a multar porque no tienen derechos.
5: No, correcto. Sí, es cierto, no pueden transmitir.
3: Están cuidadosos.
2: Pero a ver, no digan eso de que hay extraterrestres entre nosotros. Mario Delgado así nació, así tenía la cara y así tenía los ojos. Lo que no tenía era todo el dinero que se ha uñado por ahí, dicen.
4: Bueno, tenemos a Lati. Oye, añadir, está acá.
2: Hey.
4: Hay un dato que me da tranquilidad. Salieron los 22 jugadores y los árbitros de los vestuarios en Miami. Siguen ahí todos.
5: ¡Bravo!
2: Okay, todos perfecto.
4: Siguen ahí, de hecho los estoy contando. Están completos por lo pronto. No se cumple la profecía, Patty.
2: Hasta el
5: momento.
2: Pero
5: sí tu pronóstico muy probable de que vamos a jugar contra Escocia y no contra Uruguay, que creo que es un acierto también porque creo que psicológicamente México ya tiene este historial donde hay, se crea un poquito de inseguridad cuando jugamos con equipos de Cono Sur, la verdad.
3: Sí, los sudamericanos son duros.
5: Digo, nos ha tocado de todo.
6: Sí.
5: Pero yo te quiero hacer una pregunta sobre la selección mexicana y el juego de hoy. ¿Qué? Porque tú dijiste hace rato, hoy hay que hacer lo que no hacemos. ¿Qué es lo que no hacemos que hay que hacer hoy para ganarle a Chequia?
3: ¿Qué pregunta?
4: A ver, salir a proponer, salir a tener la pelota, salir a que se juegue al ritmo que nos conviene, que es más acelerado que el que a ellos les gusta. Impedir. O sea, tú puedes decir, hay que marcar muy bien por arriba, pero con jugadores tan altos, es poco lo que puedes hacer cuando el centro sale. Tienes que estar un paso adelante. Evitar que los centros salgan de las bandas. ¿Eso qué representa? Coberturas muy precisas, no dar espacio para el centro, estar muy atento para cualquier desborde. No es lo mismo un centro que sea un pelotazo casi vertical hacia el área, que uno que sea casi horizontal llegando al callejón del área. Eso da otro tipo de ventaja a un futbolista muy alto, como el caso de los ofensivos checos, Pati.
5: Estoy de acuerdísimo contigo, tenemos que jugar largo y no aéreo. Y también, no sé qué opinas tú, pero en el último juego contra Chequia, el Vasco puso a los centros como en bloque, ¿no? Línea. Y creo que eso es un gravísimo error. Hoy no puede suceder, tenemos que darle un poquito más de escalonamiento al tema táctico para que realmente líneas. Tengamos, sí, a las líneas, para tener chance de movernos y de ir llegar por los laterales, como dijiste tú.
3: Wow.
4: Y hay algo más, Pati.
5: Dime.
4: Los presionados son ellos. Los que tienen que tener tensión por el paso del tiempo o que avance el tiempo, los que ven el cronómetro como bomba de relojería son ellos. Entonces México puede tener la pelota sabiendo que a los que les surge es a ellos, evidentemente, porque el empate no les sirve.
2: ¿Confías, mi querido Alberto Lati, en que quedarás plenamente satisfecho con el parado del Vasco el día de hoy?
5: Ah, ya sabía.
2: Digo, hablando de ello, ¿no? Hablando de ello.
4: Me ha decepcionado en otras ocasiones.
5: Ajá.
3: Pasa.
4: No, veamos.
5: A todos.
4: Pasando al parado futbolístico, no al fálico, pasando al parado futbolístico.
5: Exacto.
4: Sí espero que sea un equipo mexicano con mayor dinamismo.
2: Ok.
5: Yo tengo una pregunta que no tiene que ver con fútbol, pero sí tiene que ver con fútbol. Ya que hay ley seca, la gente está llegando antes que la selección. ¿La gente ya llegó borracha?
2: Exacto.
5: ¿De su casa?
3: Una pregunta.
4: Yo, en el estadio, desde esta terraza en la que he visto miles y miles caminar, no veo nociones de ley seca. Si lo compraron ayer, si lo compraron hoy por la ventanita de atrás, si era el guardadito que tenían, no te sé decir, Pati. Yo más bien veo que hay copiosas cantidades de alcohol circulando de persona en persona.
3: Eso me gusta del pueblo mexicano, un pueblo previsor.
2: Exactamente, se hicieron las compras de pánico que se debían de hacer. Me da gusto. Tiempo. Me da gusto por la afición, Beto Lati.
3: ¿Y en este momento se puede comprar alcohol ahí en el Estadio Ciudad de México?
4: En el estadio sí. El estadio sí, eso es regulación del torneo, evidentemente sí. Alguno por aquí gritaba, lo escuchaba decir, si en Qatar pude tomar alcohol, que aquí no pueda, pues sí, si en Qatar lograron burlar que hay restricciones mucho más complicadas.
2: Correcto.
4: En un emirato, imagínate tú.
2: Correcto.
4: En este momento está llegando también el autobús, no te sé decir de qué selección, porque lo tengo un poco lejos y no veo tan bien, pero está llegando un autobús al estadio ya con el gran dispositivo que eso implica.
3: Me informa que es el de Chequia,
4: les confirmamos.
3: República Checa,
4: sí.
3: Sí, porque los mexicanos acaban de salir, entonces, bueno, pues recíbanlos ahí cordialmente. Chupen con responsabilidad, pórtense bien, de veras.
5: Y celebren sin aplastar florecitas.
3: Sí, sin darle la torre a los muebles urbanos y sin agarrar las lonas ahí, por favor.
2: Si no, luego nos castigan como niños chiquitos, de veras, no sean güeyes, compórtense, carajo.
3: Seamos unos borrachos responsables, claro. Y celebremos. Mi hija me dijo, papá, voy a ir al Ángel hoy en la noche, mira, está Chequia, están entrando en este momento al Estadio Azteca. Porque va a haber celebración en el Ángel, ganemos o perdamos, porque estamos clasificados.
2: Y la gran pregunta es, ¿le diste permiso? Pues sí, yo hubiera hecho exactamente lo mismo con mi hija. Por supuesto que no vas.
3: Lo hubieras hecho tú, pues sí. Exactamente.
2: A lo menos que la media está un poquito más grande, me hubiera dicho, pues no te estoy pidiendo permiso, te estoy avisando.
3: ¡Ay! Bueno, pues ahí va llegando la selección de Chequia al estadio. ¿Faltan cuántos? 1:45 para que se dé el inicio de este partido que nos tiene muy nerviosos y muy esperanzados. Beto, sabemos que te tienes que ir ya al palco de transmisiones. Te vamos a ir escuchando de camino, sin lugar a dudas, millones y millones de mexicanos disfrutando de esa magnífica transmisión que hacen. ¿Algo más que quieras añadir antes de mandarnos a LB?
4: Describir básicamente cómo llega el camión, el autobús. Es muy angosto el circuito Azteca, el que da la vuelta al estadio. Pasan muy pocos coches porque está cerrada la circulación a muy pocos vehículos con un pase especial para romper el perímetro. Pasa seguido por al menos unas 3 patrullas por delante y otras atrás. Al frente también un par de motocicletas. Es el dispositivo con el que llega. La gente que va viendo el autobús, y esto me da gusto decirlo, muy respetuosa, sacando fotos, no con agresión, no con ataque. Hubo un momento en Guadalajara en el que a un futbolista coreano que iba a patear un tiro de esquina se le aventó de todo. No tiene por qué suceder. Eso no es apoyar a tu selección, evidentemente.
3: Correcto.
4: Y te da la invitación, Estaquita, Eduardo, Pati Cantú. Estaremos aquí al aire a partir de las 6 de la tarde, el gran relato de Toño Moreno, para entender lo legendario que es. Toño estuvo en la cancha como reportero en vivo en la final del torneo del 86. Va a estar el gran Capi Beltrán, Joaquín Beltrán, legendario defensa de los Pumas. Va a estar Ale Orbañanos en la cancha y el privilegio que tengo yo también de estar aquí para que en la gran cadena W nos acompañen o para que lo vean en televisión, le pongan mute y lo escuchen con nosotros.
3: Gran idea. Oye, eso es lo que hay que hacer.
2: Yo nada más quiero puntualizar que seguramente nuestro compañero Félix Fernández en algún lugar se está quejando de que no lo invitaste. Pero bueno, ni modo.
3: No, iba a estar en la transmisión.
2: No, yo sé, pero que él no lo invitó personalmente, güey.
3: Gracias,
5: Lati. Yo voy a poner la tele, mutear y ponerte a ti porque eres lo máximo.
3: Eres el mejor, estoy de acuerdo. Cierto. Gracias, Alberto Lati.
2: Gracias, Alberto Lati.
5: Ahora es en el himno por nosotros.
4: Suerte. Con todo.
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2: Muy bien.
3: ¿Las pizzas de hoy no llegaron?
2: Espérate tantito, déjate digo una cosa. Mientras nosotros aprendimos a la antigüita a usar un taladro o a cambiar una llanta mientras nuestro papá nos gritaba, la selección mexicana ya se modernizó.
3: Sí, el tal Rangel confesó que sus grandes atajadas no las aprendió viendo a un entrenador, practicando. No, las aprendió gracias a tutoriales de internet. El tal Rangel, el portero de la selección.
2: El milagroso portero de la selección, que nos salvó de ese gol.
3: Don Dedotes. Adelante, Don Dedotes.
6: Yo, pues de niño veía, o era, aprendía mucho en cuanto a la visualización. Yo veía mucho a Osvaldo, a Talavera, Iker Casillas, Buffon. Y era la manera en la que yo pude aprender, porque realmente de niño no tenía las herramientas para yo entrenar o saber cosas técnicas de la posición. Simplemente yo lo que veía era lo que llevaba a cabo en los partidos de los fines de semana ya en mi lugar de origen.
2: Eso es una maravilla, o sea, hoy por ejemplo puedo aprender lo que uno quiera.
5: Lo que quieras, a ver, sí. Es que por ejemplo, yo que soy millennial, algunas cosas las he aprendido digitalmente, otras obviamente a la antigüita. Ustedes, por ejemplo, pues seguro todo lo aprendieron análogo.
2: ¿Nos estás charreando?
3: Hay a quien le gusta el análogo.
5: Así se dice.
2: Yo sé, pero bueno, suena raro.
3: Aprendimos a escribir en piedra con
2: sistema. Exacto.
3: Nos enseñaron. Hacíamos en la primaria.
5: Petroglifos. Sí, y los alfa aprenden todo por video. Mira, qué maravilla.
2: Ya en serio, y hablando, por ejemplo, de tu área de mayor experiencia en la música, yo de repente oigo bandas de escuincles que tocan como los mismísimos dioses, y es porque hay un montón de información por todos lados y es
3: grandes tutoriales.
2: Que hoy por hoy se puede aprender lo que uno quiera en línea.
5: Es real y descubres mucho talento en línea también. Entonces, pues si así aprendió el Tala, así aprendió el Tala.
3: Muy bien, Tala, ahora el Vasco le puede decir: oye, mi Tala, te mandé un TikTok de cómo humedecer el manchón de Penala y te lo encargo, ¿no?
2: Bueno, pero sabes que ya que andas por ahí, busca cómo adivinar para dónde va el balón entre simples pasos, mi Tala, y ya, claro. Y ya.
3: A él le gusta ver videos de porteros, lo acaba de decir, y yo respeto, ¿no? Porque el respeto a la pornografía ajena es la paz.
5: ¡No!
2: A ver.
3: A mí,
5: Eduardo,
3: también me motivaría ver a Osvaldo.
2: Con guantes de portero, imagínate esas nalgadas. Bueno, ya vamos al siguiente.
3: Oye, gran idea, me voy a comprar unos. ¡Pah! Unos para mí y otros para Sofía, va a estar bueno.
2: no te los vaya a aplicar a cachetadas, güey. Pero bueno.
3: No des ideas, ¿qué tal te está oyendo en este momento? 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Pero bueno, desafortunadamente ya perdimos la batalla más importante.
2: ¿Ahorita
3: antes
2: aquí? ¿Estás bien? ¿No has perdido la batalla? Okay.
3: Otro estudio indicó que los mexicanos, sí, consumimos menos cerveza que los checos.
2: No.
5: Así es.
3: Los checos consumen 148 litros de cerveza al año. ¿Cuántos litros te echas a la semana tú, Estaquita?
2: Mira, vamos a hacer un cálculo rápido. Yo casi siempre llego a mi casa y me echo una o dos cervecitas con la cena. El fin de semana pon tú que me echo yo un coctelito el viernes y luego me sigo con unas cervezas. Y luego ya el sábado, pues, otros six. Entonces yo diría que unas 3 por 4, 2, unas 25 cervezas por semana.
5: Pero el cálculo rápido hubiera sido decir unas 25
2: cervezas. Bueno, hombre, pero es que tenías
3: 25 latas de cerveza te chutas a la semana.
2: Yo no tomo cerveza en lata, ¿no? De entrada.
3: Bueno,
2: en vidrio,
3: botellas.
2: En vidrio, sí.
3: En vidrio.
2: En vidrio,
3: en vidrio, hermano.
5: En
3: vidrio.
5: De barril.
2: O sea, ya parece.
3: Así bueno. No es en vidrio. Bueno, en fin.
2: Yo sí consumo cerveza porque me gusta el orgullo nacional. No quiero que...
3: 3 litros de cerveza a la semana son como 150. ¡Eres checo!
2: Ahí está.
3: ¡Chequio!
2: Pues sí.
5: Pero ahí estaban los números. 85 por mexicano.
3: 148
5: por chequio.
2: Pero ¿sabes qué? Es claro que los mexicanos consumimos menos cerveza. O sea, la mitad lo terminamos aventando a los güeyes de abajo en el estadio. ¡Ay, ven agua! O sea,
3: o cuando cae el gol.
5: Más bien.
2: Pero bueno, ahora también, esto es culpa de la gente que toma cerveza light, los del norte.
3: Esa no es cerveza real, esa no cuenta.
2: Agua.
3: Nos están aplicando una ley mordaza, que nos callemos.
2: ¿Que nos quieren callar en cabina? Pues no, pero nos callamos.
3: Todavía no hemos acabado, las paletitas de cerveza cuentan.
5: Me dijo el Chicharo que se callen.
2: Ok.
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2: Oigan, y tendrían que ver al productor. Perdón, pero es que de verdad queda poco tiempo.
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2: Aquí están sus títeres.
3: Las paletitas de cerveza también cuentan.
2: Bueno, ok, ni se les ocurre cambiarle porque al regresar nos enlazamos en vivo con la salida del autobús de la selección mexicana. Yay. Le decimos qué seleccionado tiene los mejores atributos y revisamos si Corea de verdad es nuestro hermano o solamente nuestro conocido y amigo de ocasión.
3: Yo sí quiero a los coreanos. ¡Viva Mexicorea!
5: ¡Viva Mexicorea en Jalisco!
2: Mándanos un corte, Pati, por favor.
5: Ok, claro que sí.
2: Ah, no, todavía no.
5: Que no.
2: Porque hay que venderles esto, va.
3: Ahora hay que venderles colchones.
2: Exacto.
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3: 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Ya ves, bueno, estuviste carrereando yo.
2: ¿Y ahora? A ver, ahora.
3: Minuto.
5: Tenemos a nuestro peor enemigo en el Chicharo en el oído, ¿eh?
3: Si lo tenemos.

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14: ¿Cuál fue la primera carretera de la historia? Las carreteras son vías rápidas con uno o más carriles para cada sentido de circulación. Se cree que la primera de todas fue la Vía Apia en la antigua Roma, que fue construida en el año 312 a.C. Tenía 540 kilómetros de longitud y 8 metros de ancho. La primera de la era moderna se realizó en Italia en 1921. Unía a Milán y Verace y recorría 347 kilómetros.
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1: Esto es La Delantera. Estamos a escasos 90 minutos de que arranque el partido México.
0: ¿Sientes peluches? Sí, sí. Yo siento peluches.
1: También tengo ansia, ya quiero que empiece, ya quiero ver el partido.
2: Yo también. Pero, no, bueno, nos vamos a enlazar con alguien, ¿verdad?
1: A ver, vamos a enlazar hasta... Ah, mira, va llegando en este momento la selección que salió del centro de alto rendimiento hace unos minutos. Ya está llegando al Estadio Azteca. Vean ustedes la cantidad de raza. Si no la ven, pues les decimos, es muchísima. Van rodeando todo el camión. Espero que logren entrar con tanta gente ahí estorbándoles.
2: Claro que sí.
1: Poco a poco y despacito, quítense.
0: Pero veo ambiente festivo, veo que la gente está contenta, veo que la gente, bueno, estarán relajados quizá porque el partido de hoy no es crucial, pero como dijiste al principio de esta transmisión, Pati, es muy importante para todos los mexicanos, sí, que el día de hoy logremos un resultado positivo, contundente, que deje muy en claro que el Vasco y los muchachos tienen con queso las quesadillas, que sí hay para seguir avanzando en este torneo.
2: Así es, por favor, a los fans, que los letreros no digan te amo, Johan, te amo, Memo, que diga posesión de pelota, jugadores rápidos, por favor, hoy toca desgastar al rival.
0: Desgraciar al rival. Desgraciarlo, Pati.
2: Desgastar.
0: Ah, yo iba
2: a decir. Desgastar. Vasco, usa esta cancha para ensayar lo que viene. No seas...
0: ¿Suena feo, como de doble sentido, desgraciarles la portería?
1: Sí.
2: Suena mal, suena mal.
1: Desgraciar es la defensa.
2: Oye, pero todos estos fans que acompañan la entrada de la selección deben de sentir una emoción increíble. Yo de verlos aquí me emociono. Tal vez no todos vayan a entrar al estadio Ciudad de México, pero sé que los fanfests están buenos, así que...
1: Pues está buenísimo, la gente se la ha pasado bomba.
2: La pasa bomba. Ley seca, eso sí, pero pues lleven su chela de su casa.
0: Acuérdense que hay ley seca, ¿eh? Muchachos, no tomen.
2: Que
0: guiño, guiño,
2: que
0: guiño, guiño, guiño, guiño, guiño.
1: Se puede tomar, lo que no se puede es comprar en ciertos establecimientos y en ciertas áreas nada más de la Ciudad de México.
0: Como, es como...
1: Por ejemplo, alrededor del Ángel, alrededor del Zócalo y alrededor del Azteca.
0: Es como la ley de la posición de la posesión de la marihuana, ¿no? O sea, si te cae del cielo y de pronto está en tus manos, no hay pedo. Pero no la puedes comprar, no la puedes vender.
1: No la puedes sembrar.
0: Pero la puedes fumar.
1: La puedes tener y
0: la
1: fumar.
0: Puedes tener.
1: Si te cae del cielo.
2: Bueno, donde tú vives sí la puedes sembrar.
0: Sí, no, bueno, Estados Unidos entero huele a marihuana, ya es increíble. No, de verdad, o sea, huele a mota el país entero.
1: Qué bonito.
2: Y creo, y aún así se le está pasando mejor la gente en México.
0: Sin duda, pero creo yo que en México, hoy que es cumpleaños de la presidenta, ¿qué le parece, presidenta, si legalizamos las drogas de una
2: vez? Oye, es cumpleaños de, no sabía, pero también es cumpleaños de Messi. Tenemos
0: Messi, una la
2: coincidencia astrológica.
1: Yo lo veo ahí más que evidente. No es coincidencia. Casualidad, no lo creo, Pati.
0: Entonces, ¿cuál es la explicación?
1: Dos GOATs.
0: Chasma, o sea, de veras, güey.
1: Pues es la más grande líder de izquierda en el planeta. ¿Sí o no?
0: Eso es mi culpa por andarlo mencionando. Qué asco, güey. Qué horror, de verdad, güey.
1: Pues felicidades a la presidenta y felicidades a Lionel Messi, que está ahorita pedísimo, ¿no?
0: ¿Lionel Messi? No creo,
2: pero siento, wey, que no toma
0: la
2: nada.
0: Presidenta. La presidenta a lo mejor sí. Si yo fuera la presidenta me pondría
1: hasta la
0: colita de caballo. Sí.
1: Me imagino que va a estar brindando y celebrando su cumpleaños, viendo a la selección y esperemos...
2: Viendo de cumpleaños que gane la selección. Gane.
0: Pues sí, ojalá y así sea.
2: Que por cierto, quien sí va ganando es Brasil, 3-0, ¿eh?
1: ¿Ah, sí? ¿Son tres? ¿Vinicius otra vez?
2: No, no fue Vinicius, esta vez fue Cuña. Están en la pausa de hidratación.
0: Igual que la presidenta, presumiblemente. No, no es cierto.
2: Han tenido cinco tiros a puerta y de esos cinco, tres han entrado, pero la posesión, y muchas faltitas, de Escocia. A ver si no vienen a darnos rodillazos y espinazos.
1: Pues deben estar frustrados, ¿no? Tratando de hacer lo que pueden, pero pues está muy difícil en contra de Brasil.
0: A ver, ahora nos vamos al Zócalo, nos dicen en cabina.
1: A la fiesta de la presidenta. Sí, sí, sí. No, perdón.
0: Ya, deja a la presidenta en paz, ¿no? Que ya.
1: No, porque además es Valentina Calderón.
0: A ver, ¿cómo estás, Valentina?
1: ¿Cómo están las cosas allá en el Zócalo?
3: Hola, compañeros. Qué honor, qué placer estar aquí con ustedes. Ya lleno total, es dificilísimo caminar a cualquier lugar aquí en el Fan Fest. 70,000 aficionados, incluso más, que ya se dieron cita. Empezamos con un cupo de 2,000, ya estamos en los 70,000. La gente muy emocionada y parece que todos son brasileños en estos momentos porque le están echando unas porras a Brasil también extraordinarias. Y aquí tenemos, ven para acá, no, ven, no, ven para acá.
1: Ay, cuidado, Valentina.
3: Me estaba esperando aquí en el enlace. No. ¿Qué podemos esperar del partido de hoy?
4: ¿Cómo?
3: ¿Qué podemos esperar del partido de hoy?
4: De México contra... Pues yo creo que al menos un México que esperemos que al menos meta dos goles, porque con lo que ha estado Corea del Sur,
5: De alcanzar a meter un gol, fue de pura suerte, la verdad. Pero al menos le están echando un poco de ganas, esperemos que no le flojeen, porque luego es lo que hacen, nada más le flojean y ya valió con eso.
3: Bien, un mensaje para la selección mexicana, véngase para acá también, aquí hay más gente emocionada. ¿Tú qué esperas del partido de hoy?
6: Ay, pues espero que la verdad gane, ¿no? Ya es un partido que hemos estado esperando mucho, y ojalá y gane, ¿no? Y le metan lo que es realmente jugar, y que metan muchos goles.
3: Que le echen ganas.
6: Que le echen ganas. Ok. Y que otro equipo me la meta a mí, pero no hay los
7: mames. ¡Bravo! ¡Ahí ustedes! ¡Bravo, bravo!
3: ¿Puedes
6: otra cosa?
3: ¿Te sacrificas por el equipo?
6: Obvio, me sacrifico. Que me la metan a mí, para ellos no. Lo que quieran.
2: Ese de tributo.
7: Muy bien, Valentina.
6: Lo que yo siento, lo que yo quiero, mi deseo. Ella, es lo único.
3: Así la mente del Zócalo, lo que les digo, compañero. Estuvo perfecto para la delantera, o sea, creo que no pude agarrar un mejor aficionado.
7: Oye, sensacional.
0: Un público muy receptivo, Valentina, veo que espera varias anotaciones. Me gusta su actitud, me gusta además de todo su franqueza, que entre todo lo que tenga que entrar.
1: Paradójicamente no es una actitud pasiva la que
0: No, está muy bien.
1: Está metido, involucrado, pero... Valentina, me da resquemor, me da miedo lo que te vaya a pasar, porque la gente se va a poner muy loca conforme vaya avanzando la noche. Si gana México, no vayas a acabar ahí volando por los aires.
3: Sí, no, ya desde las 9 de la mañana me hicieron volar, entonces ya volé, ya me echaron espuma también hace unas horas, o sea, yo ya viví de todo aquí en el Zócalo, y no me quejo, porque ha estado bien.
0: No pasa absolutamente nada, Valentina. Oye, ¿y tú tienes un marcador personal que nos quieras compartir? ¿Qué esperas tú de lo que va a suceder en unos momentos en la cancha del estadio más importante de este país?
3: Yo creo que va a quedar 2-1. Yo creo un 2-1.
0: Yo también, 2-1 está bien.
3: Y un gol. Sí, ¿no? Estamos de acuerdo ahí en ese parte. Creo que gana México. Siempre dije que se van a quedar con los 9 puntos. Entonces esperemos que se cumpla. Oigan, mira, aquí tenemos unos aficionados brasileños también.
1: A ver.
3: Vénganse para acá, vénganse.
1: Ahorita
3: están apenados nuestros aficionados brasileños. Ven.
1: A ver, vamos a escuchar a este brasiliano.
3: ¿Son brasileños?
6: Sí.
3: Oigan, ¿y cómo está el ambiente aquí mientras vienen a Brasil?
8: Estamos muy bien. Estamos a vivir aquí, en Coyaca.
3: Oye, ¿y les gusta México? ¿La pasan bien?
8: Sí, sí, sí, sí.
3: Y ahorita le van a México, ¿no? Contra Chequia.
8: Ahora tercer para México.
3: Perfecto. Pues aquí la gente, ¿no? Ya muy feliz. Muchas gracias. Que sigan disfrutando aquí. También los brasileños se dieron cita. El Zócalo es una fiesta. Llevo ya 900 horas yo aquí parada esperando con muchos enlaces. Pero también la estoy pasando muy bien. Entonces, todo sigue muy bien.
1: Pues qué gusto y qué envidia, Valentina, que hayas volado por los aires. Aquí tenemos las imágenes de cuando volaste.
0: De tu vuelo.
1: Las vamos a presentar. ¡No!
0: Ahí está. Sí, no, Valentina. O sea, la están lanzando por los aires entre, ¿qué? 4, 5, 6 aficionados mexicanos.
1: Con sombreros de charro y sombreros de
2: máscaras de lucha libre.
0: Yo siento, Valentina, que eres extremadamente valiente, si no temeraria, porque, de verdad, sí alcanzaste buena altura.
1: ¿Te dio miedo? ¿Sentiste miedo en algún momento?
3: Sí, un poquito, la verdad, temblé un poquito ya cuando me bajaron, pero ya cuando aterricé, nada más les agradecí que me cacharan, que no me hayan tirado, y
2: gracias,
3: espero
2: por no
3: que si me vuelven a lanzar, pues no me vuelvan a tirar, no es lo más importante.
0: Yo diría que utilizaras casco, Valentina, te deseamos toda la suerte para esta tarde, suerte para México, y de verdad, gracias por estar arriesgando el físico junto con la afición de México.
1: Y estaremos pendientes de tus enlaces, muchas gracias, Valentina Calderón, desde el Zócalo de la Ciudad de México.
0: Gracias, Valentina.
1: De fiesta en este país.
3: Muchas gracias. Gracias a ustedes, y aquí ya vimos que todos arriesgan algo.
0: Okay.
2: La vida.
0: Ese es espíritu guerrero, el de Valentina, me gusta.
2: La verdad sí, pero creo que está viviendo el mundial de una forma súper divertida también la gente.
0: Extrema, diría yo.
7: Me encantó lo que dijo el chavo, el moderno niño héroe.
0: Quería que le cayera el equipo entero.
7: Que le caiga a él y no al país, no a la selección.
0: ¿Poniéndole qué a las balas sería eso?
2: El niño héroe. No, sí, el niño héroe.
7: O sea, no diría poniéndole el pecho
0: poniéndole el...
7: Poniéndole sí, las nalgas
0: a los disparos.
7: Pero no está solo, hay quienes ven el fútbol por simple afición, a veces por auténtica pasión, o incluso como Patty, por ludopatía.
0: Exacto.
7: Pero nadie tiene motivos tan auténticos como Johnny Cash de Grupo Firme, el hermano.
2: ¡Ay, Johnny! Te mando un beso.
0: Casualmente, vamos a ver a Johnny Cash. Vean lo que dice, pongan mucha atención.
2: ¿Qué va a decir?
7: Adelante, Johnny Cash. Firme.
9: Puse la cita con los contadores a las 5:30 me dijeron para ver el que traigas platicado. No, a las 10, no, a esa hora no. Tiene, pues es como ellos podían y ya pues no tengo nada que hacer. Pero mañana reservé para el partido, ¿eh? Ay, ¿ahora qué partido? ¿Cómo no, mijo? ¿De cuándo acá te gusta el partido del fútbol? Yo soy está cada 4 años. No, ya quedamos y ya no van a poder esta semana, no. Que me la metan a mí, pero que no se la metan a México. No, padre santo. Yo ya reservé, compré botella, ya invité. No, a ver. Tú lo que quieres es ver las nalgas a los jugadores.
10: ¿Y qué tiene, pues? ¿Y qué tiene? ¿Y qué tiene?
0: Pues sí, ¿qué tiene?
7: De acuerdo con aplausos.
0: En efecto. Entonces, o sea, Johnny. Podemos hablar del aficionado que vimos con Valentina y de Johnny y decir que no son villamelones, sino villanalgones.
7: Claro, claro. Atinadísimo término, gran neologismo. Villanalgón.
0: Villanalgón.
7: Aquel que solo ve el fútbol para verle las nalgas. Porque a los
0: ¿tiene
7: jugadores?
0: Buenas nalgas.
7: Alexis
0: los
7: Vega.
0: Tú sí aprecias.
7: ¿Dices que tiene el mejor trasero?
0: Los jugadores cuando ves el fútbol.
2: O sea, es que es algo inevitable de notar. O sea, es sí. Como
7: pues sí.
2: Yo veo el fútbol por el deporte.
0: Piernones y
2: pero no hay manera de no ver patotas y espalda baja.
0: Patotas.
2: Hay torneo. Hay otro tipo de torneo. Los jugadores torneados.
7: Torneo de las piernas.
0: Muy bien, muy
2: sí
0: bien.
2: Lo hay, es la verdad.
7: ¿Te acuerdas cuando participamos en el Abierto de Piernas de Acapulco?
0: Era un gran torneo. El Abierto de Piernas de Acapulco sigue jugándose cada año.
7: Era un torneo sí. De quién tenía las mejores piernas.
0: Y éramos buenos.
7: Podía participar quien quisiera,
2: ¿y
7: por
2: en
7: eso era
2: lugar
7: abierto.
2: Quedaron?
7: No, éramos jueces.
0: Y éramos solteros, cabe aclarar. Éramos solteros tiempo, y éramos jueces, ¿no?
7: Cuando el Abierto de Piernas de Acapulco, pero bueno, se agradecen los buenos deseos de que no se la metan a México, pero se supone que debe ser un sacrificio. Johnny no premio.
0: Ahora, si Johnny solo quiere ver nalgas, dices a alguien que se está perdiendo la mitad o 3/4 del juego. O sea, pues sí.
7: ¿A poco cree que uno ve el reporte del clima nomás por el clima? Es para verle las nalgas al Capi Albores.
0: Qué bárbaro, qué par, güey.
7: Qué bárbaro.
0: Qué delicia.
7: Qué cosa tan deliciosa.
0: Y la verdad, a mí solamente me gusta el fútbol por las nalgas de Javier Alarcón Pompiluki.
7: Sí.
0: Por eso lo veo, por eso lo veo.
7: Así es. Bueno, saludos a todos esos glúteos que mencionamos.
2: Todos los nalgones.
11: Qué nalgotota.
0: Exacto, exacto.
7: Deudas de juego son deudas de honor.
2: Ajá. Yo tengo deudas, ¿verdad? Ah, no.
0: Todavía. ¿Y tienes?
2: Perdón, no.
0: El señor ese del traje negro que está allá afuera viene a cobrarte. El que trae la mano metida en el saco así misteriosamente.
2: No, pensé que iban a pedir mi torta ahogada.
7: Pero escuchen esto, México tiene una deuda muy, muy grande con el equipo de Corea. La de 2018, que gracias a la cantidad de goles que le anotó Corea a Alemania, no perdimos en la primera ronda y pasamos a perder en la segunda. Pero bueno, dejemos que nuestro colaborador involuntario, el cómic coreano, que se ha hecho muy popular, abunde al respecto y nos lo explique. Adelante, cómic coreano.
12: Oigan, ¿de verdad somos hermanos? He escuchado que mañana México va a sacar a los suplentes.
13: ¿A los suplentes?
12: Porque ya están calificados. Pero tú, hermano coreano, no.
13: Todavía no.
12: Ojo, si Corea pierde, necesitamos que México le gane a República Checa para salvarnos. ¿Se acuerdan de 2018? Cuando México necesitaba un milagro, Corea eliminó a Alemania. Y ahí ustedes gritaban, ¡coreano, hermano, ya es mexicano! Bueno, ha llegado la hora de cobrarle el favor. Pero ¿y si México pierde y Corea también? Por eso si Corea no pasa, así que ronda. Ni modo, igual los voy a seguir considerando hermanos. O ya es hermano verdadero, porque el que más me chingaba toda la vida es mi hermano.
7: ¡Ah, fíjate!
0: ¡Qué raro! ¡Qué raro!
2: ¡Qué buenas conclusiones!
7: ¡Cuánta
2: verdad! Soy fan. Sí tenemos un adeudo y se puede cumplir.
0: O sea, sí somos hermanos, pues, pero más como Caín y Abel, no. O como todos los Monreal allá en Zacatecas. No.
7: ¡Zacatecas!
0: ¡Sácate!
7: Pues yo nada más le digo a este coreano que entre Jesús y Judas también se decían hermanos.
0: Exacto.
7: Coreano, ya eres mexicano.
0: Pero mira, está bien con mi coreano. Les vamos a hacer el favor, pero solo por el portero coreano.
7: Sí, güey.
0: Solamente
7: por
0: eso.
7: Se portó increíble.
0: Muy bien,
7: el partido
0: nos echó la mano.
2: ¿Jugó con nosotros?
7: Sí, gracias al portero coreano.
0: Se agradece,
7: ¿no?
0: Se agradece siempre.
2: Sí, nos hizo
7: pobrecito.
2: Todo el paro, gracias.
7: La soltó,
2: perdón, ni modo. Lo siento.
0: Es que nunca hay que soltarla. Una vez que la tienes en las manos, no la sueltes porque se puede ir quién sabe a dónde.
7: O sea, te aferras con todo el alma.
0: Te la
7: ¿no?
0: puedes meter tú solo. Incluso, o sea, si la sueltas, es horrible, güey.
7: Lo he visto suceder, ¿eh?
0: No me digas. ¡Qué horror!
7: Sí, que la suelta y va y se le clava.
0: La horrible jugada del cierre de candado.
7: Así le llaman, así
0: feo.
7: Le llaman.
0: Pero además tiene que estar medio. Nu. Tiene que estar medio muerta la pelota, ¿no? O sea.
7: Es que si no, no hay manera.
0: Si no, no hay manera, porque no hay.
7: Pati Cantú está enseñando unas caricaturas que alguien nos hizo el favor de fabricar.
2: Un fan, buena onda aquí.
0: Vinieron aquí y nos dibujaron. Aquí está Pati, un poco buchona.
2: No, aquí estoy yo.
0: Pero.
7: Parece que se rapó y se pintó las cejas durísimo.
2: De cerca se ve el bigote. No, la cámara no.
0: Exacto.
2: Ese.
7: Aguamielazo.
2: Qué tipazo que nos trajo esto.
0: Pero gracias, de verdad, muy amables.
7: Oye, tenemos una actualización sobre el partido de Brasil. En este momento una nave alienígena se ha posado sobre el estadio.
0: ¡Ya!
7: ¡Le han abducido a Neymar!
2: Ah, pero entonces no cambió el juego.
7: No cambió el juego. Lo que sí me están informando en este momento es que entró Neymar a la cancha.
2: Bien.
7: Ya no está haciendo home office, como dijera el presidente brasileño Lula da Silva. Al minuto 80 entró precisamente Neymar al juego.
0: O sea que sí, en efecto, podría suceder lo que vaticinaste, Pati, o que vaticinó, ¿cómo se llama? ¿Babas quién? ¿La vidente?
2: No, esa vaticinó otra
0: cosa. Esa es Baba Vanga. No, sí. Pero esta, ¿cómo se llama la nueva?
2: ¿Cómo se llama la vidente?
0: Bueno, Bubidubi.
2: Pero sí, Bubidubi, lo que. No, sí puede suceder todavía. Ya nos quedan 10 minutos y lo que ponga de tiempo extra para que suceda, si no, ya no sucedió. Pero lo que sí van a suceder son un montón de documentales y películas de las vidas de Neymar, de Memo Ochoa, de Messi.
0: Me gusta.
2: De Vinicius. Vamos
7: porque a ver. También me entusiasma el contacto con extraterrestres, pero eso quién sabe cuándo suceda.
2: ¿Qué harías si te dicen, te llevo conmigo a otra galaxia y gana México? Pero no vuelves a ver a tu familia.
7: A mi familia.
2: O te dejo
7: no,
2: aquí.
7: No,
0: pero sí disfrutarías, goma, sí disfrutarías ver galaxias lejanas. O sea, tendría que ser la Vía Láctea. Imagínate, ¿no?
7: Me encantaría entrar en un hoyo negro y profundo.
0: O en los anillos de Saturno, por ejemplo.
7: Atravesarlos.
2: Les tengo noticias. Yo siento que ahí ya han estado.
0: ¿En hoyos negros? ¿En hoyos funkies?
2: Todos esos lugares.
0: En lugares horribles. Bueno,
7: estas imágenes, vas, José Ramón, por favor.
0: La gente llegando al Ángel, ya se está armando la celebración y todavía ni siquiera sabemos cómo nos va a ir, pero me imagino que habrá por ahí algunas. ¿Hay fanfest en el Ángel?
7: No.
0: Hay una pantalla abajo del Ángel, en efecto. Hay un fanfest gigante.
7: Tienes razón.
0: Entonces la gente se está ya reuniendo en este icónico monumento de la Ciudad de México, en donde esperemos la vibra de todos estos mexicanos coreando al unísono México, México, nos traiga una vez más un triunfo de la selección para que podamos seguir avanzando con confianza. Recuerden que el marcador del día de hoy no es crucial para el avance del equipo, pero sí para la psique nacional.
7: Le voy a hacer al Alberto Lati, a ver si.
0: A ver, vas.
7: En 1970, el primer partido que jugó México en ese primer mundial en nuestro país, se enfrentó a la selección de El Salvador, ganándole 4-0.
0: Ajá.
7: Y después del partido, la gente se quedó con ganas de celebrar y fue la primera ocasión en la que a alguien se le ocurrió, vamos a reunirnos todos en el Ángel de Independencia, y se dio la primera festividad.
0: ¿De ahí?
7: Allí en el México 1970.
0: De ahí el asunto del Ángel.
2: ¡Qué
0: muy
2: buen
0: bien.
2: Dato! Y no lo leyó, soy testigo que vino de su mente.
7: Pero en el 86 se repitió muchas veces. Cuando, ¿te acuerdas que fuimos al estadio? Bueno, no íbamos juntos, pero le ganamos 3-1 a Bélgica en el primer partido que jugó.
0: Les dimos a los belgas, les dimos a los belgas. Desde entonces la fijación con introducir partes de nuestros cuerpos en equipos extranjeros. No sé por qué, yo no sé por qué.
7: Bueno, hay preguntas milenarias, tales como, ¿eso fue todo?
0: ¿Estás adentro? No, ya.
7: Sentí. Otra más, pero hoy... Raúl Jiménez nos va a dar la respuesta que siempre quisimos y que no sabíamos que necesitábamos. Adelante, estas son preguntas a Raúl Jiménez.
11: ¿Mejor momento de tu carrera?
13: El mejor momento de mi carrera está por llegar.
11: ¿Mejor jugador con el que has jugado?
13: João Moutinho.
11: ¿Mejor jugador al que te has enfrentado?
13: Cristiano Ronaldo y Messi.
11: ¿Máximo ídolo?
13: Mi papá.
11: ¿Salsa de la que pica o de la que no pica?
13: Ah, de la que pica. No, no tanto, pero sí, que pique.
11: ¿Tus favoritos?
13: De... Suadero.
11: ¿Xbox o PlayStation?
13: PlayStation.
11: ¿Género musical favorito?
13: Me gusta de todo. No tengo un género musical como que... Pero digamos que el pop.
11: ¿Hasta dónde llega México?
13: No tiene límite.
7: ¡Yeah! ¡No tiene límite! Y sale despegado como cohete Raúl Jiménez, el lobo de Tepeji.
0: Pues todos estamos esperando que sí, los checos prueben salsa de la que pica durísimo, que pica hasta que te hace llorar.
2: Yo creo que va a pasar y qué cool que le gusta el pop a Raúl Jiménez. Yo quiero decir una cosa, según el supercomputador de Opta, que es un máximo simulador, México es el favorito de hoy, aunque no por un margen enorme.
7: ¿Por cuánto?
2: 47.8% de probabilidades de victoria para México.
7: Oh, 50.
2: En 25,000 simulaciones. La IA favorece a México porque viene con 2 victorias, porque no le han metido gol, por el factor local de la altura, la contaminación, todas esas cosas.
0: Bueno, está bien, no es súper favorecedor.
7: ¿Cuánto le da Chequia?
2: Pero lo que me da tristeza es que aquí dice que la IA le da por todos estos factores esa ventaja a México, pero lo que le da cosa buena a Chequia es Patrick Schick, o sea, una persona.
0: Bueno,
2: no un jugador. Contexto.
0: Nos hablaba Alberto Lati de que es un jugador realmente incisivo y peligroso y es alguien de quien nos tenemos que cuidar el día de hoy en el encuentro.
2: Él todo lo sabe y lo que no, lo investiga, porque no lo inventa.
0: Es que sí, no lo inventa, ¿eh? O sea, a mí me parece increíble lo que sabe Lati de absolutamente todo, pero bueno.
7: Ese güey, o sea, con todo el conocimiento que tiene, debería tener una cabeza así como la del doctor Simio de Jaime Duende.
2: ¿No? Él debería ser el pulpo.
0: ¿Dices entonces que le ves la cabeza chica para todo lo que sabe? Para todo lo que sabe se le ve chica. Pues sí.
7: Sí, le queda chica. Mañana hay partidos también. Mañana Turquía se enfrenta a los Estados Unidos. Paraguay va contra Australia, Curazao contra Costa del Marfil y un partido muy, muy interesante, llamativo, Ecuador en contra de Alemania. Y además, Túnez contra Países Bajos y Japón contra Suecia, feria de partidos mañana. Varios se tienen que jugar al mismo tiempo, pues para que dizque no hagan acomodos, ¿no?
0: ¿Sigues apoyando a Japón, Pati? O sea, sigue siendo tu selección. Habías dicho que Japón te gustaba.
2: Ah,
0: ¿no?
2: que yo le veo posibilidades a Japón de ser esa selección que llega mucho más lejos de lo que nadie.
0: Los samuráis azules.
2: Sí.
0: Ok. Me gusta.
2: Además, se quedan hasta el final, van a estar siempre dejando los estadios limpios.
0: A ver, Turquía, Estados Unidos, pues yo digo que tiene.
7: Yo voy con todo el alma a Turquía.
0: Yo diría que tiene que ganar Estados Unidos. Ustedes dos le van a Turquía, se la van a pellizcar. Paraguay contra Australia.
2: Empate. Yo no dije que yo le iba a Turquía.
0: Ah, bueno, entonces entonces nada más la pellizca Eduardo.
7: Sí, creo que Turquía ya está eliminado hasta donde recuerdo.
2: Sí, también.
7: Por lo menos que le haga la mala obra a Estados Unidos de que no lleguen con 9 puntos.
0: Yo digo que se la pellizcan igual. ¿Ok?
7: Ya. Pero es que puede que suceda.
0: He dicho.
2: Paraguay y Australia.
0: Gustaría.
7: Pues Paraguay, le toca ya. ¡Uy! ¡Vale, las prensas! Tenemos ya la alineación oficial de México el día de hoy, lo que todos nos hemos estado saboreando. Venga, la van a poner en pantalla, ¿nos la van a soplar?
0: ¿Nos la van a soplar, cabina? Ahí está.
7: Aquí en la portería, Raúl El Tala Rangel.
0: Vamos a tener en la defensa a Chávez, Reyes, Montes y Sánchez. Vente para acá, Pati, mira, aquí.
2: En el centro vamos a tener a Álvarez, Mora, y Romo.
0: Ahí está, y en la delantera.
2: ¿La delantera?
0: Yo creo que mi jugador favorito hasta ahorita por parte de México, el señor Quiñones, con ese rifle que tanto me maravilla.
7: Ay, el jugador de Pumas, Guillermo el Memote Martínez, está de centro delantero. Lati por el lado derecho.
2: Tenemos.
7: Ojo Alvarado.
0: ¿Se dan cuenta que Alberto Lati acertó a todo, a cada una de las posiciones? Esto nada más comprueba que Alberto Lati es la persona que más sabe de fútbol en este país, porque él vaticinó que esta sería la elección del Vasco Jiménez.
7: ¿Qué estás?
0: Del Vasco Alberto Jiménez.
7: Del Vasco Jiménez.
2: Se puede.
7: ¿Qué está haciendo Lati con nosotros en este programa y por qué no es presidente de la República?
2: Lati. Es que siempre vean y escuchen la delantera, porque es Lati el que les va a dar todos los pronósticos.
0: ¿Y saben qué? Escuchen la delantera cuando quieran en Amazon Music. Gracias, Pati Cantú.
2: Gracias. Está
7: precioso, José Ramón San Cristóbal.
0: Eduardo Videgaray. Y bueno, gracias por vernos y oírnos. 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
7: ¿En Amazon Music?
0: Todas las veces que quieran.
7: Ahí estamos.
2: Ahí estamos.
7: ¿Lo decimos otra vez?
0: Repito. No es cierto.
7: Te clavas, estaca.
2: Escuchen,
7: te clavas.
2: Y vean la delantera por Amazon Music. 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
0: Nos vemos en la noche en imagen. Sí. Bueno, ahora sí nos
7: gracias.
0: Vamos.
7: Gracias. Ahí nos huevos.
2: ¡Que gane México!
0: ¡Ay, que gane México, cómo no!
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19: Tenemos que hablar de Olivia Dean, la joven promesa del soul. If

Su música recuerda al Motown de los 60, pero renovado. Con letras que hablan del amor propio, el empoderamiento femenino y, por supuesto, el estar enamorada.

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3: ¿Sabías que la imagen personal es fundamental en el ámbito profesional? Esto sucede ya que es una herramienta poderosa para comunicar sin palabras en el entorno laboral. No se trata solo de vestir bien, sino de transmitir confianza, profesionalismo y coherencia con nuestros valores. Cuida tu postura, lenguaje corporal y expresión facial, ya que todo comunica. Elige estilos y colores que reflejen tu personalidad y el mensaje que quieres proyectar. Una imagen alineada con tus objetivos puede abrir puertas y fortalecer tu presencia profesional. Recuerda, proyectar quién eres realmente genera confianza y respeto.
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0: Bienvenidos al Coloso de Santa Úrsula. Es el cierre de la fase de grupos para México. Es un cierre diferente a como lo hubiéramos esperado, con una placidez, con una relajación que nadie hubiera esperado. Y es que no tiene precedentes un fútbol acostumbrado, nuestra selección, a que no le sobre un partido, ya no decir un minuto. Esta vez a México le ha sobrado este juego porque llega en virtud del desempate olímpico que propicia que el resultado directo tenga más importancia o vaya por delante. Y antes de que aparezca la diferencia de goles, México hoy no se juega nada. No hay diferencia ser líderes con 6 puntos si hoy se pierde. No hay diferencia ser líderes con 7 si hoy se empata. No hay diferencia hacerlo con 9 puntos si hoy se gana. Pero qué bonito sería cerrar haciendo lo que nunca hemos conseguido, con las 3 victorias, algo que pocos anfitriones a lo largo de la historia han conseguido. Me remontaba la historia. Uruguay ganó sus partidos 2 en la fase de grupos de la primera Copa del Mundo, la de 1930. Tuvieron que pasar muchos años para que otro anfitrión lo ganara todo en su fase preliminar, nada menos que viajando hasta 1990 con los italianos, y después los franceses en el 98 y los alemanes en 2006. 4 precedentes de equipos anfitriones que han ganado todos sus partidos no significa nada a futuro. Hubo campeones del mundo en casa, como Inglaterra en el 66, como Alemania en el 74, como Argentina en el 78, que no lo habían ganado todo y sin embargo crecieron. Pero México hoy tiene esa cita con algo que nunca había logrado, y de paso destrabar un posible problema en la elección de rival, porque si México propiciara la derrota de los checos y dejara que de este grupo no avanzara un tercer lugar, entonces se movería todo y ya no sería elegible para enfrentarnos el tercer lugar eventual del sector muy apretado en el que España va comandando, está Cabo Verde y está Uruguay. Antonio Moreno, quien hace 40 años estuvo en la cancha en plena final mundialista, quien en 40 años ha labrado una carrera en la crónica deportiva maravillosa, post y mejorable, para traernos lo que va a acontecer hoy. Toñito, ¿cómo estás?
1: ¿Cómo estás, Alberto? Qué gusto saludarte. Una tarde nublada, el Estadio Azteca a un 70%, porque hay cualquier cantidad de gente que está en los ingresos. Interesantes los datos que das, y hoy el